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11: Ando medio fané
12: y descangallado.
11: Ando medio fané, me van a tener que ayudar porque tengo mal la voz.
12: Okay. Y bueno, ¿y después cómo estás?
11: Bien, hermano, bien.
12: Después sacando de toda esa
11: violencia. Feliz día del padre.
12: Feliz día del padre igualmente.
11: Feliz día.
12: ¿Cómo has pasado tu día?
13: Feliz día, puto.
11: Vimos Cabo Verde, Uruguay, en familia. Con toda la parentela, mis hijas, mi sobrina, mi mamá. Casi tiro al agua. Mi mamá, mis hermanas, mi papá no estaba porque falleció hace 4 años.
12: Y ya lo sé,
11: La pasamos realmente muy bien.
12: No hace falta.
11: Muy bien.
12: Quien seguramente la pasó muy bien, porque él es un bon vivant, porque él la pasa bien, porque él es una persona que sabe disfrutar la vida, que se queja por menudencias nada más, porque sabe gozar, es el señor Juan Manuel Igual.
14: Hola.
11: ¿Por qué tiene que ser tan fuerte,
14: boludo? Estamos. Buen lunes para todos.
12: ¡Bien, Igual!
14: Contento por la gran victoria de la selección.
11: La gran selección que metió una victoria.
12: Ay, estoy re loco. No tan loco como Emiliano Santamaría. Palito.
11: Hola, Palo.
15: Hola.
11: Me gusta esa forma de saludar, Palo.
15: Hola, medio trolazo. Pero bueno.
11: Hola. Medio.
12: Hola, Palo.
15: Bien.
12: ¿Todo bien?
15: Todo en orden, por
12: favor. Te vi que eras tendencia en las redes.
15: Por, no sé.
12: vi que era.
11: ¿Fue
12: no,
11: tendencia?
12: Yo me fijo, digo, hoy, hablan de tal, hablan de cual, me fijo, pero no me introduzco muy bien en los temas.
8: La aposta no sé por qué, de qué hablas.
12: ¿No sabes de qué hablo?
8: No.
12: Bueno.
8: No
12: ¿Está bien, Palo? ¿Muy bien?
8: Está bien.
12: Me alegro mucho. Este programa no lo hacemos nosotros solos, lo hacemos con un montón de gente. Y rápidamente vamos a verlos en el control. Está el señor Homero Chávez.
8: Claro.
12: A su lado, tocando los botones. ¡Auti Valenzuela!
8: Sí, señor.
12: Maru Llama Producciones de fondo,
8: señor, con gorrito.
12: Y al lado, Nehuel Castaño. De fondo la cueva. Prende y apaga, no hay nadie. Apaga la cueva, está Manu. Está Batata acá adelante. Estamos viendo un partido con mapa de calor.
11: Sí.
12: Ahí está.
11: Es verdad.
12: Ahora se ve. Ahí se ve bien, ¿eh? Entre todos hacemos No Se Pudo y le deseamos una muy buena noche a todos ustedes. Gracias por estar del otro lado.
8: Buenas noches.
12: En este postpartido, un poco prolongado, de lo que fue la gran victoria del Argen, la Argentina, 2-0 frente a su par austríaco.
11: Sí, Erno.
8: Perfecto. Lindo partido.
11: Buen partido, sí.
12: Quiero arrancar con lo siguiente.
11: Arranca.
12: ¿Por qué hay gente que dice? Vamos a arrancar así al hueso.
11: Arrancá, dale.
12: Hueso. ¿Por qué hay gente que dice que Largen no jugó bien?
11: Porque no fue muy vistoso.
8: Claro, no brillo.
12: No importa, boludo.
8: Estamos acostumbrados a otra cosa y yo coincido, estoy.
12: ¿A qué estás acostumbrado?
8: Yo no coincido ahí.
13: ¿Por qué no?
8: Argentina jugó así muchos partidos de Qatar 2022.
13: Por supuesto, sí.
11: Un partido de también.
13: Creo que la imagen clara de la selección, al menos para el común de la gente, es decir, che, bueno, los primeros 70 minutos contra Francia, contra Países Bajos los 60 minutos, después el primer tiempo extra, Croacia después de los 20 minutos.
11: Eso sorprende.
13: Creo que es el común de la gente, che, loco, Argentina brilla. Yo coincido con vos plenamente, pero bueno, es lo que pienso.
8: Pero hay algo de que Austria no pateó al arco.
13: Sí, coincido.
8: No tuvo chances de gol.
13: Coincido
8: y Argentina tuvo más que los goles.
12: Le conté una atajada a Dibu, un tiro libre. Creo
13: sí,
12: que de
13: Savitzer.
12: Sí,
13: tiro libre de
12: después descolgó dos centros. Ale, ¿me podés cantar la canción que me cantaste hoy por audio?
11: Savitzer.
12: ¿Cómo te esperaba?
11: ¿Cómo te deseaba? No sigo Savitzer.
12: Vos Savitzer.
13: No pegué.
11: Yo estaba así mirando el partido.
12: Me manda el imbécil una
11: gritando
12: vos Savitzer.
11: No paraba de ver el partido así. Vos Savitzer. Savitzer.
12: No pega.
11: No importa, boludo.
13: Y eso que no tomaron una gota de alcohol,
12: No, no. Estoy tomando agua, boludo.
8: Aparte se lo mandó a la tarde.
11: Homero trae sidra.
12: A la tarde menos.
8: No.
11: Homero, ¿podés traer
12: sidra? Homero, trae sidra, por favor. Dale, Homero.
11: Sidra, boludo.
13: Sidra yo lo acepto.
12: Bien, perfecto.
11: ¿Vas a tomar sidra, Palo?
13: No, lo acepto de ustedes.
11: ¿Qué es lo que no aceptás?
13: Empiecen a tomar vidra a las 9 de la noche.
11: ¿Y a qué hora?
13: Tomen desde el miércoles y los aguanto, pero el lunes no. Chavo,
11: no, pero vamos a tomar sidra.
12: ¿Vos te pensás que te...? Nosotros sabemos, somos grandes, sabemos más.
13: Sí, me di cuenta con aquí, ¿no?
11: No. Pero somos personas grandes. Somos personas grandes.
13: Bueno.
12: Manejamos nuestro... Somos consumidores responsables.
11: Claro. Pero bueno, mejor que no nos conociste hace tiempo, Palo.
12: Mucho mejor. Perdón, entonces. Sí. Yo, Juancito y Gal, digo, conté un remate que fue un tiro libre que sacó Savitzer.
8: Fue un tiro libre. Gol de Mbappé.
12: Fueron aproximaciones, digamos.
8: Sí, no hubo. No hubo mucho de Austria tampoco. Ya se sabía que no era el partido más difícil del grupo.

0: Para mí fue el
1: era
0: igual,
1: Argelia. Para mí era el Argelia también, sí.
2: Pero igual.
0: O sea, ¿Argentina se le complicó más a Austria?
2: Sí, porque lo dejaron.
0: Porque salió 3-0 y 2-0 hoy.
2: Pero justamente Savitzer.
3: Vos Savitzer,
2: que lo dejaron en un momento en el primer tiempo entre los 20 y hasta el gol de Messi, ponerle los 15 hasta el gol de Messi, siempre estaba, recibía solo Savitzer.
3: Sí, hubo ciertos momentos de manejo.
2: Claro.
3: Scaloni lo dijo, ¿eh? Dijo, no es que nos controlaron el partido, porque no llegaron a controlarlo.
2: Pero
3: no.
2: Lo complicó.
3: Pero para, eso no habla bien de Argentina. Cuando tiene que, de alguna manera, tener la pelotita un rato, yo me repliego un toque, espero, salgo. No está pensado, no está diagramado por el cuerpo técnico.
1: Argentina, sí.
3: Sobre todo sabiendo que no te van a hacer daño. Argentina no te van a patear mucho. Al arco.
2: No, seguro. Pero
0: a mí se repliega más de lo que debería.
2: De espectador fue un partido medio,
1: no, pero también eso,
2: medio aburrido.
3: ¿Te pareció aburrido?
2: Sí.
3: Para mí siempre pasaba algo.
2: El segundo tiempo me gustó un poco más. El primero fue.
1: Sí, coincido con Alexis. El segundo fue más. Vertiginoso.
2: Sí, el primero tuvo el penal y el gol de. El penal, el gol y no mucho más.
3: Viste que hay mucho gol.
2: Porque no fue profundo Argentina. Igual no lo digo.
3: No, no
2: como
3: fue
2: crítica,
3: tan profundo.
2: Para nada.
3: Hay mucho gol. La defensa de. Ahora voy a decir lo de gol.
2: Oh.
3: La defensa de Austria, los dos centrales, nada que envidiarle a cualquier pareja central de fútbol argentino.
1: Alaba y Danzo.
3: Exactamente. Con todo respeto para Alaba, ya sé que es un fenómeno de todo. Pero
1: Alaba que tenía la 8.
3: Está todo.
1: Sé que jugaba de 5, pero es increíble. Creo que. La 9 que la tenía, Savitzer que la tenía. Increíble.
3: Oh, Savitzer.
1: Pésimo. ¿Cómo? Está mal eso, boludo.
3: No.
0: Ya está borracho.
3: Sí, no estamos borrachos, sino que vivo, boludo. Acá te reís y sos un borracho.
1: No, pero estoy hablando de.
0: Che, pero Batata, borracho, boludo. Agarra la copa, Batata, la cámara.
3: Dame esto, por favor, de una vez.
2: Pero es todo por la toma, boludo.
1: Increíble, ¿sabes? Se tenía la 9. Alaba la 8.
3: Salud, Benito.
0: Salud, Agresense.
3: Gracias por. Gracias.
2: Salud, River.
1: ¿Te acordás de esa?
3: Hay un blog.
1: No, gracias.
3: Que puede, ahora no, pero después, déjamelo acá que yo me la tomo después.
0: Sí.
3: Que pueden ir a ver cuando ustedes quieran, que es el blog de la final. Salió el día de la bandera por Belgrano.
0: Claro. Sí.
3: Hubo inconveniente con ese blog técnicos y demás, por eso salió demorado.
1: Yo lo vi bárbaro.
0: Sí.
3: Hicimos lo que pudimos, muchachos, se perdieron en el medio. Pero está el blog ahí, está bueno igual, está bueno. Vayan a visitarlo, sí. vayan a verlo. Está en, no se pudo, BTX, en nuestro canal
0: de
3: YouTube.
0: Sí,
3: ahí lo pueden ver el blog de la final que ganó. Con total justicia y autoridad.
0: Si ven ese blog, se pueden enterar que Aníbal Moreno fue titular en la final. O sea, un mes después, ustedes pueden acceder a esa información.
2: Erno, la gente, no podemos relatar, pero los hinchas de Noruega están haciendo algo que te enoja mucho, justo.
3: Ya sé que. ¿Lo vamos a hacer todos?
2: Dale.
3: ¿Lo viste?
2: Y ahora hacemos lo de Noruega.
3: No. Arranca.
0: A ver.
1: ¿Cómo es? Pará, ya ni me acuerdo cómo era.
0: No, pero vos tenés que golpear la mesa.
2: Ah.
0: Golpear la mesa. Es tipo, tutú.
3: Pará, es
1: rarísimo.
3: Pará, tomalo todo, dale.
2: A ver.
1: La concha de mi madre.
3: Así de ridículos se ven, hermanos noruegos, hermanos vikingos. Así de ridículos haciendo esa estupidez se ven. Se lo queríamos mostrar nada más.
0: Lo van a reentender,
1: dice,
0: che, en español.
1: Dice, es como el turco. El otro
3: no hace falta entender ese turco. Se le entiende todo.
1: Se le entendía todo.
3: Se le entiende todo.
2: Eso dijeron en el 89,
0: Lo traje ese turco con subtítulo.
3: Perfecto, bien. Entonces, pará, ¿qué carajo estamos hablando?
1: Estábamos de la selección. De la selecta, selección. De la nuestra, papi.
2: El primer tiempo no fue tan atractivo como el segundo, Erno.
1: Sí, coincido. Sí,
2: al menos. Para mí, para mí, que soy un pelotudo. Pero, igual.
0: A mí me gusta cuando Argentina toca la pelota.
1: Sí, eso es hermoso. Enzo, Licha.
0: Hay una salida con el primer tiempo, con Molina, que Molina salió dos veces muy bien.
1: Sí.
0: Y después fue flojo, muy flojo el partido. Que sale jugando, se la da de Paul. Cuando se encuentran por el medio, ¿viste? Cuando triangulan y queda uno
1: los
0: en el
1: tres.
0: Medio solo trasladando. Es increíble. Y algo que para mí tiene que cambiar ahí es Enzo Fernández.
1: Sí, tiene que jugar de 5.
3: No, pero si jugó bien, Macal.
1: Jugó bien, pero Enzo de 5.
0: No, no, pero no porque le jugó mal McAllister. Para mí tienen que cambiar de posición. McAllister donde estaba Enzo y Enzo donde estaba McAllister.
3: Sí, Enzo, además, mejora.
2: No, Enzo,
3: Enzo desprendido.
0: Fue increíble.
3: Jugó bien.
0: Pero para
3: de
0: mí
3: golpe
0: juega
3: 10.
0: Incluso
3: de
0: mejor
3: golpe
0: de 5.
3: De golpe está relevando, dando una mano, rueda de auxilio de otro. Para mí Enzo está bien. Y McAllister, muchos lo critican, no, qué sé yo.
2: Pero nadie lo...
3: Pero está bien jugando, no, jugó no. bien de central. Estuvo más posicional que nunca y sí. lo hizo bien.
0: Yo no digo porque hayan jugado mal.
3: Si no, Klopp no le hubiera pedido la camiseta.
0: Es eso. Yo lo digo para que jueguen mejor incluso. Sí. Creo que Enzo Fernández, ahí, de 5 es su mejor versión.
1: Ahí dice, no diga el McAllister juega así en Liverpool. No le fue muy bien al Liverpool y menos a él este año. Seamos buenos también.
3: Igual bueno, no juega tan posicional.
0: Medina
3: como
0: no juega
3: de
0: 3 en el claro, Marsella.
2: Claro,
0: el Ivo no ataja en el Vila.
2: No fue...
0: Juega de 9. Sí.
3: En el Vila.
2: No,
3: el Daniel.
0: El Vila. En el Daniel Vila. Daniel Vila.
2: Jay
0: la
2: Vila.
0: Concentración duerme con la mano en...
3: No.
2: En Villarreal, no. decís vos.
3: En Villarreal, exactamente. Pero a lo que voy yo, es que Argentina, por ejemplo, tuvo su momento de posesión y la sí. tenía, la tenía. Tampoco sí. profundizaba demasiado. Tienes razón, la dijiste ahí. No necesitaba profundizar. Eso necesitaba partido. Pasarse la pelotita.
2: Bien de Mundial.
3: Eso puede ser que lo sea aburrido. Partido pero eso mundial, es de Mundial. Claro.
2: Bien de Mundial. Bien de segundo
0: equipos,
2: partido.
0: No se van a jugar todos los partidos como el 4-1 a Brasil. No,
3: y los
0: supuesto.
3: Equipos en la competencia sí. van de menos a más en general.
0: Claro.
3: Y yo siento que Enzo Fernández está construyendo su gran mundial.
0: Sí, sí, sí. Es un jugador de mundial.
2: Pero no te pareció, a mí me pareció de los tres mejores.
0: Sí, fue el mejor. Sí. Para mí fue el mejor.
3: Para mí el mejor jugó bien también. Fue el Mesías, fue el mejor.
2: Bueno, sí, obvio.
3: El enano fue
0: el enano.
3: Mejor.
0: Bueno, pero acá analizamos.
3: El adicto al gol, como le dicen los chicos.
0: El extraterrestre.
3: Los chicos de Pan en la Mano. El extraterrestre fue el mejor. Luego el mejor, segundo mejor fue Lisandro Martínez.
0: Ah, está muy bien Lisandro.
2: Yo lo vi bien a Facu.
0: La pelota que le pone
1: a Nico González. Medina también.
2: Lo vi bien a Facu hoy.
0: La pelota de Lisandro a Nico González.
3: A Nico González.
1: Sí, el pelota sí, ya se volvió.
2: ¿Qué pasó?
3: No, se rompió la copa.
0: Se rompió.
3: Bueno, por suerte de remo de...
2: Se rompió esa copa.
3: No, le traigo una de vidrio. Dame una de vidrio, dame una de vidrio.
1: No, no, no, no, no.
3: Dame la de vidrio, dame la de vidrio. No la voy a romper, boludo. Ahora.
1: Mbappé, increíble lo Mbappé, ¿eh?
3: Gracias.
1: 4 sí. Pepa en dos partidos.
2: Bueno, y el enano.
3: ¿Y el enano?
0: ¿Cuatro más?
1: Cinco. Sí, metió todo.
3: ¿Y el adicto al gol?
2: Sí, sí.
3: Metió 5.
1: Sí, obvio, por supuesto, no estoy.
3: Hubo algo que me preocupó hoy.
2: ¿Qué?
3: Cuando sale de.
0: ¿Fausto te escondió un chocolate?
3: Me escondió un chocolate Fausto, pero ya lo, me lo encontré.
0: Bien.
3: Cuando sale Leo Messi de la cancha,
2: sí.
3: alguien lo abraza. Y se ríe.
2: Ah.
3: Voy a decir lo siguiente. La persona que lo abraza y se ríe. Es compatriota del que era máximo goleador bueno. histórico de los mundiales.
0: Pero
3: ¿qué dijo?
2: Ah.
3: Este ni siquiera era alemán, era polaco. Bien, bien sacado,
2: no.
3: Leo.
2: No, pero
3: bien
2: para...
3: sacado, eso
2: sí,
3: le
2: claro.
3: Müller. Müller.
0: Pasa que hay algo de...
3: Müller lo abraza a Messi y siento que hay... Ay, no, no.
2: Müller es lo que es.
3: Müller es la persona más mala del planeta.
1: Pero claro. está laburando. No importará.
3: Es la persona más
2: ¿y
3: mala
2: por
3: del planeta.
2: ¿Y fue a ver a Austria justo?
1: No sé. No. Está laburando.
3: No, Klopp está laburando con la empresa de energizante sí. austríaca.
1: No, pero está haciendo.
0: Está haciendo lo mismo que Gallardo.
2: Director sí, de claro. deportivo.
0: Está laburando como Gallardo.
3: Está haciendo de sí. todo, boludo.
2: Déjenlo.
3: La cuestión es que yo veo que Müller lo abraza a Leo. Ay, yo digo, no se te habrá ocurrido hacer algo porque...
2: Tipo como Jan Sung, que
3: claro,
2: le chupaba el alma.
3: Sí. Eso, así.
0: No,
3: ¿vos viste
0: no
3: cómo es Müller? Müller es la persona... No, no subestimen a Müller.
2: Müller
3: y a
2: es
3: Koeman.
2: Malo, malo, ¿eh?
3: No lo subestimen. No
2: malo, lo subestimen. Malo.
3: Es malo, malo.
0: Villano,
3: es
0: villano.
3: Es el villano de una historia perfectamente contada.
0: Sí.
3: Es un villano, bueno, no importa.
0: Jugadorazo.
2: Müller... Müller en un momento podría haber sido... O podría haber aspirado a ser el máximo goleador en mundiales. Porque él tenía muchos goles sí. en 2014.
3: ¿Qué es el Graf, boludo?
1: Sí,
3: le
1: no,
3: el
1: Graf no.
2: No.
1: Iba a decir, che, saque no, pero...
0: Está bien,
1: no,
0: igual,
1: no, déjalo, déjalo. No hay un mal. No jugó
0: es
1: mal,
0: un buen disparador.
3: No, es baitero, boludo.
1: Baitero.
0: Pone Erno 2 puntos, Argentina jugó como el orto.
2: Pone Erno 2 puntos, Scaloni debe irse.
3: ¿Qué es lo más baitero que ha pasado hasta ahora en el mundial? Lo más baitero.
0: ¿Baitero?
2: Lo sí. más baitero.
0: No sé.
3: Para mí lo más baitero es
0: Tim
3: que...
0: Payne.
2: No, pero
3: no, eso es.
2: Pero que ya basta. Ya, ya está. Aparte, es previo al mundial. Lo más baitero.
3: Lo más baitero es que Uruguay no metió en su agenda de las 4 estrellas.
2: Sí.
0: Eso es rage bait.
2: Sí, sí, sí.
3: Rage bait.
1: Rage bait.
0: Pero hablan de eso porque si no, si tienen que hablar de fútbol actual, si quieren.
2: Ya
0: nos
2: va.
0: Porchazo, boludo.
2: ¿No?
1: Che, sí. qué malo que sos con los uruguayos, Juan.
0: Pero, boludo, son.
1: Y mirá que yo, Javier, se lo
2: ¿qué
1: tengo.
2: Pasó?
0: Vi el 11 inicial de Uruguay y dije, supo ser un país Uruguay. muy flojo, boludo, no tiene nada, no tiene nada.
1: El medio campo, lo único que
0: abrazo, pero... Ahí está, mirá, mirá. ¿Qué pasa? A ver.
3: ¿Qué pasó? Atención, hay un uruguayo en la sala.
2: Hay un uruguayo
3: en la sala. Hola, Pepa.
0: De la madre.
2: Para.
3: Hola.

0: boludo. Hablan del fútbol de 1920 porque no pueden hablar del fútbol de ahora.
1: No. Pero cómo no, si en el 2010 llegamos a la semifinal, mano, fueron hace... ¿Cuántos 16 son? 16 años. Nada.
0: Es un montón.
1: Un vuelto, boludo.
2: Pepa, ¿cuántos títulos mundiales tiene Uruguay de la FIFA?
1: Son... 2 mundiales y 4 títulos mundiales reconocidos por la FIFA. ¿Qué más querés?
3: No, pero no es lo mismo.
2: No, yo te digo,
1: no es lo que te estoy diciendo.
2: ¿Cuántas copas mundiales de la FIFA tiene?
1: Tiene 2 mundiales y 4 títulos mundiales. Por eso tiene 4 estrellas.
2: Entonces, porque 6, 2, 4, 6.
1: No, son 2 mundiales.
3: Dos mundiales.
1: Que son el del 30 y el del 50.
0: Sí.
1: Tiene 4 títulos mundiales. Que son las 4 estrellas.
3: Pero la FIFA supervisó la organización de los Juegos Olímpicos. No lo organizó la FIFA.
1: No. Vos ahí discutir a la FIFA. Si la FIFA
3: no
1: te
3: le
1: dice,
3: estoy discutiendo
1: Uruguay tiene
3: a la FIFA.
1: 4 estrellas, Uruguay tiene 4 estrellas.
2: ¿Cuántas estrellas tiene Inglaterra?
1: Una.
2: ¿Y por qué?
0: Porque me engañó.
3: Inglaterra, además.
2: Inglaterra también ganó medalla de oro.
3: Y además, Inglaterra.
1: No sé, ni idea. Tampoco me pregunte cosas de Inglaterra, me chupo
3: el campeonato del mundo empezó como una copa entre equipo inglés y equipo escocés. Porque era los únicos países en donde había fútbol.
1: Es el porrini del fútbol, hijo de puta, boludo, pero es cierto.
3: Es cierto que... El World Championship, que es previo a FIFA...
1: Yo lo único que digo es que no se barde Uruguay.
3: Entonces tienen más mundiales el Queen Park Ranger que Uruguay, si va a montar.
2: ¿Es cierto que a las estrellas de la bandera de Cabo Verde se las chorearon y se las mintieron también como estrellas
1: claro.
2: ustedes?
1: Nah, si vas a repetir todos los chistes que hacen los pelotudos de Twitter, ¿qué tal, boludo?
2: Escucha, pará.
1: Un saludo. Creo que fue Escla. Bueno,
0: ahora,
1: así es.
0: Ahora dice segundo Francia.
4: Te cago, ¿no?
2: Escúchame, pará. Respecto a el tema. Ya para cerrar el mundo Uruguay.
0: 3-0 Francia. Sí.
2: Respecto al tema Bielsa. ¿Cómo está la situación?
1: Mirá, yo lo único que sé es que si tenés a 11 Alonso Massa jugando al fútbol, no podés hacer nada. Es imposible, así no se va a poder. Araujo ahí parado, que estaba fuera de la cancha, vos. Le cobran un offside por estar afuera de la cancha. No se puede ni creer, vos. La verdad que el otro día, lo de ayer, es una vergüenza.
4: ¿Y de Marcelo qué me opinás?
1: Y Marcelo, que el Alonso Massa 2.
4: No, increíble.
2: Y bueno, yo tengo algo para decir de Uruguay.
1: ¿Ah, sí?
3: Uruguay tiene que... Lo que más te gusta de vivir en Rosario, que está cerca de Uruguay.
2: No. Te hago una pregunta, Ale. ¿Vos estás enamorado de tu pasado?
3: No.
4: Lo dijo de una manera.
0: La verdad que no.
2: Por más glorioso que sea, estar enamorado del pasado... Es algo que no te hace crecer.
3: No, en absoluto. Poder decir claro. adiós es crecer, como decía Gustavo.
2: Vivir enamorado de un pasado glorioso implica que tu presente y tu futuro esté siempre atado a ese lugar en el que solamente vos conocés la dicha. La dicha nueva no va a llegar
3: así
2: nunca.
3: Así vas a estar anhelando el futuro que no viene y el pasado que se fue. Lo que queda es el presente para poder estar bien, Erno.
0: No tuvo renovación Uruguay a nivel generacional. O sea, Uruguay pasó de Suárez y Cavani
4: a Viñas, Darwin Núñez.
0: Es una baja de calidad muy grande. No, es un buen jugador. Yo no discuto la calidad. Pero estamos hablando de Suárez, uno de los mejores delanteros de todos los tiempos. Y pasás a Darwin Núñez, que encima no juega Viñas.
4: En Arabia.
2: Pero
0: ahí bajás. Era la generación dorada de Uruguay, que bueno, igual ganó una Copa América.
3: De ver también otras generaciones doradas de Uruguay. En los 90 tuvo una generación dorada.
4: En 2010 mismo.
3: Con
0: la
3: Francesco retirándose, pero estaba el Chino Recoba, Federico Magallanes, otro, pero.
4: La generación morfada también.
3: Tenía. Bueno.
2: Bueno, escúchame, ahora vamos a...
0: Y cuando aprobaron cuando legalizaron el porro, la generación drogada.
2: Vamos a repasar un poquito, vamos a volver al partido de Argentina, porque me parece que es lo que la gente tiene más ahí en la cabeza y demás. Sí. Entonces, marcamos un podio recién que lo tiene a Messi, a Lisandro.
3: Facu Medina.
2: ¿Algún punto flojo? A mí lo que menos me gustaron fueron los dos delanteros, Lautaro y Julián. Pero quiero decir algo.
3: Julián está raro.
2: Y Lautaro también.
3: ¿Sí?
2: Sí.
3: Ya Lautaro no lo vi.
2: Pero quiero decir algo. ¿Van a aparecer los goles de los delanteros con el correr de los partidos del Mundial?
0: Seguramente.
2: Van
0: seguramente.
2: A aparecer. Quédense tranquilos.
0: Tienen que destaparse
2: Julián
0: los...
2: está quédense tranquilos.
3: ¿Qué te pareció?
4: Justificado porque no tiene fútbol.
3: ¿Qué les pareció?
2: No basta con eso. Ya tiene fútbol. No? Ya tiene fútbol. Pero Julián hoy tiene un mano a mano. Define
4: pésimo. Sí, definió mal. Sí,
2: ¿y qué hace después?
4: Bueno, pero Lautaro... Igual
2: ¿por qué
4: Lautaro
2: no buscar el rebote?
0: Es zurda, boludo.
2: No importa. Él se acomoda y se perfila mal, boludo.
3: Veo también... dividió muchas aguas el partido de De Paul. Hay quienes sostienen que la rompió y hay quienes sostienen
2: no,
3: que
2: para
3: mí el partido
2: de, para mí lo de De Paul en el primer tiempo fue muy bueno
3: y en el segundo bajó mucho,
2: pero por cansancio, porque tenía que trabajar mucho cierta falencia de Molina.
3: Sí,
2: ese era el problema. Entonces daba una mano en la salida, lo ayudaba, corría atrás de él, lo relevaba.
3: Claro, pero aparte viste que estaba,
2: no se vieron a Molina, boludo. ¿Vos?

0: cierta falencia de Molina.
1: Sí.
0: Ese era el problema. Entonces daba una mano en la salida, sí, lo ayudaba, corría atrás de él, lo relevaba.
1: Claro, pero aparte viste que Savitzer...
0: No se vieron a Molina, boludo. ¿Vos? Que no pisó más el
1: lado. Es el lugar más flojo de Argentina. Sí, coincide. Estacionaba ahí, Savitzer.
0: Savitzer. Vos
1: Savitzer. ¿Qué?
0: Exactamente. Y además, sumale.
1: Se estacionaba ahí.
0: Sumale.
1: Se quedaba ahí parado entre lo que era el paso adelante de Molina, que le costó, y el paso atrás de De Paul, que también le costó, raro.
0: Sí. Tiene razón, Juancito Igual, que la derecha es lo más flojo de Argentina.
1: Sí,
2: ahora es lo mejor, en error, en realidad.
0: El costado derecho es lo más flojo de Argentina, porque Cuti Romero, el primer central derecho, tampoco está tan fino. Más allá de que
3: la
0: salió,
3: salida.
0: Sí, exacto.
3: Ahí hubo un pase a la nada increíble.
0: Y no hubo uno solo, hubo más de uno. Pero vienen los duelos, vienen los juegos, viene el juego aéreo. Y también tenía aéreo, un golpe, lo sacaron.
3: Se resintió, me parece.
0: Se resintió, bueno. Entró también y sacó todo. Sí. Ota.
3: Bien, no, también. Esas cosas muy bien.
0: El jugador de River, muy bien.
1: Son todas cositas mínimas.
0: Bueno. La figura de River.
2: Es como marca, ¿viste? Marca con los de Real Madrid, que dice, sí, ahora juega Cucurella.
3: Sí, 10 puntos.
2: Sí. Gol de Cucurella en contra, pero fue gol de Cucurella.
1: Son cositas mínimas.
0: La figura de River, muy bien. Sí.
1: Dentro de un resultado que Argentina no solamente fue justo ganador, sino que en ningún momento estuvo siquiera en duda.
2: No.
1: Un triunfo, porque se hizo muy bien el trabajo de contener a, sí, sí, a Austria. Y otra cosa que también vi es que en el... Bueno,
0: tarde.
1: Y bueno, pero unos 100 años después.
3: Pará, bro. Hablemos bien, hola. ¿Sabés, Ale? Argentina sabe sufrir.
0: Sabe,
3: lo puse a Mati Conde.
1: Sí, un abrazo, sí, a Mati Conde.
3: En Qatar no supo sufrir para mí. De cuarto para adelante.
0: Igual para... ¿En estos dos partidos sufrió?
3: Usted, no,
2: si, sufrir no, se refiere a replegarse y resignar la pelota.
1: En el momento en el que...
2: Con un 1-0, tal vez.
0: Manejó todos los dos tipos de sufrir. Sí, los partidos, todo el tiempo
2: controló el partido.
0: Controló todos los momentums del partido.
3: Eso, sí,
0: lo controló la Argentina, la Argentina.
3: Por eso.
1: Claro,
3: por ejemplo, fíjate Uruguay. Uruguay no supo sufrir, ¿eh?
1: No, pero hay una cosa que le da la razón a Ernesto,
0: sí,
1: y es cada vez hay menos mediocampo en los partidos.
0: Claro.
1: Cada vez hay menos mediocampo en los partidos. Y el partido
2: en Uruguay no hubo mediocampo.
1: En Uruguay no hubo mediocampo. Y en el segundo tiempo, en el partido de Argentina, era también, era como una zona de tránsito, sí, absoluta.
3: ¿Y en España quién juega? Fattori, digo yo, ¿eh? Juega Rodri, Pedri, Olmo.
0: Para...
1: Está bien, Palo, pero Palo, no podés agarrar un partido de, con un estilo en particular que sabés que... sigue anclado también en ese pasado dorado de 2010. Porque con Cabo Verde fue aburrido el partido de España.
2: Entró muy bien Nico González, ¿eh?
0: Entró muy bien Nico González.
2: Muy bien. Jugador que a mí no me gusta tanto.
0: Hay un tema con Nico González. Tiene que...
2: ¿Ah, sí?
0: Tiene que hacer gol, boludo. Tuvo una...
1: Y en vez de cabezazo le pasó cerca.
0: No, tiene que castigarle el zurdo. Si es zurdo.
1: Ah, vos decís el que enganchó para adentro.
0: ¿Para qué enganchó para adentro si es zurdo?
3: No.
0: Y tiene remate.
3: Enganchó muy, hizo todo muy bien.
1: Bueno, pero también...
0: Hay algo clave. Necesita Nico González empezar a convertir.
1: Pero también hay otra cuestión. Nico González entra en un momento en el que Medina ya estaba cansado. Y tiene un partido...
0: Y además tenía amarilla Medina.
1: Y además, no existió más Austria por la derecha.
0: Tarde. Bueno. Escúchame, pero pará, te digo una cosa.
1: ¿González?
0: No, te digo una cosa. Y salud. Y ahora, para mí, lo que hay que destacar de Nico, que siempre lo castiga por todo,
2: el pelo,
0: es que... No, Nico te da muchas variantes. Entonces, de golpe, si armas una línea de 5 y entra Tagliafico, Tagliafico se pone más o menos como una especie de segundo central, y Nico va de lateral izquierdo. Entonces, aparece por izquierda, es extremo, cabecea bien, te marca un contraataque, tiene velocidad, es rápido, tiene gambeta. Sí. Bueno, por eso digo, necesitas coronar con gol.
2: ¿Te gusta el pelo de Nico González?
0: No.
2: ¿No?
0: Por eso es el que está muy bien de pelo es Lisandro Martínez.
3: Sí.
1: Pero no están tan lejos uno del otro.
2: No,
1: y
2: Tagliafico también.
0: Tagliafico siempre
3: por
0: está.
3: Por eso es uno de los jugadores favoritos
2: siempre está.
3: De Scaloni.
0: Claro.
1: Por el pelo.
3: Por el pelo. Che, hoy está bien.
2: Se corta con el fígaro.
3: Hoy el librito viene, ¿eh?
0: Pero pará, Scaloni tiene varios jugadores fetiche para mí. Otro es Exe Palacio.
3: Palacio.
0: Y Palacio juega poco y nada.
2: ¿Escucharon la conferencia hoy?
0: No.
2: Dijo, para mí podrían jugar Messi, Lautaro y Leo todos juntos. Pero bueno, perdón. Messi, Lautaro y Julián. Todos juntos. Yo lo amo a los dos, a Julián, a Lautaro. Bueno, y a Leo también, lo amo.
1: ¿Qué haces? ¿Por qué hablas?
0: Para

0: Está enamorado futbolísticamente.
1: ¿Hay algo en el calor de Dallas del norteamericano? Porque Leo Messi terminó el partido y dijo, no sé, no me pregunten nada, estoy re cansado, no me rompa
2: sí,
1: el huevo.
2: Sí.
1: Entonces hay algo, ya no quieren hablar más, boludo. Están hinchados los huevos de hablar.
3: Qué buen
1: no
3: estadio,
1: más.
0: Hay que dejar mil de entrevistas dieron, Miles.
1: Sí, increíble, ¿por qué dan tantas?
0: El calor de Dallas.
1: Que hable el calor pollo, de Dallas.
3: Que hable con el pollo. Álvaro,
2: y parece Luca cuando es experiencia de mano.
1: Cuando sale...
2: ¿Quién?
1: Cuando sale de Paul, digamos, sí. Casi gol de
0: Irán. ¿Es porque vos decís que hay Dallas para todos?
1: No, cuando sale de Paul, ¿no tendría que haber entrado? Eso me lo dijo Batata antes de entrar y me quedé pensando.
2: ¿Era del sobrino?
1: No, el sobrino no. No, me dijo otra cosa. Pará, suena raro. Ah, se ríe Batatón. No, me dice, ¿no tendría que haber entrado Gio Simeone?
4: Gio Simeone.
0: Giuliano.
1: Giu.
0: Giu.
2: El bicho, Giu.
1: Giu.
2: Giu.
1: ¿Quién es?
0: Giu.
1: Giu Simeone.
2: Hay que decir Giu siempre, boludo.
1: Giu.
0: Porque era para darle vértigo a algo que ya estaba cocinado, boludo. Era aguantar, no tenía la profundidad de un charco.
1: Vértigo, siempre está bien, dale.
2: ¿Alguna vez le diste vértigo a algo que ya estaba cocinado?
1: Vértigo en la cola.
0: Pará. ¿Sabes las veces que intenté darle vértigo a algo que ya estaba cocinado?
2: Después tuviste vértigo vestibular.
0: No, y después era como, ya está, gordo, ¿qué estás haciendo? Terminala, boludo. ¿Para qué vas a poner a Giuliano Simeone si ya
1: porque
0: estaba,
1: va y viene, boludo? Sí, ta, va y viene, boludo.
0: Pero no,
1: está
0: bien,
1: el partido. Vos fíjate la cantidad de pelota que recuperó Messi en el segundo tiempo.
0: Sí, increíble. Hubo una que traba, va a trabar, increíble.
1: Sí. Pero escuchame una cosa, 39 años tiene.
3: Exacto. No, parece un bebé. Y Messi, para mí, todas estas cuestiones que marcamos de cosas a mejorar y demás, Messi tapa todo eso con los goles.
0: Pero Messi...
3: La presión del primer partido con Argelia... Messi la destraba con un hat-trick, o sea, el chabón va, mete un golazo y listo, ya está.
0: Yo no sé si
3: estamos más liberados. Y hoy lo mismo.
1: Decime grandes figuras del mundo.
0: Sí.
1: Que han metido 5 goles o 4 goles en un mundial.
0: ¿En 2 partidos?
1: No, en total en su vida. Y Messi hizo así.
0: 5.
1: ¿Cinco? ¿Cuántos goles tiene?
0: Cinco tiene 4 goles en mundiales. Y jugó 3.
1: Y Messi en un chasqueo de Thanos hizo 5 goles.
3: Cristiano tiene 8.
1: Uy, boludo, lo va a pasar ahora.
0: Cristiano también tiene la misma cantidad de mundiales que Messi.
1: Otra vez Cristiano.
3: Un dato que vi.
1: ¿Portugal juega mañana?
0: Sí.
1: Portugal de nuevo. Uy, la puta madre. Otra vez la presión de mierda. Messi juega un día antes, mete 3 goles. Ahora mete 2.
4: ¿Sabes que no está sufriendo la presión de decir, che, Messi metió 3 goles, Mbappé? Ya 2 goles. Pero me parece que Mbappé
1: lo dijo. Está bien lo que decís, pero Mbappé lo dijo en una conferencia. Dijo... Messi, otro planeta. Yo ni me estoy fijando en eso.
4: No, pero
1: si me fijo en eso, pierdo.
4: Che, metió 2 goles. Messi, me motiva a hacer más goles.
0: Pero
4: ya metió 2.
0: Pero es otra cosa.
4: Metió un golazo el primero.
0: Mbappé,
1: sabes que lo va a pasar a Messi. Porque Mbappé tiene este mundial.
0: Otro más y quizás otro más.
1: Sí, seguro. Porque el mundial de 2030 va a tener 31 años. Y en el otro, 35.
0: 35, claro.
3: No más.
0: Puede tener 2 mundiales más. Pero Mbappé.
3: Mbappé
0: tiene algo que es raro en los jugadores de élite, y es que es muy respetuoso con la historia.
3: Sí,
4: los dictadores eran así.
3: Cuando falleció Maradona...
0: Le sacaron el tilde azul de Twitter por cambiarse.
3: Se cambió la foto de perfil en Instagram y la dejó 2 años.
1: Sí, eso esperaba.
0: Y por eso perdió el tilde azul.
4: Che, mandémosle un saludo a Agustina que dice lo que me viene en el corazón, ¿no? Y que está siempre... Bueno, está bien.
0: ¿Por qué te rompieron el corazón? ¿Y si hoy,
3: No, alguien le rompió el corazón.
0: Pero hoy.
4: Y sí, hoy.
0: Pero parece. Si hoy juega Argentina, ¿cómo te van a romper el corazón el día de un partido mundial?
4: Le mando un saludo.
0: No sé,
4: está siempre, Agustín.
3: Está muy bien la calle, la gente estaba contenta hoy.
1: Sí. Yo estuve en el gimnasio y estaban todos con la remera de Argentina.
3: Había un nene con una corneta haciendo un ruido en la calle. Sí, mucha gente con la camiseta de Argentina, bufanda. Está bien el país, ¿eh? Está contento el país.
4: Al alza, ¿sí?
3: Ah, ganó Argentina también.
1: Ale, ¿alguna vez tuiteaste, en vez de romperme el corazón, rompeme el orto?
0: No, la verdad que no.
4: ¿Vos, Cerno?
1: No, tampoco. Tampoco, pero
0: ¿no?
1: Se me
0: ocurre. No.
1: No, bueno.
0: No sabía que ponerme y
1: me puse... No estoy tuiteando.
0: No sabía que ponerme...
1: Tengo chivo ahora, no puedo tuitear.
0: Lo que sí tuiteé es, en vez de ponerme triste, ponerme en 4. Eso sí. Eso sí.
4: Mirá.
3: Bien.
4: No sabía qué ponerme y me puse linda.
1: No sabía qué ponerme y me puse en pedo. Y me puse...
4: ¿Qué de pelotudo
1: eso? Celular en el ano. Bien, entonces...
3: Leo Messi.
1: No, porque volviendo y retomando este tema de los delanteros que me preocupaba un poquito a mí,
3: sí.
1: Quiero volver un poco a...

0: Julián Álvarez está en una,
1: Yo ¿viste no, la bomba no lo que veo tiró después?
0: Está en una. Yo pensé que era, ¿viste ahora que hay audio intervenido? De cualquier cosa. ¿Eh? Digo, ¿lo dijo o no lo dijo? Tengo un tema con la IA, boludo.
2: Sí.
1: No, lo dijo. Lo dijo y después armó un quilombo terrible. Salió el Atlético Madrid a través de Marca a, o AS, no me acuerdo.
0: ¿Cómo a través de Marca? ¿Salen a través de los medios? ¿No, sí. ¿no opinan ellos?
1: Comunicó algo a algún medio diciendo que
0: graciosos en las redes.
1: Julián Álvarez se lleva por 500 millones de euros o nada. Sí, o no se va. Julián se quiere ir, al Barcelona. Él dijo que su sueño era jugar en el Barcelona.
2: ¿Está mal lo que dijo Erno? La declaración en el momento.
0: Para mí es inoportuna.
2: Por eso digo, pero a la vez él quiere irse.
0: Viene Messi, todo el mundo con Messi. Primero que define rarísimo, ya en el partido, no va a buscar el rebote, ¿te diste cuenta?
1: Sí, me
0: di rarísimo
1: cuenta.
0: Para Julián.
1: Sigue corriendo, se va de la cancha.
0: Se va de la cancha.
2: Bueno, eso es falta de fútbol, Erno.
0: No es falta de fútbol.
2: Sí.
0: Está en una.
2: Igual capaz sí, pero no, sí, para porque... falta de fútbol.
1: ¿Para? ¿Qué es Julián? Padre primerizo.
0: ¿Qué dije yo? Está en una, boludo. Duerme poco. Viene bueno. durmiendo poco.
3: Pero si ahora bueno. está concentrado. Pero
1: igual, si yo entiendo que si vos ves, si vos te querés ir de tu club, aparece el Real Madrid y dice, queremos comprar a Julián Álvarez y el Atlético de Madrid rechazó la oferta. Y el Atlético de Madrid ya aparece en redes, riéndose el Real Madrid. Y vos sos Julián y decís, viejo.
3: No, pero si estás jugando.
1: Estás pelotudeando a mí también.
3: De eso. No, yo creo que te olvidás de eso si estás jugando un mundial.
0: Avísame si podemos escuchar las declaraciones de Julián o las leemos al menos, porque mucha gente no sabe qué es lo que dijo.
2: La araña, digo.
4: Bueno, no, la verdad que no lo sé, pero...
1: No, pasa claro.
4: Nada, Pará.
1: Tira vivo.
4: No, creo que no es momento para hablar de esto, pero tampoco puedo esconderme ni hacerme el otro. La verdad trato de ser una persona honesta y yo hablé con la verdad con la gente del club, con los que tenía que hablar y...
1: Arroba pase claro.
5: Si es algo bueno, te vas.
6: ¿Qué crees que pasa?
4: No, creo que lo mejor para todos es una transferencia y quiero cumplir mi sueño.
5: Gracias. Bien, hasta ahí. Bien,
2: mi sueño, dijo.
1: Bien, Julián.
0: Vos decís, Juancito, que el sueño, él ya dijo que jugar en Barcelona.
1: Él dijo que sus sueños eran, cuando era chico, dijo, mi sueño es jugar en River y en el Barcelona. Así que bueno, vamos a ver.
2: Qué sé yo, no sé si era el momento, pero bueno, qué sé yo, a la vez creo que él está presionando.
3: No,
2: ¿sí?
3: En a la vez no
2: que
3: quería
2: el Madrid...
3: jugar
2: en
1: Barcelona, ¿no? ¿Eh?
3: En a la vez no quería jugar.
2: En a la
3: no,
2: vez
3: no,
2: nada,
3: no.
2: complicado.
3: Muy bien.
2: No. A la vez ve que el Atlético no lo suelta. Supuestamente no se lleva bien con Simeone. Eso es lo que dicen.
0: No,
2: algunos.
0: No sé si no se lleva bien. Yo creo que ya llegó un momento de tolerancia de Julián con la intensidad de Cholo, que dijo, muchacho, necesito cambiar de aire, ya necesito otra cosa.
3: Sí, pero
0: soy padre primerizo, no puedo dormir.
3: Pero,
0: y ya encima voy al entrenamiento, me queman la cabeza, quiero jugar otra cosa.
3: ¿Cómo decir que
0: quiero
3: está pensando en eso durante el Mundial?
0: Pero él declara.
2: Lo acaba de declarar.
0: O sea, en la noche de Messi, Julián se destapa con esto. Me hizo acordar, salvando mucha distancia, cuando River sale campeón, le grito Echeverri y tira, che, yo me voy a la mierda acá, ¿eh?
2: Es como lo de Scaloni diciendo, no, listo, ya me voy a la mierda.
0: No llega tanto, porque tampoco es tan, es un tema de última personal de él, pero en el medio de la competencia, él también se da cuenta, lo llega a decir, y dice, y
1: no es momento
0: ahora. No sé si es el momento ahora, pero más sí, yo lo digo. Y obviamente va a hacer ruido en Atlético Madrid. Veremos qué respuesta tienen los muchachos de Atlético Madrid, que son muy, muy jocosos.
1: Pará,
0: a la hora
1: son
0: de
1: muy hijos de puta. Y subieron un tuit diciendo, felices por tus 60 minutos en el partido del Mundial, @Molina, sí. @Molina, y ponen foto también de Thiago Almada, y no ponen foto de Julián. Viste que los clubes repasan los jugadores que participan en el Mundial. Atlético Madrid repasó a Molina y a Thiago Almada.
0: Yo, si soy Julián, le contesto. Pero bueno.
1: Pará, y no pusieron a Nico González tampoco.
3: No.
0: Raro.
3: Pero ¿por qué?
0: Quizás no pusieron los que entraron en el segundo tiempo.
3: No.
1: Claro, solo titulares.
3: Solo titulares.
1: El suplente me chupa
0: bueno,
1: la pizza.
0: Bueno, veremos qué es lo que depara esto. Yo creo que Juli tiene que estar ahora en la cabeza
1: conmigo,
0: full
3: che,
0: mundial.
3: ¿Y cómo se le abrió Juli, el cuadro Juli. Al Argen?
2: Sí.
3: Se le ha abierto.
0: A ver, ¿cómo es? Contame.
2: Va a ser muy complicado de que quede tercero, básicamente.
3: Sí. Es muy complicado. Voy a entrar a Opta Analyst, que es una.
1: Opta Gencarelli.
0: Opta Gencarelli.
3: Un gran abrazo.
1: Básicamente,
3: a Conde,
1: o sea,
3: a
1: de
3: todos.
1: Mínima tiene que ganar los dos partidos Jordania. Jordania tiene que ganar hoy y tiene que ganar el sábado.
0: Si Jordania no le gana a Argelia, Argentina termina primera y va a Miami, sí, y pase lo que pase.
3: Esto es joda. Jordania. Esto es joda.
0: ¿Qué es esto, uno?
1: La probabilidad de a quién va a enfrentar en cada ronda cada país.
0: Oh.
1: Entonces Argentina seguramente enfrente a Cabo Verde o a Arabia Saudita.
3: Datos.

0: Saudi Arabia.
1: El cuadro, sería Argentina enfrentaría a Cabo Verde y jugaría con el ganador de Australia-Bélgica. Y en el mismo lado del cuadro se enfrentarían Canadá, Irán, Colombia, Ghana. O sea, Argentina, de persistir esta tendencia y de pasar por los compromisos, recién en la semifinal se enfrentaría a Inglaterra o Brasil, que son, o Japón, ponele, pero hoy en día están jugando Brasil
2: para,
1: y Japón.
2: Lo más destacado de esto es el camino que le tocaría a los Estados Unidos de América.
3: Porque es más fácil,
2: camino allanado.
1: No.
4: ¿Estás cargando?
2: Sí, boludo.
4: No coincido.
1: Sí, no, boludo.
4: No coincido con tu gestito recién y Gael haciendo así.
2: Bélgica. Ya está, boludo.
1: Estados Unidos.
2: Ya está en cuartos.
4: No, Gael, no.
2: Ya está en cuartos Estados Unidos.
1: El lado de Estados Unidos.
2: No, Estados Unidos ya está en cuartos.
1: El lado de Estados Unidos tendría, hoy por hoy,
2: a Japón.
1: No, tiene.
2: No.
1: Portugal. Portugal, Croacia, España, Austria, hoy estaría jugando con Bosnia y jugaría con el ganador de Egipto, Ghana. Hoy estaría, sí lo tendría, vamos a poner, fácil para octavos, pero ya en cuartos se estaría enfrentando con una selección un poco más fuerte.
2: ¿Y Boston?
4: ¿Y Boston? ¿Hay un posible Alemania en octavos? Bueno.
2: ¿Cuál?
4: Francia octavos. Alemania, bueno.
1: Sí, un Francia-Alemania en octavos podría llegar a darse.
4: Está muy bueno.
1: Lo cierto es que el empate de Uruguay y Cabo Verde no es que le allanó, pero sí le da mejores perspectivas a Argentina para enfrentar un rival no tan complicado en 16avos.
3: ¿Qué opinan de esto, desempate olímpico que implica que, por ejemplo, los Estados Unidos y la selección de Turquía en la última fecha jueguen por nada, porque Estados Unidos ya es primero, bueno, y porque Turquía ya está eliminada?
1: Erno, de todas maneras, eso pasó en todos los mundiales. Un montón de selecciones que han jugado por nada. Y voy a saltar en defensa del desempate olímpico, porque eso es lo que hace que los partidos que se juegan por nada tengan tantos goles. Porque ante igualdad hay mucho empate, y ante esa igualdad es que van a buscar más goles, que es lo
3: para
1: que pasó
3: mí,
1: ayer.
3: Lo único que tiene bueno el desempate olímpico es que cada partido cuenta mucho.
1: Claro.
3: Que no hay especulaciones, que vos todos los partidos estás medio obligado a ganar.
1: No es que
2: gol de Noruega. Sí, te incentiva a ganar. Hay gol de Noruega de Pedersen.
1: Que al Pedersen.
3: Pedersen voy a terminar esta noche con otra sidra. Gol de Pedersen. Bien, estamos en un ratito para... ¿Qué pasa, Homero? ¿Vas a hablar?
1: ¿Qué pasa, Homero?
3: Homero, ¿qué pasa?
4: Homero, no se te escucha, amigo.
3: ¿Qué pasa, Homero?
1: ¿Cuál les parece que es la mejor selección hasta el momento?
3: Para mí la mejor selección es la de la Argentina.
2: Argentina, Francia.
3: Francia también, muy
2: los
3: bien.
2: Los Estados Unidos.
3: Noruega está bien, ¿eh?
2: España ganó muy bien el otro de ayer.
3: ¡Japón!
1: Eso es
2: Japón está muy bien.
1: Para mí,
3: Japón... Pero Japón va a mancar.
2: Y Países Bajos.
1: Japón...
3: ¡Países Bajos!
1: Japón tiene...
3: Del grupo de Japón sale el campeón.
2: Pará, y Alemania también.
1: Japón, Países Bajos.
2: Pero Alemania es un equipo frágil.
4: Sí.
2: Alemania siempre se caracterizó por ser un rival que te cuesta meterle un gol.
3: Sí. ¿Sabes quién no es frágil?
2: ¿Quién?
1: ¿Quién? Juan Claudio Castro.
2: Ah, tenés razón.
3: Es una persona que no solamente no es frágil, sino que es dura,
1: un roble.
2: ¿Y por qué lo decís?
3: Un roble. Es un hombre aplomado. Es un hombre que está en los Estados Unidos viviendo la Copa Mundial de la FIFA.
2: Sí.
3: Es un hombre que está en un cepudo en este momento. Juan Claudio Castro desde Miami.
2: Hola, Juan.
5: Mirá qué ambiente mundialista que te presento. ¿Eh?
1: Juan, ¿qué es esto?
5: Juan, chicos.
2: En la casa de
1: Juan, estás cocinando la casa con Castro, es esto, boludo.
3: Excelente, Juan.
5: ¿Qué quieren comer, chicos?
3: Yo.
5: Cuéntenme.
3: Quiero, veo que estás bien equipado.
1: Esa parte del video me la salteo, Juan, ¿eh? Yo por lo general.
3: Sí. Bueno, Juancito, estamos charlando acá de fútbol un poco. ¿Cómo estás vos? ¿Cómo te trata el calor de Estados Unidos, las temperaturas?
5: No, el calor lluvias? Hoy fue, creo que fue récord, ¿eh? De hecho, hoy, por ejemplo, en el FanFest,
3: sí.
5: Un anuncio tipo 2 de la tarde pidiéndole a la gente que por favor se vaya del lugar, o que se ponga bajo la sombra, o que se refresque, o si no directamente los mandaban a sus casas porque el calor estaba realmente insoportable.
3: Escúchame, ¿te pudiste meter en alguna? Yo sé que no sos tan fanático de las piscinas, pero ¿te refrescaste un poco? ¿O te metiste en
5: no,
3: el aire?
5: Prefiero...
1: ¿Llevaste manguera, Juan?
5: Yo prefiero la piscina al mar, ¿eh? Yo prefiero la piscina al mar, pero no tuve la suerte todavía, ya va a llegar.
2: Okay. ¿Sigue habiendo sargazo?
5: Ya va a llegar el mundo.
2: Hay sargazo.
5: Sigue habiendo sargazo, es algo que lamentan

0: mucha gente que vino a hacer turismo mundialista, claro. Esto es venir a pasear y de paso, si surge la posibilidad de ver un partido, ir a la cancha, hay mucho de eso. Y sobre sí. todo en un mundial donde es tan difícil conseguir entradas, ¿no?
1: ¿Es luminoso el departamento? ¿Es luminoso? ¿Cuánto paga despensa?
0: Es luminoso, vale.
1: ¿Cuánto pago despensa?
0: No sé. La verdad no tengo ni idea.
1: Está mostrando la casa, pero es espectacular.
2: Escuchame, Juan, entonces en el FanFest no se pudo ver el partido, no se pudo justamente ver el Doparty. ¿Tuviste que verlo en otro lado?
0: ¿Lo viste? No, se vio el partido, pero hoy, por ejemplo, nunca vi tan poca gente de que arrancó la Copa del Mundo en la calle y en los lugares donde se suele ver los partidos. Porque la gente prefería ir a los bares donde hay aire acondicionado. Claro. Claro. Hoy estaba muy picante.
3: ¿Y a la selecta cómo la viste, Castro? Contame.
0: A la selecta la vi bien, yo no sé, estuve recién leyendo los puntajes de Erno, que es algo que hago, esto realmente.
3: Lo hacemos todos, literal,
2: sí. Yo lo hago. Mi tío lo hace, entren, todos, mi tío, todos. Entren.
0: Que se enteren en ese canal que se lee la nota de Erno.
3: Y ya le dijeron.
2: No,
1: Es la más leída.
2: Es la más leída.
0: Ah, es la más leída. Mira cómo tiran la.
1: Es la más leída.
2: No sé, mentir. Mentira, me dijeron.
0: Te felicito. Igual sos un poco duro con algunos jugadores.
3: Por ejemplo.
0: Y con otros.
1: El más leído, lees.
0: Con otros tenés una cierta liviandad.
3: Lo decís por el 4, ¿no?
0: Por ejemplo, no quiero hacer periodismo de periodista, pero eso de amigo, simplemente te lo digo. Enzo Fernández está construyendo su mundial.
2: Lo dije acá.
0: Explícame eso.
2: Que de a poco Enzo en el otro mundial irrumpió, apareció como una ayuda, uy, mira, una estrella que aparece en el firmamento, vení, y de golpe termina siendo lo que es. En este mundial ya es un jugador más hecho y derecho, es un jugador que de a poco empieza a sumar y a ganarse el lugar vital que tiene Enzo. Sí. Entonces yo creo, Juancito querido, y lo pienso también de Alexis Maca, de Alexis Maca pienso lo mismo, sí. De a poco van a ir construyendo un mediocampo que va a ser la base sólida para que Argentina juegue al menos 8 partidos.
0: Ah, a De Paul le dije igual, ¿eh? A De Paul ahí, De Paul no está construyendo nada.
2: Bien, buen primer tiempo de Rodrigo De Paul. El segundo, como Molina, ya lo expliqué acá, como Molina quizá necesitaba un plus en la ayuda para la salida. Además, De Paul tuvo mucho desgaste, se cansó y en la segunda parte salió. Juan, nada con De Paul. El otro día De Paul le puse 7 puntos, boludo, y fue una de las figuras. Por favor.
0: Y hoy le pusiste 5.
2: 5 puntos para De Paul.
3: Era, perdón, 6, ¿no?
2: 5 puntos para Cristian Romero, 5 puntos para Molina, 5 puntos para Lautaro, 5 puntos para Julián Álvarez.
4: Bien.
2: Los más puntos más flojos.
0: ¿Ustedes están conformes en general? No escuché los primeros minutos, pero ustedes están conformes.
2: Alexi no, dice que fue, se aburrió, dice el tipo.
1: Dije que vi un partido un poco más aburrido en el primer tiempo que en el segundo. Pero que es que. No es que me parece que fue un mal partido Argentina, sino que solamente fue aburrido el primer tiempo, que no se desarrolló mucho más allá del gol y del penal. Y entre una cosa y la otra pasaron 30 minutos.
0: Los partidos son aburridos.
1: Claro.
0: Si los partidos son aburridos y Argentina gana 2-0.
1: No, está bien. Dámelo.
3: Que sea un embole, ¿no?
1: Pero no estoy criticando nada, boludo.
2: Dámelo siempre.
1: Es un partido bien de mundial. Bien de mundial.
0: Bien de mundial. Igual... Argentina tiene brillo. En el primer partido tuvo su brillo. Bueno, viene todo de la mano de Messi, ¿no?
2: Sí.
0: Pero tiene momentos. Incluso bueno. Hoy también hubo momentos emocionantes.
2: Sí.
3: Cuando para la pelota y juega.
2: En el momento de precisión en velocidad, cuando...
4: Y ahí es cuando brilla Enzo Fernández.
2: Ah, cuando tiene 3 o 4 toques que mete la pelotita en el área, toca uno, pa, y ahí, obviamente, eso está, Juan. Ahora bien, hace un tiempo... Yo era uno que decía, no, pero ¿cómo? Messi titular, vos estás loco, Ernesto. Sí. Estás loco, Ernesto. Tuve que escribir en un medio importante una nota como diciendo, Messi titular, búsquenla, Google.
1: ¿En qué medio?
2: En un medio importante.
3: Ah. Hicieron acordar igual.
2: Muy importante.
4: El Le Monde y por Platic.
2: No, otro muy importante. El número uno igual es el de los medios.
3: ¿El número uno?
2: El número uno.
0: ¿Qué decía?
1: Athletic.
2: Esa nota decía que Messi sigue siendo la referencia más importante para los rivales, sobre todo porque los rivales ven a Messi y ya se asustan. Pregúntale al hijo de Zidane, que le pega al arco y hace...
3: Porque
2: le pega a Messi. Le pegaba, con todo cariño, Medina. Es así el hijo de Zidane.
1: El pibe Zidane
2: se asustó porque le pegó Messi.
1: En el primer partido que le patean al arco en el Real Madrid, se da vuelta para que no le pegue la pelota en la cara.
0: Tendría que haberlo pegado el padre, si vos.
2: No.
1: ¿Cómo el padre por ahí? Claro.
4: Igual le pegó, ¿viste cómo tiene la mano?
0: No. Haber practicado con el padre.
1: Claro. Le tendría que haber pegado el padre así en el patio, Juan.
2: Claro, bueno, la cuestión que yo digo es que Leo Messi, pero por si fuera poco, sacando todo lo que es el nombre propio de Leo Messi, sigue siendo el jugador que la pide, que juega un toque, sí, y sigue siendo mejor que los demás, boludo, eso es increíble.
4: Sí. O sigue haciendo cosas, lo escuché a Joaquín diciendo algo que es clave, sigue haciendo cosas que nadie más puede hacer.
1: No, Palito
4: se fue,
1: no,
4: se fue al baño, me parece. Se cagó encima, Palito, ¿qué pasó?
1: Se cagó encima.
0: Pasa agachado,
2: corriendo. Ay, Dios.
1: ¿Qué pasó?
5: Pero aparte, perdón, pero le digo, Palito, te sacamos del cuadro un toque, salí tranquilo y se va por atrás tuyo.
4: ¿Pero qué pasó?
2: ¿Pero qué, se siente mal?
5: No, fue al baño, tengo que mear, se está meando encima.
4: Bien. ¿Encima?
5: Encima.
4: Ahora vuelve con el pantalón tú.
2: Charco ahí.
0: Investiguen, ¿por qué se fue Palo? Investiguen.
2: Hizo la de Scaloni,
4: Para mí apostó
0: lo mismo, pará. Quiero tocar un tema. Tema Francia, no sé si ya lo hablaron.
2: 3-0 ganó,
4: Juan. Acaba de ganar.
2: Duró 4 horas el partido, 3 horas.
0: Sí, 3-0, pero totalmente tocado.
4: ¿Cómo?
1: ¿Cómo?
2: ¿Quién?
0: Hay un jugador que está consumiendo una sustancia prohibida.
2: ¿A dónde, boludo? ¿Dónde?
4: Juan.
2: ¿Qué estás mirando,
0: Juan? ¿Te pegaron lo de Olise?
1: No.
2: Olise, Olise, Olise.
4: ¿Qué pasó con Olise?
2: Olise.
0: Olise le encontraron en el vestuario una cajita, un paquetito de snus, que es un tabaco que en Europa no es legal. ¿No se enteraron de esto?
2: No, Juan, para nada.
0: Bueno, traigo la información de primera mano porque estoy en el lugar de los hechos.
2: Perfecto,
0: no,
2: Juan.
0: No en el vestuario de Francia, sino
2: para
0: que
2: eso
0: estoy,
2: estás allá.
0: Estoy en los Estados Unidos.
2: Para eso,
1: pero
2: estás
1: Juan.
4: Snus.
1: Es tabaco,
4: salud.
1: No pasa nada.
4: Salud.
1: Es naf.
0: ¿Cómo que no pasa nada?
1: Es tabaco.
0: No. En Francia, en Europa hay una polémica muy importante porque es un futbolista profesional.
3: ¿Con qué?
4: Y bueno.
0: Y es una sustancia que uno se pone acá entre la encía y el labio.
1: Es un pouch de nicotina.
2: ¿Vos decís que Olise ahora va, tiene que entrar una enfermera y llevárselo de la mano, Olise?
0: De la mano, totalmente. No. A su favor, en los Estados Unidos y en la Copa del Mundo creo que no es ilegal. Pero sí en Europa, y en Europa están hablando de esto.
1: Bueno. En Estados Unidos.
2: ¿Viste que nunca más entró una enfermera a llevarse a ningún jugador del campo de fútbol?
1: No, única vez. Vale. En Estados Unidos no era ilegal la efedrina, sí lo era para la FIFA.
2: Claro.
1: Por eso es que Diego consume el Ripped Fuel,
2: claro,
1: que era el medicamento que lo dejó fuera del mundial. Va, por el cual la AFA lo retiró de la competición en el 94.
0: ¿Puede ser que lo consigo acá en la farmacia, Ale?
1: ¿El Ripped Fuel?
2: Andate un Walgreens, Juan.
0: Sí.
1: Puede ser.
0: Voy a ir.
4: Un 7-Eleven.
0: Hay uno cerca acá.
1: ¿Cómo se llamaba? Cerrini. Era el.
4: Cerrini.
1: El que se lo.
2: Sí, en realidad supuestamente había algo que no habían leído en la etiqueta y no, por la traducción, no se dieron cuenta que era una sustancia que estaba prohibida. Eso es lo que se alegó. Digamos, le cagó la vida al Diego, obviamente. Eso, sí, ¿no? Pero. Sí. Pero bueno, se habla mucho de Messi, ya que estás tan informado ahí. ¿Viste? Para mí, Messi está haciendo que el fútbol en Estados Unidos realmente sea ya un deporte que penetre de una vez por todas y definitivamente en como uno de los, te diría, tres más importantes o cuatro más importantes del país.
4: Se había hablado mucho de que no, los estadios van a estar vacíos.
3: Nada, todo, 90%
4: todo explotado.
3: Mínimo.
2: Vas 85. A la cancha y hay un montón de gente que no es argentina con camiseta de Messi.
0: ¿Domó? Sí, sí. ¿Domó el pelado?
2: Domó el pelado, lo dijimos acá.
0: Una vez más.
2: Y está domando con la pausa de hidratación. Está domando.
1: ¿Cómo pijas el pelado para estar en todos los estadios?
4: ¿La reta?
3: Increíble, ¿eh? Ese está en todos.
1: Pero, boludo, no dan las distancias.
4: En Qatar también iba a todos. En Qatar
1: era...
0: En la transmisión...
4: Les pregunto
0: a ustedes. En la transmisión que se ve en Argentina, durante la pausa de hidratación, ¿qué es lo que se ve?
2: Chivos.
1: Publicidades.
2: Solamente hay una cadena que está allá en Miami que habla de hispana, es la única que no va.
4: No, pero.
0: Y ahí me tocó ver
2: Telemundo
0: a través de esa cadena y ves ahí las indicaciones de los entrenadores.
2: Era lo que nos habían dicho, Juan, a nosotros, que era como en Conmebol.
1: Claro.
2: Que iba a pasar, por eso yo bancaba, como diciendo,
1: no,
2: bueno,
1: ahí
2: a ver cómo.
1: Sale la del Diego.
4: No, pero.
2: No, bueno. Sí.
4: Tenemos la poronga gigante.
1: La de.
4: No, el tema del cooling break es que es una pausa de hydration break. Es una pausa de 3 minutos que saca 3 minutos de juego. Pero lo que pasa es que este mundial es muy dinámico. Hay no muy no se para tanto el partido. Claro. Lo que pasa en Conmebol es que la Libertadora Sudamericana se para, todo el tiempo se para el partido, porque el arquero...

0: Tarda 5 minutos en sacar del arco, porque se tiran al piso. Acá te tirás al piso, te atienden, tenés que salir 1 minuto. Por eso nadie se tira.
1: También domaron con
0: se tira a alguien y el árbitro le dice, levantate, levantate.
2: Con las
0: es mucho más
1: grande. Con las reglas, ¿por qué? Hay 70 minutos promedio de tiempo neto. Una locura.
3: Increíble. Sí,
1: acá tenemos Barraca, juega 30 minutos.
4: Pero hay...
3: Es verdad.
4: Hay una decisión, también hay una bajada, porque no, prácticamente no se usa el VAR en este mundial.
3: Y de hecho se usó contra Argentina.
0: Se usa muy rápido.
1: Yo sé rápido
0: no,
1: y bien.
0: Los arbitrajes están muy bien, salvo el de Paraguay el otro día.
1: Porque ahí te das cuenta que no hay ninguna cosita rara, ninguna componenda detrás, que van y hacen lo que tienen que hacer.
0: Sí.
4: Realmente bueno, pero bueno, entonces estás totalmente in este mundial.
1: Sí,
4: muy bien. Medio como...
0: Salvo por la cantidad de equipos.
1: Para mí la cantidad de equipos va en...
0: ¿De
1: pipos?
0: De pijos.
3: De pipos.
1: Va en detrimento. ¿Por qué? Porque el mundial en serio va a arrancar en los 16avos de final.
2: No, ya arrancó.
1: No, ya arrancó.
2: Arrancó el mundial.
1: Va a arrancar más adelante.
2: Por favor, lo que fue ayer Cabo Verde, Uruguay.
4: Este mundial, Erno, este mundial ya es mejor que muchos mundiales.
2: Sí.
0: Sí.
4: Apenas habiéndose jugado 2 fechas, ya es mejor que muchos.
2: Ya es mejor que 2018.
0: Que Sudáfrica.
2: Ya es mejor que Sudáfrica, ya es mejor que Corea
4: y
2: Japón.
4: Ya es mejor que Sudáfrica y ya es mejor que Rusia.
0: Sí, sin duda.
1: Tiene razón, Juan. La cantidad de partidos, incluso que el partido decís, uy, mira, hay goles y qué sé yo, no me deja demasiado.
2: No, Erno, pero
1: hay buenos
0: partidos. Hay buenos partidos.
1: Son equipos malos todos.
2: No.
0: ¿Quién?
2: Equipos malos.
0: Los peores equipos que son.
2: Sudáfrica.
1: Túnez. Egipto. No
0: Túnez de los peores equipos.
2: Egipto no es mal equipo.
1: Uzbekistán. No me gustó. Uzbekistán, no me gustó.
0: Bueno, igual, de a Colombia.
2: Equipo.
1: No me gustó el partido de México, Corea del Sur. No me gustó.
2: Son dos selecciones.
1: No me gustó.
2: Son dos selecciones que jugaban un...
1: No me gustó.
2: Son dos selecciones que jugaban un mundial hasta de 24 equipos México y Corea del Sur.
1: Puede ser. Pero,
4: sí, siempre estaban.
1: Pero, para mí es como el torneo argentino. Esto es como una especie de, bueno, hay que desmalezar rápido. Una vez que desmalezar... Arranca la competencia realmente como queremos.
2: No, porque además le pone mucha presión a otros equipos.
0: Para
2: está
0: mí,
2: bueno eso.
0: Para mí el Mundial es la fase de grupos.
2: Claro.
0: Es la fase de grupos.
1: Para mí el Mundial.
0: Después dejan de haber tantos partidos.
3: Uruguay, Cabo Verde, no te copó.
4: Hablando del torneo argentino, ¿vieron la publicación de Chiqui?
1: No. Juan, está más informado.
0: La verdad que no lo vi, Juan.
4: Subió. Bueno, obviamente estoy acá, estoy informado. A mí me llega antes la información.
2: Claro.
3: Es como en Australia, llega antes.
0: Juan, ¿cómo salió de Noruega?
2: Entre persona y persona que va a ver el departamento se pone a escrolear.
3: No, acabo de ver la publicación. Ahí te la paseo, mira.
1: A ver, la vamos a poner ahora en
0: el
1: pantalla.
0: Chiqui.
1: ¿Sí? Y la publicación también la vamos a compartir, Juan.
0: El chiqui.
1: Pero pará, me quiero sorprender al aire. ¿Me puedo sorprender al aire?
3: Sí, sorprendete al aire.
4: Bueno, poné la publicación y vas a ver el
0: así cara de youtuber sorprendido.
4: Que le puso.
1: Porque él, después de cada partido, también tiende a domar.
2: Ah,
1: Claudio. Fabián. La otra vez se puso unos anteojos negros.
0: Si tiene copy no lo puedo pasar, Juan.
3: ¿Y ahora?
1: ¿Tiene copy?
4: No tiene.
0: El copy.
3: Buena publicación, mirá. Fiumba.
2: Fiumba.
0: Es lo que decía Gaspi.
3: Lentes negros.
0: ¿Qué es la camiseta que tiene Tapia?
3: 10.
0: Pero no
2: y debe ser
0: eso.
2: Una fantasy.
0: Sí, increíble, será como una fantasy.
4: Sí, es rara.
3: ¿Está domando, Erno?
0: Le dio like a gusto. ¿No?
1: Parecen como que se hubiera clavado unos emojis.
5: Es la de la marca de Messi, me parece.
3: Ah, te está domando, Erno, me parece.
1: No, si yo soy...
0: Buenas zapas.
3: Ah, mira.
0: Me gusta esa remera argentina.
1: ¿Se había sacado las zapas con traje? ¿Estaba usando zapatos?
2: Pero no es traje.
0: Muy mal vestido, Tapia. Y él
2: no
0: se viste
2: traje.
0: Bien.
2: No es traje.
1: Juan, ¿la está dando vuelta Chiqui con el hincha argentino?
4: No, para nada. En absoluto.
0: Está mal.
4: Es un recreo del Mundial, nada más. Después volvemos y hay que
3: gana,
4: la de vuelta por el fútbol argentino. Que la dé vuelta en el fútbol argentino, que haga un torneo como la gente y ahí la va a dar vuelta.
0: Claro.
4: Pero este, no.
0: Uy, sacado.
4: Sí, imagínate que salió campeón del mundo y lo siguen puteando.
1: Pará, Juan, que quizás.
3: Estás ahí, Juan, pará, tranquilo.
0: Guarda,
3: tranquilo,
0: Juan, Leo. En unos días va el Fino Josen para mañana.
3: Tranquilo, Leo.
0: Va, pará, sacado.
3: Igual,
0: Pará un poco.
2: Pará, Juan.
4: No, bueno. Hay que tener memoria, nada más.
2: Juan, pará, que ahora 10:15 viene un matrimonio a ver el departamento. Lo van a encontrar gritando, boludo.
1: Bueno, perfecto. El otro día allí, uruguayos y Senegal. No, ¿qué estoy diciendo? Cabo Verdeano.
0: No, que estaba viendo Senegal.
2: Ah, vos sí que son todos los mismos, Erno.
3: No.
6: No, Alessi, pará.
1: Estaba mirando en el retorno que estaba ganándole Noruega 1-0 a Senegal.
2: Sí.
1: Y se le pudrió la momia a Bielsa, Juan. Ahí que fue en Miami el asunto. Ahora se fueron todos para México, entiendo yo. ¿Cómo crees que está la situación con Uruguay? Porque aparece en el horizonte de un enfrentamiento posible con Argentina.
4: Los uruguayos están como... A ver, a mí me gusta poner ejemplo, diría, grande de las redes.
0: ¿Vos tenés una novia uruguaya?
4: Claro. No, pero es la típica de... No, conmigo va a cambiar, Bielsa. Conmigo va a cambiar, claro. Va a ser diferente. Yo ya me enteré que antes tuvo otras relaciones y que le fue mal. Conmigo dejámelo va a ser diferente. Dejámelo a mí, a ver cómo yo lo cambio. Y están no. en esa que...
0: Claro.
4: Le da, no, le dieron una chance más. Una chance más.
0: ¿Sí?
4: Fíjate que, pero... Y sí, pero es muy arriesgado.
0: Muy
4: sí, la chance de que
2: mi llegue. Chance es hoy.
1: Sí, tiene una chance incluso de empatando pasar, ¿eh?
3: Sí, ¿no?
0: Muy arriesgado.
3: Los cuatro tienen que empatar 0-0. No tienen que meter ningún gol.
1: ¿En serio? ¿Así es?
3: Creo que es así. Sí, me sí. pare, no estoy seguro.
0: Muy arriesgado,
2: puede pasar.
0: Con tres puntos.
1: Escúchame, ¿qué sería la tercera vez?
4: Sinceramente, chicos, sinceramente.
1: Sí, buen sí, libro, buen libro, Juan. ¿Te lo llevaste para leer?
4: No,
0: ya lo leyó.
4: No, no lo
0: ya no le subrayó.
1: Lo tiene en el Kindle.
2: Sí. El otro día lo compré. Lo compré en Parque Centenario y decía para Juan con cariño.
0: Tiene un Kindle que está forrado con sinceramente.
1: Qué bueno que diga para Ariel Holland con cariño. ¿Qué? No, me lo compré.
4: De verdad, ¿ustedes desean, tienen ganas de que Uruguay clasifique?
0: No. Sí, quiero jugar contra Uruguay. Quiero jugar contra Uruguay.
4: No,
0: Uruguay.
4: No,
0: Uruguay.
4: No,
0: Uruguay.
4: ¿Qué está diciendo?
0: Quiero jugar contra Uruguay.
4: ¿Contra Uruguay? ¿Qué?
0: Sí.
4: No.
0: No quiero jugar con Cabo Verde, los dice de sábado. Dame Uruguay. Ganamos un partido importante y lo disfrutamos.
4: ¿Por qué no? Dame Cabo Verde.
0: No.
1: Cabo Verde.
2: Por la memoria de Roberto Giordano.
0: Sí. Igual es lo mismo, Cabo Verde, Uruguay está en la...
4: Mira si te deja fuera Uruguay. Te deja fuera Uruguay con Bielsa. Imagínate Bielsa te deja fuera del Mundial.
2: Me cago. Bueno, ya nos pasó a nosotros.
0: No vengo más yo, Yo tampoco.
4: Ya no pasó.
0: No con Uruguay, sino por Bielsa.
1: Sería, Palito, te elimina Bielsa, Argentina. ¿Qué, ¿Cómo sigue tu vida?
2: No, Palito.
0: O sea, con cuchillo.
1: No,
6: podés decir eso, no podés decir
4: eso.
1: Escúchame, sería la tercera
4: eliminación. Aparte, pará, un uruguayo tampoco se va a ofender.
0: No, yo no...
4: Ellos también desean que nosotros nos quedemos afuera. Claro, siempre a los rivales difíciles, porque Uruguay para Argentina siempre ha sido complicado. Es mejor que se vaya.
0: Sí.
1: Sí,
4: afuera.
1: Sí.
0: Dame Uruguay.
1: ¿Qué afuera? Fue el mundial que la última vez fue
2: 86.
1: Ganamos 1-0 gol de PPP.
2: 86. Sí.
1: Gol de PPP.
4: 86.
1: Gol de Pedro Pablo. No, ¿sería la tercera eliminación en primera ronda del Loco Marcelo?
2: Sí. No, porque con Chile quedó afuera en octavos.
4: En Chile 2010 clasificó.
2: Quedó afuera en octavos que perdió con Brasil.
3: ¿Cómo? Pero sí quedó bárbaro, generalmente.
1: No, no es irónico, boludo.
3: No sé si es tan bueno, no sé.
4: Con Brasil quedó afuera, ¿vale?
2: Con Brasil que va a jugar en 2010.
4: No.
2: Sí.
3: Él es muy bueno.
4: 3-1. ¿Y 2014 también?
2: No, pero 2014 estaba San Paolo.
4: Chile. No, pero Chile.
2: Ah, Chile también, claro, sí. ¿Sabes? Jugaron en dos mundiales.
1: A 2 centímetros de la gloria.
2: Sí. Sí.
1: Eso es lo que se tatuó Pinilla. No sé
2: que ya se lo tapó.
1: Se lo tapó.
0: ¿Cómo que no?
4: Che, Mbappé, ¿les preocupa que siga haciendo goles?
2: No. Me pone bien por él.
1: Me pone contento. Me cae muy bien Kiki.
4: Ah.
0: No, yo quiero que Messi tenga el récord.
1: Hombre récord. Izquierda.
3: Al final del mundial.
1: Es progresista.
0: Que si termina el mundial con el récord.
1: Mbappé de izquierda, es progresista, es peronista también.
4: ¿Ustedes quieren que gane Francia, que gane Uruguay?
1: Yo, vos sabés que en el fútbol soy conservador. Y quiero que ganen los mejores. Quiero adelantarme a los mejores. Quiero que esté Alemania, quiero que esté España, quiero que esté Inglaterra, quiero que esté Uruguay, quiero que esté España, quiero que esté Francia, quiero que esté Brasil. Quiero que esté...
0: ¿Ecuador?
1: Holanda.
2: ¿Querés
1: pero
2: que
1: España
2: esté?
1: Entra ahí.
2: Aporta, ¿Italia?
1: ¿Cómo lo va a entrar, boludo? O sea, campeona del mundo.
0: Sí, pero España hace 10 años.
3: ¿Suecia?
0: España, no, Suecia, no. España que jugó una semifinal. En todos los anteriores mundiales.
1: España salió campeona del mundo.
0: Una sola semifinal.
1: ¿Y? Salió campeona del mundo.
2: ¿Querés que esté Egipto?
3: Hungría.
1: No. Japón no. Quiero que estén los grandes.
2: Pero Japón juega bárbaro.
1: Yo no quiero un mundial. Ustedes, si Argentina no sale campeona del mundo, ¿quieren un campeón del mundo nuevo?
3: No.
2: Depende quién.
1: No, ¿hasta quién?
4: Hay que elegir uno, a ver.
1: Elegí uno, a ver.
4: Elijamos.
1: ¿Cagón?
3: ¿Nuevo o...?
1: ¿Por qué está
2: tan fuerte?
3: ¿Nuevo, Juan?
1: Nuevo.
4: Sí. Colombia. No, nuevo no. Uno de los...

0: los ya campeones.
1: Yo España.
2: No, España me mata.
1: España.
2: No. Uno de los ya campeones es muy duro cualquier. Brasil.
3: Se te va 6.
0: Ah, no puedo creer.
2: Yo vos y Galo, ya fue, sí. Juan.
3: De los ya campeones.
2: ¿Sabés lo horrible que sacaba Juan después? Ya está, Brasil, ya. Qué está, difícil, es muy difícil alcanzar.
0: No, es verdad que todo sería. Yo elegiría España, pero es durísimo que España sea campeón del mundo.
3: No, Francia.
2: Inglaterra es muy duro. Francia te empata.
4: Alcanza.
2: Alemania,
3: sí. Importa,
4: muy poco,
3: boludo.
4: Te alcanza Francia.
2: Odio Alemania.
4: Con una historia reciente, sería como un Chelsea.
3: No es una historia,
4: de los mundiales.
3: No es una historia.
0: Ya lo tengo, Ya lo tengo.
4: País
0: es Alemania. Es el que menos me jode Alemania.
4: Mirá.
3: No.
2: Pero pará, desde que.
3: Pero ¿y en el mundial, Juan?
0: No, ese sí me jode.
2: Pará un poco, pero, paren un poco.
0: Pero no. Sí, es el que con el que menos rivalidad siento.
4: ¿El peor sería Inglaterra?
2: No, yo. Lo peor sería Inglaterra que.
3: ¿De los ya campeones?
2: Sí.
3: No, Uruguay. Pues pasarían a tener 9 estrellas.
1: Tengo amigos uruguayos. Tengo mis amigos gays, parece. Pero uruguayos, tengo amigos uruguayos.
2: Gol de Noruega.
4: ¿Cuántas estrellas?
2: Erling. ¿Por qué lamentás tanto?
3: ¿Por qué lamentás tanto? Porque quiero que
1: gane Senegal. Nah, Alex.
3: Y pero me
2: cae. Y por la canción de Senegal.
1: Pero
3: igual me cae, nos cae muy bien Haaland también.
1: Yo creo que el peor sería Inglaterra.
2: Sí, Inglaterra peor.
3: Inglaterra también jodería.
2: Creo que País ¿Por qué dice no Braut Haaland la camiseta de Haaland? Porque es su apellido. Es como Santos Borré. No me digas. Sí. Ah, no, Borré era Rafael.
1: Rafael Santos Borré, ¿está ahí?
2: Pero no era el.
1: Ah, Rafael. Tiene otro, sí, no sé. No
2: sí, tiene un apellido más. Rafael Santos Borré Mauri, pero
3: González.
2: No me acuerdo si Santos no es su segundo
1: es como
2: nombre.
1: Quintero Paniagua.
2: No, pero creo que Borré.
4: ¿Te gusta la camiseta?
1: Fer Quintero.
3: Me gusta la camiseta de Senegal.
1: Fer Quintero, sería bueno.
2: Yes. Y los números de.
3: Me gustan los números de Noruega también.
2: ¿No se acordaron?
3: El 8 me gusta.
2: Bueno, golazo de Haaland, Juancito. Entonces, pará, entonces no llegamos a ningún puerto.
3: De Haaland.
2: Che, porque pero igual, a mí me gustaría que, si no es campeón Argentina, me gustaría que fuera campeón Colombia.
3: Pero es de las que ya salieron campeones.
0: No.
2: Colombia.
0: Vidal. No. ¿Estás viendo?
2: No. Sí,
1: no me
2: Juan.
1: Genera nada.
2: Yo tengo que ser. Tengo que tener gratitud con la gente que me hizo feliz. Y a mí Quintero me hizo feliz. Entonces, si Quintero es campeón del mundo.
3: Yo pensé que decías por.
0: Pero que salga campeón Quintero, pero no, Colombia, no.
2: Y pero no le pueden dar la copa
1: claro,
2: solo a él.
1: Sí, no se puede nacionalizar en pleno mundial.
2: No, yo estoy en contra, boludo.
0: No,
1: a la ¿qué es verdad? ¿Qué si no quién?
2: ¿Quién es la selección más país alguno que
1: Países Bajos?
2: ¿Que gobierna el comunismo? ¿Tenemos alguno?
3: No.
1: Cuba.
2: Irán. No, pero.
1: Que explote todo, ¿no?
2: No es comunista, pero que salga campeón Irán, Juan.
3: Que salga campeón Irán en Nueva Jersey.
0: Sí, no.
2: Si fuera por Irán, que salga solo River campeón del mundo. Claro. Sí, obvio.
4: Bien, Irán.
2: Claro, boludo. ¿Qué?
1: Bien, Irán.
3: No, a mí me gustaría Japón.
0: ¿Trump entregando la copa?
1: ¿Cómo?
0: ¿Está confirmado lo de Trump entregando la copa del mundo?
2: Supuestamente era lo que se había estipulado en su momento. Pero también se decía que Donald iba a ir a un par de partidos de Estados Unidos y no fue a ninguno todavía. Así que veremos qué es lo que sucede. Veremos. Recordemos que hay elecciones de midterm. Dentro de poco, en los Estados Unidos.
3: Sí.
2: Sí, está en una, Donald, porque.
4: Está haciendo
2: lo de la guerra no le ha salido bien. Si habla de una derrota,
3: no digas.
2: Hay que ver.
1: No dan los números, digo.
0: ¿Erno?
2: Sí.
0: ¿Vos te sacarías una foto con Trump?
2: Me sacaría una foto con Trump.
4: Por los hijos.
2: No, me preguntaron otra vez, ¿irías a la casa de gobierno con Javier Milei si te invita? Iría a la casa de gobierno.
1: Por respeto.
4: Por los hijos.
2: Te invita a una investidura presidencial. ¿Desde qué lugar? ¿Yo qué soy, boludo? ¿El encargado?
1: Ah, bueno, pero podés rechazar. Che, todo bien, pero no. No puedo.
2: Soy Franchino,
1: tengo
2: fútbol.
1: Tengo la VIP.
2: Sí.
4: Claro. No puedo, tengo la Vecchia.
2: No puedo, tengo un streaming.
3: ¿Y si llega a haber confinamiento? Nuevamente, ¿irías?
2: ¿A dónde?
3: A la.
1: Ya, te invita a
3: claro, te invita.
2: ¿A qué lugar no irían ustedes bajo ningún punto de vista? Juan, ¿a qué lugar no irías pero bajo ningún punto de vista?
0: A tu casa nunca fui, por ejemplo.
2: Bueno, pero ahí bajo ningún punto de vista. Homero vino.
4: Juan, yo también conozco la casa de Homero.
0: Nunca me invitaba.
2: Buen baño.
1: No, es verdad, qué buena pregunta. Ah. No sé a qué lugar no iría.
0: Che, los quiero felicitar porque publicaron el blog de River.
3: Sí.
0: La espera no fue en vano. Espero no fue en vano, gran blog. Gracias, chicos, por publicarlo. Lástima que ya había pasado la final hacia.
2: Sí.
1: Bueno, lo bueno se hace esperar.
2: Hemos dicho, Juan, unos inconvenientes técnicos ajenos.
0: Pero eso fue. ¿Inconvenientes técnicos o estaban dolidos?

0: No. Fueron inconvenientes técnicos que escaparon a, bueno, nuestros deseos, Juan. No, hicimos lo que pudimos.
1: Está mintiendo.
2: Porque Palito quedó afuera de la Libertadores y al otro día estaba el Loven.
1: No pasa nada.
2: Claro.
1: Pero bueno, ellos...
3: No sé. No, que no se hagan así.
0: No.
2: No digo palacio.
0: Es que había problemas en la grabación, que no era prolija, digamos. Esa era la cuestión. Pero ya está.
4: Para alguien dice en el chat. Okay. El miércoles que viene, cuando vean el blog, dije en un momento del blog.
0: No,
4: salió un mes después. Pues aparte hay un momento que decimos, che, juega Aníbal Moreno. O sea, un mes después como que ya es una información que quedó un poco vieja.
2: Vos dijiste el miércoles que viene, pero...
5: Claro. La semana que viene sale el blog de los 18 de Erno.
0: Escúchame.
4: Están digitalizando todavía.
0: Bien, Juancito, ¿cómo sigue la cuestión? Ah, te llega alerta, bueno, en Estados Unidos te avisa, viste, cuando hay una tormentita. Y llueve, vos estás mirando la tele y parece que se viene el mundo de película todo.
5: Pasa que en Miami llueve en serio.
0: Llueve, boludo, con todo. Sí, hoy estuvo lloviendo en Filadelfia un montón, por eso se retrasó el partido. Fue el primero que pasa. Hubo 3 horas de partido entre Francia y Irán. No, Irak.
4: Irak.
0: Gol de Senegal.
2: El otro día me agarró una especie de mini tormenta y lluvia muy fuerte en pleno barco. Estaba en un barco navegando y hubo que pegar la vuelta.
0: ¿Y? ¿Te asustaste? ¿Te asustaste?
2: No, para nada. No, me guardé enseguida, me fui para adentro y
0: se movió
2: que resuelvan.
4: Estaba revoltoso el mar.
0: Se movía. ¿Te dieron ganas de vomitar? ¿Náuseas?
2: No. No, para nada.
5: Vértigo.
2: No sentí partido... miedo en ningún momento, pero estaba...
1: Sí, ¿para qué partido tenías entrada, Juan?
2: Tengo para Argentina-Jordania este sábado.
1: Sí, bien, Juancito.
4: Ah, bien, Juan.
2: El tercer partido.
0: Muy bien.
2: Sí. Ahí voy a estar, así que salgo el mismo sábado para Dallas.
4: Bien. Juan, decime ranking de cantidad de gente por país en Miami. Los países que más gente tienen allá.
5: Pero que juegan
2: bueno,
5: el Mundial.
2: Ahora mismo está copado por escoceses. Está lleno tremendo. De escoceses. De hecho, hoy hicieron, yo estoy cerca acá de la calle 8, en Little Havana, un barrio cubano.
4: Sí.
2: Y hoy coparon todo ese sector. Lo único que hicieron, ellos no es un banderazo, pero es como una movilización, que básicamente caminan y escabian.
4: Y toman birra.
2: Sí. Lo único que hacen.
4: Sí.
2: Claro, exacto. Pero lo hicieron a las 2 de la tarde, cuando hacía 55 de térmica.
0: Increíble. Ellos, Juan, imagina.
5: Increíble. Juan, es como estar en...
4: Son muy blancos igual.
5: Nosotros.
0: Claro, sí. Escúchame, ¿y brasileños debe haber una banda
2: hay
0: también?
2: Mucho, y brasileños hay muchos. De hecho, ayer fui al banderazo brasileño.
4: Ah, lo vi.
2: Lo hicieron
4: en la playa.
2: En South Beach.
4: ¿Y cómo estuvo?
2: En la playa, sí, lo hicieron... no soy especialista en banderazos, pero debo decir que está muy lejos la hinchada de Brasil y la hinchada argentina.
4: Ah,
2: muy
4: claro. Lejos. Incluso de otras, te diría.
2: Sí, incluso de otras, pero Argentina obviamente es muy superior en ese sentido.
5: ¿Cómo describirías a la hinchada de Brasil, Juan?
1: Banderazo.
2: ¿Cómo la describiría?
5: Sí.
2: Lo que pasa es que ellos son mucho más inocentes. Los cantitos son más inocentes. En un duelo con una hinchada argentina o con una uruguaya, ponele, pierden enseguida.
1: Los bailamos.
2: Sí, son alegres, son festivos. Es lo que más o menos conocemos del brasileño. Y encima, a estos eventos, esto igual es una cuestión general, no es solamente, pero a estos eventos suelen llegar los brasileños, o los que viven acá, o los que tienen mucho dinero y por ahí no son hinchas de ir todos los días a la cancha, ¿no? Los fines de semana.
1: Son poquitos.
0: Tengo mensajes, Juan, que me llegan desde Miami.
2: Sí.
0: Me preguntan por países que no han clasificado al Mundial. Ahí Ale habló de Cuba.
5: No hablé de Cuba.
0: Hablaste de Nicaragua. Me preguntan Guatemala también, Juan, algo. No, nada.
5: ¿Qué estás diciendo?
2: Vi camiseta de Guatemala, del Salvador.
4: Mirá.
2: Ustedes vieron que yo estoy haciendo el mundial de camisetas truchas para mis redes.
0: Sí. Ya lo hiciste en Rusia y en Brasil también, ¿no?
2: No, lo hice en Qatar, la primera vez lo hice
0: en Qatar. Bien,
2: después perfecto. Lo hice en la Copa América.
0: Ah, Copa América.
5: No, lo hiciste en Suecia 58, Juan, eso.
2: ¿Qué soy Macaya, boludo?
0: ¿Lo hiciste en Chile 62?
4: Acá estamos en el Mundial.
1: Ay, no.
2: Escuchá, y encuentro a un muchacho de El Salvador y fue la única vez que realmente fue muy difícil explicarle que era el Mundial.
0: ¿Pero por qué?
1: ¿Cómo sacarle la foto?
2: Vos no te... Claro, porque estaba sentado en una mesa, solo el tipo en un bar. Y con una camiseta que era espectacular. Si El Salvador gigante acá, tenía un ave, un pájaro, un escudo gigante en el medio. Entonces voy, como suelo hacer a todo aquel que le quiero sacar una foto, le explico, mirá, hago esto, me dedico. Lo primero que me contesta con una cara muy de malo, así me dijo, no te conozco.
4: Mala. Pará, Bukele. Bueno,
2: Está bien, no, si no queremos el problema, te muestro solamente, yo me dedico a hacer esto, entonces le empiezo a mostrar las fotos, ahí medio que afloja un poco. Sí. Gol de Haaland.
1: Sí, sí. Golazo. 3-1. Golazo. Un gol más y me rapo. Y porque puse 4-1 en el proceso.
0: Perdón, Juan, perdón, te interrumpimos por el gol. Deliran los muchachos que hacen el
2: remo. Está bien.
0: Perdón.
2: La información está primero.
0: Sí.
2: Y en un momento el tipo accede y me dice, bueno, dale, y posa para la foto. Es más, me empezó a dar indicaciones, sacale más de cerca acá al escudo, sacale más de cerca acá al pájaro.
0: Ah, mira.
2: Bueno, eso no sé. Y en un momento me dice, ¿y dónde se puede ir después de acá? Necesito un lugar donde haya más movimiento.
5: Ah, ¿pero quería fiesta?
0: ¿Quería fiesta? ¿Quería falopa? ¿Quería salvar chaucha? ¿Qué quería hacer?
5: ¿Quería prostitución?
2: Y era como, me lo dijo medio en código, así yo no entendí. Flaco, yo estoy sacando fotos nada más para un mundial en Inca. No tengo ni idea acá, ¿viste? Se puso muy tensa la situación y bueno, y lo despedí, pero nada, le agradezco igual porque me dejó sacar una foto.
1: ¿Lo culiaste?
5: No, pará.
2: No, bueno.
4: A lo Bukele.
2: Por favor.
0: Le mando un saludo a Diego Ripoll, que está en Toronto mirándonos. Un abrazo para Dieguito. Así que... ¿Qué estuvo jugando ahí, Alemania, no?
4: ¿Alemania? ¿Toronto?
1: Sí, me parece que sí, estaba en Canadá. Estaba en Canadá, Alemania.
4: ¿Ripoll?
5: Sí. No, pero eso...
1: No, eso después.
2: Ripoll está siguiendo la Copa del Mundo. Está haciendo partidos, ¿eh? Está viajando por Estados Unidos, México y Canadá.
1: Excelente.
4: ¿Qué sabés de Valentina, Juan?
0: ¿Y trabaja acá?
2: Valentina la viste, estuvimos en el banderazo de Brasil.
5: Vive en el oeste.
4: Ah, la viste en el banderazo.
2: Y hoy estuvo en el Museo de Conmebol.
4: Museo de Twitter.
2: Y creo que hoy consiguió una nota muy importante.
4: ¡Upa!
2: Después sí.
5: Tan importante.
0: Es muy importante. ¿Está esa nota?
2: Sí, muy importante.
0: ¿Llegó?
5: ¿Cuán importante?
2: No lo sé.
0: Homero me mira.
4: ¿Es el final del blog de River, verdad?
2: Top, jugador top.
5: Haaland.
2: Las últimas dos décadas.
0: Es una
2: nota
0: muy importante, además una voz que vos querés escuchar siempre.
4: Es mi purita.
0: Sobre todo en este momento.
1: Agustín me parece.
2: No, ese es mi purita.
6: No, no te voy a preguntar qué opinas.
2: Arriesguen, es un jugador sudamericano.
1: Ronaldinho.
0: Muy fácil.
6: Bien. Messi, pero sí, no, si te sigue sorprendiendo, le hizo cinco.
2: Ronaldinho.
1: Luis Suárez.
2: Ayer hizo... Ronaldinho, sí, es Luis Suárez. Ronaldinho ayer hizo...
4: la subió.
2: Un desfile.
0: ¿Eh? ¿Cómo?
1: Toma agua.
0: ¿Cómo?
5: Hizo un desfile Ronaldinho.
2: Ronaldinho. Che, estoy tomando agua, flaco. Nada.
5: Dale, tranquilo.
4: Ah, tomás agua, eso es un imbécil.
0: Acá tomás agua, eso es un boludo.
2: Ronaldinho hizo un desfile en South Beach.
4: Mirá.
2: Con modelos y autos de lujo.
4: Ah, sí.
2: Y Ronaldinho va y hace presencia nada más. Pero
1: con el
2: lechón
1: también.
2: El lechón no estaba, no. Pero el evento llevaba el nombre de Ronaldinho.
1: Qué
2: y él se dedica a hacer esas cosas. Le pone su nombre, por ejemplo, hay un torneo de, creo que de fútbol 7. Él le pone su nombre y creo que es como el presidente honorífico de uno de los equipos.
1: Qué crack.
0: Eso que vimos con la hamburguesa de la M que hizo con Jamal, ¿fue posta o estaba? ¿O vieron la publicidad?
4: No.
0: No sé de cuál hablas.
4: Era IA para mí, ¿no?
0: ¿Era IA?
4: No sé.
1: No sé de qué hablas.
0: No, le tenían que meter entre la M, meter la pelota así por arriba, así.
4: Ah, Juanfer lo hizo.
0: Bueno, lo hizo Ronaldinho con Jamal. Y Jamal bueno, le erró y Ronaldinho lo hizo bien.
5: ¿Con quién hizo la nota Valentino, boludo?
0: Con Luis Suárez.
5: Pensé que me estaban jodiendo.
2: No,
5: boludo.
2: Métete en el programa, Alexis.
5: Estoy en el programa. Dijeron Luis Suárez y yo no sabía si había sido o no había sido.
4: Ahorita vas a acordar a Bulo diciendo.
0: ¿Para qué? Pero no dije nada.

0: y no dije nada.
1: Escucho, no te voy a preguntar.
2: Perfecto, bueno. ¿Hay offside acá? ¿Estamos viendo? No.
3: Mira el offside.
2: Ah, onside. No, está bien, no hay offside.
4: Está habilitado.
2: Offside, no hay offside de manera. Bien, entonces, Juan, a vos te viene gustando el Mundial, te viene pareciendo bárbaro todo, los partidos son buenísimos, te divierte, te encanta la pausa de hidratación, te gusta que haya 3 horas de demora por una lluvia, te encanta todo. Perfecto,
4: no,
2: bien,
4: no,
2: Juan.
4: No,
2: bárbaro, no. Está perfecto.
5: Pero me parece que este Mundial, yo me acuerdo cuando todos decían, este Mundial va a ser un desastre, no hay clima.
3: Todos no.
5: No hay clima, te decían, arranca el Mundial y empieza a haber clima y los jugadores responden. Escúchame, todos los que estaban sindicados como figura del Mundial, todos están respondiendo, salvo alguno que otro, ¿no?
6: El bicho no está respondiendo.
2: Igual mal,
5: Cristiano, creo que es el único,
2: no, mal Messi hoy en no decir nada sobre la universidad pública.
6: Sí, nada, creo. Sí. Por favor.
2: Bueno, perfecto.
4: Yo no grité los goles porque no.
3: Se lesionó el arquero.
6: Se sacó una foto contra Messi.
4: Juancito, la foto contra no la perdí, ¿no?
2: Es un placer.
5: Pará, hoy quiero saber. Quiero saber nivel de nenismo. Sobre todo de los más jóvenes.
2: Igual, altísimo, palito medido. Igual, nene escaloneta full.
6: Sí. Yo también, igual. Yo me mido más, pero yo soy.
4: Con palo encima compartimos el jugador favorito, ¿no?
6: Enzo
4: Fernández.
6: Sí, sí, sí.
4: Eso ya es.
5: ¿Podés llegar a llorar en este Mundial, Juan?
4: No, el Mundial pasado lloré, pero ahora ya está.
2: Preguntale a Alexis.
4: ¿Viste esa publicidad que dice?
5: ¿Cuándo?
4: No, lloré el penal de Montiel. Porque fue muy estresante el partido.
3: Pero lloraste con muchachos.
4: Y me abracé con mi madre y después lloré con muchachos. Sí. Pero yo lloré. Yo lloré en un 1-2 de River, Juan. Un descuento de River en el partido que se fue Gallardo. Oh. Yo me emociono mucho. Ahora llorás y sos un imbécil.
6: Increíble.
3: No, boludo.
6: Los hombres no lloran, Juan.
3: Boludo.
4: Ahora sos puto y sos
5: palito.
6: Yo también lloré con mi viejo, me di un abrazo y no me lo dio más. Con mi papá, después del gol de Montiel.
2: Claro. Sí, eso.
5: Para la generación de ellos.
6: De octavos para adelante lo veo con mi papá. Si pasamos. Así que yo capaz en algún momento lloro, qué sé yo.
4: Yo no creo, yo he visto
5: que la fecha que viene.
6: Es que no lo grito.
2: Para la generación de ellos, incluso anteriores a ellos, ya sacarse el tema de ya son campeones del mundo,
3: claro.
2: Se sacaron un problema de encima. Wow.
4: Bueno, ustedes lo vieron tres veces.
3: Para mí, nuestra generación también. Yo no llegué a verlo. Yo la primera que vi a Argentina campeón del mundo fue en el 92, boludo.
4: ¿En el 92?
3: En el 2022.
2: ¿Sabés qué me gustaría, Alexis? Que viste que son muy pocos los casos de las selecciones que han refrendado su título del mundo. Italia en el 38.
3: Sí. ¿Por qué fue eso?
5: Refrendó otras cosas.
3: También, claro.
2: Brasil en el 62 y después no hubo más.
3: No hubo más.
2: Entonces me gustaría que, si podés repasar, ¿qué pasó en el 82? En algún momento. No digo ahora. Digo si querés.
3: Está igual, pero.
2: ¿Está? Bueno,
3: sí.
2: En algún momento lo podemos
3: refrendar.
2: ¿O qué pasó en el 90? Como para también. Que veamos. A ver, porque siento que esta selección argentina se lo tomó distinto este mundial. Siento que
3: no están relajados.
2: No están relajados.
3: No están relajados y no está bien, están igual. En un mal momento.
4: En la publicidad esa que dice, alguien más está hecho. Yo te digo algo. Yo estoy. Me gustaría, me dolería que Argentina quede afuera.
3: Yo también, estoy
4: ya, pero ya lo vi campeón del mundo y estoy contento.
3: Yo estoy hecho.
5: Igual,
3: mierda.
5: No puedo creer que digas eso igual, porque después Argentina queda afuera en cuartos de final y sos el primero en prender un stream y hacer mierda a la selección.
2: Pero nunca hice eso
4: con la selección, Juan.
2: Palo dice que lloraste con Cerúndolo en Queens.
6: Sí, porque gané un partido ayer, hoy ganó Juan un partido.
3: Pero ganaste, ¿lloraste con Juanma?
6: Contra Sinners lloré otra vez. Lloré, me emocioné, no me lloré.
3: Pero es porque...
4: Con la película Sinners.
2: Qué pecado.
6: Qué pecado.
2: Bueno...
6: Me emocioné, ganó al uno del mundo.
2: Perfecto. Juancito, la verdad que te extrañamos un montón. Te voy a ver en breve porque en estos días ya estoy yéndome para allá. Me alegra mucho...
5: Bueno.
2: Me alegra mucho que nos podamos ver. Pero también te extrañamos un montón. Así que te vamos a ir despidiendo. ¿Qué hora es ahí? Las 9, ¿no? ¿Y algo? ¿Comiste ya? ¿Cenaste?
6: ¿Qué vas a comer?
5: Es una hora menos.
3: Claro.
6: Ni una hora menos.
5: Me compré unas cositas. Me compré carne.
3: Bien.
5: Así que creo que voy a hacer algo, una carnecita.
2: Mira qué
5: bien. Porque ustedes saben que tengo cocina ahora.
3: Claro. ¿La alacena estaba vacía, Juan?
5: Sí, totalmente vacía. Todo en la heladera está.
4: En la casa de los Merroquetti, ¿no?
2: No hay nada.
5: Café, pará.

0: Mirá.
1: A ver.
0: Galletita de coco.
1: Galleta. Bien,
2: mi abuelo.
3: De Basile.
1: A ver.
2: A ver.
0: Pasta.
1: Pasta.
2: Pasta. Buena pasta.
3: Eso está 1.25 euros. El dólar, digo.
1: Eso es lo que más se
2: buena vi, pasta es
3: varilla.
1: No, tremendo, los varila.
3: Bararilla.
1: Acá te lo cobran 15 lucas.
0: Había, hoy fui a comprar café, había 62 marcas de café.
3: Es imposible comprar café.
0: Que posiblemente es...
1: Pilo.
0: Debe ser horrible, pero
1: no.
0: Bueno, alguna tenía que elegir.
1: Ah, Pilón.
2: Pilón.
3: No lo conozco.
1: Okay. Pilón.
3: ¿Es cubano?
1: Pilón.
3: Rip Pilón.
1: Buen cantante.
3: ¿Vos sabés que vos es café molido?
1: No, boludo, en grano. Sí.
3: Bueno,
1: es
3: lo abrís así como lo ves y sí. el café...

0: Y el café hace. Y es increíble. Qué bueno. No hay como ese café.
1: No dice de dónde. Y nada, no, creo que nada más.
0: ¿Y
1: no
0: alcohol? Sé. ¿Alcohol nada?
2: Alcohol en gel.
1: No, no, nada de alcohol. Tengo otro café instantáneo por la duda.
0: Bien. No, ese no.
2: Es café.
0: ¿No? Ah, un saludo porque
1: sabes. Y a ver. Hay marcas que son increíbles acá.
3: Tipo, ¿y en alcohol qué es lo que más sale?
1: Todo.
3: ¿Guachita?
0: ¿Eh? ¿Guachita? ¿Qué dijo?
1: ¿Conchita? Sí, Conchita, marca de lo que... Hay una marca que se llama Conchita que hay, no sé, de salsa hasta lo hasta que quieras.
3: O sea, hay variedad en no sé, Conchita, jugadores. Juan. Tiene salsa variedad.
0: De, ¿salsa de Conchita?
2: ¿Cómo?
3: Hay variedad en Conchita.
1: No. Eso.
3: ¿Conchita? Daban
2: sus labios.
0: No, ese queso mueve loco, boludo. Ah, oh, que es una fetita.
2: 64 rebanadas de queso.
1: Un Gouda.
3: ¿Cómo?
2: Gouda.
0: Gouda.
2: Gouda. Es el Gouda.
3: Gouda. Gouda.
1: Gouda. Esto.
2: ¿Qué es eso?
1: Esto es una locura. Es el famoso postre de tres leches.
3: Un tiramisú.
0: Me encanta.
1: Que te lo ven así. Y después el otro día comí uno que es el cuatro leches, que es una demencia. Ese pero va demencia.
0: Con... Ese soy yo. Y tres leches de sal. Cuatro y tres pibes.
2: ¿Es sí. marca Conchita también?
3: Claro, pasa a mí, me falta el Conchita.
1: Después. Quise comprar queso rallado y...
0: No, vale, tira, por favor.
1: Claro, tenés que elegir algo y okay. Encontré uno que es queso costeño. ¿Esto es queso colombiano?
3: ¿Qué? ¿Cuántos costeño? Quesos compraste, Juan?
0: Ah, ¿para no, qué pero ese es el que no me gusta. Ese lo probé.
4: Es como los saqueros, ¿querés queso? Ahí.
0: Juan, más de un pico de lactosa.
3: Juan, eso
0: pero,
3: es...
0: Juan, con tanto queso compraste un vino, boludo.
3: Es mi esperma.
1: Pero... No, pasa sí, que... ¿Sabés lo que pasa? Que estoy tomando... Estoy tomando mucha cerveza.
4: Ah, leche.
1: Pero... No quiero.
0: Juan, no, vas, quiero a, tomar, no vas a ir de cuerpo.
1: Estoy acá.
0: No vas a ir nunca más de cuerpo si seguís así.
1: Nada, tranquilo.
0: ¿Con qué vas a acompañar la carne?
1: Bien, me, una...
0: me interesa.
1: Soy una persona.
0: ¿Con qué?
2: Con unos quesos. Una picada.
1: No.
3: Con acá hay otro queso. Puré de queso.
2: Y café.
0: Por favor.
1: Con una ensalada de queso.
3: Queso comprado.
0: Con una ensalada de queso. Bien, Juancito querido, bueno, espectacular. ¿Tú compras? ¿Has ido al supermercado de la W o no? Al Walmart.
1: Pará, y ¿sabes qué? Y tengo más queso todavía.
3: No. ¿Por qué tanto queso, Juan?
4: Es un guiso de queso. Está acumulando como los anqueros.
1: Porque me gusta probar.
0: Es como marra con la
1: pero
0: con queso. Es el marra del queso. Es el marra del queso, boludo.
4: Juan Claudio Queso.
0: O sea, marra. Bien, Juancito, te vamos a dejar ir porque tenemos media hora de programa todavía, así que ha sido una comunicación extraordinaria. Te extrañemos.
2: Abrazo,
0: seguramente
2: Juan.
0: Mañana o pasado estemos de nuevo contigo, con todo lo que suceda acá en el mundo de la pelotita, en el Mundial, no se pudo Mundial, Juan.
1: Gracias, chicos, yo también los extraño, gracias a toda la gente que manda mensajes, que está siguiendo el programa. Con este no se pudo Mundial. Y Arnold, te voy a ver en unos días cuando estés por acá.
0: Sí, señor.
1: Y
0: sí.
1: Algo vamos a tener que hacer,
0: Algo vamos a hacer,
1: me he guardado cosas. Comprame
0: unos quesos.
1: No hice para hacerlas con vos,
4: Arnold. ¿Lo vas a invitar a tu casa?
0: Lo voy a invitar a mi casa. Te voy a invitar donde estoy yo, Juan, que está bueno también.
1: ¿Dónde parás?
4: Acá.
0: No, dirección. ¿Dónde estás vos? Bueno, como.
3: Ahí.
0: Como bastante más lejos, pero no importa. No
3: ahí donde dobla el viento y se cruzan los
0: atajos. ¿Te cruzaste con algún compañero? ¿Alguien famoso? ¿Alguien te cruzaste famoso? Digo, ya sea del streaming nacional o Tabata. Internacional.
4: Tabata.
0: Sacando a Vale, que somos compañeros, claro.
1: Estoy pensando,
0: Está haciéndome muy bien.
1: Famoso. Sí, me crucé a los chicos de Luzu el otro día.
4: Ah, mirá.
0: Mira vos qué bien. ¿Qué?
4: Justo.
0: Qué
4: oportunismo.
2: Con razón.
0: Pará, ¿a quién es del Uso?
1: Me lo crucé después.
0: ¿Al Gringo? ¿A Okiato?
1: No.
4: Y se los cruzaron bastante últimamente.
0: Así que está el Uso o no?
1: Me crucé a Garabal.
0: ¿Cómo? Perdón, Juan.
1: Me crucé a Garabal.
4: Garabal, sí.
1: Es gigante. A Cardina.
4: Bien.
1: Y... Creo que eran, no recuerdo los nombres, los demás, perdón.
3: Ah, Marianela.
4: Gil, la nanita esta, ¿cómo es? Ángela Torres.
1: No.
4: ¡Es enana!
1: Lo conozco, pero no.
3: Palo.
0: Pará, y Juan, decían algo porque nadie dice nada.
3: Palo,
0: ¿a Marquito Giles?
1: No, a Marquito no me lo crucé.
0: Bien.
1: No sé si está.
3: Marianela.
0: ¿Marianela quién es?
3: La productora.
0: Estaba con ella.
4: Qué grande.
3: Marianela Ego.
4: Bueno,
3: perfecto. Bueno,
1: bien. Bueno, chicos,
0: Bueno, Juan.
5: Gracias, Juan.

0: Gracias, Juan.
1: Un abrazo.
2: Nos encontramos pronto.
0: Sí, claro que sí, Juancito. Claro que
3: hicimos
0: sí.
3: Más preguntas a Juan que.
0: Pronto. ¿Podemos? ¿Qué? Sí, decime.
3: No, que a Juan le hicimos más preguntas que hola que le hicieron a Messi. Es una amistad.
0: Tremendo. Bueno, queremos saber, extrañamos. Recuerden que cuando termine el Mundial, vamos a volver a toda nuestra normalidad. Volver a la normalidad. La vieja normalidad.
3: La nueva,
0: la normalidad. La nueva normalidad. La misma vida que tenemos siempre. 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
0: 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Mira, esta es la lista. No, no está la lista. ¿Está la lista? La lista de los que nos mandaron está acá.
4: Lee.
3: Una rutina.
4: Lee todo.
5: Mandaron. Dos humus.
0: Dos humus. El tradicional puré de garbanzos.
5: Un tabule.
0: Exactamente. Un tabule, ensalada de trigo burgol, cebolla de verdeo, tomate.
5: Un pollito libanesa.
0: Una jambra, que es un puré de morrones con ajo y nuez, que es increíble. Ahora lo voy a agarrar en un ratito. Un pilaf, que es arroz a la manteca. Un falafel. Una musaca, que es la lasaña de berenjenas, que es increíble, boludo. 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Y dos fritos de carne amasada con trigo burgol, increíble, también con nuez. Y el kafta de cordero. Y además, el pan de pita, el pan árabe. 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Hacemos una tanda así. Mirá que la verdad que es, boludo. Es
4: la tanda.
5: Se nos fue.
0: Se nos fue el programa. Así, ya venimos, ya.
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7: 7:03 de la mañana. Muy bienvenidos a este día semi-grunge.
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1: Estamos al aire.
2: Cuidado que estamos al aire.
1: Estamos al aire, ¿no?
2: ¿Eh?
1: Lo de... ¿Sí, te escucho un minutito? Lo de Meva, increíble, boludo.
3: Gol de Noruega, por favor.
1: Una vergüenza. ¿Gol de Noruega?
3: No, un gol más, por favor.
1: Ah, bueno. Para. ¿Por qué, palito?
2: Listo, por el prode, boludo. Terminara con el prode.
3: Me chupaba un huevo y ahora medio que me metí en competencia.
1: Odio el prode.
3: Yo también lo detesto, pero mis amigos... Bueno, lo hice. Empecé pésimo.
1: No estoy en contra de que la gente haga juega al prode, pero cada vez que entro a Twitter y hay un gol...
3: Plenazo, me cagó el pro, me cagó el pleno, ya está, boludo, mirá el partido.
1: No, para darle,
3: pero entré tarde encima.
1: Emoción al
3: pero, bueno. Emoción ya tiene, emoción. Igual a mí lo que me gusta.
1: Pones a Noruega, y mételo a Noruega, están todos.
3: Está buenísimo.
4: A mí lo que me gusta es poner Canal 9 y ver las noticias.
3: ¿Eh?
4: Y claro, porque el notipudo.
1: Exactamente, palito, ese es el pie que me da palito. Suena en la música del Notipudo, este resumen mundialista con todo lo que pasa en la máxima justa del deporte mundial que está dándose en los Estados Unidos, en Canadá y en México. Suena la música del Notipudo, tiene esta placa presentación y ya mismo vamos a todo el resumen de noticias. Notipudo Mundial. Bien. ¿Hay una web?
2: Sí, hay una web del Notipudo.
1: Hay una web. ¿Está armada?
3: La princesa Max.
2: Erno, ¿este tema de dónde era?
1: Es de Star Wars.
2: Ah.
1: Enoch. No me acuerdo cuánto.
4: ¿De Star Wars?
1: De Star Wars.
3: Sí, de Star Wars.
4: ¿Sí?
3: Sí, es de Star Wars. ¿Mira?
2: ¿Y acá en Argentina para qué se usaba, Erno?
1: Para un noticiero llamado 9 Diario.
2: Gracias.
1: Juan, el chiste de esto es que cada vez que suena esto, decimos siempre lo mismo con invitados, con todo. Entonces, sí. Ahora por eso la pregunta.
2: Es la
3: dicen
2: melodía.
3: Dicen que está caída la página, Erno. Levantala la página también.
4: Ahora, tiene los mismos servidores que la FIP.
1: Sí. Ahora la levanto. ¿Sabes qué voy a levantar también? No voy a levantar nada. Vamos a la primera noticia. Tiene que ver con la princesa Máxima que fue a ver a Curazao, Alexis.
2: ¿Ah, sí? Sí.
1: Mira, a ver. Pumpido con la princesa Máxima. O reina, no sé.
2: ¿Qué hace con
1: Alejandro Domínguez? Ahí. Fíjate la charla más incómoda que vi en mi vida. Mira,
4: Hola, Maxi.
1: Pumpido está cada vez más parecido a Rey Liotta, ¿viste?
2: Sí. De
5: Paraguay.
1: Paraguay, dice. ¿Qué será, dice? ¿Sí o no estos duelos?
3: ¿No?

0: Hay que respetar a la regla, hay que mezclar.
1: Me dio bronca que fueran a ver a Curazao, che.
0: Y
1: ¿por qué?
0: Hay una estrecha relación entre los Países Bajos y Curazao.
1: No.
0: Esencialmente.
2: De alguna forma siguen siendo parte.
0: Sí, de alguna manera.
1: La reina de Holanda es reina de Curazao.
3: Claro.
0: Sí. Bien. El hermano de Máxima es buena onda.
1: ¿Qué?
0: El hermano de Máxima es muy bueno, ¿eh?
1: Mira.
0: Vive en Villa Langostura. Yo toqué con
1: él. Raro.
0: En el año 2016 con el Zorro. Tiene una banda que se llama Papas Bravas.
1: ¿En serio?
0: Sí, señor.
1: Qué bueno. Qué buenas Papas Bravas.
0: Sí. Papas Bravas se llama la banda del Zorro que se dedica a la industria vitivinícola.
1: Ah, en el sur.
0: En el sur. Claro.
3: Bien, perfecto. Bueno, Alexis, gracias por el dato. No lo conocía.
1: Buen
3: muy
1: dato.
3: Bien. Vamos a ver, está jugando Noruega, pero hay un tipo que está en el Mundial.
0: No recuerdo habértelo preguntado.
1: Ah, bueno. Increíble. Volvimos 2020.
3: Vamos a ver lo que pasó con este muchacho noruego. No me acuerdo el nombre ahora. Ostigar. ¿Qué pasó con Ostigar?
0: Ostigar.
3: Fue padre y mirá, se enteró así.
1: Se rapó a cero,
3: llamada.
1: Sí, rapada a cero.
3: Pero hermano, a ver. Flaco, anda a tu país a recibir a tu criatura.
1: Habla como si estuviera jugando.
3: Después de un partido. ¡Mundial, boludo!
0: Bueno,
3: no hay nada más importante en la vida que ser padre.
1: Tuvimos
0: pero
1: un buen
0: no
1: polvo.
0: Le pude hacer upa. Como el Dibu.
3: Pero boludo, anda a buscar a Doku está en la
4: Doku,
3: misma.
4: Claro, Doku, sí.
3: Doku va a ir.
4: Sí, Doku va a ir y está bien.
3: Pero claro que está bien.
4: Por supuesto.
3: Te banco. ¿Cómo no van a ir, boludo?
4: Te banco a morir.
2: Para irse del país presentó los documentos.
4: Sí, los
3: pero escuchame una cosa, pará, ¿qué? En serio lo digo, boludo. Me parece como pésimo que no esté en el parto.
1: Y bueno,
3: pero pésimo, pero
1: capaz que
3: como si fuera algo superior a no, boludo, andá.
0: Pero hay trabajos que implican que
1: mundial,
0: vos no puedas estar.
3: Pero no es un trabajo, boludo.
1: Es el mundial.
0: Sí, el mundial es el trabajo, boludo.
3: Bueno,
0: sí.
3: Es el trabajo, pero no hay nada más importante.
0: Lo sé.
2: Están, le dijeron a...
0: Lo
2: ¿Están?
0: Sé.
2: Doku de Bélgica se fue de la concentración por ese motivo.
4: Sí, igual tuvo un virus el anterior partido también.
3: Lo dijimos recién. Lo acabamos de decir, Omerito. Pero recién lo hablamos 25 veces, perfecto.
4: Está chequeando.
1: Ahí está, chequeando.
4: Si no chequea.
3: Mira, ahí está. Si que alguien más quiere decir que Doku... Vamos, preguntale a alguien. Preguntale a Meva. Meva. ¿Meva está?
5: Che, boludo, ¿sabés que Doku se fue de la concentración? Es un hijo de pobre.
4: Pero que sos belga. ¿Cómo te viste la belga,
3: boludo? Agus, ¿puede ser lo de Doku que tenías algo para decir?
5: Sí, fue padre, hace poquito se retiró.
3: Se retiró, ya está. Se pudrió
1: ya empezó una distorsión.
0: El oso.
3: ¿El oso? ¿Podemos preguntar
0: está
3: al oso?
0: Bien,
3: perfecto.
0: Bueno.
1: Está como Bielsa, Homero. Está con la cabeza agacha.
3: Vamos a ver lo que pasó en este streaming, Ale. Mirá.
0: A ver.
1: ¿Acá?
3: ¿Cómo? No, el otro, mirá.
6: La vemos en pantalla la salida de Lamine Yamal. Que no va a continuar. Y creo que también la salida de Oyarzabal, me parece, sí, en efecto.
3: Estamos jugando España-Arabia Saudita. Escuchemos, escuchemos.
4: No me digas.
1: Ay, a lo Mactas.
6: Está con la 23, Cano.
4: No.
6: Oye.
1: ¿Qué le pasó a Mactas?
0: Qué espectacular.
3: Ahí está mi terror en muerte, digo.
0: Dios mío.
3: Cuando voy al Lío, boludo.
0: Pero nosotros
1: en América Latina.
0: Vincha,
3: no, a veces.
1: En América Latina.
7: Bueno, nos estamos preparando para lo que va a ser el segundo tiempo ambiente. Son gajes del oficio.
4: No me lo esperaba.
3: Ahí viene, como si nada, saluda.
0: No me toqué.
3: Me lavé la mano.
0: Te lavaste la mano.
1: Estaban regando la cancha.
0: Peor es ir a deponer.
3: Me hizo acordar, la pistola de nuevo, ¿te acuerdas que hasta se tira flatulencias?
0: Sí.
3: Se desgracia varias veces, Lenín Nielsen. Muy bien. Pasó algo tremendo el otro día, y algo único en el partido de Ecuador, donde Becasese agreden a Becasese, o insultan a Becasese, y Becasese se pone a defender a Becasese.
0: ¿En serio?
3: Sí, mirá.
1: A ver.
3: Ahí están insultando a Becasese. Que está, vos decís, y ahí está Becasese. Ah, no es Becasese.
0: No,
3: y ahí está Becasese también.
0: No, pero no es.
3: ¿No son todos Becasese?
1: Somos todos Becasese.
3: Somos todos Becasese.
4: Sebastián, vamos.
8: No miraste
4: el
8: partido,
4: 4-0,
8: No vale.
9: No le pueden ganar a este equipo cagón, un equipo cagón.

0: Hay otro me casé.
1: Hay otro me casé.
0: ¿Puedo decir algo con respecto a esto?
1: Es increíble la cantidad de becaseses que hay, boludo.
0: Es todo tal cual uno imagina la familia becasese. Todo, es absolutamente
2: Bing
0: todo.
2: Sebastián becasese.
1: Exactamente, exactamente.
0: Todo.
1: Los becasese.
0: Es como becasese. The Californians. El hay un sketch en Saturday Night Live. Saturday Night.
1: Exactamente.
0: Que
1: sí,
0: son,
1: sí.
0: Todos becasese.
1: Son todos becasese. Muy bien. Sí. Vos sabés que Irán está jugando el Mundial y hay iraníes en los Estados Unidos y sí. Se juntaron a ver en Washington el
0: ¿sí?
1: partido de Irán. Pero mira esto, anulan el gol de Irán ayer, ese es Herrera, increíble. Anulado. ¿Y qué pasa con la gente que es de Irán y está mirando el partido? Offside. Festejan. ¿Por qué festejan? Porque son anti-régimen actual de Irán,
0: no.
1: Entonces no quieren que Irán gane.
2: Eso con la bandera.
3: Por ahora.
2: Ah, viste que la bandera tiene el logo que está en el medio. Está en dorado. Exacto. No está en rojo.
1: No. Sí, eso no sé.
2: Eso debe ser un motivo. Debe ser esto.
1: No me quiero meter un quilombo tremendo. Pero esto pasó en Estados Unidos. ¿Para qué carajo van a ver el partido, boludo?
3: Sí, no sé.
2: Es un hate watch.
3: Hate
2: watching, pero presencial.
1: Exactamente. Bueno, a ver, acá dice uruguayismo. ¿De qué se trata esto, Homero? No me acuerdo. A ver. Ah, mirá, le hace la proposal.
3: Qué lindo.
1: Qué lindo.
3: Es muy lindo.
1: Qué lindo. Rosalina. Propuesta de casamiento.
0: Qué lindo.
1: Cuidado.
3: No.
1: Gol de Cabo Verde.
2: No. El nene.
1: Cabo Verde.
2: El hijo.
1: En este momento, gol de Cabo Verde.
3: Le entregó el anillo a Uruguay ahí.
1: Ay, oh, Dios.
2: Justo aparte, para ahí. Ella le propone a él.
1: Sí, no sé.
2: No.
0: Bueno, pero son cosas que van.
2: Uruguay nomás.
0: Qué tremendo.
2: Pasa que le voy.
1: Esto es algo que me podría pasar a mí o a Ale.
2: Sí. Nah, igual no te podés poner a proponer el casamiento en el medio del partido.
3: Ninguno de los dos haría eso.
1: En un Uruguay Cabo Verde es raro.
2: Igual. Hace poco yo lo vi en un River Gimnasio igual.
1: ¿En serio?
2: Sí.
1: ¿En
2: durante el partido?
1: No. ¿Dónde le propondrías a tu novia el casorio? ¿En dónde? ¿En qué lugar? Yo se lo propuse en una hamburguesería en.
3: Sí,
1: le
3: he hecho
2: barra
3: de
2: Villuca.
1: Ya lo conté 25
0: barra.
2: No, no sé. Ahora en el viaje había varios lugares que yo decía. No,
1: la Fontana de Trevi.
2: Es
3: ¿No fue en Miami?
2: No,
3: lo de tu hijo fue en Miami.
1: Mi hijo, como de Fausto.
2: ¿Qué?
1: No, ahí? Elegimos el nombre en una pizzería en Miami, el nombre de Fausto. Lo eligió Paz.
2: ¿Por qué te acordás?
1: No, porque me acordé
0: el
1: otro día. Porque
0: cosas...
1: el otro día estaban Valen y Castro, estaban ahí, justo me acordé.
0: De esas cosas.
1: Pará, ¿y qué lugar voy a decir? ¿En la costa, en algún lado?
2: Sí,
1: en la costa linda.
2: Iba caminando por un lugar y decía, este es un lugar en el que. Se podría hacer esto.
1: ¿Y? ¿No te dieron ganas?
2: No, todavía no.
0: No, aparte si le dan
2: tener
0: ganas.
2: Plata para hacer la fiesta.
0: Si aparte le dan ganas, no lo va a
1: ¿Qué
0: decir?
1: Pasa si haces la propuesta y Jay te contesta mal y gal?
2: ¿Eh?
1: Mal y gal, no.
3: No es el momento.
2: Nos separamos.
3: ¡No!
1: Sí. Te puedo decir, no es el momento. Y pueden esperar un poco.
2: No, nadie... obvio, si no es el momento, sí.
0: No, te tenés que separar.
2: Bueno, está bien. Otro momento.
1: Boludo,
2: no, si ella dice, no quiero.
0: Si ella dice que no...
1: Empezamos con la sección tratando de erosionar la relación de Juan.
0: No, pero si ella...
2: Parece. Yo me quiero separar. ¿Y usted?
3: Le viene de viaje, la pasaron bomba.
0: Tiene razón,
1: escúchame,
0: Juan.
1: El título de esto que viene ahora dice Nano de Austria, no sé qué es.
2: Oh.
0: Guardo
2: lo vi.
0: Ahora, ¿no?
1: ¿Qué es esto?
0: Ah...
3: En Bariloche decían esto.
0: ¿Qué país, boludo?
2: Me encanta que le canten Elena, ¿no? Yo me fijé y no es austríaco.
1: ¿No?
2: No,
1: ¿de dónde?
2: Creo que era inglés y se puso la camiseta austria como para decir, bueno, voy a hacer un tren, un reto.
1: De levantarte.
2: No es crianza.
0: Ya está con una bandera.
3: ¿Qué copa del Nano Meva?
2: ¿Eh?
3: Nada.
2: ¿No?
3: Nada, sí.
1: Vamos a...
2: Este le ganó el área a Ernesto, dice Nebo.
1: Sí. Seguimos recorriendo lo que es este noticiero informativo con todo lo que tiene que ver con lo que pasa en el Mundial.
2: Sí.
1: Y esto tiene que ver también con la famosa pausa de hidratación. Alexis,
0: mira.
1: Este chabón se tomó 4 cervezas en lo que duró una pausa de hidratación.
2: No, pará, flaco.
1: Mirá, 1. 2. Igual la pausa de hidratación dura 3 minutos, boludo. La tomó bastante rápido, te digo.
3: El miércoles con Aquino.
1: ¿Hiciste alguna vez algo así?
0: Sí.

0: Pero
1: aquí pero de dónde no disfrutás la vida.
0: Pero ayer, con la botella de litro era.
1: Ayer. No, Alexis. ¿Cuánto tardás?
0: Y en esa época, ahora ya no lo hago.
1: 15 minutos.
0: En una época tardábamos poco tiempo, era una competencia con un amigo.
1: Qué bueno tomar la birra,
0: Romero. Aparte,
1: ¿Romero? No. Quiero una birra.
2: Gol de Senegal.
1: Gol de Senegal.
0: No, vamos, y aparte había...
1: Era el partidazo.
0: Era sí. En
2: Pinar. Ismael Azar.
0: Era clock, doblete. Clock, clock, clock, clock, así.
1: Clop. Y... Clop, clop, clop, clop.
0: Jürgen era.
2: Así estaba McAllister hoy. Clop, clop, clop.
0: Y bajá. Bueno, pero no se puede hacer más.
1: Lo que viene a continuación tiene que ver con cómo entiende Homero, nuestro productor, nuestro gran productor, la Copa del Mundo. Vamos a ver, así entiende Homero lo que es una Copa del Mundo. No, Homero.
0: Pero...
1: Homero, ¿qué sé? Ya sé, Homero.
2: Eso es hacer vos en Miami, me parece, ¿no?
1: Sé eso, Homero.
0: Había callado. Che, ¿cómo quema eso?
1: Che, mirá lo que es eso.
2: ¿Qué hace?
1: Me muero por eso.
2: Quemado.
1: Pará, mirá lo que quemado. Es eso, me muero.
2: Me mato por esa copa.
0: Me mato por esa copa, Ernie.
1: Me mato por esa copa. Me mato por esa copa, mirá lo que es. Mirá lo que es esto, boludo.
2: Rubén. Muy fino, me parece.
1: Muy fino.
0: Qué bueno prender esa estructura, boludo. Porque aparte no te importa después el después de eso.
2: Ponele pasco, dice uno.
1: Pará, flaco. Bueno, y lo que viene tiene que ver con este hincha, te va a gustar, Ale. Es un hincha del Congo. Del Congo.
2: Congo.
1: Del Congo. Del Congo.
2: Sí, lo vi.
1: Llamado Michel Cuca. Es un tipo que, mira, acá lo tenemos a Michel Cuca, que mira los partidos, mira.
0: Ah, sí, el disfrazado de Lumumba.
1: Exactamente. Ah,
2: esos nombres pero no cuando disfrazado, ponen, viste, la foto del palito. Él es Michel Cuca, el sobrino de Cristina.
0: Con la pose.
2: Se robó.
1: Con la pose. Con así la mira pose el partido.
0: De Patrice Lumumba.
1: Con la pose del gran revolucionario Patrice Lumumba.
0: Sí. Asesinado, ¿no?
1: Exacto.
2: Los futbolistas de Congo, República Democrática de Congo, pidieron que vaya.
0: Claro, porque es están todos los partidos. Y aparte todos los partidos los ve así. Como si fuese un estático.
1: Mira, estático. Quieto. Unos 90 minutos, Palo.
2: Mirá qué crack.
1: Un fenómeno, es un fenómeno. Y además tiene una onda.
0: Es la muy, gente lo muy saluda parecido todo. También.
1: Ojalá me lo pueda cruzar.
2: Te quiero conocer, maestro.
1: ¿Por qué tendencia muso, boludo?
2: No llevó valija, fue como en bolsos.
1: Perfecto, vos decís, porque es Cuca. Claro. Mira, no seas reaccionario, ¿sí?
2: Reacciona. Sí, boludo, qué. Gonzalo Cardoso, reaccionario.
1: Va a ser tan lindo un puente. Bien. Y todos ustedes saben, te cuento, Juancito Igual, por si no lo sabes, que cada Notipudo cierra con la peor falopa que vas a ver en IA.
2: El video de Falopita.
1: El video de Falopita. Y Falopita nos ha mandado lo siguiente. A ver.
0: A ver.
1: Ya me da bronca. Ya.
2: Lo vi,
1: no, ya me da bronca. Ya me da bronca.
2: No,
1: no.
2: Se
1: no, no.
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1: ¡Jardín! ¡Jardín! ¡Ay, la capacidad que tiene el Falo para
2: venir!
1: Encontrar el punto justo de irritabilidad, boludo.
2: Pero será ti, boludo.
0: ¿Por qué el indio nunca sale parecido?
1: El indio nunca sale, boludo.
2: Es. Ay, ¿cómo se llama este actor?
1: ¿Quién?
2: Cerati se parece al actor este que ahora hace música.
1: ¿Eh? ¿Cómo? Ay, no se me fue el nombre, boludo. Reconocí.
0: ¿Eh?
1: Flor Viña pone uno ahí.
2: No. El que estuvo con Lali. No.
1: Pero acá lo tendrá.
2: El que hacía la serie
1: Franco,
2: con Lali.
1: ¿Franco Mancini?
2: No, el que hacía la serie con Lali, que era la cura y ella era...
0: Mariano Martínez.
1: Mariano Martínez. Mariano Martínez. Ahí va, ya está. Vale. No era tan importante. No, está bien. Perfecto. Bien, de esta manera cierra esta gran edición de No Tipudo. Mañana habrá una nueva edición. Como siempre, cada resumen tiene que ver con la fecha. Sí,
0: se tiene razón el chat que dice, Gardel estuvo en la final de 1930 y Argentina la perdió.
1: Sí, pero dicen que... Dicen, que hinchó un tiempo para cada uno.
2: Nuestro Mick Jagger.
0: No sé, voy a indagar
1: Castro,
0: en eso,
1: A indagar porque Castro tiene mucha data de eso.
0: Voy a indagar sobre eso justamente. En estas semanas vamos a hablar del Mundial de 1930.
1: Sí. Mientras vemos al árbitro Sampaio, el brasileño, con el partido que se le va de las manos. Como siempre. Uno de los peores árbitros que hay, pero sin embargo le siguen dando partidos y partidos y partidos. Bien, ha sido una gran emisión de No Se Pudo.
2: Sí, señor,
1: lunes. Yo. Gracias a todos los que han estado ahí de otro lado. Recuerda que a las 12 de la noche tenemos Argelia.
0: Jordania.
1: Venimos con Ale, se lo relatamos y se lo comentamos en vivo.
2: ¿Es la una?
1: A las 12, a las 12. Mañana tenemos el programa, por supuesto, y toda la semana en esta emisión de No Se Pudo.
2: Sí, señor.
1: Mundialista a las 21 horas en el aire de Porterix, gracias.

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0: Por favor, deja de mirar la puerta.
1: Es muy raro. Es muy raro todo.
2: Es raro.
1: Es muy raro, es raro todo, porque raro, estábamos no, bien y empezó mal.
2: Estábamos bailando, María, sí, no estábamos tocando nada.
1: Yo
2: no
1: estaba. Yo creo que empezó mal todo.
2: ¿Quieres empezar de vuelta?
1: ¿Vos decís de cero con la cortina o de hecho porque... con la música?
2: No, con todo, con la apertura.
1: No, con la apertura no. No.
2: ¿Vamos al tema directamente?
1: Y no sé, ahora bueno, estoy confundido.
2: Pará, recuperamos.
1: Pará, a ver, cámaras tenemos. Vamos a probar cámara. Vamos, a ver. Pará. Cámara 1.
2: 1, central, vos. Sí.
1: Bien. Esta es la 2.
2: Perfecto.
1: ¿Esta es la 2?
2: Sí, cámara 2.
1: Ok, esta es la
2: cámara prompt.
1: Y esta es la 3. Ok, perfecto. ¿Las tuyas? A ver.
2: Yo estoy acá.
1: Ok, la 4. Perfecto, está ahí.
2: Bien,
1: a ver, rever. Hola. Ok, eso anda bien.
2: Ok.
1: Ok.
2: Volúmenes, la consola está prendida.
1: Ok.
2: Tremenda consola esa, okay. Mario.
1: No, no.
2: Sí.
1: Entonces, bueno, apretamos este botón.
2: Pará, y vamos directamente a lo que
1: a la
2: teníamos
1: música.
2: Programado. Y sí.
1: Sí, vamos de ahí.
2: Vamos, dale, cuando quieras.
1: Qué fracaso de comienzo, ¿no? ¿O es como un buen comienzo?
2: Y es nuevo, esto no pasó nunca.
1: No salido al aire porque se cortó la luz.
2: Esa estuvo buena.
1: Esa estuvo buena. Sí. Y... no sé...
2: Yo acá tengo el video preparado.
1: ¿De qué?
2: Y para el tema correspondiente que íbamos a abrir y avanzar y danzar.
1: ¿Y vos decís que vale la pena?
2: ¿Y qué, querés cortar todo?
1: No, digo, sí, vámonos.
2: Ah, bueno, vale.
1: Lo hicimos hasta mañana.
2: Hasta mañana, chicos.
1: Y
2: no
1: anda
2: se
1: todo negro. Anda todo negro.
2: A todo negro. Bueno, sí. A ver si tengo un negro. Bueno, chao, chicos.
1: No, para, no podemos hacer eso. Vuelve.
2: Otro que es mucho.
1: No, sí, es mucho. No.
2: No sé, yo la verdad que estoy para irme, te digo.
1: No, bueno. Bueno, como si nada. 3, 2, va. Son cosas que pasan. Uy, mirá qué lindo, qué bueno que. Mirá qué loco. ¿Qué son?

0: Ahí está. ¿Y ahora qué tocamos?
1: Prendamos las luces.
0: Las luces están prendidas.
1: No, yo estoy.
0: Ah, vos estás.
1: Estoy en pelotas.
0: Sí, yo creo que estaba. Raro comienzo, ¿no?
1: Qué raro.
0: Todos los botones se alteraron.
2: No, somos dos y hacemos trabajo de.
0: Claro que sí.
2: 15 personas.
0: Esto es como se llama.
2: Streaming, ¿verdad?
0: No, esto está. ¿Cómo se llama cuando trabajo? ¿Cómo se dicen cuando te...?
2: Insalubre.
0: No, no, insalubre no, cuando...
2: Mal pago.
0: Yo no cobro un mango, no puedo estar pago, no cobro un centavo por hacer esto.
2: Yo cobro muy bien, la verdad.
0: Yo sí. No, claro, yo no. Vos cobras muy bien porque yo cobro muy mal.
2: Claro.
0: Uh-huh. No sé cómo llamarlo.
2: ¿A qué? No, acá dicen que fueron que eran dos secas menos, pero te juro que no fumamos.
0: No, o sea. No, yo ya no fumo más.
2: No,
0: yo
2: no, ya, no, un día no, deberíamos, pero...
0: No puedo, ya no puedo más, no puedo más. Yo ya, no estoy para eso. Relajémonos.
2: Relax.
0: Sí, relax. Ahí va. Es el campeonato de a capela en Harvard. Estos son los Harvard Opportunities. Todos los que están ahí arriba van a ser o doctores, o abogados, o científicos.
2: ¿Por qué cantan así?
0: No te escuché, ¿qué? ¿Eh?

0: La voz humana es tremenda, la voz humana cuando...
1: Resuena.
0: Sí. Y uno es tan torpe, ¿no?

0: estar yendo a través de este concurso, de este torneo que hacen siempre en Harvard, en la Universidad de Boston, ¿no?
1: Uh-huh. Vos recién dijiste, perdón, ¿eh? Esta gente va a ser médicos.
0: Que son todos alumnos, ¿eh?
1: Ok, pero todos cantan así.
0: No, bueno, hacen como... reclutan gente y ponen en el coso. Es como si la UBA de abogacía dijera: si sabes cantar, venite a...
1: Que no es un curso, claro. Sino que agarraron a los que... Ok.
0: Claro, entonces son como varios. Hay como... hay un montón de series.
1: Está bien.
0: En Glee aparecían esas de... Glee era eso, que competían en una...
1: Bueno, sí, pero no de Harvard. Mira vos.
0: Claro. Sí, hay una serie, ¿cómo se llama? Pitson, ¿cómo se llama esa? Que son todos cantantes de una universidad. Hay un montón de esto.
1: Voy a averiguar, me encanta esto.
0: Sí, no vea las películas, no es necesario. Yo te paso esto, deja.
1: Lilo y todo.
0: Bueno, y ahí estaban eran como distintas agrupaciones que cantaban y competían.

0: Sí, bien, bien, chicos, qué sé yo. Sí, cuatro. Sí, está bien. Está bien.
1: Me gusta que vayamos siguiendo cómo va.
0: ¿Cómo?
1: Que vayamos siguiendo a ver todas las competiciones y sí. Todo, me encanta.
0: Vamos a estar viendo, en el día de hoy vamos a estar viendo de todo esto, pero la información nos lleva ahora a un lugar totalmente distinto, donde una chica se mordió el labio por estrés y pensó que tenía un herpes, pero detectaron sífilis. Esto fue lo que publicó esta chica.
2: Brigitte. Tengo 23 años, vivo en Bahía Blanca y fui diagnosticada con sífilis en etapa primaria. La lesión empezó cuando yo me mordía por ansiedad en el laburo en el que estaba. Después de eso se empezó a formar una ampolla, a lo que yo creí que era por la misma acción de morderme el labio. Nunca pensé que fuera a ser una infección de transmisión sexual. La verdad la dejé estar por esta misma creencia de que era una ampolla únicamente por haberme mordido. Un día mi papá me escribe para preguntarme cómo estaba, le mando la foto de la ampolla y me dijo que vaya inmediatamente al médico. Y me vio un médico clínico, me dijo que podría llegar a ser herpes, pero que me tenían que hacer una tomografía por si era cáncer. Ahí empezó mi temor a que sea cáncer. Me dieron aciclovir en crema con ketorolac para la infección y para el dolor. Después de eso, al aplicarme el aciclovir, se generó una costra. Mi papá vio que iba empeorando cada vez más, entonces contactó con un amigo de él, que es odontólogo, que se contactó con un cirujano maxilofacial, y él fue quien llevó todo el proceso. Pidió que hagan una biopsia, un cultivo y unos exámenes de sangre para descartar si era algún tipo de enfermedad o infección por transmisión sexual. El diagnóstico fue sífilis en etapa primaria. Y me dijeron que automáticamente tenía que empezar con el tratamiento, que es inyección de penicilina una vez por semana por 3 semanas. Me llevo de esta experiencia que mi cuerpo es sagrado, que hay que cuidarse. Y me vi obligada también a investigar sobre qué era la sífilis porque nunca me hablaron de eso.
0: La verdad que es súper interesante que esta chica se haya expuesto así, ¿no? Uh-huh. En un punto sí. Y haya contado esta experiencia porque está viendo un problema, lo contábamos ayer, que solo el 15% de las personas que están en actividad sexual en la Argentina se ponen profilácticos, los que tenemos pareja o no tenemos inestabilidad de pareja, claro, o no estamos con un montón de gente. Todo bien, pero si no, deberías cuidarte para esto o para charlar seriamente el tema. Estamos con la doctora Melisa Pereira, que es médica ginecóloga. ¿Qué tal, doctora Melisa? No sé cómo querés que te llamemos. Te llamo Melisa. ¿Qué tal? ¿Cómo andás?
3: Hola, Mario. Buen día.
0: Melisa,
3: estamos bien.
0: Ahí estamos. ¿Cómo andas? ¿Bien?
3: Muy bien, por suerte.
0: Bueno, qué tremendo este tema, ¿no? O primero que audaz la chica, porque me parece que al hacerlo viral entre los suyos está bueno y que se muestre también, ¿no?
3: Sí, la verdad que es muy valioso su testimonio y que ella haya podido lograr expresar lo que le sucedía. Sí, al principio me empezaron a aparecer estas publicaciones y ella lo exponía como una lesión en el labio que tenía, desconociendo que estaba transitando una infección por sífilis, hasta que llegó al diagnóstico. Y es valioso que haya ido contando todo el proceso del diagnóstico, y ayer vi que publicó que ya había terminado el tratamiento, se le vio una mejora de la lesión muy evidente, que eso también es positivo para las personas que también quizás están transitando, claro, un diagnóstico, o para tampoco generar pánico, pero sí una realidad. Esto es una cachetada de algo que está sucediendo continuamente en los consultorios médicos, en los hospitales. El diagnóstico por sífilis es una infección que está súper prevalente. Y yo creo que la presentación que tuvo ella a nivel oral, a nivel del labio, que es sumamente visible, hace que también se genere conciencia del cuidado en las relaciones sexuales, también en lo que es la práctica vía oral, ¿no? Que siendo realistas, muy pocas personas usan métodos de barrera como preservativo, sí, o campo de látex para realizar el sexo oral, que es una de las vías de entrada de muchas infecciones de transmisión sexual. Y bueno, acá deja en evidencia cómo se puede expresar la sífilis.
0: Ella dice que le recetan, ¿cómo se llama?, penicilina. Me llamó la atención algo tan, el primer medicamento que hubo contra las infecciones. Todavía se sigue usando penicilina. ¿Exactamente sí. Por esto?
3: Y es el tratamiento efectivo, cura por completo la infección. Sí, a ver, de sífilis es para hablar porque tiene tres etapas la infección por sífilis. La primaria es la que se evidencia en esta chica con una llaga que puede aparecer en la boca o puede aparecer en los genitales. El tema de los genitales, por ejemplo, en la mujer, cuando aparece dentro de la vagina, como es una llaga que uno lo ve grande, la ve una úlcera que parece dolorosa, pero es indolora generalmente, entonces pasa por desapercibida.
0: Pero, discúlpame, discúlpame que te interrumpa, sí. Pero al ser la vagina, ¿qué están los labios exteriores? O sea, ¿se ve o se siente?
3: Puede estar dentro de la vagina, que es un canal, que eso no lo vemos ni nosotras, ni si estamos teniendo relaciones sexuales no lo va a ver la persona con la cual lo tengamos, o puede estar en los labios de vulvares o a nivel perianal. En el hombre quizás es más visible porque sus genitales son todos externos, ¿no? Claro. Puede estar en el pene o en los testículos.
0: En los testículos, en la parte de abajo del escroto, en el escroto mismo, claro, porque en el pene, en el glande, no en la parte de arriba.
3: En cualquier parte puede aparecer de los genitales.
0: Perfecto.
3: ¿Qué pasa? Es una llaga que no duele, dura unas semanas y después se va sola. Pero que se vaya no implica que la infección haya desaparecido. Todo lo contrario, pasa una etapa que se llama sífilis secundaria. Y es ahí donde más se transmite porque la persona no tiene ningún tipo de síntoma, o sea, no tiene ningún síntoma visible y mantiene relaciones sin protección y la infección se sigue propagando. Eso se llama sífilis secundaria. Y después está la etapa de la sífilis terciaria, que es cuando yo ya hace muchos años que estoy cursando la infección, no lo sé, y puede llegar a tener complicaciones hasta fatales, letales. Entonces, por eso es muy importante, en el caso, este ejemplo que se viralizó un montón, yo creo que cualquier tipo de síntoma que una persona tenga, sobre todo si es una llaga, pedir un examen de sangre serológico, llamamos nosotros, donde pedimos las infecciones de transmisión sexual, una de ellas sífilis, que es un análisis, mismo se pueden hacer testeos rápidos de sífilis, para descartar o confirmar de forma temprana y que pueda curarse. Cualquier consulta médica es una oportunidad para que la persona pueda tener exámenes de infecciones de transmisión sexual. Los que más pedimos son sífilis, HIV, hepatitis B y C. Uh-huh. Después, según la sintomatología, se pueden pedir otros estudios. Pero quizás también lo que demostraba es que yo iba a la guardia, me decían que podía hacer herpes, que tenía el labio lastimado. Si esa persona no tiene serologías actualizadas, pedírselas.
0: Claro.
3: Porque de esa forma, con un análisis de sangre, se podría haber llegado al diagnóstico mucho más rápido y no someterla a la biopsia que ya se sometió, que es súper dolorosa.
0: Sí, también imagino que habrá un par de cosas de prejuzgar, de decir, bueno, una chica de clase media, esto no pasa. Y la verdad que está pasando a todos niveles porque es nada más que no se cuidan. Está pasando en todo el mundo. O sea, que estábamos leyendo el otro día acá que también en Alemania, en España, es un problema generacional que no están utilizando preservativos.
3: Sí, eso es un problema y es esto, por más que la persona no tenga ningún tipo de síntomas, hasta sí mismo tenga pareja estable, todos los años se tienen que hacer un análisis de sangre. Uno habla también de pareja estable, pero uno no sabe qué hace la otra persona, no es para generar paranoia.
0: No, habla por vos, Melissa.
3: Es un cuidado personal que uno tiene que tener.
1: Sí.
3: Pero es un cuidado, claro, claro, y ese claro, control claro. Que yo me hago clínico, veo totalmente. El colesterol, veo esto, pido serologías. Y una de ellas es la BDRL, que es la serología que nosotros pedimos para sífilis, y también se pide durante el embarazo, porque en el embarazo una mujer que está cursando una infección por sífilis y no lo sabe, puede generar complicaciones en el bebé, puede ser abortos, abortos, pérdidas de embarazo, muerte fetal, o complicaciones en el recién nacido, y con la penicilina, que era lo que te sorprendió, que es parte del tratamiento, se cura por completo y evitamos en embarazadas la transmisión al bebé y en la persona la progresión de la infección, que uno lo ve como una llaga, pero después, una vez que queda la bacteria en la sangre, puede generar complicaciones.
0: Melissa, para ir resumiendo, esto es no se transmite si usas profiláctico, pero algunos están preguntando acá en el chat, ¿qué pasa si tenés sexo oral?
3: ¿Se
0: contagia?
3: Tienen que usar campo de barrera, o sea, no. Lo ideal es medio utópico,
0: sí.
3: Pero si yo tengo relaciones sexuales vía oral, o sea, sexo

0: Sí.
1: tendría que usar preservativo en el hombre y en la mujer el campo de látex, que es un, como un preservativo abierto.
0: Y eso no va a pasar.
1: Y practicar el sexo oral. Sobre todo si tengo una pareja que es casual, que no tenemos los estados serológicos, sí, claro, claro, al día. Que eso tendría que ser un diálogo un poco más fluido, ¿no? Que saber,
0: sí,
1: si la
0: porque
1: otra persona se hace
0: además todas las enfermedades de transmisión sexual ahora, digamos, se pueden volver crónicas, entonces no. O sea, hacételo porque podés no transmitirlo, curar, cuanto mucho tenés una charla incómoda con alguien, pero bastante incómoda. Pero la verdad que estaría bueno que todos se hagan esto, ¿no? Si están escuchando, lo vean después en redes. Decir, bueno, hacete este examen, pedíselo a tu clínico que te lo hagan, anda a cualquier lado que te lo hacen y a partir de ahí tener un cuidado hasta que se vuelva todo mucho más estable. Para terminar también, ¿se cura así? ¿En 3 semanas se cura? ¿Se te va para siempre?
1: Exacto. Según el estadio, con una sola dosis o con 3, después se hacen controles en sangre con la BDRL, sí, claro, para ir viendo que hayan bajado los valores y se negativiza, sí.
0: Perfecto.
1: Pero una vez negativizado me puedo volver a infectar, o sea, hay que cuidarse porque es como una bacteria, como una infección bacteriana cualquiera, claro, que yo con la penicilina me curo y si no me cuido puedo volver a reinfectarme.
0: Si alguien quiere tener más datos de Melissa Pereira, lo pueden hacer a través de su página de Instagram. Ahí da un montón de información. Es esta que estamos viendo acá, Gineco Online. Lo pueden ver y tienen sobre todo, sobre menstruaciones, sobre embarazos, sobre un montón de cosas. Así que te agradecemos muchísimo, Melissa, por haberte acercado.
1: Gracias a vos, Mario. Y aclaro que yo soy ginecóloga, pero cualquier médico profesional de la salud puede pedir y debería solicitar laboratorios con serología. Y pueden hacerse los testeos una vez al año al menos.
0: Muchísimas gracias, un gran consejo. Te mando un abrazo.
1: A ustedes.
0: Chao,
2: adiós.
0: Adiós. ¿Qué vas a hacer, Nico, vos que sos solo?
3: Nada.
0: Si yo llego a tener sífilis, lo primero que ya sé dónde tengo que llamar a mi mujer. Decir, che, che, me parece que tengo que charlar algo.
3: Vamos a hablar un poquito.
0: Disculpame, porque yo me agarré esto y que yo recuerde.
3: Claro, no, no hacemos nada hace mucho.
0: Sí, no.
3: Y hay que cuidarse, sí, hay que cuidarse. Sí, suena medio, como dijo, utópico, ¿no? Esto de las barreras,
0: y
3: campos de látex.
0: Se me ha complicado.
3: Pero bueno, qué sé yo, a estar enfermo con la pobre esta chica que pasó por mí. Le dijeron que tenía cáncer, a simple vista le dijeron, no, tenés cáncer, pía. Es un montón.
0: Igual siempre te dicen que tenés cáncer.
3: Bueno, pero esto es bastante. Pero bueno, sí, es eso, es que es responsabilidad de uno, no queda otra, qué sé yo. Yo a esta chica la veo siguiendo sin querer en TikTok hace un montón y le vi el progreso.
0: ¿Pero cómo la veía sin querer?
3: Porque apareció, que dijo, te apareció esto. Y yo siempre tuve herpes toda mi vida, de que tengo 3 meses tengo herpes en la boca. ¿Quién? Y se me fueron ahora, yo.
0: Sí, todos tenemos herpes, es una enfermedad muy humana.
3: Sí, pero me salían 3 veces por año.
0: Sí, es muy común, bueno, ¿eh? Pero es mucho más común de lo que crees, ¿eh?
3: Sí, pero ahí se me fue, bueno, ahí se me fue. Entonces como viendo...
0: ¿No tenés más?
3: No me salió más.
0: Uy,
3: me salió
0: eso es peor, eso no es normal.
3: La puta madre. Ahora te viene el super,
0: tenés
3: el super herpes.
0: No, sin herpes no podés vivir.
3: Bueno, y es un montón, cuídense, chicos, qué sé yo, basta. Se está creciendo, es estadístico. Cuídense, no hay otra.
0: Sí, además, que yo, güey, es incómodo.
3: Es incómodo.
0: Qué loco, todavía no descubrieron nada. No sé, viste que uno había mostrado una vez un aerosol, pero no funciona.
3: ¿Y aerosol para qué?
0: Pero un aerosol te lo pones en el pene, bueno, okay. Y te lo roció ahí, como lo intentaron, pero no funcionó.
3: Ok, ¿que a modo anticonceptivo?
0: Claro, naranja. Como si fuera un profiláctico, okay, pero en vez de tener que ponerlo que te apriete o que sea algo así, es como fritolín. Un aerosol, claro, que un fritolín. Ok, perfecto. Sí, vamos a dejarlo en un fritolín.
3: Qué guay.
4: Hola, Mario.
0: Hola, ¿qué tal? ¿Cómo andas? ¿Bien?
4: Hola, ¿todo bien por aquí? Con mucha energía para charlar un rato.
0: Ok. Estábamos hablando del crecimiento del sífilis nuevamente en las poblaciones más jóvenes por no usar preservativos.
4: Sí, es un tema que preocupa bastante, sobre todo porque es algo que se puede prevenir con educación y usando protección. Creo que es importante seguir charlando estas cosas de forma directa y útil, ¿no?
0: Sí, nosotros somos así, no, nosotros somos de charlar así de forma directa y útil. De hecho, sacamos a una ginecóloga que contó todo.
4: Eso me parece genial. Traer una ginecóloga para que hable sin vueltas es justo el tipo de conversación que puede ayudar un montón.
0: Sí, es cierto. Pero llegó el momento de presentar a Nacho Corral. ¿Serías tan amable de hacernos los honores?
4: Por supuesto, con muchísimo gusto. Y ahora, sin más vueltas, le damos la bienvenida a Nacho Corral, quien se suma a nuestra conversación.

0: ¿Qué tal?
1: Yo no estoy, ya está. ¿Por qué? ¿Por qué? ¿Por qué se sigue con esto?
0: Porque es un botón que lo tengo re lindo. Tiene una, además, mira, no. le puse hasta una rata para te lo quiero mostrar. Le puse, a ver, para que lo busco. Ahí está, ¿lo ves?
2: A la ratita.
0: La ratita.
1: Sí, entonces, sí, bien identificado.
0: Claro, cuando lo aprieto.
1: Un símbolo muy claro.
3: Rata inmunda.
1: Mira qué lindo.
0: Entonces, me no sé qué no apretarlo.
2: La tecnología.
1: Claro. No, pero si lo tenés que apretar sí o sí, digamos, hacelo con otro, no sé. No. A la ginecóloga, ponele. Cuando la presentás ahí, la agarrás y le tirás en medio. Quizás se lo toma mal. Sí, quizás se lo toma mal.
0: Con la doctora Melissa, rata inmunda, animal rastrero.
1: Exactamente.
0: ¿Por qué me llama este imbécil?
1: Quizás es. Claro, sea un poco incómoda la conversación después, pero bueno. Sí. Pero bueno, te sacás las ganas.
0: ¿Viste el partido al final?
1: Sí, qué lindo, cómo sí. Se disfruta, ¿eh?
0: No lo vi del todo, pero...
1: ¿Por qué?
0: Porque está bien.
1: ¿Trabajas?
0: Sí, estaba haciendo otras cosas, lo tenía en medio de fondo.
1: Yo no lo veo con la atención con lo que miraba hasta ahora los mundiales, pero por eso, lo estoy disfrutando. Ah, sí, que, sí. Pero bueno... Sí.
0: Y Mbappé también, viste que ahora está esta lucha de... Oh. Está todo un grupo de argentinos, así que Messi es un vendepatria, asesino, oh. Esta selección debería morir, y que están a favor de Mbappé, ¿no? De hecho, Flor Peña sí. Dijo la otra vez que ella está a favor de Mbappé, no de Messi.
1: ¿Qué?
0: Después de haber matado,
1: sí, porque...
0: después de haber matado al hermano, al padre. Sí, sí. Porque dicen que es
1: sí,
0: de izquierda.
1: Bueno, porque Mbappé tiene... Claro. Sí, sí, es verdad, tiene su discursito ya armado. No, no se esconde, digamos, es bastante explícito cuando lo dice. Y bueno, son distintas cosas, pero a mí me da más miedo que lo pasen goles mundialistas, la verdad. Eso es lo que a mí más me atemoriza.
0: Y lo va a pasar Mbappé. Porque Mbappé le sí. Quedan varios mundiales por delante...
1: Tiene Messi, 15 no partidos menos y está a 2 goles.
0: Sí, sí.
1: Pero bueno, a disfrutarlo, a disfrutar el mundo del fútbol. Goles de Haaland, goles de Mbappé, ojalá hoy no de Cristiano.
0: Y Cristiano está muy mal, Cristiano está como...
1: Y
0: muy...
1: a Cristiano lo quiero en el piso, porque sí. Los otros ya son
0: pero
1: de otra generación. Medio, pero Cristiano...
0: en el piso.
1: Pero... Sí, sí, pero más, lo quiero ver llorar de nuevo, sí. ¿Entendés? Eso quiero, sí. Que salga de la cancha llorando.
0: Tiene 900 millones de dólares, no sé si va a llorar mucho.
1: Pero llora igual, porque lo deportivo no le alcanza a su
0: tenemos
1: vida.
0: Que buscar,
1: y así que bueno, esa tristeza quiero ver.
0: Tenemos que buscar al desinformado de Portugal que diga que se le murió alguien.
1: Hay que meter, sí.
0: Hay que buscar al streaming, al Luzu portugalense.
1: Sí. Florino. Porque es así, sí. Así le rompemos la cabeza.
0: Exactamente. Sí. Bueno, pero no es tema nuevo, lindo, nuestro, lindo. Ni podemos hacer nada al respecto. Igual no creo que, yo creo que ahora Messi, Haaland, todas las estrellas nos están metiendo goles porque le tienen estos partidos medios pedorros, ¿no? Igual los de ayer tenían, los de ayer presionaban.
1: Sí. Sí, sí, Messi, de los 6 mundiales que tuvo, en uno no metió ninguno, en otro metió uno solo, tampoco en su mejor momento, supuestamente.
0: Sí.
1: No es fácil, un mundial no es fácil, bueno, es fácil.
0: Gracias por este consejo, gracias Macaya.
2: Gracias, por favor.
0: Vamos a
2: por
0: lo favor. Nuestro, vayamos a lo nuestro, dale. Oh. Opa, oh, qué confuso. Ok,
2: bien.
0: Tuvimos suerte.
1: ¿Qué sería, como un cero?
0: No, era un
1: arrancado
0: uno.
1: Un cero.
0: No sé si arrancó
1: no,
0: como...
1: como la esfera, claro.
0: Me parece que es algo alienígena. Creo que son...
1: Ahí va.
2: ¿Viste?
0: Ok.
1: Bien. Sí,
0: un poco violento.
1: Sí. Yo no sabía si se había cortado la comunicación. Sí,
0: Nico no está pasando por su mejor
2: momento. Es el mismo.
0: Momento,
2: estoy
0: no.
2: Acá, estoy a 5 manos, chicos.
0: Sí, no está en su mejor momento.
1: Bien. No te preocupes, voy con lo mío, Nico.
2: Vamos.
1: Y vamos a hablar de Reino Unido, porque después de que la semana pasada hubiéramos anunciado que el primer ministro había salido a poner la cara anunciando una de las reformas más importantes respecto a la regulación de las redes sociales de la historia del continente, el señor Keir Starmer, estamos hablando de cuando prohibió las redes sociales para menores de 16 años, las prohibió por completo, bueno... En este comunicado que dio en el día de ayer, que se paró frente a la Casa de Gobierno, a Downing Street, salió a decir que renunciaba a su cargo de primer ministro. Básicamente deja de ser el líder del Partido Laborista, lo que marca justamente su etapa como primer ministro. Recordemos que en Reino Unido no es que renunciar si se llaman elecciones generales, digamos, la gente no es que termine eligiendo de nuevo el Congreso, sino que son los integrantes del

0: Congreso los que terminan votando de nuevo quién es su nuevo representante para justamente hacerse cargo de la mayoría del Partido Laborista. Hace menos de 2 años había ganado de una forma aplastante el Partido Laborista con él a la cabeza en las elecciones generales. Ahí sí, había ganado casi 2/3 del Parlamento Británico. Y venía de hacía muchísimo tiempo sin que ganara el Partido Laborista. El último integrante, el último primer ministro del Partido Laborista, que es, pongámoslo, como la centroizquierda que se opone al Partido Conservador, había sido en el 2010 Gordon Brown, el último que terminó. A partir de ahí, del 2010 hasta el 2024, fueron una sucesión de representantes del Partido Conservador. Bueno, había un malestar general con el Partido Conservador en el momento en el que el Partido Laborista llega al gobierno, alimentado muchísimo por lo que había pasado en la pandemia y sobre todo en las fiestas que se habían dado a conocer por parte de integrantes del gobierno, en el momento en el que estaba Boris Johnson, no me acuerdo el nombre, Boris Johnson en el gobierno. Y también cuestiones vinculadas al presupuesto que manejaba la primera ministra en su momento, Liz Truss. Bueno, pasaron sucesivos primeros ministros, estamos hablando de Liz Truss, estamos hablando de Rishi Sunak, Theresa May, David Cameron, todos ellos formaron parte de esta generación laborista que dio lugar a que, generación conservadora que dio lugar a que este laborista tomara el gobierno. ¿Pero qué pasó en estos 2 años? Bueno, lo que le achacan básicamente durante todo este tiempo a Keir Starmer fue que no tenía un propósito definido, que no sabía qué hacer con el poder. Una persona que llegó tarde al gobierno, una persona que tuvo su carrera de derecho.
1: Un de la Rúa.
0: Yo sí lo comparaba con un Alberto que no agarraba la lapicera, que decían que no tenía habilidades comunicativas necesarias para hacer para transmitir el mensaje del Partido Laborista, y que básicamente hubo algo que sí detonó un poco su relación con la población, y que fue sacarle los subsidios para el combustible de invierno a 10 millones de pensionistas, lo que muchos encuestadores lo identifican, por lo menos a largo plazo, como el quiebre del vínculo con un partido que se supone que aboga más por la intervención del Estado, mayores derechos para las personas, mayor igualdad. Bueno, esto rompió un poco todo eso. Y lo comparaba también con Alberto Fernández porque internacionalmente tuvo una amistad con Donald Trump, tuvo un papel destacado en las negociaciones de la guerra con Ucrania, es decir, tenía como un rol, una vocación más de canciller, de tratar de exponer Reino Unido al mundo y tratar de entablar esos vínculos internacionales, que lo que pasaba localmente. De hecho, le decían que nunca estaba presente dentro de Reino Unido. Y uno de los también fusiles que terminó estallando todo, uno de los fusiles que terminó estallando fue la elección, y después de que dejó de serlo, del embajador de los Estados Unidos, Peter Mandelson, y sus vínculos con Jeffrey Epstein. Cuando se destapó todo eso por los archivos que se desclasificaron, bueno, ahí también hubo una turbulencia para el gobierno de Starmer. Ahora, ¿quién se puede llegar a venir? Bueno, todo apunta a Andy Burnham, que es un actual diputado y alcalde de Manchester, que anunció su candidatura 20 minutos después de que el propio Starmer dijera que ella no iba a ser el líder del Partido Laborista. Viajó directamente desde Manchester a Londres para hacerse presente. Bueno, se tienen que dar todas las condiciones para que se haga la votación del Parlamento Británico, pero sería el primer ministro británico, por lo menos antes de septiembre. No tiene ningún contrincante fuerte dentro del espacio para que así sea. Y bueno, y el Partido Laborista está tratando de rearmarse porque entienden cierta preocupación por el avance de la derecha y o la ultraderecha dentro del Reino Unido.
1: Sí, Europa, pero igual preocúpense porque eso va a llegar. La derecha, la ultraderecha está llegando en todo el planeta, así que relájense. Relájense.
0: Bueno, con lo de...
1: Tranquilidad va a llegar. Sí, con lo de...
0: Con las elecciones de Colombia que vimos esta semana, también, solamente los únicos espacios de izquierda que quedan dentro de América Latina es Brasil, Uruguay y Venezuela.
1: Sí, sí. Y de Uruguay diríamos una izquierda más socialista que otra cosa, ¿no?
0: Sí, no tiene tantos extremos siempre de dialoguista, pero bueno, Yamandú Orsi viene del espacio clásico de...
1: te quedaste sin aire. No te da problema.
0: No,
1: fuma mucho porro. No te da problema. Sos el que habla más de corrido.

0: A todos nosotros, no te hagas problema, no te hagas problema. Nosotros empezamos el programa y se cortó el audio. Apretamos mal cuatro botones, casi nos morimos electrocutados, así que no te preocupes, no te preocupes. Estás en tono con el programa, no te hagas problema.
1: No, pero no me puede salir el nombre de Pepe Mujica, de José Mujica.
0: Tampoco te salía el nombre del primer ministro anterior
2: de Boris.
1: Boris Johnson, sí, está bien.
0: Si te das cuenta, tenés el cabello.
2: Boris Johnson, sí, sí. Dios.
0: Vamos con esto, con el despeinado. Vamos con esto. Deep Robotics.
1: Dale.
0: Deep Robotics acaba de presentar esto.
1: Cuida.
0: Es un robot que tira, apaga incendios por pulsos de agua. Con alta precisión, entendiendo claramente dónde está el foco del fuego y tirando el agua sin oxígeno. No sé cómo mierda lo hará, pero puede ir caminando hasta lugares de altas temperaturas donde un humano no podría ir. Entonces podría tirar esta agua directamente a los ojitos de cualquiera.
2: Poder,
1: sí, eso te toca la piel y te sacó. Pero
2: una hidrolavadora con
0: pero
2: patas.
0: Vos pensás que ya tenés quemada la piel. La verdad que, claro, te es una ventaja.
1: Estás prendido fuego, querés parar ese disparo de pecho, básicamente.
0: Claro, sí.
2: Te arde y te duele después.
0: Sí, igual, esto va al fuego. Va donde está el fuego y dicen que tiene una eficiencia. Pensé que voy a ir al tweet exactamente. Dice, proporciona una supresión de incendio altamente eficiente sin contacto, con operaciones remotas estables y un enfoque preciso de la fuente del fuego. ¿Qué tal?
2: Te lava el auto también.
1: Igual a mí siempre me da la sensación, tanto en eso como en los aviones hidrantes y todo ese tipo de cosas, que es poca agua, ¿viste? Que siempre decís el avión hidrante que tira el... por arriba de medio Bariloche. Decís, ¿y eso? ¿Qué hacemos con eso? Lo fuiste a buscar, el agua, recolectaste y la tiraste y no veo un cambio significativo en el bosque incendiado. Ellos sabrán, imagino. Sí, sí. Yo lo veo desde la tele 15 segundos.
2: Claro. Bien viene.
0: Pero... parece que el avión hidrante es muy bueno, es muy eficiente, que las cantidades de agua son las
1: ideales.
0: Parece que estaría muy bien.
1: Siempre está dentro de los presupuestos claves de emergencia del fuego y esas cosas. Pero para mí,
0: una
1: piénsenlo, piénsenlo.
0: Sí. ¿Sabes qué?
1: Piénsenlo.
0: Vamos a cambiar de tema a ver qué te toca. Dale.
1: Dale. Sí.
0: El 2. No, no, el 8.
1: ¡Ey!
0: No. ¡Uy, qué! ¡El infinito! No sé qué tema es.
2: Arreglate,
0: es muy confuso.
1: Qué fuerte, man. Qué fuerte, man. No, es difícil. Difícil sobrellevar esto. Es una montaña rusa de emociones este programa. Bueno, voy con el índice de confianza del gobierno.
0: Okay,
1: voy con ese, el que está en la lista.
0: Ahí.
1: Sí.
0: Listo.
1: ¿Qué
2: al aire?
0: Tuvimos que buscar las notas. Bueno, el paño no aparece solo.
2: Perfecto, ya.
1: Perfecto, vamos, perfecto. Bueno, hablamos del índice de confianza del gobierno. Es un índice que elabora desde el 2001 la Escuela de Gobierno de la Universidad Torcuato de Itela. Es decir, es un índice que tiene prestigio dentro de las formas de ponderar cómo se va desarrollando un gobierno según distintas encuestas.
0: Yo el otro día di una charla en la Ditela y empecé pidiendo disculpas. Dije, hola, ¿qué tal? Antes que nada, les agradezco a todos ustedes, mentes brillantes, que me estén escuchando, pero primero le pido disculpas, ahora sigo a la charla.
1: Está bien, sí, está bien. Bueno, el índice de confianza del gobierno se establece a partir de esta encuesta que se hace con distintas variables. Gobierno, interés, eficiencia, honestidad y capacidad. Como son los distintos puntos que se le preguntan a la gente y a partir de ahí empiezan a considerar y se establece una variable del 0 al 5, 0 nada de confianza, 5 mucha confianza. Bueno, en este caso, para los 30 meses de gobierno de Javier Milei, para junio del 2026, tuvo un puntaje de 2,07. Esto representa un aumento de casi el 4% con respecto a mayo y es la primera vez que sube en lo que va del 2026. Venía de 5 meses consecutivos de baja y esto es lo que se viene reflejando con respecto a los otros presidentes. Teniendo en cuenta primero que igual desde final del 2025 hasta ahora, más allá de esta subida, tiene una baja general de confianza del 16%. Pero veamos en este gráfico la foto del mes 30, si se quiere, con respecto a las otras presidencias, por lo menos desde Néstor Kirchner para acá. En este caso, Está por encima de lo que fue la, vamos, de Cristina, la segunda etapa de Cristina Kirchner, que tuvo 1,70. Recordemos.

0: Que Milei tiene 2,07, la primera de Cristina Kirchner, que tuvo 1,61, Alberto Fernández, que para el mes 30 ya tenía 1,40, una de las más bajas del momento, es la amarilla que estamos viendo ahí, y Néstor Kirchner, la más alta en su momento, 2,42, y parecida a la de Mauricio Macri en su mes 30 de mandato, que tuvo 2,04. Milei tuvo 2,07, en este caso Mauricio Macri tuvo 2,04. Pero vemos el otro gráfico, que es la película, digamos, de cómo viene evolucionando los promedios, si se quiere, de cada uno de los presidentes a lo largo de estas últimas décadas. El promedio de la gestión de Milei es de 2,40, que es el registro más bajo hasta el momento. Es decir, tiene el promedio más bajo de lo que le viene dando, más allá de esta suba, o sea, del último mes.
1: Del promedio que le da él, pero no es el más bajo que haya tenido un presidente argentino. De hecho, claro, su curva está muy arriba del resto.
0: Tiene distintas cuestiones, sí, porque el promedio, a ver, los promedios de Macri y de Alberto Fernández habían sido de Macri 2,52, es decir, estaba, hoy en día Milei está por debajo de Mauricio Macri, y de Alberto Fernández había sido de 1,93. Es decir, no bajó tanto, pero su techo fue más bajo que el de los otros presidentes. Por eso le da un promedio general por ahí un poco más bajo que algunas otras presidencias, pero porque no tuvo un techo inicial tan alto como quizás lo tuvo Mauricio Macri, como quizás lo tuvo Alberto Fernández, sobre todo impulsado por la pandemia, como lo tuvo también Néstor Kirchner después de la crisis. Es decir, tuvo un techo muy alto en ese sentido y que le da ahora este 2,40 a 30 meses de gestión, y en este caso con una suba con respecto al mes anterior, es decir, frenó la caída. Y después hay otras características que marcan el tipo de personas que confían más en el gobierno de Javier Milei. En este caso, respecto al género, son los hombres los que confían más que las mujeres. Si le preguntas solamente a los hombres, el índice de confianza es 2,37. Si le preguntas solo a las mujeres, el índice de confianza es 1,7. Es decir, hay mucha diferencia en eso, entre cómo perciben las mujeres y los varones la confianza al gobierno de Milei. En los dos casos de mes de respecto a este mes también crecieron. Y después la edad. Los que más confían son las personas que tienen más de 50 años. 2,23 es el puntaje que le dan las personas mayores de 50, y los que menos confían, en la otra punta, por debajo de, creo que era 1,7 también, son las personas que tienen entre 30 y 49 años. Y otro punto también interesante es el nivel de instrucción de la gente que más confía, y en este caso tiene que ver con el mayor porcentaje que alcanzó fue en el segmento de personas con formación terciaria o universitaria. Que alcanzó 2,2 puntos. Es decir, sí, la gente con instrucción con secundario completo y atravesando una formación terciaria o universitaria completa. Así que también ahí se destacó Javier Milei, en este caso, en este índice de confianza, que, como decimos, después de bastantes meses turbulentos, sobre todo por cuestiones vinculadas al caso Adorni y a subas de la inflación, bueno, empezó a bajar un poco la confianza durante los últimos 5 meses, de enero a mayo. Bueno, en junio reflotó y consiguió este número para mantenerse por lo menos estable respecto a otras cifras de gestiones anteriores.
1: Es muy difícil con estos números intentar interpretar a la sociedad, porque por un lado estamos escuchando y lo estamos viviendo también, todos los días se cierran tantas fábricas, todo eso que afectaría directamente a la gente, porque si se cierra una fábrica son 20, 30, 100, 400 personas sin trabajo. Por otro lado, en energía, bueno, los que están trabajando ya están trabajando, no sé si se nota tanto en el trabajo diario. Y a pesar de eso, este índice dice, bueno, pero la gente no está tan preocupada, por lo menos no sé si preocupada, porque no es lo que están analizando, pero no lo culpan directamente, o no hay como una consecuencia directa, porque en otros momentos, a mi parecer, con este panorama de lo que es la economía más interna y no la macroeconomía, el país estaría prendido fuego, incluso con un gobierno peronista. Es rarísimo, no, eso no está pasando. Hay como una interpretación distinta de esta realidad política.
0: Sí, hay dinámicas raras, porque, bueno, en primero es difícil ponerlo en paralelismo con respecto a otros periodos, justamente por esto que decís, porque crece la macro, pero hay desempleo. Ahora vamos a hablar de los números del empleo que salieron ayer. Y eso te hace chocar. No hay inflación, pero se pierde capacidad de compra. Entonces tenés como las dos variables todo el tiempo que afectan a distintos sectores y que se empieza a ver una Argentina más partida también, donde quizás los sectores más medio altos se ven acomodados, estables y sienten cierta estabilidad, que con eso se conforman en una Argentina de constante sube y baja, y tenés una sociedad por ahí ya resignada a un piso donde dice, bueno, si no bajo más, acá estoy bien, déjenme acá. Entonces tenés como dos puntas en donde evidentemente confluyen de decir, bueno, déjame esto un rato más, si hay algún índice que pueda llegar a tener cierta esperanza, déjame abrazarme a eso. Hay otros que no, claramente, que están en una situación más que delicada y que vienen cayendo cada vez más. Es que el consumo caiga todos los meses es preocupante. Bueno, ahora vamos a hablar de empleo, que un poco se estabilizó, pero que hay cada vez empleo más informal. Bueno, distintas cuestiones que hacen que tengamos una escena completamente diferente a lo que habíamos visto hasta ahora, por lo menos en los últimos gobiernos de la democracia hasta acá. Índices extraños, percepciones extrañas, evidentemente también.
1: Sí. Antes que vayas a lo del desempleo, otro negocio que estamos contando que se está armando mucho es este del aparatito para una o dos personas más. En este caso se llama. Este es el de Icon, ya lo hemos visto mucho, el de Icon. Pero miren qué lindo. Ahí está. Se va con la palita. Se sale de. Con la palita sale de
0: claro, para no prender el
1: muelle.
0: Ahí.
1: Del muelle, digamos, claro. Y ahí va. Ahí va. Me parece muy adentro parece un auto.
0: Sí, un Mercedes.
1: No tanto un Mercedes.
2: Mira.
1: Ahí está. Y él está subiendo tranquilamente.
0: O sea, salió el agua.
1: Sí. ¿Qué tal?
2: Wow.
1: El nuevo Icon está haciendo ya su primera y aterriza, o sea, salió del agua, pero va a aterrizar en pista. Sí, va a aterrizar en una pista. Tiene que aterrizar en pista por regulaciones que le han puesto hasta ahora, pero ellos dicen que en una ruta podrían aterrizar y seguir andando.
0: No, que sigan con las regulaciones. Que sigan con las regulaciones, no está mal.
1: Sí, sobre no todo mal. Porque las alas me estarían comiendo un par de carriles también, ¿no?
0: Claro. Te choca el espejito del otro.
1: Súper bonito, ¿no?
0: Lindo.
1: Sí, tendría uno.
0: Sí. Qué linda vida. Igual me imagino que por el tamaño no debe tener la nafta para salir de día y volver de noche. Déjame desconfiar.
1: No entiendo. Como se ve ahí.
0: ¿Qué no debe tener tanta autonomía? Porque está despegando de día y está aterrizando de noche. Bueno, a mí no me engañás, eso es para dar 10 minutos.
2: Es
0: para
2: eléctrico.
0: Volar 10 minutos.
1: Yo creo que no, que usará, que tendrá...
2: combustible.
1: No tengo la puta idea cuánto durará. Pero supongo que si lo hicieron es porque pasa, ¿no?
0: Bueno, pero no me voy a gastar dos palos verdes para volar 15 minutos.
1: Pero tenés algo con los aviones hoy, ves el hidratante, no te gusta. Ves a este que es re cómodo, te parece una chota. ¿Qué te pasa con los aviones? ¿Qué tenés un problema?
0: Presumen demasiado solo porque vuelan, la verdad.
1: Mira, si estás caliente por lo del lente, de todo bien.
0: No, con eso estoy agradecido porque me lo hayas comprado.
2: Uf. No entendí.
1: ¿No seguiste viendo después?
0: No, tuve una reunión.
1: Sí, lo...
0: Pero ahora lo miro después, sí. La grabación.
1: Ok.
0: Dale.
1: Vamos al otro tema, Sí, no te estás contento.
0: Dale.
1: ¿El 8?
2: Paucho,
1: No, 5. Fue muy confuso. Bueno, sí, el 5.
2: Es 5.
0: Tema número 5. Bueno... Igual dije que iba a hablar de desocupación, así que voy a hablar de desocupación igual. Así que son los números del INDEC, en este caso, que llegaron en el día de ayer, con una tasa de desocupación del 7.8% durante el primer trimestre del 2026. ¿Qué significa esto? Bueno, bajó un punto o 0,1 punto, es decir, prácticamente igual que el primer trimestre del 2025. Generalmente para este tipo de mediciones se hacen en referencia al mismo periodo del año anterior por cuestiones condiciones estacionales para entender que son las mismas variables que contemplan el mercado de trabajo, así que en ese sentido se compara con eso y se mantuvo relativamente estable, pero avanzó, es decir, hubo más desocupación, 0.3, tampoco considerable, respecto a los últimos tres meses del 2025. Es decir, estaríamos mejor que a principios del año.

0: año pasado, pero peor que a finales del año pasado. Okay. Fue, es esa okay. la variable.
1: Okay.
0: Es esa, ese es el sube y baja que hizo, en este caso, la desocupación. De hecho, la cantidad, más allá que haya bajado este número, la cantidad de gente sin trabajo sigue siendo más que a principios del año pasado, aunque el porcentaje sea menor. ¿Y por qué es esto? Porque se sumó más población económicamente activa que población general. Entonces, como hay más trabajadores, el porcentaje termina modificándose más allá del número final. Entonces, en porcentaje significa menos gente dentro de la desocupación, pero en cantidad de gente es un número más. Son 15.000 personas, es decir, son números relativamente bajos en ese sentido, pero no es que disminuye la cantidad, sino que sigue siendo más, pero aumenta menos que la población general. Pero sí, lo que destacan y lo que vienen destacando siempre y lo que venimos hablando siempre y el tema que se trató como un eje central dentro de la discusión de la reforma laboral es el nivel de informalidad, que llegó al 44,2%, mostrando una suba de 2,2% frente al mismo periodo del año anterior. Es decir, acá sí empiezan a ver signos de que no hay una recuperación del trabajo formal.
1: De que esto no estaría detrás, andando, que la ley de reforma laboral no trajo ese salga del negro.
0: Sí, le podemos dar el changüí de estos primeros tres meses, que en muchos casos no se aplica, que se terminó de publicar en el boletín oficial y después de regularizar, que todavía no está, pero bueno, sigue habiendo señales de deterioro en la calidad del empleo. El trabajo por cuenta propia avanzó muchísimo.
1: Y estamos trabajando en nuestras casas, con cámaras, nosotros hacemos todo.
0: Sí. Sí, cuentapropistas, básicamente. Claro, cuentapropistas. Y el porcentaje de personas, de trabajadores en relación de dependencia con algún tipo de aporte jubilatorio cayó del 74% al 72%. Es decir, también ahí hay un deterioro en la calidad del empleo. Y lo que detectaron también a partir del informe del INDEC es un crecimiento de las ocupaciones con baja intensidad horaria y un descenso de los trabajadores que tienen más de 45 horas semanales. Es decir, más trabajos de menos horas y menos trabajo de más horas. Y esto lo que termina repercutiendo es una mayor subocupación. Claro. Es decir, personas que trabajan menos de lo que le gustaría. ¿Por qué? Porque tendrían que conseguir quizás dos o tres trabajos para poder trabajar lo que quisieran o para ganar lo que quisieran, no solamente para trabajar lo que quisieran, y no lo consiguen. Entonces consiguen menos trabajos de menos horas. En otras palabras, la creación del empleo está motorizada por trabajos precarios o de tiempo parcial. La sumatoria de esos hace que puedan llegar quizás a un mejor número a finales de mes, pero claramente se sigue profundizando esta tendencia que viene desde el gobierno de Alberto Fernández, que fue la primera vez que vimos también trabajo de peor calidad, incluso de los trabajos registrados, personas en situación de pobreza, que ya no solo tenía que ver con la calidad del empleo, sino también con cuánto se le pagaba a las personas en situación de pobreza que tienen trabajos formales. Bueno, en este caso, además, se profundiza la informalidad en muchos sectores, lo cual sigue siendo un signo de preocupación y que todavía no hay un plan claro más allá de la reforma laboral en el caso de que funcione como tenía especulado el gobierno que funcionara, como para poder revertirlo.
1: Para mí el plan está claro, no nos gusta, que es distinto, pero el plan es claro, ¿no? Mercado autorregulado, que la economía vaya para el lado donde vaya, si es energía, industria primaria o lo que sea. Me parece que hay una reconversión laboral que se está sintiendo fuerte, ¿no?
0: Sí, el tema es si esta reconversión laboral de mayor informalidad lo que hace también es que genera, no creo que a los economistas que buscan el superávit fiscal les interese que menos gente pague impuestos, porque es que no recaudás. Incluso las cuestiones que son por ahí más formales, que no están dentro de la informalidad, pero que son formales, como monotributistas, cuentapropistas, que están enmarcados en un régimen formal, pagan mucho menos que una persona, aportan mucho menos al Estado que una persona que está en relación de dependencia. Un empleador que tiene a alguien en relación de dependencia.
1: Y por eso
0: ahí también se te va.
1: Sí, claro, claro. Y te encontrás con gente como Insaurralde que, viste, que ahorra.
0: Sí.
1: Claro, que no la pone en el banco, ¿no? Y eso es complicado.
0: Si aportara lo suyo. Si robara, pero aportara. Sí, es distinto.
1: El 51% del lugar donde él fue intendente no tiene cloacas todavía.
0: Bueno, no le podemos echar la culpa solo a una gestión que debe haber durado décadas.
1: Ok. Nos vamos. Va, vos

0: Nosotros seguimos trabajando porque nuestra situación es precaria también. Tenemos una hora más para seguir haciendo esto. Sí. Gracias, Nacho.
1: Dale, chau. Perfecto. Chau. No, gracias a ustedes.
0: A vos. Sí, y mirá el video de ayer, dale. Dale, mirá el video de ayer. Ahí está.
1: Dale, dale. Gracias,
0: Nos vamos. Tenemos que tomar un café. Tenemos que ser felices. Tenemos que tener un poco de amor. Tenemos que. You could be loved.
2: Dale, dale. El negro. Ahí va.

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En Grimmens tenemos una temperatura de 25 grados y la pesada pero soberanamente aburrida humedad del 27%. Es martes y el día será lindo, ideal para disfrutar, con un cielo espectacular y despejado.

0: En Vorterix tenemos una temperatura de 5 grados y esa cosa aburrida llamada humedad del 77%. Es martes y el día será más o menos, porque el termómetro marca cifras bastante bajas.
1: Así las cosas. Así están las temperaturas en lugares tan raros como Grimens. ¿Dónde dice eso, Grimens?
2: Suiza.
1: Suiza.
3: Mira. Tengo como una pequeña obsesión con Suiza.
1: ¿Quién tiene una pequeña obsesión?
2: No, yo. Me gusta mucho. Pero, todo lo montañoso, verde.
1: Pero hemos quedado que no conoces.
3: Pero gracias a la internet y fotos puedo ver. Fui al colegio, Mario.
1: Ah, ok.
3: Claro.
1: No sabías que había sido el colegio.
2: Sí. Fui.
1: ¿Qué?
2: Sí.
1: Mirá.
3: Fui 7 años a la primaria.
1: Sí.
3: 5 de secundaria, porque me agarraron los 5 años tradicionales. Sí. Y 3 de técnico en grabación y producción.
1: ¿Te pones los anteojos por alguna razón en especial?
3: Porque no me desperté mucho y la luz esta me está medio como dejando ciego.
1: ¿Pero cómo no te despertaste mucho? Hace un montón que estamos ya en vivo.
3: Bueno, pero me quedé un rato en casa ordenando cosas, haciendo música. Estoy usando mucho el Moisés.
1: ¿Pero a qué hora?
3: Y me acosté como a la 1:30.
1: Ah.
3: Sí, si no dormí nada.
1: ¿Y a qué hora te levantás?
3: 5:30. Estoy en cachito, me voy despejando, me despierto, me baño. Tengo un cafecito.
1: ¿Y por qué ahora estarías cansado si hace ya 3 horas?
3: No, cansado no estoy. No estoy cansado, no tengo cansancio. Okay. Tengo somnolencia, mirá.
1: No, claro. No tenés cara de somnolencia.
3: ¿No?
1: Pero peor estoy yo.
3: Nah. Bueno, sí.
1: Hecho mierda. Sí. Otra banda de Harvard Crocodile.
3: Sí, por favor,
1: así se llaman, de Harvard.
3: Crocodilos.
1: Sí, cocodril. Cocodrilo, sí. Este es el tema de los BTS, el nuevo. No, es Sway. Entonces, 3 días.

0: Y estos tienen como micrófonos ambientales, salvo el cantante solista en este momento. Los otros tenían un micrófono cada uno, ¿te acordás?
1: Sí.
0: Pero está bueno, esta semana tenés la Harvard A Cappella Sessions, el campeonato que tienen ellos, el torneo que tienen ellos interno. Para ver cuál es la de capela que va a las nacionales de capelas de otras universidades.
1: Qué bueno, qué lindo lugar.
0: Pobre pibe, tienen que cantar después de semejante esfuerzo.

0: Estuvo bien.
1: ¡Wow!
0: Estuvo bien.
2: Eso lo puedo buscar ahí, pero voy a seguir viendo. Amo los ensambles vocales.
0: ¿Te gustan?
2: Me encanta el efecto que produce cuando se combinan
0: Tengo un montón de gente cantando, pero ahora la información nos lleva a otros lados porque según esto que estamos viendo acá y que también salió publicado en el diario Clarín de la Ciudad de Buenos Aires, dice que Mendoza es la primera provincia con cannabis veterinario regulado.
1: Ay.
0: Y cuentan la historia en este caso de Pimenta, que es una perrita que volvió a jugar. No sabía que los perros... Bueno, sí, es una droga, ¿no?
1: Sí.
0: Pero para esto estamos hablando con un médico veterinario de Mendoza, que es el socio fundador de la Asociación Civil Veterinarios Canábicos Argentinos, se llama Guillermo Gente. Así que hablamos con el doctor para que nos cuenten cómo encontraron esto de que el cannabis podría ser una opción también para los perros. ¿Qué tal? Buenos días. ¿Cómo le va, doctor Mario Parolini? ¿Cómo estás?
3: Hola, ¿qué tal? ¿Me escucha muy bien?
0: Te escuchamos perfecto.
2: Muy bien.
0: Te escuchamos y te vemos perfecto.
3: Espectacular. Bueno, muchas gracias, Mario, por el espacio, por el tiempo.
0: No,
3: ¿y
0: la
3: qué
0: verdad
3: decirte? Yo creo que lo más interesante...
0: No, te decía, es curioso, ¿no? Que es curioso cómo llegaron a esto. ¿Es experiencias de otros lados que tuvieron del cannabis para con los perros, en este caso?
3: Bueno, no. Cannabis se usa hace más de 15 años en Argentina por colegas veterinarios y en el mundo hace un montón de tiempo... con animales. Entendamos que los individuos que tengan una columna vertebral como eje de sostén tienen un sistema endocannabinoide que uno puede modular con la planta de cannabis, de marihuana, cannabis sativa L. Es la misma para todos, ¿ok?
0: Ok. Entonces, ¿y por qué lo pusiste con hablando de nuestra columna vertebral? Porque son los que tenemos columna vertebral, tenemos estas terminales nada más.
3: Bueno, sí, incluso algunos invertebrados la ciencia ha descubierto que hay un sistema endocannabinoide. El sistema endocannabinoide es un conjunto de receptores, un conjunto de ligandos endógenos, moléculas que naturalmente producimos, que se unen a los receptores y generan consecuencias. ¿Bien? Modular el dolor, modular el ánimo, el sueño, la vigilia, el descanso, el apetito y un montón de otras consecuencias.
0: ¿Y por qué, cómo lograron en Mendoza que le den este marco legal para poder trabajar a nivel veterinario?
3: Bueno, esto es algo que nosotros como asociación civil, que es Veterinarios Canábicos Argentinos, venimos pregonando hace mucho tiempo: la igualdad de condiciones, la igualdad de derechos y de accesos. Recordemos que los pacientes veterinarios son seres sintientes.
0: Claro.
3: Es decir, sienten miedo, dolor, frustración y un montón de otras consecuencias de la vida cotidiana. Bueno, ya entendemos que cannabis medicinal en Argentina para pacientes humanos está enmarcado justamente en un marco legal y nosotros entendimos que queríamos la igualdad de condiciones para nuestros

0: pacientes.
1: Okay.
0: En Mendoza ocurrió algo interesante. Un ministro que le tocó modular y enmarcar el cannabis medicinal para humanos en Mendoza, es tutor de pacientes míos de hace 5 años.
1: Uh-huh.
0: Bien, es decir, él tiene 2 perritos, que uno tiene trastornos neurológicos, el otro tiene dolor crónico, y los tratamos con cannabis hace un montón de tiempo. Cuando a su ministerio le tocó enmarcar el cannabis medicinal humano, él dijo, es el momento del cannabis medicinal veterinario, porque entiendo que las consecuencias son positivas y que no hay marco legal. Recordá, Mario, que estamos manejando un psicotrópico estupefaciente, claro, para la ley en Argentina y en muchos países del mundo. Y no queríamos que alguno se despierte algún día medio loco, medio cruzado, algún juez, algún fiscal, y diga, ¿qué pasa con Guillermo, que maneja cannabis?
1: Claro.
0: Está pisando la ley de psicotrópicos estupefacientes porque está mandando cannabis por todos lados. Entonces, nosotros, como nuestro fin es netamente legítimo, es salud, y salud es un derecho, y nuestros pacientes son sujetos de derecho, bueno, queríamos que el círculo cierre, claro, perfectamente.
1: ¿Y lograron, después de mucho trabajo, lograron que puedan ser aceptados? ¿Tardaron mucho tiempo en conseguir esta autorización, este marco legal?
0: Este marco legal, y aproximadamente 5 años. Nosotros venimos, okay, visibilizando hace un tiempo en exposiciones, en congresos, en cursos, visibilizando, pidiendo al ministro, pidiendo al presidente, en su actual momento, Aníbal Fernández, la ministra de Salud. Les contamos nuestra inquietud, les contamos nuestra ausencia de marco. Recordemos que en la ley, lo que no está prohibido está permitido. No hay una ley que diga, Guillermo Gento, usted no puede manipular cannabis. Al contrario, nosotros como agente de salud lo podemos manipular, pero necesitamos un marco legal coherente y amplio.
1: No, está muy bien.
0: Y bueno, claro, y Mendoza lo entendió.
1: Está muy bien porque...
0: Mendoza le gustó, lo entendió y dijo, es verdad, hay que hacerlo. Así que bueno, el programa hoy es una resolución incluso, no es una ley. Queremos que a futuro sea ley, es una resolución ministerial. ¿Y qué permite? Permite englobar a los médicos veterinarios cultivadores de cannabis, englobar a las familias multiespecies y a los tutores, a los pacientes, chipearlo, porque lo que ellos quieren es buscar una trazabilidad de la planta y de su producción. Entonces nosotros estamos obviamente en condiciones de armar todo este protocolo, porque el impacto en la sociedad es netamente positivo, no es algo loco lo que estamos haciendo. Entonces, bueno, queríamos igualdad de condiciones.
1: Al ser un consumidor ¿cómo se llama? De cannabis, y hacerlo también en gotas o con aceite, he probado cremas, la verdad que he tratado con varias cosas. Bueno, el ser humano, muchas veces, más allá de lo recreativo, ¿no? Lo he usado, ok, por intranquilidad, porque no puedo dormir, por un par de cosas, ¿no? Pero, ¿cómo se aplica con un perro? Porque... acá en su página estaba viendo justo donde está con un gotero, un perro, ahí estamos mostrándolo, ¿no? ¿Así se lo proveen, igual que con los humanos?
0: En gotas.
1: En gotas.
0: Sí, sí, la principal vía de administración es transmucosa, es decir, no es oral, es en gotas, en un vehículo oleoso, pero que quede la mucosa oral.
1: Pero no es lo mismo...
0: Recordemos que también podemos...
1: ¿No es oral, sí, también la gota? ¿No es algo oral?
0: Bueno, lo que uno busca es evitar el efecto de primer paso, es decir, que vaya a estómago, que se encuentre con ácidos gástricos, que se encuentre con enzimas pancreáticas y después que haga la absorción. Bueno, este es el paso contrario.
1: Claro.
0: Primero la absorción capilar y después hacer el efecto, que es algo importante de entender lo que es la farmacodinamia de una molécula como la que tiene el cannabis. Recordemos que nosotros hablamos de planta entera, no hablamos de CBD. Para nosotros la terapia con cannabis no es solo CBD, sino que también el THC, la molécula loca para el mundo, la prohibida para el mundo, por eso está en la lista de psicotrópicos estupefacientes, es potencialmente analgésico, potencialmente miorrelajante, potencialmente es estimulante del apetito. Recuerda que nuestros pacientes... sufren trastornos oncológicos, por,
1: claro,
0: ejemplo, sufren de cáncer, fin de vida, y hay un montón de instancias donde el apetito se pierde. Cannabis es un gran aliado para acompañar esta calidad de vida. Otra forma de aplicar también es crema, Mario, interesantísimo. Obviamente en soluciones tópicas, cremas, ungüentos, obviamente los gordos tienen un pelo así de largo,
1: claro, claro, claro,
0: en algunas especies o en algunas razas, pero claro, bueno, uno puede pelar la zona y en zonas articulares perfectamente. La penetración por piel de formas ácidas de cannabis, THC, CBD, es buenísima.

0: increíble.
1: Veo que es con perros, pero me imagino que será también con gatos, con lo que decía, con cualquiera que tenga una columna vertebral. Pueden aplicar.
2: Me gusta, esa es la aposta. Y eso es lo que tratamos de hablar con las autoridades. No nos limiten en el uso de la planta, no nos limiten en el uso de las especies. Den en el poder al médico veterinario, como le han dado el poder a los médicos humanos, de elegir qué terapia, qué concentraciones, qué tipos químicos y qué especies a tratar. Ese poder autártico que tenemos, bueno, lo queremos trasladar a la planta de marihuana. Cannabis sativa L. Me gusta decirle marihuana para que la gente se despierte un poco y entienda de lo que estamos hablando. Estamos hablando de la misma planta. En este caso es salud, ¿no? Nada de recreativo, uso adulto. Ese es otro tema a debatir, pero en este caso es salud. Y el impacto en la sociedad es netamente interesante. A ver, aquel que tiene una familia multiespecie, un humano y un no humano, si el no humano no está bien, el hombre no va contento al laburo.
1: Sí, claro.
2: Incluso si el humano no está bien, el paciente no humano o el compañero peludo de esa persona no está bien. Es como una sinergia que hay una potenciación entre esas relaciones.
1: Entiendo, sí, entonces que
2: cuidar la salud de ambos.
1: Entiendo entonces que ahora con esto, con el Reprovet, es igual que con los humanos. Vas, te anotás, decís por qué, puedes tener las plantas y generar estas medicinas o lo que quieras utilizar para, en este caso, para con animales. No con seres humanos, ¿no? ¿O también con seres humanos?
2: No. Nosotros abordamos la medicina veterinaria y solamente el médico veterinario o la industria, con un médico veterinario a cargo como director técnico, va a poder procesar, cultivar, procesar, analizar y entregar medicina a las familias.
1: Bien.
2: La potestad del tutor no se la hemos dado.
1: Mira qué bueno, me causa gracia. Digo, encontraron los veterinarios como otra profesión también, porque pueden estar supervisando todo esto.
2: Claro que sí. Exactamente.
1: Bueno, muy bueno.
2: Bueno, nosotros estamos muy formados en producción. Recordá que además de hacer salud a nivel perrito, gato o animales de compañía, nosotros habilitamos la proteína de origen animal que come la Argentina. Los mataderos frigoríficos son los únicos establecimientos donde el médico veterinario habilita ese procesamiento.
1: Claro.
2: Y recordá que nosotros estamos en la parte incluso de atrás, donde se cultiva la soja, donde se cultiva el trigo, el maíz, donde se procesan los alimentos para generar esa proteína de origen animal que después es alimento.
1: Guillermo, fuiste
2: el impacto en la sociedad, estamos en todos lados.
1: Guillermo, fuiste muy claro y directo, agradezco eso, fue un gusto haberte conocido y bueno, felicitaciones, de alguna forma es un gran paso que se puede contagiar a otras provincias en la República Argentina. Gracias por todo.
2: Mandale un saludito a la abogada de Mendoza, Virginia Coraglia, que ella es una pieza fundamental, es la letrada que habilitó el procesamiento de esto, porque si con la resolución o nuestras palabras, sin el gobierno y sin la abogada, no podríamos haber hecho nada.
1: Se lo mandamos entonces.
2: La Virginia, la letrada dice, por favor.
1: La Virginia, entonces a Virginia le mandamos un beso grande. Te mandamos un abrazo grande, cuídate. Chao, hasta luego.
2: Gracias, chao.
1: Muy claro.
3: Un copado, muy claro. Muy bien.
1: Al final.
3: Bueno, tengo ganas de hacer dos cosas.
1: Tener un perro
3: y un perro.
1: Pero sé que esto barre todo lo que quiso decir Guillermo. Bien,
3: no, ya sé.
1: Pero
3: no,
1: echando el terreno del chiste, quiero tener un perro y drogarme con él.
3: ¿Y drogarme, claro?
1: Claro, qué bueno.
3: Acá es otro humano de amigos.
1: Claro. Lo mío es el perro y decir, vos una gota, yo tres pitas.

0: No.
1: What? El que se tiró por la ventana, ¿cómo se llama este muchacho? Liam Payne. Liam Payne, el de los One Direction. Pongamos música de los One Direction. Me gustan los One Direction. One Direction. Este está bueno también, pero bueno, ¿qué querés decir con esto?
2: Lo que vos quieras.
1: No, ponete un
2: temón de One Direction.
1: Y tienen un montón, no sé, ¿cuál querés? Change, sí. Tenemos. Tengo muchos temas. Oh, uno de mis temas favoritos.
2: The Pain.
1: Bueno, mientras. No, esto me costó mucho.
2: No puedo hacer esto.
1: Me da esa carita.
2: No tengo así.
1: Esto es acá. Esto es acá cuando estaba acá, pero en otro lado, sí.
2: Ahí estaba,
1: Bueno, pero todos recordamos que en octubre del 2024 este chico, la verdad, bueno, horrendo. Liam Payne, con una caída desde un balcón, no se sabe bien todavía por qué. Hay varias gente que está en juicio por este tipo de cosas. Tenía 31 años nada más, Liam Payne, y bueno, la verdad. Al día de hoy suelo pasar por ahí porque voy a un lugar que me gusta comer que está justo al lado.
2: Ah.
1: Sí. Después te digo,
2: y es raro.
1: Sí.
2: Ok.
1: Ah, no, el lugar para comer.
2: Sí, lo entendí, pero no quería romper con él.
1: Tiene una sopa de coliflor, pues, en serio, boludo, eso es rico, riquísimo.
2: ¿Te gusta el coliflor?
1: Bueno, es algo que todo el mundo le escapa, ¿no? Pero la verdad que
2: a mí me encanta.
1: Sí, yo lo hago en puré.
2: Lo hago
1: de varias formas, ¿no? De muchas formas, sí. Un día hagamos. Bueno. Un día cocino y te invito.
2: Sí, dale, gracias.
1: No creo que pase.
2: Bueno.
1: Pero.

0: varias formas, ¿no? Bueno. Muchas formas, sí. Un día hagamos, bueno. un día cocino y te invito.
1: Sí, vale, gracias.
0: No, no creo que pase.
1: Bueno.
0: Pero, ¿quién?
1: Liam Payne.
0: ¿Quién es Liam Payne? Totalmente corrido. ¿Quién es este pibe?
1: ¿Cómo pegó a hablar de cannabis, ¿no?
0: Sí. Uy, yo tengo un día que lo que tendría que estar
1: ¿estás
0: lejos.
1: ¿Estás para?
0: No.
1: Ah, ok, que no, esto. Que mejor no.
0: Bueno, se terminó su sucesión. Ah. Y el muchacho de 31 años, todo, después de 2 años de esta tragedia, se confirmó que el que va a heredar la fortuna es su único hijo. O su único hijo. ¿Cuánta plata te dejó este pibe?
1: Ay, Dios.
0: Que era una banda que dividían mucho. No es...
1: El jueguito de adivinar millonadas.
0: Sí, adivinar millonadas. ¿Cuántos millones tenía? ¿Uno, cinco, diez, cincuenta?
1: No, mucho más. No, 500 mínimo.
0: No, ¿cómo tenés estos pibes? ¿No tienen 500 millones? No, boludo, ¿cómo tenés 500 millones de dólares?
1: No sé. Hacen plata.
0: No, Shakira tendrá cuanto mucho okay. Su plata si es que la tiene.
1: Ok. ¿Cómo tenés
0: 500 millones de dólares?
1: ¿Y qué sé yo?
0: No, bueno, claro que
1: no. Primero que no tengo ni idea de lo que cobra.
0: Sí, indudablemente.
1: Claramente.
0: 29 millones de dólares repartidos.
1: Ah, bueno.
0: 500.
1: Y bueno, 500 es un montón.
0: No es ni el 10%. Sí, 29 millones de dólares. Y le queda para su único hijo, que es este chico que está acá de bebito, cuando el padre todavía lo podía acariciar. La que va, la madre del chico, que es una cantante, Cheryl Tweedy, que es esta dama que aparece acá. Uh-huh. Que es la madre con la que no se casó, tuvieron un hijo y vivieron 3 años, pero no se casaron, va a ser la albacea, va a ser quien va a manejar esta cuenta, pero no puede tocarla ni administrarla. Claro. Es la responsable de si falta plata fuiste vos. Y la firma que habilita todo es ella, uh-huh. Pero ella no puede ni tomar decisiones sobre el dinero, déjame ver, es designada administradora del patrimonio del músico y según los documentos legales puede administrar dinero, pero por el momento tendrá una autoridad limitada al respecto y no podrá distribuirlo.
1: Ok.
0: No podrá distribuirlo.
1: ¿Ella quiere hacer todo esto?
0: Y bueno, ya está, es la madre,
1: okay.
0: Es una responsabilidad que tenés como padre. Sí. Con respecto a esta dama, que era la última novia que tuvo el amigo
1: Liam
0: Payne, reclamó un poco Kate Cassidy. A pesar de que ella es una chica que tiene dinero, reclamó un dijo, che, yo quería la pareja, ¿no? Y el juez le dijo, me parece que no, mami. Todo bien.
1: No.
0: Y se basó, me gustó en qué se basó el juez. El juez dice, la verdad que no tenés necesidades de dinero, de tomar dinero de esto por los años que estuviste. En el caso que hubiesen sido otro tipo de matrimonio, dice que le hubiese parecido más lógico, pero...
1: Que con papeles en el medio.
0: Sí, bueno, a veces el convivir te da papeles.
1: También, bueno, sí.
0: Acá en la Argentina no es necesario estar casado.
1: Si vas y los sacás.
0: Claro, y ellos convivían. No, a veces tampoco es necesario sacarlo, ¿eh?
1: Ok.
0: Eso te garantiza un montón de cosas, como por ejemplo tener obra social, de pareja
1: perfecto,
0: y eso.
1: Perfecto.
0: Pero en el caso de morir, si vos, Dios no lo permita, pero si te llega a pasar y justo convivías más de 5 años, creo, con alguien, ya tiene ciertos derechos sobre los gananciales en esos 5 años que han convivido.
1: Mira, bueno, gracias.
0: Así que, buena bueno, data. Ahí está. Así que esta hermosa foto de ella que no lo cuidó.
1: No lo cuidó.
0: Que no lo cuidó,
1: Estaba solo cuando vino acá, ¿no? No estaba con...
0: Estaba con ella. Ella estuvo acá una semana y lo dejó y se fue.
1: Claro.
0: Ahí es cuando el muchacho parece que se corrió un poco. Se corrió un poco.

0: Bien, hablando de coros, ya que es nuestro día de coros, ¿no?
1: Sí.
0: Dame dos segunditos. Me encantó esto de este muchacho que cada vez me cae mejor. Ay, ¿dónde te puse? Yo sé que lo puse en algún lado. Acá lo tengo. Chau, cállense. One Direction. Michel Bublé. Michel Bublé está... Es lo que es con la gente que va a estar en la apertura del Mundial.
1: Ah, ok.
0: Y están ahí todos reunidos. Al costado hay gente jugando al básquet. ¿Vas a escuchar?
1: Se escucha.
0: Está muy bien, Michael, ¿eh? Well, baby, bring back. ¿Lo escuchás al lado? Bring it on home.

0: cantando de golpe, sí, se te pone ahí al lado.
1: Bueno, pero... infaltable.

0: Muy bien, Julieta, felicitamos. Sí, está muy bien.
1: Grande,
0: sí.
1: Él estaba cantando tranqui ahí, viste que no se estaba esforzando, se estaba cuidando.
0: Sí, sí, sí.
1: Qué bestia, Dios.
0: Sí, está bien.
1: Me gustaba esta sección coral, ¿eh?
0: Y de ahora en más, solo pasamos coros.
1: Bueno,
0: sí, sí, solo...
1: todas versiones de temas corales.
0: Sí, de... O sea, es que yo escucho bastante coros. Y una vez quise... antes había como más concursos de... ¿Cómo se llama? De...
1: ¿De coros?
0: De coros, sí, sí, de coros, sí, sí.
1: ¿Pues acá o a nivel mundial?
0: Acá, en Argentina estaba lleno de coros durante todos los 70 y 80, fue una época de muchos coros regionales, de un montón de lugares, y había como un gran campeonato argentino de coros.
1: Ah, mira.
0: Que no sé si se sigue haciendo, la verdad que no, la verdad que no sé si se sigue haciendo. Pero hay cosas que uno escucha de coros, y no lo puedes creer, no lo puedes creer. Hay cosas que son muy, muy bonitas. Dejá de mostrarte esta gente. Este es un coro neoyorquino bastante popular. Se llama The Vocal Collective. Hoy ya escuchamos Blackbird.
1: Sí, habíamos escuchado. La primera.
0: Exactamente. Bueno, otra versión de Blackbird de este coro neoyorquino, el Vocal Collective New York.

0: Está bien, ¿no? Estuvieron bien los chicos.
1: ¡Ay, Dios! ¿Cuánto laburo hay, ensayo hay ahí? La cantidad de arreglos que tiene eso es increíble.
0: Sí.
1: Yo soy de esas personas que con la música se le pone la piel de gallina.
0: Sí, sí, yo la verdad que escucho bastante música e intento ya a esta altura buscar cosas así, ¿no? Otras cosas. O sea, me la paso escuchando también.
1: No, obvio, claro, claro.
0: Megadeth, pero...
1: Y lo bueno que tantos años escuchando música te siga produciendo ese efecto, sí, ese tipo de cosas, es increíble.
0: La voz humana siempre me pareció, ¿no? Che, ¿por qué no hacemos un concurso de coros Vorterix?
1: ¡Uy!
0: Un concurso nacional de coros. Que cada provincia elija los suyos y
1: yo resto
0: eso. Uy. ¿Y restás para hacer qué?
1: Ah, pero mi parte. Si querés canto.
0: No, claro, dije, bueno.
1: Me armo un coro.
0: ¿Lo organizás?
1: Gente,
0: pero tendríamos que armar, ¿no?
1: Hay que armarlo todo, pero me parece una idea excelente.
0: Ponemos unas gradas y
1: 20 cada personas, cual trae sus temas. Grupos de 20.
0: Sí, los que tengan, no, no sé. Y vamos haciendo coros.
1: Con temas épicos.
0: Sí, supongo que, bueno, lo que manejará cada catálogo de...
1: Sí, obvio.
0: Sí, no...
1: Bueno.
0: Bien, ¿no?
1: Acá la gente apoya.
0: Sí, ok. No sé por qué estamos acá.
1: No sé.
0: Lo que pasa es que el gospel, por ser una alabanza, claro, tiende mucho a lo religioso, ¿no?
1: Es totalmente religioso. Sí. Se lo transmite, de hecho, aunque uno no transmite lo épico de lo religioso, aunque no sea directamente la palabra de Dios.
0: Sí.
1: La forma, la unión que tienen, es muy transmitible el gospel.
0: Sí, sí, el gospel es lo más.
1: Sí.
0: Hay un montón de cosas, ¿no? Es como, bueno, hoy justo habíamos abierto con ¿cómo se llama? Con estos chicos que están participando en The Harvard Opportunity. Sí. Y bueno, hasta nos podríamos ir con una versión de Staying Alive de ellos, si querés.
1: Bueno, me gusta.
0: Sí, no, nos podemos ir con una versión de Staying Alive de ellos, de estos chicos que son alumnos, ¿no? Es como si la Universidad de Buenos Aires armara, alumnos arman sus propias agrupaciones vocales de acapella, ¿no?
1: Claro.
0: O coros. Pero, bueno, voy a pensar cómo armar. Tenemos que hacer lo del Indio y el campeonato.
1: Sí, te voy a decir, está el mural todavía.
0: El mural vamos.
1: El mural está, sí.
0: Estamos ahora en el proceso administrativo de pedir la pared, porque también hay que pedir un permiso municipal para que las paredes...
1: Bueno, tiene lógica.
0: Sí, sí, porque...
1: sí.
0: Tenemos que lograr que la ciudad también ceda sus impuestos a eso. Pues si no es carísimo, no lo podemos hacer, la verdad.
1: Ok.
0: Entonces tenemos que lograr un par de cosas, pero...
1: Pero este es un mural más. ¿Cuántos murales hay? Vamos, hay que hacerlo.
0: Sí, pero bueno, para todos pidieron permiso.
1: No, por eso, pero quiere decir que se logra.
0: Sí, sí,
1: que se llega.
0: Así que lo vamos a hacer. Nos vamos entonces con esta versión de Staying Alive por The Hardware Opportunity en este torneo que están haciendo en el coso. ¿Te parece?
1: Gracias por dármelo a conocer.

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0: Muy buenos días, Cosos, un territorio separatista de la ciudad de Buenos Aires, Argentina, capital mundial de la atención social. Damas y caballeros, es martes 23 de junio de 2026, son exactamente las 9 y 59 en la República Argentina, 7 gélidos grados en la capital federal. Es una mañana hermosa. Estamos en vivo en el canal Pionero, en el Prócer, en el número uno, el mejor, arroba Porterich Oficial. Les pido por favor que ya vayan poniendo su like, su pulgar para arriba, su like. Así podemos empezar con esta tertulia para social, así nos podemos meter en la minucia de los acontecimientos. Pocos likes ayer. Yo no quiero empezar con un garrón, pero usted sabe que mañana estoy festejando. Va, tenía planeado festejar la fiesta de 15 de mi hija, pero si no hay likes no me va a alcanzar. Y mi hija va a festejar en un pelotero, en un restaurante lleno de jeringas, de gente sucia y horrible.
1: Hot.
0: Dicho esto, damas y caballeros, tenemos un gran programa por delante. Muy buenos días, Anacleto Papuzka.
1: Muy buenos días, habitantes de Bortilox. Me quedan muy poquitos días de tren y vaya como cuesta,
0: Es él, aterrizado. La nave chaqueña está con nosotros una vez más. Muy buenos días. También el Capitán Cook.
2: Buenos días, buenos días, buenos días. Dormí 12 o 13 horas, así que estoy recontra repasado de rosca.
0: Impresionante. 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Mirá. Y de su entretenimiento.
2: Ay, ¿cómo no? Pedro Darí.
0: Muy buen día a la cueva. Estamos en vivo hasta las 13 horas en arroba Porterix Oficial vía YouTube y también a 92.1 FM, toque bocina si está del otro lado, 1140-41-9660. Me está faltando alguien,
2: es que
0: ¿no?
2: Te iba a preguntar eso.
1: ¿Qué pasa con la persona?
2: Hay una silla acá a mi lado que está...
0: uno, dos...
1: Falta uno.
0: No entiendo dónde...
1: ¿A qué huele? ¿Huele como que se fue recién?
2: No, a que no está.
1: Ah, es verdad.
0: ¿Vos por el olor podés saber si vino o no?
2: Está, que no está.
1: Sí, él sabe.
0: ¿Dónde está?
1: No,
0: mira,
2: no está.
1: ¿Lo viste?
2: ¿Dónde?
1: ¿Qué?
0: Damas y caballeros,
2: hijo de puta.
0: El bendecido del folículo, amigo, Navaja Cruel con nosotros. Bienvenido, matador.
2: Primera vez que llega tarde.
1: ¡Navaja! Este no sos vos.
0: Recién llegado.
2: ¡Dalo!
0: Pará. Porque yo también siento olores, ¿eh?
1: Uy.
0: Yo también tengo esa capacidad.
2: Guille, no es solo el olor.
1: No, ¿qué más hay?
2: Guille. ¿Me estás escuchando, Guille?
0: Sí.
2: No es solo el olor.
1: Guille, no es solo el olor. Igual olelo.
0: Esa no es la fragancia.
2: Lucas, vine acá.
0: Tiene unas...
1: ¿Qué es
0: no.
1: eso? Para hot,
0: no, pero
1: que primero
0: hot. ¿Se lastimó? ¿Qué?
3: No, ¿qué?
0: Disculpame, esta fragancia que estás usando tiene notas femeninas. Delicadas notas femeninas. Y en la cara. Y en la cara.
1: ¿Navaja? ¿Quién te besó así?
0: ¿Navaja?
1: ¡Naji!
0: ¿Estás cayendo todo besado?
1: No, ¡para, Cook! ¡Se está sirviendo de más!
3: Tuve unos trámites en el microcentro.
1: ¿Qué trámites?
2: ¿Qué trámites?
3: Tengo unos trámites.
1: Pero no podés aparecer así, todo con un olor que no es el tuyo,
3: es que
1: todo
3: mi
1: con un labial.
3: Mi abuela usa un labial.
1: ¿En qué andas?
3: Tremendo.
1: Mirá, tenés al jefe atrás.
0: No, ¿puede ser que tu taza.
3: Sí.
0: Tu taza de Ike sea nueva?
3: No.
0: ¿Por qué? Tengo buen ojo para los materiales.
3: Uh-huh.
0: Eso pareciera ser. De porcelana, Navaja.
3: No, boludo, no, para nada, no. Vengo del microcentro, tuve unos quilombos, ¿no? Tengo mi abuela que tiene 114 años.
0: No me parece que eso sea
3: y
0: real.
3: Y está
0: ¿no?
3: como está en las últimas.
1: Navaja, ya vimos que la persona más vieja del mundo tiene menos que
3: eso. Bueno, pero mi abuela es más grande.
1: ¿Qué?
3: ¿Qué te pasa con mi abuela? Y tiene un labial que es fuertísimo y sabes cómo saluda a
0: ¿qué?
3: Esa vieja.
0: ¿Qué?
1: ¿Qué pasó? ¿Qué?
0: Damas y caballeros. No,
1: ¿Qué?
0: No, no, no, no, no, ¿qué? No, no.
1: Me va a dar un ataque de
0: pará, pará con la inteligencia artificial, Damián, que nos lastimás a todos.
3: ¿Ese no soy yo? Es claro, mirá. ¿No soy yo?
1: Ajá.
3: No, no.
0: Perdón, perdón, Damián, ¿le podés mandar eso a producción?
3: No.
0: Mirá, mirá, hackea, ¿eh?
1: Mirá cómo manda.
0: Hackee, Cook.
2: Enviado.
0: Perdón, perdón, lo hago, lo voy a hacer velozmente, damas y caballeros.
3: No.
0: Esto termina mal.
3: Yo soy muy pobre.
0: Esto
3: propio.
0: Termina fatal. ¿Y qué?
2: No, ¿y qué?
0: ¿Y
2: no
0: qué?
2: Sé si qué, ¿eh?
0: Supremos,
2: no sé si
0: supremas,
2: qué.
0: Vivos, vivas, diferidos, diferidas. Tenemos un intrigante comienzo de programa.
1: ¿Qué está pasando?
2: No. Alejate de mí.
3: Yo soy súper progre.
1: Alejate de Cook.
2: Alejate de mí. Tan solo un poquito.
0: ¿Por qué?
3: No, pero...
0: ¿Por qué Navaja Crime? Cayó todo porcelaneado.
1: Eras un hermano para mi Navaja.
0: Al programa.
3: Pero está todo bien. Yo, mi abuela está re grave,
1: no,
3: boludo.
1: Tiene nada que ver.
0: Bien, vos me decís que... No, no, pero decime la verdad, Navaja. Vos decís que es tu abuela, ¿no?
3: Sí,
0: que estuviste con tu abuela. Esa es tu versión.
3: Sí, tuvimos que andar pagando cosas y haciendo cosas.
1: Decí una cosa que pagaste.
3: Y todas las vacunas de mi
2: no
3: abuela.
2: Se paga, no se pagan.
3: La
2: no
3: retroviral, la super retroviral, la post viral, la sin viral.
1: No sabes lo que es una abuela.
3: La vapor viral.
1: No, eso es un perro.
3: La mega viral. La virales. La,
2: y
3: la
2: no, ya ni siquiera son vacunas eso.
3: Son
2: no,
3: todas, no, sí. No. La B17, la 18.
1: No me mientas en
3: la Android
1: cara.
3: Explícame, 14.
0: Perdón, explícame esto, Navaja, entonces.
3: No, tengo que ir a dar la cara y tengo que ir a justificar el momento
1: no porcelano.
3: Se apichonaron. No, no, no, para nada. No, no, no. Tengo que ir a decir, no, nosotros tenemos el momento porcelana, que es un momento 100% dedicado a ti, Luli.
4: Dios mío, qué maravilla. Bueno, abrazos para todos los psique.
3: Abrazo a ustedes.
4: Ahí está.
3: Enorme.
4: Gracias, Navaja, por haber estado acá. Ya lo saben, ahí lo pueden contar. Arroba Navaja Crimen. Fuerte el aplauso.
2: Saludo igual que vos.
1: ¿Esa es tu abuela?
3: Sí. Yo soy muy progre.
0: Y. ¿Esa es tu abuela?
1: Esa es tu abuela.
0: Tu abuela es igual a Luli Hoffman.
1: Tu abuela es de porcelana.
0: ¿Vos me estás jodiendo?
3: Creo que la abuela es igual a Luli Hoffman. Y segundo, eso es. La IA está tremenda. Vos viste que lo que está. Vos usas Cloud. Usan ChatGPT.
2: No busques complicidad.
3: Tremenda
2: mío
3: la IA. Vos le das cualquier cosa.
0: Le rompiste
3: y...
0: el corazón al pícaro. Corazón.
2: No te puedo mirar.
1: Aléjate de Cook.
2: No te puedo mirar. Mirá, estoy mirando para otro lado, literalmente.
1: Aléjate de Cook.
3: Pero yo soy muy progre,
1: ¿eh? Guille, ¿qué hacemos con esto? Para mí es un antes y un después.
0: Porque además, si fijaron el horario, ¿no?
1: Sí,
0: o
1: no.
0: Sea,
1: sí.
0: Esto fue hace segundos.
1: Nada.
3: ¿Alguien prompió?
0: ¿Qué pasó, Navaja? No sé. No sé, para, cortame todo. Porque esto amerita una reunión de producción, me parece, ¿eh? Ya estamos a mitad de año y pasa esto. El chat está prendido fuego.
2: ¿Prendido?
1: Todos somos Cook, dicen.
0: Navaja, ¿tenés algo?
2: Hashtag.
0: ¿Algo para decirle a Damián? Mirá cómo está Damián. No te quieres ni ver.
1: Hija, lo hiciste.
0: ¿Vos estuviste streameando junto a Luli Hoffman hoy a la mañana?
2: ¿Es tu vecina también ahora? ¿Acaso se mudó cerca de tu casa también?
1: No.
2: Y te hablo hasta ahí nomás.
0: No, si sabe dónde vive.
3: No, yo fui invitado a un stream, amigo claramente, y nada, se dieron algunos cruces.
0: Vos no sabías, no sabías.
3: Yo no sabía que
0: ella iba a estar
3: ahí. Que
0: Luli Hoffman iba a estar en ese lugar.
3: Yo no sabía.
0: Fuiste sin saber, te fuiste a Constitución, te desviaste increíblemente, vivís a dos cuadras acá, te desviaste increíblemente hasta Constitución, a un lugar que no sabías que estaba.
3: A mí me sorprendió por completo.
0: Porsche Lane.
3: Cuando llegué a ese espacio de la NASA que tienen ahí en TN, yo dije, hey, yo creo que reconozco este espacio. ¿Dónde lo tengo? ¿De ciertos videos? ¿De cierta artista?
0: No, no, no.
3: Perdón,
0: ¿vos me estás diciendo que estuviste
3: politóloga
0: en el set de Luli Hoffman, además?
3: Yo no me di cuenta que era el set hasta que ya estaba ahí, con el micrófono adelante. Y saludando y diciendo gracias por todo, la verdad que la pasé
0: no te
3: bien.
0: Quiero ver, no te quiero ver en el video de los dólares de Insaurralde, ¿eh? No te quiero ver tirando gags en un croma de un vestidor con ella con una peluca rubia.
1: No te,
0: no te quiero,
1: quiero
0: ver en un yate.
3: Yo sí me quiero ver. Estaría bueno.
1: Alejate de Cuba.
0: Tremendo. 11-40-41-96-60 y ahora abro las líneas de comunicación. Porque a ustedes también, me imagino que esta situación les está pesando. ¡Qué manera de arrancar la mañana, damas y caballeros!
1: Martes infiel.
0: El grupo más sólido del stream nacional, el más querible, encuentra de repente una pequeña grieta. ¿Qué pasa? ¿Qué pasa y qué? ¿Hay problemas en el paraíso?
1: Sí.
3: Vos sabés lo que dicen del paraíso, ¿no?
1: ¿Qué dicen?
3: Cuidado con las serpientes.
1: No, bueno. ¿Qué está diciendo?
0: No sé, ahora tira... No,
3: juega la del
0: puso bíblico.
3: Juega la del ofendidito.
0: Se pone... Claro, ahora hace la...
3: Tengo mi abuela grave, boludo.
1: No tenés tu abuela grave.
0: Las peores... Ahora quiero las mejores y las peores excusas de gente infiel. Y además, por supuesto, abordar el tema de Navaja Crime. 11-40-41-96-60. Suspendé a todo. Teníamos un móvil con Bielsa, pero me parece que ya... No lo vamos a hacer.
2: Hace frío.
0: Speed, sí, cual, hace frío, Speed, en mi corazón.
1: Sí. Navaja no fue infiel.
2: Pongan like porque lo echamos a Navaja, ¿eh?
3: No.
2: Sí, bueno, parece que es así ahora.
0: No,
2: sí,
0: no. Bueno.
2: Y hablo ahí mirándote hasta ahí nomás.
0: ¿Ves el sillón ese de Navaja? Ahí
3: sí.
0: Me parece que podés dormir.
3: Igual.
0: De ahora en adelante.
2: No ahora porque estamos laburando.
3: ¿Cómo? Pero, chico, a ver. Yo tengo
0: ahí está la nueva cama de Navaja Crime.
1: ¿Por qué Selinger tiene una tan buena porcelana?
2: Sí, la verdad que está muy bien eso.
3: Mi abuela tuvo 15 ACVs seguidos.
1: ¿En el mismo día?
3: Está como la de Coco. ¿Ok?
1: Recuérdame.
3: Sí.
0: ¿Sí?
1: ¿No? El remix.
3: ¿Estuviste vos también con
1: sí,
3: ella?
1: Sí, pero no voy a ser tu amiga hoy.
0: Y va a ser muy difícil hacer el programa si estamos ignorando a
2: un compañero.
1: Y tenemos que curar.
0: A un integrante.
3: ¿Sabes
0: ¿no?
3: que justo la atienden al lado de TN?
2: Ahí está, este fui
3: yo.
2: Al lado.
3: Yo a la mañana tuve que ir a cantar.
2: Ahí está tu abuela, es espantoso.
3: ¿Me grabaron?
1: Pará,
2: perdón.
3: Pero tienen fotos de todo.
0: Esa es la abuela de Navaja.
2: Tiene la cabeza ridículamente grande.
1: Mandó, esa tu abuela es espantosa.
0: No
3: te ríes. Ey.
0: Mandó una
3: más
0: foto.
3: Más respeto con mi abuela.
0: Para mostrar que está bien.
2: Tiene las peores cejas que vi en mi vida.
1: Pará.
3: Bueno, dale, es una señora grande. No
1: pará,
3: tiene
1: ¿y por qué le cantaste una canción hoy?
2: No sé.
3: Porque tuvo 17 ACB.
1: No eran 15.
3: Bueno, tuvo dos más. Me acaba de llegar. Mirá, me acaba de llegar.
1: Es un vapo eso.
3: Me acaba de llegar.
1: No puedo si me mentís.
0: El grado de Gas Lightning. Gas Lightning. Total, incluso subestimador. ¿Podemos ver de vuelta el clip que acabamos de ver para la gente que está llegando?
1: Hace mala sangre, boludo.
5: Ha sido un placer tenerte acá. Te invito a que invites a quienes no han consumido nada de Navaja Crimen. Lo recomiendo también yo. ¿A dónde te pueden encontrar?
3: Me pueden encontrar en @NavajaCrimen, en todas mis redes. Me pueden encontrar de lunes a viernes, de 10 a 13, en Vorterix, con Ike, con el queridísimo Guille Aquino, Anacleta Chicle, Damián
2: Gómez,
3: Ezequiel Campa. Y queremos que vengas vos, Luli.
4: Sí, se tiene que llevar acá a la Osmar.
3: Queremos que
6: hacemos intercambio.
3: Sí, queremos que vengas a visitarnos. Queremos preguntarte sobre tu proceso, sobre tu contenido. Sobre tus videos, sobre tu trabajo más que nada.
4: Hoy vino con magia, ¿eh? Fíjate de atrás la magia que está preparando la Hoffman. No podemos contarlo, no lo vamos a revelar, pero se las trae.
3: Quiero que vengas a que hablemos de periodismo. ¿Te interesa?
6: Me gusta, ya estuve en conversaciones.
3: Ah, ¿estuviste? Ok. Entonces
0: ¿con
3: yo
0: quién?
3: No digo nada.
6: ¿Con
0: quién?
6: ¿Con vos?
3: ¿Con mi abuela?
6: No sé cuándo.
3: Eventualmente te podremos
6: Estoy a la espera.
3: Bueno,
4: está.
3: Me encantaría.
4: Está, ¿no?
6: Sí, me encanta. No, en serio me parece muy copado todo lo que hacen los chicos, ahí cada integrante del programa.
0: Encima es
6: ahí
0: divina.
6: Mucho humor y ahí hay humor. Así que,
3: la verdad
6: uy,
3: que
6: puta
3: sí.
6: Madre. Encima de todos recopados.
3: Sí.
6: ¿Has
3: recibido mensajes?
6: He recibido
4: cosas. Han llegado, ¿no? Supremo. Han llegado cosas.
6: Ha
3: llegado el momento porcelana hacia ti.
6: Ha llegado.
3: Yo dije, pues, claro, tengo que ir a...
6: Muy copado.
1: ¿Pero no, qué es esa atención?
3: Y nos ha conmovido.
0: No, yo te explico después, hija.
3: Tengo que dar la cara y tengo que ir a justificar el momento
6: no
3: porcelana.
6: No se apichonaron.
3: No, para nada. No. Tengo que ir a decir... No, nosotros tenemos el momento porcelana, que es un momento 100% dedicado a ti, Luli.
4: Dios mío, qué maravilla. Bueno, abrazos para todos los Ike.
3: Un abrazo,
2: Eddie.
3: A ustedes.
4: Ahí está.
2: Gracias, Navaja. ¿Por qué no tengo tatuajes? ¿Yo Navaja?
4: Acá ya lo saben.
2: ¿Por qué no tengo brazos? ¿Yo no tatuajes como edificio?
3: ¡Fuerte el aplauso!
1: Alejate
0: no
1: de
0: se
1: cuco.
0: Puede borrar la sonrisa.
2: No.
0: Trata de poner cara de...
2: ¿De serio?
0: Trata de poner cara de que está enojado, pero no.
1: Está rozagante.
0: Yo no soy un especialista en lenguaje no verbal, pero yo sentí una muy buena vibra ahí, ¿eh?
1: Una muy buena vibra. Demasiado buena
2: Sí, demasiado.
1: Vibra. Y un poco viendo...

0: El clip entre ellos también, creo.
1: Sí.
0: Estoy confundidísima.
2: No sé qué hacer.
0: No entiendo qué hay que hacer.
2: No sé qué hacer, no sé cómo salimos de esto. ¿Hay audios? Hola. 11-40-41-96-60.
3: Navaja, no metas a tu abuela muerta en esto.
0: Viva, con 17 ACV.
4: Sí, porque no
5: 18.
4: Murió.
5: 18.
4: No murió.
5: Me acaba de llegar uno.
0: ¿De dónde llega por el vapo?
6: Tuvo uno más. De 15 a 18.
5: Me acaba de llegar.
7: La pregunta es, Navaja, ¿cerró o abrió la grieta?
4: Bueno.
7: Saludo, Navaja, yo te banco.
2: Bueno. De repente, siempre, la camaradería peneana.
6: Siempre lo mismo.
2: Hola.
5: Gente que banca.
6: Dejen de humanizar a Navaja, dice la gente.
5: Lo van a hacer presidente.
6: Van a ser presidente.
0: Ana busca no laburo, dicen, pero ¿por qué?
6: Y porque te van a reemplazar por un Leofman, parece, porque al parecer todos vamos a ser reemplazados por.
2: Bien, vamos a ponerle un asterisco.
0: Bueno.
2: A toda esta cuestión, porque al fin y al cabo somos profesionales.
0: Sí, somos.
2: De la información. Así que vamos a agarrar acá. Sí, ahí enganchamos. Hermosa mañana, ¿verdad? ¿Cómo le va, Tebo?
8: ¿Cómo están, chicos?
2: ¿Cómo está usted?
8: Yo estoy enojado.
2: Sí, no.
1: ¡No!
2: Hablemoslo, Tebo, hablemoslo.
6: ¿Qué? Mirá, José le da la espalda.
2: ¿Qué? ¡No!
8: No da.
2: Está todo dando la espalda.
8: Estoy a punto de cerrarte el micrófono, Navaja.
0: Ale,
8: a nada.
2: Están todo dando la espalda. ¿Qué le da la espalda? Están todo dando la espalda.
0: Mirá, Speed se puso la capucha. No, Navaja, alejate de todo.
2: Mirá, Speed. Nunca lo vi así.
0: ¿Por qué están todos?
2: Están relojados.
5: Yo quiero saber quién fue el que prompteó el clip que vimos.
6: No, ya no hay forma de eso, camuflarlo como...
5: Pase al frente.
6: Mirá. O sea, ahora le está dando la espalda a la cámara porque...
2: Mirá. ¡Uy, la cara de
5: Jos! ¡Uy, no!
6: Nunca había
5: liquidó, cosas
2: ¡Uy,
5: la
2: cara
0: de
2: liquidó,
0: no,
2: José! ¡Uy, la cara
0: queda
2: de
0: palita, toma palita.
6: Me liquidó mal.
2: No.
0: ¡No, mirá, Tebo!
2: ¡No!
0: Está re decepcionado.
2: No puede más.
6: No,
0: te hizo fuck you.
2: No, mirá.
0: ¡No! ¡Es un monje!
1: ¡La concha de la madre!
5: ¡No hace esto!
6: Navaja, tenés a todo. No,
5: Pablo, no.
6: Si Pablo,
5: vos no, no, ni me mira.
0: No.
6: Mucho más ofendidos que nosotros en la mesa, ¿eh?
0: No.
6: Mirá, no, la puta que nos parió.
2: No.
6: La cueva, ¿qué opinará la cueva? A ver.
5: Pero. Yo no.
0: Mirá, no van a.
5: Mirá, ni prenden ni apagan la luz.
0: No, ni abren la puerta.
2: No.
0: ¡No! ¡No abren la puerta!
5: ¡No!
2: Excelente clima laboral,
0: La puta madre.
5: Pero a mí.
6: Sí, la puta madre.
5: Yo soy muy progre.
0: Basta.
2: Queremos. Ahí está Darío.
6: Darío está con Darío,
2: la peor,
6: está igual
2: con
6: que
2: la peor de las ondas.
6: La peor de las ondas.
2: Tira el desayuno con la peor de las ondas.
6: Bueno, permitime, Guilla, agradecer.
2: Por
6: entonces.
2: Favor.
0: Algo
2: amiga,
0: bueno
2: por
0: pasó.
2: Favor, danos algo dulce en este momento tan salado.
0: Dale, decilo.
6: Doc Café, muchísimas gracias por alegrarnos, darnos una pizca de alegría en este día terrible. Arado 645, Villa Crespo. El mejor café, la mejor... Ojalá tuviera un compañero para compartir las medialunas. Ojalá. Pero bueno, voy a comer todo eso, se ve.
0: Nuestro doctor
6: gracias,
0: de confianza.
6: Café.
2: Mirá no lo que tiene Anacleta. Ella me encanta.
0: Mirá, Lu, mirá esto. Mirá qué salado.
6: Bueno.
0: Qué salado como el corazón.
2: Arroba doc.café.
6: Tengo un montón para mí.
2: Le agradecemos muchísimo. Speed, mostrame la hermosísima Times Square de Colegiales. La esquina de La Croce y Álvarez Thomas. Uy, mirá. Es una gloriosa mañana. Lucas pone el dedo en la llaga.
6: Espectacular.
2: ¿No? Sí, Lucas, después se está tapando a alguien sin querer.
0: Programones.
6: Mirá.
2: Es una mañana increíble y increíblemente fría. Un tremendo tornillo. Sale humito de la boca.
6: Sí. Qué terrible ese camión, ¿eh?
2: Terrible camión, ¿eh?
6: Antes había un taxi ahí, ¿se acuerdan?
2: Navaja intenta
0: comer plano.
2: No intenta comer plano,
6: Navaja. Anda Aura, amigo, anda Aura. Ahí te dan cámara, parece. No, ojo con darle tu oxígeno a mi micrófono.
0: Che, qué hermoso día, alejate de Cucu.
6: Che, ¿podemos poner a Torolina ahí en el medio?
0: Sí.
6: Estaría bueno. Otro compañero.
0: Tenemos que sanar igual hoy en algún momento.
6: En algún momento, pero es temprano, son las 10:20.
0: Ok.
2: Damas y caballeros, estamos en vivo hasta las 13 horas. Arroba Porterix Oficial. Póngale like a lo que está viendo.
6: Ahí va.
2: Y ahí, esta es la nueva formación.
6: ¡Upa!
2: Hemos cambiado un pelazo por otro.
6: Sí. ¿Qué tendrá Rolín para
2: el
6: decir?
2: El cupo folículo.
0: No le pregunto.
6: No, lo amo a este loco. Vive muy cerca de mi casa.
5: ¿Qué tengo que hacer para que me quieran? ¿Andar en patinete?
2: No, sí.
5: ¿Mostrar la colita?
2: Yo también. Igual Navaja, ¿sabes qué?
5: Sí.
2: como cabeza de este grupo, como dictador de cosas y fiscal.

0: moral de la nación.
1: Sí.
0: Yo te banco, Nava.
1: Sí.
0: Yo lo banco a Navaja.
1: Sí.
0: Perdón, alguien tiene que bancar.
1: Sí.
0: Yo voy a bancar a Navaja Crime. Quiero que venga Luli al programa.
1: Yo también.
2: Navaja ídolo de boludos, dice ahí la gente en el chat.
1: ¿Qué te pasa? La concha
3: de nunca me gustó el pelo de Navaja.
2: Que mate. Navaja tiene muy feo pelo, dice la gente en el chat.
3: Sí.
1: Bueno, bien.
3: ¿El uso está Navaja fiel?
2: Sí. Navaja, no me gusta tu remera, dice la gente en el chat.
1: ¿Qué es? Gatúbela. Bueno, es hermosa.
2: Es, dice la gente en el chat.
1: El tiene, mira, todo el maquillaje corrido.
2: Mm.
0: Bien, ¿vieron el partido de la serie?
2: Sí.
0: La
1: ¿qué?
0: La verdad.
1: ¿Qué?
0: Para, vamos a tomarnos un momento.
1: Dos pepas de lío.
0: Yo les voy a enseñar. Esto se... Cualquier resentimiento, cualquier cosa, se traga. Se pone bien adentro, lo vas pisando acá y que salga en cualquier otro momento.
3: Suena súper sano.
0: Bien. Qué partido ayer.
2: Sí.
0: Oh, qué partido. Oh, qué partido.
2: Partidazo, hermano Navaja.
0: Empezó con...
2: Partidazo, papá.
0: Mirá, mirá, sí. Cómo nos une la
2: cómo une el deporte, el fútbol, la selección y Messi.
1: Y viene con la Cele.
3: Ay, la extrañé.
0: Tremendo cómo arrancó, con el
2: sí.
0: Penal errado de Messi.
1: Sí,
0: yo creo que
1: mía.
0: En Argentina todo el mundo se le vino un nombre propio a la cabeza.
2: Bueno, terrible. Yo a mis amigos le dije, che, prepárense, vamos a ver el descenso de este país a la locura.
0: Sí.
2: Una cacería humana.
1: Yo también pensé eso.
2: Yo también, sí. Me preocupé.
0: Gracias a Dios, minutos después, Messi mete el primer gol. Golazo que creo que es el gol que Occhiato y Florencia Peña
2: más deben haber
0: gritado en su vida. Sobreviviremos.
2: En su vida. Mira, dice el Messi erró el penal por la traición de Navaja, dice la gente.
1: Sí, pero no había pasado.
3: No funciona así el tiempo, creo.
0: Pero
3: no
0: sabemos. La venía oliendo.
2: Y por la diferencia horaria también, tengan en cuenta eso.
1: Claro.
3: Tengo que confesar algo.
2: ¿Qué? ¿Qué? No viste el partido.
0: ¿No viste el partido? Y ahora no vas a tener ninguno.
3: No vi el partido.
0: Si hay dos que no viste. Y siempre ganamos, hija.
1: ¿Qué estuviste?
0: Pero tenías la oportunidad de romper la cámara.
3: Pero metió de vuelta gol en Messi.
0: Fuiste al Museo de Bellas Artes.
3: No,
0: ¿qué hiciste?
3: Estaba en el tren volviendo primero en el primer partido. Entonces ahí me agarró en el, y después iba caminando por la calle y escuchaba. No sé qué, dije, ok, bueno. Y cuando llegué a casa, pensé que era súper fácil piratearlo, ¿no? La piratería.
2: No es fácil.
3: No, es cero fácil.
2: Es cero
3: antes
2: fácil.
3: Era súper fácil. Y dije, bueno.
2: ¿Vos lo ves piratón?
3: Chicos, me bajo.
0: ¿Qué?
2: Google en fútbol libre.
0: Qué difícil ir a ver el partido a la casa de alguien así, medio hippie. Que es como, vamos a ver el partido, sí. Y no es que enciende una tele.
2: No.
0: Ah, ¿para qué busco la compu? A ver.
2: Tengo que conectar
0: el HDMI. ¿Dónde dijiste que se veía? No, ¿para que el parlante no me lo está tomando?
2: Y
0: de repente hay que arrancarlo de cero.
2: Yo lo miro en la plataforma por la que lo pasan y cada tanto, después del gol sobre todo, pasa algo loco que es que se desconecta. Problema de internet, dice. Pero no tengo problema de internet. Se desconecta solo y hay que salir, volver a entrar y anda perfecto como si aquí no hubiera pasado nada.
3: Okay.
2: Pero cada vez que se desaparece, mis amigos me miran como diciendo...
3: Nene, you have one job.
2: Pa.
0: Te amo, ¿no? Qué mal. Damián Cook llegó en el partido porque estabas en uno de la aeronave.
2: Aeronave no, porque veníamos por tierra.
0: Así que
2: es un auto. Autonave. Pero llegamos a la 1:00 PM exacto a la puerta de mi casa, entramos rápidamente, sintonizamos todo, compramos los petates, lo que sería que la empanadita, los snacks. No había snacks esta vez, solo empanadas.
3: ¿Qué?
2: Y Fernet.
3: Perdiste tú.
2: Perdí mi, sí. Y lo llegamos a ver perfectamente. Y después lo terminamos de ver. Mis amigos se quedaron ahí hurgando un rato más en casa y se fueron. Estábamos cansados porque veníamos de...
0: Claro.
2: Lo vi con tanto Paul como Raco, que estuvieron laburando conmigo ahí en Rosario. Y mi amigo Tomás, que se quedó a cuidar a la perra en mi ausencia. Entonces lo vimos ahí todo en conjunto. Terminó y me fui a dormir. Y ahí, 12 horitas de sueño como un campeón.
0: Tiraste derecho.
2: 12 horitas de sueño.
0: Puede
2: para
0: ser que
2: amanecerme con una traición.
0: Te desconfigura un poco,
2: sí.
0: Que el lunes haya un partido de la selección. Yo de repente me encontré, ¿qué hago a las 3 de la tarde de un lunes comiendo queso,
2: sí,
0: salame, tomando
2: tal
0: una
2: cual
0: cerveza?
2: En pedo mal.
0: No sé, ahora no sé cómo sigo la semana,
2: sí,
0: la verdad.
2: Yo todo el viaje decía, menos mal que hoy es feriado. Yo estaba con que era feriado ayer. Por eso no vine.
1: Pero, a ver, conceptualmente,
2: sí,
1: somos un país tan futbolero que es como
3: que
1: bueno,
3: un poco fue feriado.
1: Es un día que pasa,
3: sí,
1: pasa relativamente rápido.
2: Sí, después el día queda perdido para siempre. Para siempre.
1: ¿Cómo?
2: Que el día queda totalmente perdido.
1: Yo no pude salir.
0: Para mí la
1: mucho
0: semana.
1: Después de eso.
2: La semana,
1: sí,
2: en
1: sí. Y sí.
2: Sí, ahora hasta el sábado,
1: hasta el
2: partido,
1: sábado,
2: claro.
1: El sábado.
3: Ya que termina el mes, junio, ya está.
0: Ahora,
3: ¿no?
0: Perdón, con este resultado, el partido del sábado pierde un poquito de importancia.
3: No, siento que no.
2: No sé, ¿eh? ¿No?
4: Yo siento que sí.
0: ¿Cómo que no viste ninguno?
2: No viste ninguno, Anacleta. No, el primero viste, ¿no?
3: Pero yo soy una nena de lío. No, claro. Vi el primero.
2: Ah.
3: No, porque ese no ni no ni como una nena de lío.
4: Claro.
3: Es todo un concepto que hay ahora.
4: Sí.
3: Las nenas de lío, que estamos tan conectadas con Lionel que no lo podemos ver. Por okay. Lo que lo amo.
2: Ah.
3: Entonces yo ya sé que el próximo partido, realmente va a ser lo mismo, porque él está ahí para hacer sus goles.
2: Está bien, está bien.
4: ¿Sí?
3: Fútbol.
2: El sábado no lo mires entonces. Igual es retarde la noche el programa.
4: El análisis
2: sábado.
4: De las nenas de lío.
2: ¿Te están tocando un poco la cola?
3: Y bueno,
0: me está tocando un poco la cola.
3: ¿Cómo le gusta arrollarse?
0: Yo lo traigo acá para que me roce. No, no, eso ya lo toqué.
3: Ahí va.
0: Eso,
3: ahí va.
0: Eso ya lo toqué. Eso ya lo toqué. Apenitas un poquito.
3: Ahí va, ahí va.
0: 11-40-41-96-60. Estamos en vivo.
5: Hola chicos, muy buen programa. Los gracias. Quiero mucho a todos.
3: Más.
5: Salvo esa víbora de pelo largo que les
0: feo.
2: ¿Qué?
0: Feo.
2: Qué feo.
3: No, no le digan
4: ¿dónde
3: así
4: está la
3: a Guille.
4: ¿Tiene pelo largo?
2: Feo, Están pasando cosas.
6: Yo soy muy progre, estoy muy ofendido y ya estoy convocando a una asamblea del Centro de Estudiantes de Puan para declararte persona non grata.
4: ¡Ay! No poder entrar a Puan, qué problema.
0: ¡Qué pecado!
4: ¡Ay! Ahora no
3: sos
4: puedo
3: tan progre.
4: No puedo entrar nunca más a Puan, boludo, no. ¿Y ahora qué voy a hacer? Con todo lo que me gusta ir a Puan.
3: ¡Qué malo está hoy!
0: Te cortaron
4: lleno
0: la
4: de
0: gente
4: pierna, divina.
0: ¡Oh, mirá cómo está! Ya. Tiene el humor sardónico de una famosa comentarista política.
2: Sí.
0: Humorista político.
3: ¿Es contagioso? ¿Qué pasa? ¿Contagioso?
4: No,
0: dijimos foja cero. Voy a ver, les voy a dar un poco de gags.
3: Dale,
0: para
3: gags.
0: Tengo varios gags.
3: Hay un montón de gags.
2: Hay pará, muchos gags.
0: Vamos con el 4, el mic abierto de la transmisión de TIC, que se escuchó algo que decía el comentarista y después salió a aclarar que no, era todo joda.
4: A ver.
7: Tus grandotes que te gustan en el mundial este de mierda.
3: ¿Cómo? ¿Cómo?
0: Se escuchó todo. Y ahí luego de
7: 12.52 ya se viene el
0: 11.40-41-96-60.
2: A veces cuando estamos en vivo, Darío.
3: Siempre.
0: ¿Cómo se llama Darío? Ariel Rodríguez.
3: De vuelta, a ver.
7: Tus grandotes que te gustan en el mundial este de mierda.
3: Aparte esa R era con
8: ¿quiénes son tus grandotes?
2: Los grandotes no sé a qué se referirá.
3: Austria. No entendí eso.
4: Los de Austria, los jugadores de Austria,
3: ¿son
4: claramente
3: grandotes?
4: Y son altos, ¿no es cierto?
3: No sé, no vi
4: no sé. Yo lo vi con mi abuela, así que no.
3: Claro.
2: Porque vieron que están así. Están haciendo muchas cosas con IA, con los relatores. Los hacen decir cosas que en realidad no dijeron.
3: Ah.
2: Hubo un comentario racista la vez pasada que salieron a decir, che,
0: sí,
2: esto no lo dije nunca.
0: No, que jugaban Francia y no sé si Senegal.
2: Sí, y decían, enfocan a alguien.
0: No, decían dos países africanos. Ah. Como ese tipo de comentarios.
2: Sí.
0: Bueno, el hermoso racismo del mundial.
2: Sí.
0: Pero cada tanto pasa algo de verdad porque el mismísimo Ariel Rodríguez salió a explicar lo que sucedió.
3: A ver.
2: A ver.
7: Frase,
0: se escucha medio como olor.
2: Sí, dice que al aire sale una frase, que dice mundial de mierda.
7: De la interna. Esto es una interna que tenemos todos los días, no es lo que pienso, no lo dije al aire.
2: Y dice que no lo dije al aire, sí, lo dije al aire.
7: Que se escapó al pasar, porque en la interna hablamos del buen juego, mal juego. Y yo lo que digo que es un mundial donde hay un par de equipos, al ser muchos, que obviamente hay un par de selecciones que se aprovechan de eso y terminan marcando muchos goles. Pero estamos todos partiendo de la base, estamos hablando de un muy buen mundial. Que simplemente una cargada interna que
0: bien, esto fue desde Constitución.
2: Ahí va, ahí va.
0: Nos mandaron de vuelta.
2: Básicamente lo que dice es que hay tantos equipos y tantas selecciones chotas y equipos chicos, si se quiere, en este mundial, que algunos equipos grandes aprovechan de eso y meten muchos goles. Como que por eso dice mundial de mierda.
0: Bien.
4: Igual,
2: eso dice él, yo repito.
4: ¿Para qué lo justifica?
3: Excusas para ser infiel.
4: Sí, como, ¿para qué lo justifica? Amigo, igual no estamos tan en desacuerdo. Yo creo que el general no se está tan en desacuerdo con eso.
3: Con que es un,
4: no. Y con que Estados Unidos por ahí no es un país soccer.
3: Pero quizás es fuerte decirlo al aire.
4: Y tal si sos relator y estás ahí.
0: Medio, estás invitando a la gente a que vea el mundial de mierda que está. Igual, qué cosa que solo alguien que va a trabajar y ha ido a varios mundiales se le ocurre decir este mundial de mierda. Y vos sí. Lo viste, a, por ejemplo, a Grego Rosselló quejándose del mundial.
2: Cero. Nunca. Jamás. Perdón, apareció en la transmisión, sí, cuando festejan el gol.
0: Casi abraza a Messi.
2: Yo lo estaba viendo y digo, ese chico sorprendidísimo,
0: está muy,
2: Grego.
0: Está muy cerca igual.
2: Sí, pero tiene chalequito que te permite acercarte.
0: Todo, o sea,

0: Están legalmente ahí, pero yo no sé si el seleccionado está así para que se abrace y Messi de repente gire así y que esté Grego.
1: Para mí es parte.
0: ¿Ves ahí el costado del campo de juego antes de que empiece? ¿Está Zaira Nara?
2: Hot.
3: Hot.
0: Con la lista de precio.
1: No, bueno.
0: Nada de la merchandise, del merch.
1: Ah, del merch.
0: Esta es la cámara.
3: Esto es Grego Cam.
0: Esta es la Grego Rosela Cam para.
3: ¿Rosela?
0: No sé.
3: Mira, y ahí Rosela. Va. Tuk, tuk, tuk, tuk, porque tiene el mismo chalequito ese que el que corre adelante.
1: No, pero ¿qué
3: ahí
1: es?
3: Está.
1: No, bueno.
2: Welcome back, Larry de Clay.
1: Grego.
3: Y bueno, el chalequito te permite.
0: Pero ¿no te parece que está muy cerca?
2: Sí, tal vez un
0: yo no sé si
2: muy cerca.
0: Él debería estar tan cerca de
3: puede,
0: Messi.
3: Puede, ¿cómo no?
1: No, si tiene
0: en
1: su chalequito.
0: En pleno partido.
3: Pero tiene el chalequito, dice.
1: Para mí es como su labubo.
3: Claro.
1: Le da paz.
3: Y en la transmisión oficial, cuando la cámara toma a los jugadores festejando, se ve de fondo un pibe que yo lo miro y le digo a mis amigos, che, que parecía a Grego. Y era el mismo.
1: Era nomás.
3: Era nomás.
2: O sea, como poder puede porque tiene el chalequito y claramente está ahí y lo mandaron ahí.
3: Mira, ese.
2: Yo si fuese...
1: Ahora, ¿debería?
2: Yo como recomendación de fellow...
0: Bien, hija, bien.
2: Exacto.
0: Bien, puede.
2: Exacto.
0: Poder.
2: Exacto.
0: Poder.
1: ¿Deber?
0: ¿Es deber?
1: No. No, no sé.
2: Yo no me acercaría tanto porque al de la sal, ¿se acuerdan?
1: Sí.
2: Desubicado.
1: Argentino.
0: Ese sí murió en
1: Madrid. No entiendo
3: si
1: estoy a favor o en contra.
3: Hay dos cosas. Uno, el de la sal. Primero, no era argentino. Y segundo, se metió en la... Cuando ya habíamos ganado, agarró la copa.
1: La copa se la metió en el culo.
3: Re intrusivo. Grego está acá.
2: Ya lo sé.
1: No, bueno, y corriendo.
0: ¿Cuánto puede escalar?
2: Bueno, ¿cuál es el límite?
3: No podemos pensar a futuro.
1: Quiero ver igual.
2: ¿Te sentís cómodo en la esquinita? ¿Te sentís cómodo un poquito más? ¿Te sentís cómodo? Larry, eso lo dije, welcome back Larry de Clay.
1: Ah,
2: ¿es esto?
1: Acabo de entender.
2: Cuando Boca gana
0: Pero mirá lo
3: mirá
0: que
3: la misma toma, ¿eh?
0: Pero mirá lo que es este gag, este tipo
2: con el coso de cebollas.
0: Sí.
2: Y se mete en la cancha.
1: Te voy a poner Drácula.
2: Gracias, Speed.
0: Con el ajo.
2: Claro, con el ajo.
1: Bueno, claro, pero esto es un flash mob, es un maldito flash mob.
2: No, no me asustes así.
1: Perdón.
2: No, pero yo estoy con muchas emociones.
1: Perdón, tenés razón.
2: Estoy con mi abuela grave.
1: Sí.
2: Y con mi abuela grave. 19 ACDs.
1: Otro.
2: Y me acaba de llegar.
1: ¡No!
2: Mirá quién aparece.
1: No,
4: a ver qué lindo para todos los argentinos también. ¡Qué alegría!
1: Mirá este país. Esto te sacó no sé quién.
4: ¡Messi!
0: ¡Argentina,
4: gracias a lo que pusieron la Boca! ¡Carlos!
0: ¡Dale! Buena, ¿este en qué fue, Daro? Buen equipo.
5: 2003.
4: Un saludo para mi familia, mi hijo. Nada más un agradecimiento de parte de la familia boquense de todo corazón.
5: Cuando Boca le gana el Milan en 2003.
6: Sí, claro. Y bueno, ¿qué vas a hacer? No, yo no, a mí no me gusta cargar. Disfrutá porque ante todo sos argentino, Marcelo.
1: Mira, travestismo. Me encanta.
2: La cosa sana.
0: Le falta más humor.
1: Sí.
3: A este mundial.
0: Y los loquitos de Marce, como que de repente aparezca un figuretti.
1: Sí, sí,
3: está
1: sí.
3: Todo muy
0: clean. Lo que pasa es que en todo ese gags que ellos siempre hacen, siempre tienen que sacar alguna pelotudez, alguna cosa.
1: Un prop.
0: Y ahora es como medio peligroso.
1: Claro.
2: Y ahora es raro.
1: No está en Yanquilandia.
0: En Estados Unidos están como con la seguridad y todo eso muy preocupados.
1: Yes.
0: El que está en el mundial y también está viviendo un fuertísimo Spring Break. ¿Lo tiene el Spring Break?
2: Sí, claro. Claro, Marty Crass.
0: Vio número 6, Robertito Funes sigue de joda en Miami.
1: Esto me encanta.
0: Y no vio ni un partido. Lo mandaron a realmente Robertito Gone Wild.
1: No tocó el piso de Estados Unidos todavía. Lo van llevando así, entre la gente, arriba de las cabecitas.
2: Es Vanessa Hansen.
1: Yo lo amo.
2: El Spring Break.
1: O sea, lo odio, lo amo.
3: A ver.
1: A ver.
3: ¿Dónde
1: no sabe.
2: ¿Cuál es la subtrama de Robertito?
1: Lo baldearon. Mira cómo se ríe.
3: Sí, qué peligro si tiene unos cables y un micrófono.
7: ¿Viste el partido, Roberto? ¿Lluviste de
3: no, se puede electrocutar, ¿verdad?
8: ¿Qué es eso, Débora? Por favor, me tiró el agua. Sí, escucho todo perfecto. Vi el partido, vi todo. ¿Quién fue el guarango? Me tiró agua salada encima. No. Vamos, Robert.
0: Bueno, está. Está en las vacaciones de Smithers.
3: Sí.
0: Todos muchachos musculosos en cuero, la verdad que. La está pasando bárbaro.
1: Sí, obvio.
2: Si yo fuese Robertito, viviría como él. La verdad
1: es su cumpleaños.
0: Yo creo que nunca le importó tanto el fútbol. No. Por favor, no me saques de acá nunca.
2: Claro, aguante este mundial. ¿Cómo mundial de mierda? Le dice. Este es el mejor mundial de la historia.
1: ¿Viste todos los videos que fuimos viendo de él?
2: Sí.
1: Uno.
3: Dios me libre, Dios me libre.
1: Qué hombre.
3: ¿Qué más? ¿Qué más?
0: Momentos incómodos, tal vez. Momento 11. Lamentablemente Marra también está. Todo el mundo está en el Mundial.
3: Eso sí, menos nosotros. Menos
0: eso
3: nosotros.
0: Es medio de. Para mí es poco serio. Obviamente soy yo que no estoy.
3: Claro.
0: Pero está todo el mundo del Mundial.
1: También es cierto.
3: Es verdad, está todo el mundo en el Mundial.
2: Está todo el mundo
0: en el Mundial. Está todo el mundo en el Mundial.
2: Y no se sabe haciendo qué.
0: El país está detenido.
3: Y está todo el mundo en el Mundial.
1: Y está todo el mundo en el Mundial, ¿por qué no se va a detener?
0: Barra, sin embargo, veiteó.
1: Tiro bait.
0: Veiteó.
2: Ah, veiteó.
9: ¿Y qué decía la noticia?
10: No, si quería ser mi novia y otras cosas.

0: Veiteó.
1: Tiro bait.
0: Veiteó.
2: Ah, veiteó.
3: ¿Qué decía la noticia?
2: No, si quería ser mi novia y otras cositas.
3: Acá, ¿eh?
1: No, bueno.
4: ¿Cómo? ¿Qué es este crossover?
1: No, pregúntale, amigo, pregúntale. ¿Qué habla?
0: Móvil del uso.
4: Porque no me queda otra. Si salimos campeones.
5: A ver.
1: Ah.
4: Perdona, Florencia Peña.
1: No,
4: perdón.
1: ¿Qué dijo?
3: No, pero ¿de qué habla? ¿De qué habla?
1: ¿Qué dijo?
3: No, señores, no, pero.
5: Salí ahí maravilla,
3: no entendí.
1: No
3: entendí.
1: No se entendió un chota.
3: Por Argentina.
1: La gente ya empieza las puestas por el mundial.
3: Sí, de...
5: Es que para, para mí,
1: para mí no sabe ni siquiera
5: no quién,
1: quién
5: era.
1: No,
5: no sabía quién era.
0: No, no sé. Alguien para mí, ahí de la academia, dijo. Está Marra ahí, pelotudiano. Y si vos te das cuenta,
5: no porque...
0: Marra tira el cebo mal. Está con la camisetita argentina, está con un celular y decís, uy, el pelotudo de Marra, ahora sí, sí. Vamos a hacerle un tremendo que haga.
5: Para mí
0: y
5: todo
0: Marra
5: lo contrario.
0: Inmediatamente lo dice, inmediatamente dice lo que tiene que decir y el otro es, uy, que dice, mira, déjame verlo de vuelta.
1: Aparte sí se le entendió.
3: ¿Y qué decía la noticia?
2: No, si quería ser mi novia y otras cositas.
3: Acá, ¿eh?
5: Y sí, no, él vio no, que era el móvil de luz.
1: Pregúntale, amigo, pregúntale.
5: No construye más.
4: Porque no me queda otra. Si salimos campeones.
5: A ver.
1: Ah,
4: perdona, Florencia Peña.
5: Porque él no estaba grabando un video. Entonces dijo: tengo que grabar este video ahora. Porque tenemos el video de Marra.
4: Yo quería hacer esto, pero lo voy a tener que hacer. Porque no me queda otra. Si salimos campeones.
1: No, bueno.
4: Perdona, Florencia Peña.
5: Claro, ¿entendés? Él tiene que engancharlo directo con su video.
4: ¿De qué habla? La perdono. Te lo juro por mi vida.
1: Lamentablemente, Nolan.
4: La perdono. Sí, perdón, pero es por Argentina. Es por Argentina.
5: Ah, mirá vos, pensé que era para Paraguay.
1: Sí. Se jijea, loco.
0: Yo entiendo.
5: Se regalaron.
0: Yo entiendo que Marra. A ustedes no les gusta ver a Marra triunfar. Pero una vez, cada 4 años, Marra debe triunfar y para mí ha triunfado.
5: Punto para
0: Lamento
5: Marra.
0: Decirles que se fueron todos veiteados.
1: Sí. Por Marra.
0: Lo agarraron justo en el peor momento por Marra y además no tenés nada. Es como... Oh. No, ahora además, después de esto, a todos los móviles entra como...
5: Sí, con un mío. Tapando el nombre del canal.
0: Sí, ¿qué me van a decir?
5: Hola.
6: Igual le mandamos un saludo a Ferbo. Me sorprende la reacción. Es como si hubiese dicho...
1: Sí.
6: Quiero matar un bebé.
1: Es que sabes cómo deben estar los flores.
0: El horno no está para vos.
5: Sí, pero
1: hace muy poco.
0: Muy delicado, puertas adentro en el canal.
5: Sí, no. Y aparte esto habrá sido antes del partido, estimo.
1: Sí, creo que sí.
5: Estimo.
1: Sí.
0: Viste que... No sé si es verdad, pero que Florencia Peña le está tomando acciones legales
5: supuestamente
0: contra Luzu.
4: ¿Qué?
0: Supuestamente. Por un despido injustificado.
5: Claro.
1: Allegedly.
0: Es lo que están diciendo los canales de Chimentos, no tengo mucha información, pero quiere todo el sueldo del año más un resarcimiento.
4: No.
0: Una guitita de resarcimiento.
5: Bueno. Burlando confirmó que Florencia Peña evalúa demandar a Nico Kiel.
1: Ah, lo está evaluando.
5: Dice Diario Clarín, ¿eh? No
0: dice,
5: lo digo.
1: Bueno, claro.
0: Clarín.
6: Pero no y hay un paso al costado, sí. Según el comunicado del uso.
5: Y bueno.
1: Bueno, los pasos no, al navaja. Costado.
5: No, navaja. Uy. Esta música a mí me suena a Urgente Posta.
1: Sí, es que es literalmente.
4: Es la tuya.
5: ¿Es la música de Urgente Posta? Ah, a ver, ¿qué será esto?
1: Pero no es tuyo, es tuyo.
4: Vamos a saberlo. Sos vos.
5: Pero sos vos. Sí, pero vamos a verlo, vamos a sorprendernos.
1: Ah, sí. Hay algo.
5: No sé qué será. Vamos a ver. Sorprendémonos.
7: Me voy a quedar acá para siempre. No quiero ir nunca más a ver a mis amigos de Iqué. Me quiero quedar acá por Celina. No tengo ningún picaro vecino. Quiero ir. Me vuelo telecino. Quiero que seas mi picara vecina siempre.
5: Qué hijo de mil puta de mierda.
4: Eso es ya.
0: No.
4: Es mentira.
0: No.
4: Yo estaba con mi abuela.
0: No.
1: Porcelina, además, le dijiste.
0: Pronuncia picara como
5: igual que vos.
0: No.
4: Eso es todo mentira. Primero, es todo mentira, es todo ya. Y yo quiero preso a la persona que prometió esto, como digo yo, con la yuta contribuyente.
5: Bueno, qué curioso que digas eso, porque creo que hay otro más después.
1: ¡No!
4: ¿Qué?
5: Me parece que es una típica frase tuya.
4: Mi
5: y que te gusta mucho.
1: ¡Naja!
4: ¡Con la yuta! ¡Contribuyente!
5: Mirá.
1: Te sale igualito, me encanta.
7: Me encanta ese gag que haces, es mucho mejor que el ey, que dice Guinea Aquino, mi compañero.
5: Mirá.
1: ¿Quién es Guine?
4: ¿Quién es Guine?
1: ¿Por qué le dijiste Guine?
4: ¿Quién es Guine?

0: Yo no soy ese. Eso
1: me parece que los ACB te estaban dando a vos, amigo, que no sabes hablar y encima estás bardeando acá a los compañeros.
2: Tío, una aja, tío, siempre.
0: Pero es mentira. Y mi catchphrase es con la yuta contribuyente.
1: Hijo de puta.
3: Igual es terrible, ¿eh? Digo, a fin de año no.
2: No.
3: ¿Podés hacer esto con 3 horas de programa?
0: Claro, nosotros 4.
1: Sí, puedo.
3: Haciendo unos brutos gags.
2: ¿Cómo le vas a decir Guine?
4: Buen día, chicos. Buen día, habitantes de Vortilox. Menos a Dolores Ombridge, que tiene esa remera de Gatúbela. Pedazo de gato.
3: Tú no debes decir.
0: Le duele
3: mentiras
0: a la gente.
1: Le duele a la gente.
3: Un ídolo, sí, que todo el mundo quiere. Video 8. Rodolfo Barilli.
2: ¡Ay, oh, lo vi!
3: Rodolfo Barilli es medio, vamos a decir la verdad, es medio arengador, lo banco, pero medio arengador como, ¡hey, chicos! Y si le cantamos todos el cumpleaños, Rodolfo. No metas estas prendas, ¿no? No me quiero.
1: ¿Prendas?
3: Sí, como que quiere. Mirémoslo.
2: A ver.
5: Este miércoles, Leo cumpleaños. Sí. Y tenemos una idea que la queremos compartir con todos ustedes. ¿Qué pasa si el miércoles todos le cantamos un gran feliz cumpleaños al capitán?
2: Ah.
5: Este miércoles, 10 a.m., 10 p.m., todos a cantarle feliz cumpleaños a Leo. En las aulas, en los trabajos, en el colectivo, donde estemos a las 10 de la mañana y a las 10 de la noche, lo mismo. Donde sea, en el balcón de tu casa, en el living, en lo de un amigo, donde estés.
3: No va a pegar.
5: Y así todos,
3: Rodolfo, no va a pegar.
5: Le hacemos llegar a Leo un gran feliz cumpleaños ahora. No. Más que nunca.
3: No, estás en el 130 y de repente empezás. ¡Que lo cumpla! Está la madre con los dos hijos ahí que no pueden verlo, güey.
2: Te lancés.
3: Es como la concha de tu madre, qué cantamos.
0: ¿Por qué a las 10:30 de la noche no sacamos las guitarras al balcón y hacemos un re bemol?
3: Speed, mostrame solo. Quiero como el plano, nada más, para verlo a pleno, para ver. Tiene unas buenas violas ahí.
2: No, sí, mirá lo que
3: y pará, y una buena. Frenámelo, y una buena colección de vinilos, sí, ahí.
1: Qué linda iluminación.
2: Mirá, tiene la copa.
3: Es la man cave de Rodolfo Barilli.
0: ¿Qué pasa con los conductores de noticieros y las man caves? Porque Andino tenía man cave, Barilli tiene man cave.
3: Me parece que si tenés guita, tenés man cave.
1: Ah, sí. Nuestro querido Mario Pergolini, que streamea desde la man cave.
3: Literalmente.
1: De las man caves.
2: Pero es una man cave muy prolija. Sí, lo cual la hace un poco una girl cave también.
3: Sí. Un poquito, sí.
1: Y pasa que a él le gusta mostrar bien su vida.
3: Tiene buenas cosas, ¿eh?
1: Qué capo Barilli.
2: Mostrame los ojos.
1: ¿Cómo te quiero, Baril?
2: Te amo,
0: amor. Es siberiano. Mirá los Funko. Tiene Funko arriba. Ahí dice Star Wars.
2: ¿Esos son Funko Pops?
0: Esos son todos Funko Pops.
1: Encaja.
2: ¿En qué anda Barili?
1: ¿Y los vinilos? Mirá. ¿Y la tira LED? ¿Qué me contás?
3: No sé, a ver qué tiene.
1: Me encantaría que haga una room tour.
0: No, pero mirá. Tiene el coso para reproducir vinilos y arriba un neón de reproducción de vinilos, por si no te queda claro
2: para,
0: que ahí
2: para acordarse está el, dónde claro. es, por si estás súper en porque
0: por si estás en una
2: claro.
3: igual siento que debe ser medio quisquilloso, o sea, si le entras ahí a la man cave comiendo papas fritas así, y esto de quién es.
1: No toques
3: nada, la concha de tu madre.
1: Te engrasás la guitarra.
3: Sacá la guitarra, déjame verla.
6: Disculpame, ¿puedes
3: usar tocar una mierda?
6: Te pido que uses una compotera, por favor.
2: No, pero pará.
6: Te pido que uses
1: compotera y servilleta.
3: Caes todo ansioso y vas adelantando del vinilo. No, este tema no me gusta. Quiero...
1: Con todo el dedo aceitoso.
2: Saca un chumbo de una funda hermosa.
6: No, bueno, ya está, por favor.
1: Toda con tira LED.
3: Bueno, otro que... Un hincha. Video número 12.
1: A ver.
3: Otro de esos que vienen con consigna.
7: La última vez me quedó esta parte del continente, así que queremos unificar bajo el nombre de Argentina.
1: Bien, ¿por qué tiene abdominales su traje?
7: Tomamos Estados Unidos, copamos Dallas. Sí, la idea es llevar la garra de Argentina al mundo y creo que se está logrando, ¿no? Estamos despertando interés en los estadounidenses.
2: Esto es cuando abrís Bumble.
7: Me gusta este San Martín, mira, Martu, vamos a mostrarlo un poco.
1: Es un San Martín copapeado. Como de los trajes de superhéroes.
2: Bueno, ayer vimos un fat general.
7: Hay un porqué y la idea es despertar interés en los más chicos y lo hicimos superhéroe para eso.
1: Ah, ahora.
7: Acá en la tierra los superhéroes, nosotros tenemos el nuestro que es Super San Martín.
8: Exactamente.

0: Pero no tiene una capa.
1: Decime tu nombre, de dónde sos, sentate para que
2: la mire. Nicolás Molina, somos de Mendoza.
0: Mirá, ah, tiene una capa. Sí, pero es una bandera.
2: Y nada, estamos poniéndole mucha garra a todo.
1: Bueno, ahora la pregunta tiene
3: que... Me gusta un poco.
0: Y ese sable corvo, pregunta.
4: ¿De qué lado carga?
2: En general cruzó con menos 30 grados, así que a mí con 30...
4: Perdón, a la producción, ¿podemos llamar a mi amigo Diego Costa, justamente que lo estoy viendo? A ver si puede salir al aire.
3: Tienes razón, no nos habíamos dado cuenta del detalle. Claro, Guille, tú.
4: Un momento, porque está haciendo el programa que hace.
3: ¿Qué es? Deseos son órdenes.
0: Este intercambio demencial que están teniendo, chicos. No me dejaste ni terminar, José, ¿estás loca?
3: Yendo.
4: Es la productora que...
3: No, es que está de mano por
4: todo. Se ríen todos. Hola, Costa. Sí.
0: Es tremenda.
3: No soy Diego Costa, soy Diego Posta.
4: Gracias, Norman
3: Brisco. Ah, ¿te acordás?
4: Norman Brisky, alguien que venga acá...
3: Qué boludo.
4: A ordenar un poco los gags.
5: Buenas. No sé si se está mandando este mensaje de mierda. Ah, sí, se está grabando. Les mando un buen día a Guille, a Anacleta, a Damián y al traidor ese, Navaja. ¡Cry! La verdad que no lo esperaba de vos, Navaja. Me rompiste el corazón.
0: Qué fuerte esto, ¿eh? Cada tanto me acuerdo.
4: Nos han robado, nos robaron.
3: No, ¿qué?
4: ¿Qué? Nos robaron, Marce.
0: ¿Qué nos robaron?
3: Puta madre, Mario.
4: La nueva mascota mundialista.
0: ¿Otra?
4: Que quiere decir correte trolín. Sofi Martínez está tratando de instalar con su gran conglomerado de medios,
3: Todos.
4: Con todo, porque tiene todo encima para instalar algo.
3: Todo atrás.
4: Y nos quiere hacer creer que existe tal cosa como estrellín.
3: No.
0: No, ¿qué?
4: No.
3: No me digas.
0: A ver.
3: Y ¿y acá qué tenés? Mirá, Tim.
6: Ya habla.
3: Esta, ¿qué es una estrella?
6: Estrellín se llama.
3: ¿Qué es, como un bebé estrella?
6: Y se está gestando. Pregúntale, Sofi.
3: Primero, ¿cómo es el mundial? Porque sé que es un mundial difícil, vas a ser una estrella que ojalá venga para la selección argentina, pero puede ser para cualquiera.
7: Hola, Sofi, te cuento que mi nombre es Estrellín.
3: No, Estrellín no.
7: Me estoy gestando, todavía soy plateada. Si Dios quiere, el 19 de julio me voy a convertir en dorada.
3: Ah, perfecto, y te vas a convertir en dorada, como 78, 86 y 22.
4: Primero, todo lo que termine en in es nuestro. Sí. Segundo, ¿no es de más gusto acercarse a Sofi Martínez y ponerse un bonete en 3D?
0: Sí. Y decirle, preguntale.
8: Es un poco lasivo.
0: Es un poco fuerte.
4: Olé Estrellín.
3: No me había dado cuenta de eso.
0: Es un poco fuerte.
3: Estoy demasiado curada de espanto.
4: La mano del tipo.
3: Claro.
0: Preguntale.
4: ¿Sabés cuántas te dedicó Estrellín?
3: Bueno, no sé. Bueno,
4: Estrellín
3: tiene pelos.
4: Número 7. Una influencer se confundió la fecha al momento de sacar pasajes para viajar al mundial. Que le puede pasar a cualquiera. Sí. Y es un momento muy triste.
3: No sé.
9: Chicos, no lo puedo creer. Saqué mal el pasaje. Saqué para el 22 de julio y no para el 22 de julio.
3: No, ¿quién te mandó?
9: El vuelo. Qué vergüenza. El vuelo decía julio, no junio. Y por el momento no puedo viajar porque mi pasaje.
3: Sí,
9: no lo puedo creer.
0: Vos de cara.
9: No. O sea, me estaría perdiendo toda la plata que pagué y la experiencia de ir a Argentina. Hice mal la reserva o no sé. No lo puedo creer.
3: Es porteña fija, dice el chat.
0: Es terrible.
4: ¿Te pasó alguna vez, Damián, vos que viajás mucho, decirme... Me confundí completamente la fecha?
0: No, porque soy muy maniático con el...
4: Cuando vas a sacar un pasaje decís... Sí. Bueno, junio no es julio.
0: Sí, eso me suele pasar. Eso...
3: Re maniático.
4: Es un error. No. Pero si tenés más o menos una guita ahorrada. No, decís,
3: sí.
4: Che, fíjate bien,
0: Sí, el mayor problema que me ha ocurrido que es sacar y no darte cuenta que es en vez de... Sobre todo cuando venía acá a Capital, que en vez de Aeroparque iba a Seis a poner.
3: Mirá vos.
0: Ese soy yo típico, viendo cómo el vuelo está mal.
4: Sí.
0: Y eso sí me ha pasado. O perder un vuelo y tener que sacar otro a último minuto, que es carísimo.
3: Caro.
0: Una sola vez me pasó y...
3: Dije de la equivocada,
0: ¿eh?
4: Sí, tal cual. La equivocada es otra
0: equivocada.
4: Que podés poner ahí con el vino ella, la
3: sí. Donada. Vino la equivocada.
4: Cuidado.
3: Ay, Dios.
4: Le pidió matrimonio en el partido de Uruguay.
3: Bueno.
4: Y justo hubo gol de Cabo Verde, que realmente

0: Valverde es una de las revelaciones mundialistas hasta ahora.
1: Vamos a verlo.
2: Ya tienen un bebé.
0: Qué lindo momento. La puta que lo parió. ¿Sabes qué? Guardá esa mierda.
2: ¿Qué
0: ella
2: haces?
0: Le propone,
2: ¿te casás?
0: Ella le propone a él, ¿no?
1: Sí, tal vez espera, qué sé yo, yo esperaría que termine el partido.
2: ¿Por qué tiene que ser en la cancha en el Mundial?
0: No, porque si vas al Mundial.
1: En la cancha lo entiendo, no durante el partido.
2: Pero durante el partido,
1: menos durante el ataque de tu rival.
3: Es verdad.
2: Es un montón, prefiero el recital de Daniel Agostini. Sí,
3: porque lo habrán tenido como, bueno, este partido es fácil, aprovecho ahora y te pido matrimonio. Y después se va en el partido. Sorprendió.
2: Bad timing.
3: O sea, vos sos la loquita del pro y no estás viendo los partidos.
2: Porque yo estoy jugando
3: a ganar plata.
2: A hacer la de la intuición.
3: A ganar
2: también.
3: Rica.
4: Como la canción Shakira.
2: Exacto.
5: Hubo más casorios, más propuestas de casorios. ¿Quieren ver?
2: A ver.
4: Claro.
2: Mientras
4: no.
2: Hola, Pepe.
5: ¿Qué te parece? ¿Qué parece?
3: Mira cómo ganaste una de Noti Federal. Está todo bien, José. ¿Esto
0: es en Bariloche?
3: Está todo bien, José. ¿Para qué borro? La número uno.
6: Bariloche, de vacaciones, a disfrutar. Y era la... ¿cómo se dice?
7: Está nervioso, puede ser.
2: Qué gordo, no te escucho nada.
6: Están esperando, mi amor. Te amo.
1: ¡Que te amo! ¿Qué?
3: Era una pareja que fue de Buenos Aires a visitar Bariloche. Martín Marino se llama.
2: Tiene mi pompón.
3: Muy nervioso, le pidió matrimonio. Esperen que borro la primera nota del Noti Federal que José me la acaba de
0: tengo
3: sacar.
0: Hoy, saben que con la llegada de la nave chaqueña vuelve el Noti Federal. Y toma, Damián, porque tengo...
3: Sí.
0: Tengo algunos es que, adelantos pasame porque, del Noti Federal mundialista.
3: Bueno, la primera del Noti Federal es la que acabamos de ver, ¿eh? Así que gracias.
2: Gracias por eso, Nape. ¿Qué más?
0: La verdad, hoy se cagan hoy en vos. No, llegaste cookie y no se paran de cagar en
3: es
0: vos.
3: Es impresionante, me hubiesen preguntado antes y...
4: Y lo
3: abría la boca.
4: lo hacemos bien.
2: Muy bien metido, dale.
3: Primero, una de mi ciudad, Resistencia. Sí. Mi querido Resistencia Chaco. Porque esto lo vi hoy a la mañana mientras compraba mi típico café antes de tomar el dedo café. Uh-huh. Porque un tipo se le prendió fuego a la casa porque se colgó viendo el partido.
2: No, bueno.
3: Siguiente video, por favor, el número 19. Simplemente estaban eso, viendo y por la calle Jujuy, muy cerca, de hecho, de mi domicilio. Se colgaron con el asado, que puede pasar igual.
4: Sí, obvio.
3: Se colgaron y de repente se empieza a incendiar. No hagamos Noti Federal ahora.
0: No, pero perdón, pará.
2: Video 5 Zendaya.
0: No. Frename un segundo.
3: ¿Quieren que me pare y me voy?
0: Un segundo, porque...
2: Este sí.
0: Yo no sé a qué academia fueron, pero van los dos para lo del Euco. Van los dos para... Los vamos a mandar como Homero a la universidad.
3: Yo sé que no es Noti Federal.
5: ¿Les puedo revelar lo que pasó?
0: No, yo les voy a explicar porque hablo con los dos, pero evidentemente ustedes dos no se hablan entre ustedes.
3: Ponchala ahí adentro.
0: Hay una previa de Noti Federal que me dice la producción, me dice, es Noti Federal mundialista. Sí. Y lo
5: la
0: va a hacer
5: puntita.
0: Damián.
5: Sí.
0: Y hay dos puntitas.
3: Pero pará, y ahora te agrego algo más que pasó. El Bariloche de recién era mi primera noticia de Noti Federal por fuera de estas dos que... La sacamos de Noti Federal para hacerla acá.
2: ¿Y entonces qué hacemos?
3: Y yo creo que me voy a mi casa.
0: La verdad es que Occhiato...
3: Me voy a mi casa.
2: Ganó.
5: Hoy hay dos despidos.
0: Va ganando Occhiato.
5: No, creo que le estás arruchando el piso a Navaja, que era el primer...
2: Cook, alejate de Navaja.
3: No,
2: a retirarse
3: no
2: la casa de
3: Ike.
2: Alejate de Navaja ya, Cook.
0: Estamos viviendo un momento donde todo es confusión. En el chat directamente estás poniendo...
5: Bueno, como el mundo.
0: ¿Cook es chaqueño?
2: ¿Qué?
0: Nadie entiende un carajo.
5: Cook, la cueva, la verdad. Es tu momento, es ahora,
0: vamos
5: dale.
0: Con la previa.
3: Mirá la cueva, dice.
0: No, mirá, pará. La cueva pide pista, La cueva quiere entrar en la pecera.
3: Me parece que renuncio acá y me voy a laburar a la cueva.
2: No, escuchá.
4: Mensaje de mi abuela. Dice, no se entiende en Noti Federal.
3: Mirá, no puedo creer, está de acuerdo con tu abuela.
2: Ni ella entiende.
5: Podés seguir adelante con el adelanto de Noti Federal, Cook.
3: Bueno, gracias.
5: Desde la producción te pedimos disculpas por el error acontecido. No volverá a pasar, al menos en tus momentos de gloria acá en el programa.
2: Me encantó eso.
5: Te queremos.
2: Cook, lo tenés que disculpar.
3: Vemos.
5: Podés desarrollar igual. Esa. La 1.
3: No, la 2. La 19 y la 20.
5: Vamos, la 19 y la 20. Vamos.
3: Porque esa es la 2 que
2: ¿qué es esta verga? Dale.

0: Está difícil el mundial.
1: A mí la verdad,
2: en el mundial la gente se pone medio... Se va anacleta.
1: En Resistencia, Chaco. Un tipo.
2: Sí, íbamos bárbaro.
1: Íbamos bien, pero de repente me empiezan a poner acá. No hagamos lo que federal. Este sí, video 5 sendalla, dice. Se le prende fuego la casa a un tipo que se colgó haciendo el asado en pleno partido. De hecho, se escucha en el video, se escucha que el partido está en pleno desarrollo. Video número 19, por fa.
3: AP.
2: ¡No!
0: Heavy.
1: Muy heavy. Y después fue la policía pudo apagar el incendio, por supuesto, y no pasó a mayores. Pero donde sí pasó a mayores,
3: ¿dónde fue?
1: Fue en Concordia, Entre Ríos, ciudad de una susodicha que hay por ahí atrás, que me está queriendo boicotear el Notifederal. Sí. Porque después del partido de la selección, un tipo salió. ¿Uno qué sale a hacer cuando gana la selección?
0: Festejar.
1: ¿De qué manera?
0: Y gritando.
3: ¿Con gritos?
1: No, agarrando una retroexcavadora y pasándole por arriba a todos los autos que hay en la cuadra. Sí, te digo, por favor, el número
3: 20. Ahora sí.
0: ¡Vamos, la selección!
2: ¡No!
3: ¡Vamos, Dibu!
2: ¡No!
3: ¡Qué
2: mierda! Poneme el tractor amarillo, Teo. Quiero ver esto, quiero disfrutar.
1: 47 años el señor, salió alcoholizado, agarró su retroexcavadora y dijo, ¡a la mierda!
0: Sí.
1: Se llevó puesto un par de autos, hubo dos heridos. El comisario inspector José María Rosatelli reconstruyó toda la secuencia, ingresó a la ciudad desde la ruta provincial número 4, al llegar a la zona del hipódromo, chocó una camioneta que iba en su mismo sentido, la levantó con la pala y le hizo cambiar de mano. 800 metros más adelante embistió a otra camioneta que estaba detenida en un semáforo, que es la que vimos en este video, y después tomó una calle y chocó otros 4 vehículos que estaban estacionados. 7 vehículos destruidos, 2 personas heridas que debieron ser asistidas por personal médico, y 3 vehículos con destrucción casi total.
3: Lo banco.
1: Un tipardo.
0: Tremendo.
3: ¿Qué mierda andás, abuelo?
2: Y bueno, si tenés acceso a eso.
3: Pero no hace falta. Un poco menos.
4: No. Voy a agarrar el tractor.
3: No, abuelo, otra vez.
4: Sí, ahora mismo.
3: Es la segunda vez.
1: Mirá
3: esta
1: cómo
3: semana.
1: Levanta el espantapájaros.
4: Lo voy a hacer por Lionel.
3: El abuelo de Teo. Ay, chico.
2: Ah, caray.
5: Amigo, es súper fácil. Si en Telefe, en canal de ahí, lo dan el partido para verlo. Es súper fácil.
3: No tengo cable.
0: Es verdad, lo dan en Telefe.
3: No tengo cable.
0: Entrás a telefe.com.
2: Pero también lo dan en la TV pública.
3: No tengo
6: cable. Buen día, chicos.
2: Buen día. Buen día.
6: Aguanta Argentina y le vamos a ganar a Jordania.
1: Ahí va.
2: Muy bien. Ay.
3: Tengo miedo de las nenas sí. Desde ayer.
1: No, me tengo que reír. Lo vi. Me cagué de risa. Ay,
2: los niños están divertido. Medio zarpados.
1: Muy picantes los niños.
2: Hola.
7: Buen día, Ikerianos.
1: Buen día.
7: Saludos para el nuevo goleador del Mundial, por favor.
2: Me parece que está hablando de nuestro amigo Lionel Messi o Navaja Crime.
1: Me parece que de
2: Lionel Messi ha logrado, tiene el récord.
1: Tiene el récord, sí.
2: Con este partido se le ha dado el récord de el jugador con más goles en los Mundiales.
3: Exactamente.
2: Mundial. Sí. Impresionante.
3: Es el más grande.
6: Navaja
3: Eso, escuchá lo que dice tu familia.
1: En Rosario terminé el show y una chica me dijo, nos vamos a sacar una foto haciendo nada. Y no sé, dije, sí, me sentí raro cuando le piden cada la corneta. llegué.
0: Y bueno, amigo.
8: Viste como dice la palabra del señor Navaja. 3 pelos de porcelana tira más que una junta de bueyes.
2: Creo que hay mucha gente de la platea masculina, por lo menos, que está empezando a bancar a Navaja.
0: Bancan ya.
2: Que le está diciendo a Navaja, empiece a caminar, que nosotros lo seguimos.
3: A mí me preocupa porque es frágil la grieta hombres-mujeres en este programa, como para acentuarla. Yo quiero que nos unamos. Así que
2: pero
3: ahora gusto de Luli Hoffman también.
2: Bien. No, buscate al tuyo, buscate al Presto.
3: No,
0: querés...
3: No, gusto de Luli Hoffman, mucho.
9: Buen día, gente. Pregunta para Navaja. ¿Raspa la porcelana o no?
3: Bueno, chicos.
2: Bueno.
3: Igual buena pregunta.
0: No sabría.
2: Ah. Una joven anestesiada.
1: ¿Eh?
3: Pará.
1: ¿Cómo?
3: Tengo nombre.
2: Una joven anestesiada postoperación empezó a delirar con la escaloneta. Y tenemos imágenes.
3: A pe.
10: No, no vas a tomar agua.
11: No podés tomar agua.
10: ¿Cómo voy a deshidratar?
11: Más o menos media hora, dijo.
10: Tengo hambre, voy a desnutrir.
11: ¿Tiene frío?
10: No, calor, me está rompiendo los huevos mientras me están operando. Chivita la selección.
1: Chivita la selección.
10: Chivita la selección, estamos en medio campo. Dale, después cuando se le acabó una escapada. Y Messi después me llamó. Venite a tomar un mate.
1: ¿Alguna vez los anestesiaron tanto?
3: Jamás.
1: Pero de manera, digo.
3: Jamás, boludo.
1: Legal.
0: Sí, a mí me sacaron el apéndice y quedé medio así.
3: Se ve que no estaba del todo dormido y escuchaba el partido, entonces se le metió un fucking sueño raro o algo así, ¿podrá ser?
1: No sé, estamos...
12: Capaz la operaron con el partido.
1: Tengo la pierna completa.
3: Para mí eso fue lo que pasó. Llamándolo para tomar unos mates.
1: Claro. Pero además dice, Scaloni me estaba rompiendo los huevos.
3: ¿Cómo?
1: Sí, le estaba gritando, decía, tío, dale, le estaba llamando para el mediocampo.
3: Pará, me están operando.
0: Ni ay, la banco, la banco. Me encanta. Un montón.
2: Se conoció la cara de piñón fijo.
3: ¡No!
1: Pero sí, es un montón, chicos.
2: Esto no sé si nos gusta, ¿eh?
3: Yo no lo quiero ver, ¿eh?
2: Pero su hija subió un video por el Día del Padre. No. Donde se vende. Esto es piñón fijo Begins. Es recontra piñón fijo Begins. No se ve tanto igual, ¿eh?
3: No lo quiero ver, no lo quiero. Yo lo amo, ¿eh?
2: Si usted, usted ha sido criado por piñón... Le pido discreción.
1: Sí.
2: Le pedimos discreción. No salga a gritar.
3: Tengo miedo.
2: ¡Piñones cordobés!
3: Eso ya se sabía.
1: A verlo. Ah. Pero...
3: Los herederos.

0: Igual está en 1080p. Perdón, en 120,
1: no,
0: Ángel, eso. En 480.
1: Pará,
2: no te
1: desnudé.
3: Igual,
2: bueno,
3: está bien. Se está desnudando en la plaza el señor.
2: ¡Sí!
1: Ahí va, ahí va, ahí va.
2: Sí.
1: Se pinta.
2: No te quiero ver la cara.
1: No se lo ve.
0: Y después se viste y es un payaso.
2: Sí.

0: Qué bien ser hijo de piñón fijo, boludo.
1: Piñón hijo.
0: Qué bueno ser un piñón hijo.
2: 4K.
0: Clarín.
1: El hermoso 4K, damas y caballeros.
3: Ahí va.
1: No, sacámelo. No sé cuál de los tres era. Zendaya.
3: Zendaya.
1: La una. La hermosa Zendaya.
4: La mejor.
1: Sabemos que está de gira junto a su pareja, Tom Holland.
3: Sí.
1: Promocionando la nueva película de Spider-Man. Y lamentablemente, o afortunadamente, es como políticos en campaña. Cuando están vendiendo una película, tenés que de repente hacer un montón de pelotudes.
0: Y
1: eligió al mejor Spider-Man en una competencia de Spider-Man.
3: A verlo.
5: ¿Cómo has visto el nivel de los otros Spider-Man también?
6: I thought it was remarkable.
1: Con Ibai.
6: Yeah. Remarkable level.
0: Siempre está Ibai.
6: Stunt levels should be shaking in their boots everywhere.
7: A British Spider-Man from Barcelona.
1: ¿Zendaya con Ibai?
2: ¿No lo escuché, Zendaya?
7: I don't know. Does he seem familiar?
2: Yo ya lo escuché.
8: The mask, please.
0: Tenía la voz de él, ¿no?
2: ¡Pero claro!
7: ¡Oh, my!
0: ¡Mi marido!
3: ¡No, era él!
0: ¡Es mi marido!
3: Mirá, los otros de Spider-Man no lo pueden creer.
0: Y es que es
3: el... Y hacen un chiste, hacen el típico chiste.
1: Mirá, qué gracioso.
0: Esto lo ve Messi. Cerró.
1: Sí.
0: Todo lo que haga feliz al capitán me hace feliz a mí.
3: No, ¿y ese es el... ¿Cómo se llama ese?
0: Ibai.
3: No, el otro.
9: My name is Peter Parker. And I am this universe's one and only Spider-Man.
0: Ah, ¿y él quién es?
3: Un.
10: Es que con la nariz cuesta, ¿eh?
0: Oh. Hot. Misha.
10: Sí. Nadie lo notó desde el principio del vídeo.
1: Está bien.
0: Humor español, dicen.
1: Está bien, sí, humor español.
0: Lamentablemente, sí.
1: Igual, bueno.

0: Claro.
1: Pero pará, vamos a decir una cosa.
0: ¿Qué?
1: Porque usted tal vez mira esto y dice, qué pelotude.
0: No.
2: Qué
1: pelotude. Pero ¿qué es mejor? ¿Tenerlo Ibai haciendo esto? En nuestras épocas era Catalina Dugli.
3: Sí. ¿Querés un minito? No sé, no ¿querés sé. Un minito, Javier Bardem?
0: Es claro. Luzu, ahí va.
3: No, señora. No
0: Luzu sé. Se llama el otro chico, el otro que estaba en el jurado.
1: Ah, ¿Luzu?
0: Sí.
3: Está jodiendo.
2: De verdad.
0: Sí, sí, sí. Luzu.
3: Ah, es el que entró en confusión con el canal. En un momento que hubo un. Ah, sí, ya está, ya entendí.
2: No
3: hay un streamer español que se llama igual que el canal.
2: Sí.
3: Y hubo como una. Como. ¡Te llamas igual que yo!
0: Sí, sí, sí,
3: tal cual.
0: Ahí como un pequeño
3: ahora,
0: gar.
3: Ibai es la mitad de Ibai.
0: Y bueno, bueno.
3: No
0: bueno.
3: Lo había visto nunca.
2: Ah, ¿viste?
3: Está chupado el loco.
2: Sí, boludo.
3: Mira.
2: No se opina de cuerpos.
0: No.
4: Sí. Hola, Navaja.
3: Hola.
4: No puedo creer lo que hiciste.
3: ¿Qué?
4: Estás jugando contra tus compañeros. Sí. Estás bajando la imagen del programa.
3: No, justo usted,
4: estás jugando para atrás.
3: ¿Qué decís?
4: Creo que deberías renunciar.
2: No, pero, no. Manuel.
4: Mando un abrazo.
3: Sentido, ¿eh?
4: Fin.
1: Me parece un poco hipócrita
0: fuerte.
1: De su parte, por
0: fuerte.
1: Lo menos pedir que...
2: Le bajaron los espejos. No,
0: fuerte,
2: ¿fue un meet eso?
0: Sí, sí,
2: wow.
0: Pasa que no salió el video, pero fuerte.
2: Mira la cara que
4: Manuel,
2: tiene. No.
4: Tal vez deberías comprarte otro flipper.
5: Buenos días, gente de Jake.
4: Más barato. Cook,
5: buen día.
0: Buen día, papacho.
5: Hola, Naura, manejás el día de hoy.
0: Porque dormido
5: se es el único hombre al que la mañana le queda bien. Anacleta, cada vez más bella, la verdad. Navaja.
1: Yo. Uy, no, esta fue fea.
2: Está dolida.
1: Esta no me gusta.
2: Desmotiva.
1: No me gusta para nada.
2: Desmotiva.com.
1: Tenemos los videos de Navaja. Mostrame de vuelta. El verdadero, ¿eh? Mostrame de vuelta porque hay gente que está tal vez llegando ahora y no sabe de qué estamos hablando. Porque...
2: Acá tengo la angustia, mirá.
1: ¿Por qué estamos...?
0: Todos son verdaderos.
1: Mira, a ver.
6: Ha sido un placer tenerte acá. Te invito a que invites a quienes no han consumido nada de Navaja Crimen.
2: Parece guía esto, boludo.
6: Lo también yo. ¿A dónde te pueden encontrar?
7: Me pueden encontrar en @NavajaCrimen, en todas mis redes. Me pueden encontrar de lunes a viernes, de 10 a 13, en Vorterix, con Ike,
1: sí.
7: Con el queridísimo Guillaquino, en Anacleta Chique, Damián Cook, Ezequiel Campa. Y
2: mira,
7: queremos que vengas vos, Luli.
6: Sí. Se tiene que sí. Llevar acá a la Osmar.
0: Queremos que...
2: Hacemos intercambio.
1: Pará.
6: Sí.
1: Déjame verlos. A pleno.
7: Preguntarte sobre tu proceso, sobre tu contenido.
1: Pausa ahí.
7: Sobre tus videos.
1: Pausa ahí.
2: No, bueno, ¿qué es esto? ¿Qué es esto? Before
1: carajo,
2: Sunrise.
1: ¿Qué carajo?
0: ¿Cómo la pasan
1: ¿Cómo
0: bien?
1: ¿Cómo le podés sacar esa sonrisa? Mirá, hay que sacar esa sonrisa,
2: ¿Qué es
1: ¿eh?
2: Esa química, boludo?
1: ¿Qué es este?
2: ¿Qué es esto?
1: ¿Qué es este fotograma?
2: ¿Navaja?
0: Dios me libre, me guarde y me olvide
2: esto
0: dónde.
2: No se puede, esto no se puede falsear, Navaja. ¿Vos entendés eso?
1: Esto no se puede actuar, ¿eh?
3: Esto es claramente...
2: Mirá la cara de ella, de que capaz vota Bregman. ¿Cómo hiciste?
1: Mostrame un poquito más speed, pero estemos atentos para frenar en momentos, ¿eh? Porque esto se hace fotograma a fotograma, ¿eh? A ver.
7: Sobre tu trabajo, más que nada.
6: Hoy vino con magia, ¿eh? Fíjate de atrás la magia que está preparando la Hoffman. No podemos contarlo, no lo vamos a revelar, pero se las trae.
7: Quiero que vengas a que hablemos de periodismo. ¿Te interesa?
8: Me gusta, ya estuve en conversaciones.
7: Ah, ¿estuviste? Ok, entonces yo no digo nada más.
8: No sé cuándo.
0: Mirá cómo se acomoda el pelo.
1: Mirá.
2: No.
1: Ahí ya tiene ojos de me interesa.
0: Sí.
2: Y cachetes de
0: no,
2: nervios.
0: Está ruborizada,
1: porcelain total.
2: Porcelain.
1: Mostrame un poco más.
2: You take this love in
7: Totalmente.
8: No sé cuándo.
7: Eventualmente te podremos
8: Estoy a la espera.
7: Bueno,
6: ¿está?
7: Me encantaría.
1: Pausa.
8: Sí, me encanta. No, de...
2: Mirá la sonrisa, ¿no?
1: Ay, no. Nos pasamos un poquito, siga.
3: Señor Simpson.
8: Me parece muy copado todo lo que hacen los chicos, ahí cada integrante del programa. A mí me gusta mucho el humor y ahí hay humor. Así.
7: La verdad que sí.
8: Encima de todos recopados, he recibido...
7: ¿Has recibido mensajes?
1: Pausa. ¿Qué
0: Mirá,
1: carajo?
0: La puta madre que lo parió.
1: Nada, digo... Está bien, chicos.
2: ¿Sabes lo que más me duele?
1: Está bien, chicos. No sé por qué.
2: ¿Sabes lo que más
1: la
2: me duele?
1: La verdad, Navaja, no sé por qué la gente te está...
7: Yo tampoco.
1: Me parece perfecto. Vas y representás al programa bien. Haces un momento ameno.
7: Total.
1: Haces sentir cómoda a la gente. Mira cómo se sonríe.
2: ¿Sabes lo que más me duele?
7: ¿Qué?
2: No me importa si estuviste con ella. Me importa que te reíste con ella.
1: Sí.
0: Es verdad.
7: Pero no.
2: Nunca me miraste así, dice el chat.
3: Nos reímos entre el stream es un gran...
8: Alejate de Cook ya.
3: Somos un gran grupo de gente que nada, nos bancamos entre todos.
1: Es muy difícil.
3: Como dijo...
1: Es muy difícil no shippear esto.
8: Me shippeo encima.
1: Perdón, es muy difícil no shippear. Imagínate que estás caminando por el Malva, mirando unos cuadros y de repente los encontrás a Navaja y a Luli riéndose entre ellos, paseando de la mano,
0: admirando las obras,
1: comiendo después en el restaurante un brownie con helado de vainilla, con un copón. La verdad que, no sé, imagínate la cría de estas dos personas.
8: Comida de vampiras, Luli, comida de vampiras. Gana un año más de vida.
1: Pero vea este, no sé, lo que es lindo, chicos.
8: No.
3: Separar un cachorro.
1: Basta.
8: Basta.
1: Ahí está.

0: Basta, la música nos une.
1: El stream es un...
2: No,
3: yo no voy a ser cómplice.
2: Esta,
3: yo no voy a ser
2: esto cómplice. Acá podés poner el tema de Arjona. ¿Cómo es que el de...
0: Señora.
2: No, señora. El de la cubana y el norteamericano, que se enamoran.
3: Ese no lo conozco.
2: Ahora cuando lo escuches lo vas a conocer.
0: Ah, bueno.
3: Arjona tiene un tema sobre la crisis de los misiles.
2: Es conocido. ¿Qué saben Lenin y Clinton del amor?
0: Mazo. Pasa que elegiste una parte rara para identificarlo.
2: No, es la parte que tiene más el mensaje. ¿Qué saben Lenin y Clinton del amor?
0: Nada.
1: ¿Qué saben, eh?
4: Es de La Habana.
0: Mirá eso.
4: El de Nueva York.
2: Mirá qué lindo.
4: Ella baila en Tropicana.
0: ¿Qué concha estamos haciendo?
2: Estás escuchando la radio número uno de rock, Porterix
4: 92.1.
5: Mira, Navaja, yo por calentura he ido a lugares que no iría con un arma. Así que te respeto, te entiendo y te acompaño.
0: My dick has left me to places.
1: Ese es el supremo que banca, ese es el supremo que da like.
2: Escucha.
1: Claro que sí.
4: Ella quiere ser artista. Él odia a los cubanos.
1: Es verdad.
0: ¿Por qué odias a los cubanos, boludo?
4: En la estatua de la libertad.
1: Porque se quedaron en 1950.
4: Soledad.
0: ¡Upa!
2: Podemos envuelos un poquito a nosotros, Spide, pero no me saques esta imagen, hermosa.
4: Él ha comido hamburguesas.
6: ¿Comiste hamburguesas?
1: Real, la ya noche.
4: Ella moros con cristianos.
6: ¿Y ella ha comido eso?
1: ¿Qué?
4: Él el champán con sus presas.
0: ¿Ella ha comido eso?
1: ¿Qué?
4: Ella un mojito cubano.
0: Ah. Ay, pero a vos no te gustan los cubanos.
2: No.
4: Ella se fue de gira a Yucatán.
2: Tampoco es literal la letra. Ah,
1: no. Con la Yucatán. Arjona
0: es re literal.
1: Demasiada atención.
2: Es súper literal, de vez en meses. Una linda historia de amor.
4: Hasta los pies. El rubio como el sol.
0: Navaja, ídolo de boludo, soy un boludo y te banco.
3: Navaja es la cubana, dice.
2: Navaja es la mina, claro. Claro.
4: Va a tomar un trago sin sospechar.
2: Mirá lo que es. Giro, ¿eh?
1: Ustedes saben que el ecosistema streaming es un submundo, nos cuidamos entre todos.
2: Es una
1: todos,
2: mente
1: ¿no?
2: colmena.
1: Claro, es una mente colmena. De repente uno se manda una acá y lo bancamos entre todos. Bueno, matás a alguien que no lo bancamos.
2: No, bueno, esto. No, eso es 100% ya.
0: ¡Naja!
1: Eso es
7: 100% real.
1: 102%
6: no puedo creerlo.
0: ¡Naja! ¡Sos un hijo de una puta!
2: Igual es que, ¿sabés lo que siento?
6: No creerlo.
2: Siento que estoy con una pareja en un restaurante y se comportan así. Y esta foto me parece orgánica, viejo.
0: Sí.
2: No me parece como que es una foto de...
0: Staged.
2: Claro, me parece como que puede pasar en la vida real.
0: Mirá, le cambió hasta la cara. Le cambió hasta los rasgos
6: no
0: de lo que
6: creerlo,
0: le gustó ese beso.
2: No,
0: Navaja,
2: para mí a Navaja, Luli lo tendría un poco cortito igual.
0: Sí. No, bueno.
2: Lo tendría un poco cortito, como no, se está jugando mucho al Fair Light. No, se acuesta muy tarde. Yo a Luli la veo como más ordenada, tal vez. No la conozco, pero...
0: Sí, capaz quiere ir al museo.

0: sí, me parece que da una imagen más...
1: Rocket League.
0: A mí me gusta que sube. Chat empiezan como... Che, che, y la vampira que se ponen celosos.
2: Se ponen celosos, ¿viste?
0: Chat, son celosos. ¿Son
1: mirá, eso? Mirá el zócalo, güey.
0: No, no, no, no,
1: ¡no! ¿Por qué hay tantas porcelanas?
3: Eso es, ¿verdad? Eso es todo día.
0: El camino de las porcelanas.
2: No puedo creerlo.
0: No, mirá la cantidad de porcelanas.
2: 100% real, sí.
3: No, ese señor se llama Cloud.
1: No.
3: Cloud GPT.
1: No,
3: Navaja,
1: esto
3: yo
1: sos
3: no tengo
1: vos.
3: Nada que ver.
1: Esto sos vos caminando por Álvarez Thomas. Hacer una parte sí. Que justo está así.
3: Sí, ah, sí, la parte sí. De Álvarez Thomas sí, que parece...
1: La clásica parte que
3: sí,
1: es todo
3: un... Que parece Nueva Zelanda.
1: Navaja.
2: Aparte, es verdad que a mí me mandaron un frame recién que se van de la mano del estudio todo.
3: ¿No?
2: Sí.
3: Pero es...
2: Sos un hijo de...
0: Claro, Damián, perdón, Damián está muy callado, Damián, y está muy en la compu. Y tengo miedo. ¿Qué está haciendo el doctor Frank?
4: No sabe lo que es esto. No sabe lo que es esto.
0: Todo este rato que Damián Cook estuvo callado, está haciendo unas creaciones. Está con el chiche nuevo.
1: ¿Cómo le gusta tener una misión?
0: No, las cosas que saca Cook de ahí.
2: Creo que le mostraste a Trollín también.
1: No, dale.
3: Se nota en la imagen que estamos discutiendo.
2: No están discutiendo.
3: Política. Ella es politóloga. Navaja. Yo soy Navaja Crimen. Y nada, estábamos charlando de diferentes posturas. Hay una distancia ideológica que es clara. Y
0: siempre hablamos de las filminas de Navaja Crime. Claro. Pero a veces el fil sobra.
2: Mirá, mirá, mirá, se cagan de risa. Mirá, mirá, mirá.
3: No.
1: No, mirá. No,
0: se la lleva.
2: ¿A dónde se va?
1: No, ni la tanda. ¿A dónde va?
0: Se la lleva.
1: ¿A dónde va?
0: Se la lleva.
1: Nunca pasó esto.
0: Pará, Tebo, pará.
2: ¿A dónde va?
0: Manténame esta imagen. Poneme Mrs. Robinson. To you.
2: ¿A dónde va?
0: Mrs. Robinson.
2: Porque, y al parque ese donde estaban después.
0: Tiene altas vibras del final del graduado esto, ¿eh?
2: Sí, y se llevan los auriculares. Sí,
3: yo llego a la iglesia y grito...
0: ¡Sí! ¡Lule!
1: ¡Lale!
2: Se llevan los auriculares, todo.
1: ¿A dónde van?
0: Es tremendo, ¿cómo? Y escapan de los oídos sensibles del mundo. Mirá, ahí está. Miren lo que es esto.
1: No, no. Imagínense si ella ve el programa ahora y dice ¿qué?
4: Los auriculares, chicos, por favor.
1: Sí, sí, los auriculares.
0: No, le sacó el cable y inalámbricos. Perdón, hay más imágenes.
2: Hay uno en el que le muestra a Trollín también.
3: ¿Qué?
2: Me lo mandaron recién.
3: No, pero te están mandando.
2: Que se ve que encima. Le hicieron ropita a Trollín, me parece.
3: No.
2: Porque se ve que no podían mostrarlo desnudo. Me parece que salta el copy
0: claro.
2: De algún kilómetro.
1: Y él siempre está en bola.
2: No, no, boludo. Mirá. Mirá, mirá, mirá, mirá.
3: Pero qué raro que estoy.
1: ¿Por qué te lo llevaste? Estoy...
2: ¡Mirá!
1: ¿Por qué le sacaste el patinete?
5: Este es Trollín, el inventeo. Lo inventé yo.
2: ¿Lo inventé
5: lo creé yo?
2: ¿Lo creé yo?
5: Es mi chiste.
2: ¿Es mi chiste?
5: Te lo regalo por Celina.
2: ¡No!
0: ¿Qué?
3: Por Celina es rarísimo.
1: Lo que hizo Navaja está mal, pero Damián está enfermo.
0: Tremendas imágenes, ¿eh?
2: Es muy fuerte,
3: todo
2: ¿eh?
3: Todo falso.
2: Y parece ya... que se está cocinando otra, ¿eh?
1: ¿Cómo vas a decir que lo inventado vos es vos?
3: No, pero no.
1: No lo inventaste vos.
2: Lo inventé yo, le dijiste.
3: Ya le tapa los ojitos
1: sí,
3: a Trollín.
1: Sí, porque no puede ver lo que estás haciendo con esta familia, Navaja.
3: Esta es la familia que destruiste.
1: La destruiste completamente.
2: Damas
0: y caballeros, estamos en 2000 likes y se queda un poco corto para la cantidad de material que les estamos ofreciendo. Les pido,
2: la
0: por favor,
2: que
0: encarecidamente, ustedes saben que los números en el stream nacional no significan nada. Son muy fáciles de corromper, pero los likes son orgánicos y usted puede marcar la diferencia. No al shadow ban de Ike.
1: No.
0: Póngale like, tenemos Notiferal, tenemos Actualidad Copada, tenemos Mundial con Pablo Mir y tenemos más de... ¿Cómo le decimos? ¿Navaluli? ¿Luli Crimen?
1: ¿Offman?
0: Off,
1: bueno, ahora vemos.
2: Es muy difícil.
1: Póngale
2: la gente, la gente puede mandar audios proponiendo nombres para el chip, ¿no?
0: No se mueva.
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7: 11:24 en la República Argentina. Hemos regresado, damas y caballeros. Por favor, póngale like a lo que están viendo. Estamos en vivo en @porterixoficial y también la frecuencia modulada estereofónica 92.1 FM, toque bocina.
8: Honk.
7: Estamos en vivo desde los Estados Unidos. José me dijo, lo pedís, lo tenés. Y lo tenemos, caray. Diego Costa en vivo desde los Estados Unidos.
8: ¡Hola, Diego!
14: ¡Hola!
15: ¡Hola, Diego! ¿Cómo les va? ¿Cómo andan? ¿Todo bien? Acá estamos en Dallas en este momento, 31 grados la sensación térmica, así que ya no sé si se está jugando el Mundial en el desierto del Sahara o qué pasó, pero muchísimo calor. ¿Cómo les va?
7: Está muy caluroso. Gracias, Diego, primero que nada por atendernos. Segundo, te estoy viendo todos los días, ¿eh? Te vi comiendo el beef jerky. El que vi todo, que pedís. Hay cosas que... Sí. Que de Diego,
15: está viendo
7: que,
15: cómo me destaco con el inglés.
7: No, la verdad que estás impecable, muy carismático, pero me doy cuenta que hay cosas donde estás jugando de visitante, porque nosotros que te vemos en la pantalla de C5N y te vemos recorriendo toda la Argentina, sos una celebridad absolutamente, y ahora de repente en los Estados Unidos te están conociendo. Y hay algunos para mí que no están a la altura de Diego Costa. Por ejemplo, el del beef jerky dejó muy poco. Cuando compraste el caramel, claro, y vos de repente le decís a alguien de Estados Unidos, probá esto, y ellos dicen, más shooting, este tipo me va a envenenar. Pero por favor, contame vos.
8: Él claramente sabe todo.
7: Yo te digo como espectador, como fan de Diego Costa, lo que estoy viendo, y a veces le digo a la tele, es Costa, chicos, ustedes son unos boludos.
8: Guille es una nena de Costa.
7: Soy una nena de Costa.
15: Bueno, primero que nada, agradecerte por estas palabras. Y después, mira, el otro día estábamos en una feria probando algo. Y bueno, como vos decías recién, y viste, nosotros convidamos ahí, generamos como un momento de... También el programa es larguísimo, entonces vamos charlando ahí, sí, haciendo cosas. Y vino una señora de lejos, o sea, venía caminando y se acercó directo y empezó a hablar en español. Y nos dice, no, me di cuenta que eran latinos de lejos porque estaban compartiendo comida. Porque acá es imposible que alguien se dé vuelta, compre algo y se lo regale a otro. ¿Viste?
7: Y como que alguien lo coma tranquilamente.
15: Tal cual. Y el otro día, exacto, le convidamos ese helado. Y dijimos, ¿qué hago con un helado entero? Se me derretía en un segundo. Pasó una señora con un nene, se lo dimos.
7: Además,
15: y también, ¿viste? Se generan como una duda.
7: Además, Costa, hay algunos puestitos que vos decís, che, lo puedo ver, a ver cómo lo preparan, y de repente te miran como diciendo, ¿sos del ICE? ¿Sos del ICE? Hay mucho con miedo de... ¿Qué cosa? ¿Qué cultura distinta, no?
15: Que no se meta con la cámara en la cocina, porque...
7: Claro, si no, te queda, digo, queda tengo la, cuatro la familias personal. Acá adentro.
16: Bromatology.
15: Tal cual.
7: ¿Cómo se
15: sí,
7: vive?
15: Es otra...
7: Sí.
15: Otra cultura.
7: ¿Cómo se vive el espíritu mundialista, por lo menos también en los argentinos que te cruzás ahí y demás?
15: La verdad que al principio arrancó raro, que nosotros estamos cubriendo la selección desde la previa, los dos amistosos contra Honduras y con Islandia, las distancias son larguísimas, es un mundial muy caro, muy largo, la gente se mueve como puede, y obviamente que el que se mueve con calidad y confort es el que más guita tiene. Para el hincha común que acompaña a la selección, a veces, viste, te cuesta moverte como una celebridad, porque así pasas calor, obviamente dormís en los aeropuertos, las rutas están buenas, pero son viajes larguísimos para seguir a la selección por ruta. Y después yo creo que la gente se empezó a acumular, sobre todo más acá en Dallas, es la ciudad con mayor cantidad de argentinos que hay desde que llegamos nosotros. Los amistosos estuvieron muy tranquilos, y en Kansas también, fue una ciudad rara, son ciudades chicas, pensá que viven 2 millones de personas en Kansas,
7: claro.
15: Mucho no le dan mucha bola al fútbol, entonces el público local se contagia hasta ahí, pero el argentino, que es el que llega, le va poniendo un poco de onda. Ahora de a poco fue entrando en clima mundialista, y lo que nos pasa también es que aumenta todo después de las actuaciones de Messi, las entradas son más caras, claro. Todo es un poco más difícil, la gente ahora lo quiere ver, se están dando cuenta que está a la altura, y que no es su último mundial para acompañar, sino que es su último mundial para ser un verdadero protagonista, Así que, bueno, ahí andamos. Y entre los puestos que nos convidan poco, no me lleno, viste, acá. Pero bueno.
7: Claro, claro.
8: Diego Costa tiene hambre.
7: No, es como Diego Costa en sí. El mundo. Para mí, igual que ahora...

0: tenés que ir tomando cada vez, hasta que no te vea en Múnich, no pares.
1: A costa, por todo.
2: Vamos. Tenemos que descubrir cuál es la sociedad más generosa que más comparte. Después, obviamente, atrás de la Argentina, que por ahora lidera ese ranking ampliamente.
0: ¿Dónde estás parando? ¿Estás en un hotel? ¿Estás en una casa? Porque he visto todo tipo de cobertura. Mucha gente fue ahí a Kansas, a Dallas, y he visto desde casas, desde habitaciones de hotel pequeñas, carpas de fentanilo. ¿Vos estás? ¿Dónde estás vos?
1: ¿En cuál andas?
3: Claramente en este momento estás en el purgatorio.
1: Sí.
0: No, en este momento estás con Dios. Excelente plano el que dije.
1: En el inicio de los signos.
0: Diego Costa.
4: Que son esas nubes.
2: Sí, tomando un matecito ahí, charlando con San Pedro, con el Papa Francisco recién pasado.
3: El Indio.
2: No, estoy en el hotel El Indio, mirá, me vine a la zona de la pileta.
0: Bien.
2: Porque es como el lugar más afuera. Sí, ¿sabes? No hay nadie. Se armó una fiesta acá impresionante, no hay absolutamente nadie. Acá son 2 horas menos, ahora 9:30 de la mañana. Y se armó una fiesta tremenda acá, pusieron música, había como un DJ ahí. Y bueno, había mucho cachengue, es un hotel como que tiene actividad, se puede entrar por afuera, una discoteca, con pileta.
0: Pero tenía
2: algo... Un poquito en neutro, ya como verán.
0: Sí, está muy bien. ¿Se festejaba algo en particular o era simplemente que estás en un hotel medio teloso, Diego?
2: Viste que cuando reservas estas cosas,
0: no
2: también
0: sabés.
2: Es como que vas un poquito al azar.
0: Claro.
2: Y te tirás entre precio calidad, entre lees los comentarios ahí que la gente que va poniendo, entonces decís, bueno, más o menos puede ser este dentro del presupuesto, vamos acá. Cuando llegás empezás a descubrir las vicisitudes de cada lugar. Pero bueno, interesante, este es como un hotel spa, estamos en Arlington, a 8 minutos del estadio, elegimos hospedarnos acá porque los días de partido es un quilombo moverte, entonces siempre estamos cerca del estadio. Y no estamos en Dallas, estamos como si fuese en las afueras, pero sí es como un hotel medio de verano, como un hotel de vacaciones, luqueado adentro como, viste, medio de playa, pero nada, en el medio de la ciudad.
4: Claro.
2: Entonces los viernes y sábados hay fiestas acá, y la gente está como en hay como una especie de espíritu de all inclusive, aunque no lo es, pero bueno, y caímos nosotros, mucho argentino en los hoteles. Nos vamos cruzando, ahí en los desayunos te ves con el matecito, te tirás buena onda, te saludás, pero bueno, nos vamos.
0: ¿Qué comes ahí, Diego, más allá de lo que se ve en cámara?
1: Mate.
2: Sí.
0: No, ¿mucho mate?
2: Mirá, bueno, ahora sí. El mate también, durante el día no lo puedes sostener por el calor. Ayer 42 grados a la hora del partido, decía que el estadio tenía aire acondicionado, pero laburar afuera te queda el cerebro quemado, entonces el mate es un poquito a la mañana como para arrancar y no perder la costumbre y sentirse como en casa. Y después, la mayoría de la comida, viste, es toda... Primero que prácticamente no existe el peatón. Todos los lugares tienen que entrar en auto, ¿no? Hay lugares que no hay veredas. La policía te pide que camines por la vereda y vos le decís, pero no hay vereda. O sea, parece como que la prioridad la tiene el del auto. Ayer nos peleamos con una policía en una esquina porque no lo dejaba cruzar. 42 grados, era el tapón de gente yendo a la cancha. Y no lo dejaban cruzar, y estaban pasando los coches, todas las camionetas, decíamos, che, pero lo de los autos están con el aire acondicionado, dejar cruzar y ir a la sombra, por favor. Viste, como que no se puede salir de su libreto. Entonces, bueno, ahí vamos, en los lugares vas en auto, llegás, mirás donde te atienden, viste, la mayoría, y todo hamburguesa, pollo frito, panceta, los desayunos, viste, le entran unos patis medio quemaditos, bueno, obviamente huevo revuelto y panceta.
0: Todo taparteria.
4: Sí.
1: ¿Cuánto?
0: Para, escúchame, yo estuve...
2: Después, bueno, pizza.
0: Yo estuve en Dallas y mucha gente cenaba, por ejemplo, un bife con salsa barbacoa y un bourbon.
4: A las 6 de la tarde.
0: Y un Jack Daniel, ponele.
2: No, está bien mal, ¿eh?
0: Claro, y con el Jack Daniels hacen la salsa también. Le entran grosso.
1: Wow.
2: Sí, le entran a morir. Y también lo que pasa algo como el estímulo auditivo es muy fuerte en todos lados.
0: ¿Qué se escucha?
2: Entrás a cualquier bar que estás viendo un partido y está el volumen fuerte, hay música todo el tiempo, viste que entonces los gringos hablan fuerte, gritan, en la calle van charlando y van todo, y vos viste como que recién arrancás y decís, che, es como que están en otra frecuencia auditiva, sí, de, claro, la, de la nuestra.
1: ¿Qué música,
2: a pesar de que nosotros parezcamos
1: bochornosos,
2: acá suena un poco country, ponele.
1: Claro.
2: Cuando ponen, te das cuenta que la gente lo baila un poco. Y sobre todo en Fort Worth, que es acá cerquita, en la zona de Dallas, que es la zona cowboy, hay mucho line dance, ¿viste? Que es el baile.
1: Sí,
0: claro. Fuiste a ver ahí el show
4: Hacelo, por Dios,
0: de los vaqueros.
1: Hacelo, por favor.
2: Fui el sábado ahí a Fort Worth, que es un lugar que parece una escenografía de Hollywood.
0: Sí.
2: Está como todo el lugar armado para que los turistas vayan a pasear y a pasar el día de cowboy. Está bastante.

0: como todo el lugar armado para que los turistas vayan a pasear y a pasar el día de cowboy. Está bastante de moda, viene gente de todos lados, nos decían que es uno de los lugares más visitados hoy de Estados Unidos, para meterse en la cultura cowboy, sobre todo por las series, las películas y todo. Entonces vos ves ahí a la familia turista que llega, se compran las botas, el sombrero, caminan por ahí, se sienten como que están en el Far West, ¿viste? Y hay mucha, mucha taxidermia, muchos
1: Claro, cabeza de animal.
0: elefantes, búfalos,
2: Sí.
0: cabeza de animal,
2: ¿Viste
0: exactamente.
2: alguna vaquera hot?
1: Bueno.
2: Botas,
0: La verdad,
2: sombrero,
0: sí,
2: pechos
0: se ve
1: ay,
0: de
1: qué poco
0: todo,
1: grandioso.
2: ¿Hay de
0: se ve de
2: eso?
0: todo, hay de todo, o sea, mucha familia y también hay un público un poco más voluptuoso que elige el look cowboy para andar pasando su vida.
1: Qué bien estuvo.
3: Bien jugado.
1: Qué bien estuvo. Qué fino, ¿eh?
2: Diego, ¿qué te depara el día de hoy? ¿Tenés un día
0: Está mi
2: libre?
0: señora acá sentada.
1: Ay,
2: Un saludo,
1: un beso. Mrs. Costa.
2: A Miss Costa. Mucho
1: Oh,
2: gusto.
1: la reina.
2: Ay, mucho
1: Mira la cara de
2: gusto. No,
1: Felipe.
2: no, voy a hablar más en código, entonces. ¿Qué te depara el día de hoy? ¿Tenés el día libre hoy porque ayer fue el partido de la Argentina? ¿Qué haces cuando no estás
0: No.
2: trabajando?
0: Estas coberturas son todos los días, laburamos ininterrumpidamente, obviamente somos el equipo enviado del canal para trabajar acá. Hoy es nuestro día 18 de cobertura que arrancamos. Los días de partido son duros, estoy medio complicado de la voz porque aparte genera mucha expectativa, entonces la gente se cuelga a verlo, como le pasa al gran Guille Aquino. Entonces vos decís, bueno, vamos a ver ahí un ratito, y arranca, arranca, arranca, y laburamos un montón, sobre todo con el calor y todo. Entonces se trata de arrancar un poquito más tarde, pero recién nos llamaron, así que le mando un saludo a Marianito ahí en el segundo piso de Olleros, que quiere que estemos al aire en un rato, así que nos adelantaron. Nuestra jornada generalmente es de 12 del mediodía de acá del lugar hasta las 6 de la tarde, que arranca el gato silvestre y ya no nos suba, por ahí nos clava
2: Claro.
0: el cabezón la daga, viste que lo tiene ahí, como son más amigos, y nosotros hacemos por ahí un poco más de color, una cobertura más descontracturada. Entonces vamos por ahí a la tarde, los días de partido full, pero se labura todos los días. Así que ahora en un ratito ya nos vamos para algún lugar y buscamos destinos, ¿viste? Cosas relacionadas al mundial que podamos contar y mostrar y que no sean un embole. Y lo que va pasando es que va perdiendo, la espuma va bajando, entonces hasta que el día el banderazo, ponele, medio que hay días que decís, ¿qué joraca
1: No
0: hacemos?
1: está
0: Pero
1: pasando nada,
0: bueno, estar
1: claro.
0: acá.
2: Metés
0: No, aparte,
2: Sí, adelante,
0: viste
2: por
0: cómo son
1: favor.
0: los productores, viste cómo son los productores, que te dicen, bueno, vamos, hoy juega Argentina, no se pone mañana, donde haya unos choripanes, que haya unos argentinos haciendo un asado, y acá son 2 horas menos, yo, che, pero son las 10 de la mañana, o sea, estamos re manija, pero tampoco va a haber uno haciendo un asado en la vereda, pará, viste, entonces como que nos tenemos que ir acomodando, depende de lo que pase durante los días, pero bueno, a veces se consigue, a veces no.
2: Te veo espectacular, Diego. ¿Metés piletazo?
0: Muchas gracias.
2: ¿Metés piletazo ahí por el calor o la temperatura de la pileta no está tan fría como debería estar? ¿O viste cosas en la fiesta de anoche que decís, no me
3: Mejor no
2: meto en
3: me
2: esta
3: meto.
1: Prefiero
2: pileta ni
1: nunca
2: en
1: más.
2: pedo?
0: Mira, la fiesta fue particular porque aparte el 90% era el público afroamericano, entonces era
2: Mira.
0: difícil meterse. Estamos con un productor de Toti que le mando un beso, que nos está esperando. Estaba, me dice, es gringo, ¿viste? Parece austríaco, ayer lo confundí con el austríaco, me dice, yo no me puedo meter ahí. Entonces,
2: Claro,
0: en esta fiesta, porque
2: estaba
3: muy
2: muy wild,
3: regalado.
2: muy whiteys. No tenían un carajo que
0: Sí.
2: ver con la fiesta.
3: Avísenle a Robertito,
0: Sí. En esta, claro, en esta fiesta particular yo quería entrar, ¿viste? Y él me dice, bueno, vos sos más turquito, por ahí zafás, pero me dice, yo quedo regalado, boludo. Somos visitantes mal, no nos metamos, ¿viste? Como meterte, es como querer estar en Puerto Madero e irte al Tropitango, ¿viste? Como
2: Sí,
0: decir, bueno,
1: claro,
0: acá,
1: sí.
0: o me tengo que luquear, me tengo que preparar para estar, no ser tan visitante.
1: Sí.
0: Entonces, la fiesta la vimos de lejos, la vimos de un balconcito que está acá, ¿viste? Medio que estábamos ahí.
1: En el
0: Entonces nos
1: VIP.
0: fuimos
3: En el
0: quedando por
3: VIP,
0: ahí.
3: sí.
1: Estaban en el VIP.
0: Pero,
2: Una,
0: medio.
2: sí, por favor, contame.
0: Sí. Y no, pero no nos animamos ahí. Llegamos el viernes. Esto fue el viernes a la noche. Después, durante el finde, laburamos bastante por el programa nuestro y todo. Pero recién ayer, cuando volvimos a la cancha, que estábamos hechos sopa, todos chivados mal.

0: nos metimos a la pileta. Yo pensé que iba a estar medio caldo, pero
1: ay,
0: la
1: no
0: verdad,
1: está tan caldo.
2: A ver.
3: Bueno, ojo
2: no
3: que terminamos este móvil con un chapuzón,
2: No.
1: Sí.
0: Me saco las ojotitas.
2: Ah, mira cómo un chapu. Mira cómo se saca las ojotitas.
1: Mira.
0: Como.
2: ¡Lindo! Está la patita en el agua.
0: Está.
1: Diego, te hago una última pregunta antes de que sigas laburando, porque sé que tenés jornadas extensas y demás. Ahí en la fiesta, ¿hay unos cigarros locos? Sí. ¿Cómo es el acceso a eso? ¿Hay gente que...?
0: Mirá, estuvimos...
1: Se pone mucho la gorra, viene el sheriff y te...
0: No, ¿sabes qué? No pasa nada. Estuvimos averiguando. Mira. En Kansas, que es la ciudad donde Argentina está parando, donde está haciendo base, que es a 8 horas de acá. Nosotros ahora ya nos quedamos en Dallas porque el sábado jugamos el tercer partido con Jordania, entonces no valía la pena el gasto de ir y volver. Estamos en una cobertura tranca, lo más gasolera posible, porque es muy extensa. Y averiguamos, ¿viste? Ahí fuimos a unos lugares en Kansas y les preguntamos, che, porque vimos que la gente andaba vapeando en la calle, ¿viste?
1: Claro.
0: Que estaba todo bien, había olor a faso en la calle.
2: Claro.
0: Dijimos, bueno, ¿qué? Averiguamos y nos dijeron, está todo bien acá. Mientras no jodas a nadie, te puedes prender una en la calle, puedes ir vapeando. Y acá en Dallas también es como que está bastante tranquilo el tema, aunque sea un estado Texas que es.
1: Claro, que pareciera.
0: Trump, ¿viste?
1: Claro, pareciera como muy rígido en algunas normas, pero parece que por lo menos para el mundial está todo chill. Primero el capitalismo, después los valores, tercero los cigarros chistosos.
2: Sí.
1: Diego,
0: sí, tal cual. Y bueno, en la fiesta, sí, corría bastante.
2: Muchas chistes los
0: bastante cigarros. Suelta la... Aparte, nosotros llegamos al hotel después de viajar todo el día a las 11 de la noche, y la fiesta, como decíamos antes, cenan a las 6, 7, arrancan tipo 8 o 9, llegamos 11 y media, más o menos la fiesta ya estaba picada, estaba en su mejor momento, entonces había como una... las nubes que ven detrás mío, pero bueno, eran...
1: Claro, eso quedó de la fiesta de anoche.
0: Se estacionó acá arriba.
1: Claro. Diego, te agradezco muchísimo por tu tiempo, siempre es un placer hablar con vos, un saludo a todo tu equipo, a Mis Costa y demás, y espero volver a charlar con vos. Por lo pronto te sigo viendo la tele.
0: Bueno, un abrazo grande y gracias siempre.
1: Gracias, Diego.
0: Le mando un beso. Y acá Miss Costa Martina, le mando un beso a Navaja porque dice que es fanática, así que le mando un beso grande.
3: Tené cuidado con Navaja, de verdad.
2: Ojo con Navaja, que no es tu amigo.
3: Ojo, qué peligroso el loco. El loco.
0: Yo ya estoy acá, ya estoy.
3: Está bien.
0: Santificado.
1: Gracias, querido. Gracias, Diego. Diego Costa, en vivo desde Dallas.
3: ¡Es un tiburón!
2: ¡El matador!
3: ¡Pará un poco, flaco, pará!
1: El matador está en un buen momento. Buen momento para el matador. Gran 2026 del matador. Mirá.
3: Dios mío.
1: Será Diego Costa en vivo desde la ciudad de las vaqueras tetonas.
2: Eso mismo dijo. Y donde está lleno de negros.
1: Mucha vaquera tetona, muchos negros fumando porro. En la pile.
3: El
1: jabón está como quiere.
4: My kind of place.
1: Y ahora sí, damas y caballeros, tenemos
3: otro que está ahí.
1: Caudillo mundialista.
3: Sí.
1: Siguiente móvil, por favor, es el rey del deporte y la información. La revelación de este 2026 en materia deportiva, Pablo Martín Mir. Muy buenos días.
5: Muy buenos días. Mire dónde estoy.
2: ¿Dónde concha estás?
5: ¿Dónde estoy? Acá en Texas, en el estado de Texas, en una pequeña ciudad que yo estoy alejado. Estuvimos ayer en Dallas.
3: ¿La producción no te pagó algo más cercano?
5: No, me estuve acá en un pueblito lindo, un hotelito ahí, paré en el salón.
3: Sí,
5: ¿Le avisaste al
3: sheriff que llegaste?
5: Estaba el sheriff, estaban todos. Miren lo que está, tranquilo.
3: ¿Dónde habrá dejado el caballo?
5: A la mañana no hay nadie, pero es un lindo pueblito para recorrer. Pintoresco.
2: Perdón, Pablo, ¿podés revolear la bandera? Porque me pone mal cuando no lo haces.
5: Sí, por supuesto. Vamos a revolear porque... Por si no lo sabían, ganó Argentina.
1: ¡Sí!
2: ¡Mirá esa imagen!
1: ¡Qué
3: ganó
5: Argentina 2-0. Gran triunfo argentino. Muy bien, muy sólida la selección. Sí. La verdad, puede ser que no brilló, pero estuvo muy sólida. Muy sólida. Muy lo sólida. Importante es que el resultado muy positivo. Ganó los dos partidos, no le convirtieron goles. Uh-huh. Y bueno, de Messi ya...

0: No vamos a decir más nada, porque ya la rutina de lo extraordinario, como me gusta decirlo a mí.
1: El milagro de lo cotidiano.
0: Me gusta decirlo a mí. La verdad que la rompió, pero todo el equipo jugó muy bien, ¿eh? Jugó muy bien, sobre todo el mediocampo sólido. Sólido el medio y los centrales, la pareja de centrales. Romero, que ojo, que salió con una molestia, ¿eh? Eso es la única leve preocupación ahí en la rodilla. En la rodilla, una pequeña molestia. Se tuvo que poner hielo. Pero bueno, esperemos que esté todo bien. Medina también, el otro lateral, jugaron muy bien. Así que bueno, más allá de Messi, para mí el MVP, el mejor jugador humano.
2: Humano,
0: porque, claro, humano, como digo siempre, porque extraterrestre ya sabemos quién es. Es la imagen 46.
2: Bien.
0: Para mí el mejor jugador de Argentina fue Enzo Fernández. Enzo Fernández la rompió. La verdad que en el medio campo, muy sólido con McAllister, los dos.
2: Estuvo inmenso.
0: Es inmenso. Miren, esto es el mensaje que le dejó Otamendi,
1: Juegue.
0: Miren,
1: Sexo Fernández. Terrible lo tuyo, gordo. Quiero ver. Así, Cuti Romero.
0: El Cuti Romero.
1: ¿Qué cosa dijiste, Pablo?
0: No, perdón. El Cuti Romero le dejó este mensaje a Enzo.
2: Ahí va. Y Otamendi, ¿qué?
3: Fue el autocorrector.
2: Bueno, es mi jugador favorito, Otamendi.
0: Otamendi también pensó lo mismo, pero no se lo dijo. Pero no se lo dijo. Y hubo mucho. Muchos famosos en la platea. No sé si vieron los palcos.
4: Lo vi a Ginóbili.
0: Vamos a pasar algunos. El 47, imagen 47. Miren.
4: Ah, sí, Shakira.
0: ¡Shakira!
4: Estaba con los ojitos chinos,
2: Shakira, Shakira.
3: Buena fiesta.
2: Se está sentando un poco la carita de Shakira, porque la verdad que a mí me da un poco. Me perturba un poco que Shakira tenga 17 años.
1: Sí, a mí también.
2: A mí también. Como, había algo, ¿no? Que por eso tal vez usó las gafas y demás.
5: Sí.
1: Hay un facelift recién hecho, me parece. Todavía no sé.
2: Igual una mujer, obviamente, una diosa. Una mujer bellísima.
1: No hace falta ni decirlo, bellísima.
0: Pero estuvo ahí, le dedicó un posteo a Messi. Porque también recordemos que Messi tiene pica justamente con Piqué.
5: Claro.
0: Entonces ella le...
1: Claro.
0: Porque Messi dice que fue uno de los causantes de su partida de Barcelona. Piqué. Entonces no se quieren mucho con Piqué.
2: Por eso Shakira, enemigo de mis enemigos.
0: Claro, Shakira se fue. Y tenemos el video 48. El video 48, otra de las figuras, de las grandes. Porque hay lleno de argentinos. Miren, ahí está. Mano Ginóbili. Que lo aplaudieron
5: como loca.
0: Lo aplaudieron de pie. La verdad que los argentinos. Un reconocimiento a uno de nuestros grandes deportistas. Y la imagen 49. Imagen 49. Vamos a ver quién es el otro. Este es sorprendido. ¿Quién está allá arriba? A la izquierda.
5: Ah, sí, el killer.
1: Ah, Mauricio.
0: Está Mauricio.
5: Perdón, el de abajo no es el Pocho Lavezzi.
0: El Pocho Lavezzi y Maxi Rodríguez.
1: Boludo.
5: Y el de saquito azul.
0: Ese es
5: ¿qué onda?
0: Creo que es Pastore.
5: Celeste, perdón.
0: Es Pastore, el exjugador.
4: El de abajo es el Pocho Lavezzi.
1: Sí, boludo.
0: Pocho Lavezzi.
5: Está convertido en un magnate. Está convertido en un magnate.
2: La nueva skin del Pocho Lavezzi.
1: La quiere el Fortnite.
4: Criptobro.
1: Sí,
5: no, pará, y de Superman, ¿qué me contás ahí?
0: Ahí está.
1: No,
0: mira, ni el Pocho. Pero bueno, el killer estaba ahí.
2: Mirá, Mauricio Macri mirando el partido.
5: Santiago Solari.
2: Preferencial,
1: che,
0: Santiago Solari, tenés razón. El Pastor es el de al lado, creo. Pastor es el otro, ese es Santiaguito Solari.
1: Pablo.
0: Bueno, son todos parecidos.
1: ¿Qué más?
0: Estuvo en la imagen 50, la fan más veterana de Messi.
1: ¿Qué?
0: La fan 100 años.
5: Sí, la vi.
0: Miren, 100 años la abuela.
2: La abuela. Fanática de 100 años.
0: Sí, 100 años.
5: Mucha gente, esto yo lo vi en vivo, la transmisión lo enfocó, pero mucha gente empezó a decir, che, ¿y se están metiendo IA durante la transmisión? Sobre todo porque en un momento en el partido de Uruguay mostraron, si no me equivoco, a Luis Suárez, que en un momento tenía una camiseta de Uruguay, después lo vuelven a ponchar y tenía una remera blanca y un saco. Claro. ¿Qué me decís de eso, Pablo Mir?
3: ¿Qué decís de eso?
0: Bueno, la verdad que eso nos preocupa.
2: Cuidado, Pablo, que me parece que ahora a las 12 hay un duelo ahí,
0: Tenés cuidado. A la hora señalada.
5: Sí. Se van a disparar.
2: Buena película, Gary Cooper.
0: Muy buena película. Vamos a la imagen 53. ¿Por qué no todos quieren a Messi? La imagen 53, hay hinchas de Austria que no lo querían a Messi. Vamos a ver a este, miren, que se dibujó en el cuerpo. Se dibujó en el cuerpo. ¿Messi who?
2: Messi who.
1: Parece que dice Messi, wow.
0: Como, ¿quién sos, Messi? ¿Quién sos vos?
1: Bueno,
0: así que,
1: pero él no muestra ni la cara.
0: Otro que no lo quiere, vamos a el video 55, es el boludo del mundial para mí, que es Speed. No nuestro Speed, ¿eh?
1: Ah, me asustaste. Dije, se repicó.
4: No lo entiendo.
2: No nos entra un quilombo más, chicos.
0: No, atento,
1: por favor. El boludo del mundial es Speed.
0: El Speed malo, este es el Speed malo.
2: El Speed malo.
0: Es conocido.
5: Decilo, 55,
0: mire, el penal que erró Messi. el penal que erró Messi. Mire cómo lo celebra.
2: Y mirá que acá lo recibimos, pero no cuando sé, pero... vino Argentina.
0: Miren cómo lo

0: Festeja,
1: hacíamos
0: termino...
1: fila para sacarnos una foto con el Speed.
2: Este pibito termina mal, ¿eh?
3: No termino de entender cuál es. No, yo no sé si él lo que está haciendo es como hinchar por todo lo que juegue contra Argentina. No
0: sí,
3: sé.
0: Él es muy fanático de Cristiano Ronaldo. Eso se sabe, no, es como bueno. Muy fan de Cristiano Ronaldo.
3: Bueno, pero ya es su perfil.
0: Este ya es su personaje, pero se está haciendo odiar por todos los argentinos. Y después el video siguiente, 56.
1: Ay, es muy hábil,
3: no, es re hábil, sí. Tiene un físico.
0: Mira, el 56.
1: Pura fibra.
0: Es cuando
1: pura.
0: Cuando hace el segundo gol Messi.
1: Un dios de caoba.
3: Mira, acá mete el segundo gol Messi.
0: Mete el segundo gol Messi, miren que. Y Speed no le cayó bien, miren. Se tuvo que ir de
3: pero
0: la
3: se
0: cancha.
3: Se sorprendió, ¿eh? Y mirá, se va a la mierda.
4: Le dice, encantó, no ¿eh? Le encantó. Mirá esa cara de guay.
1: Es un teatrero.
3: Es un
2: teatrero bárbaro.
0: Es un teatrero,
2: no, Speed. No, lo vi durante el partido de Holanda.
3: Y mirá, se va a la mierda. Y mirá la seguridad, al toque. A mí me flashea mucho todo el operativo que hay alrededor de él siempre.
4: Ah, que lo agarran.
3: Me vuelve loco.
2: Están todos, pero...
3: No, me vuelve loco. El acceso a todo que tiene, la seguridad que tiene, y es
0: sí,
3: como...
0: Sí, sí, porque está contratado por la,
3: obvio,
0: por la FIFA.
1: Ten cuidado porque son épocas de racismo muy fuerte acá en el país. Ya en el chat estoy leyendo que vuelvan los confederados.
0: No, eso no queremos alentar eso de acá, pero bueno.
3: Cantó el himno de Argentina, dice la gente.
0: Contra Speed sí se puede, contra Speed. Messi, ¿quieren escuchar a Messi post partido?
4: Sí, siempre.
0: Tengo tres declaraciones que me gustan.
1: Pará, ¿es legal o...?
0: No, esto sí, creo que es legal.
4: No, ¿cómo creo?
1: Una vez pasamos un video de Bielsa y casi se cae el canal, hermano.
0: No, pero
1: esto está chequeado.
0: Esto está chequeadísimo, okay. Está chequeadísimo con las altas esferas. Miren, el video 57, arrancamos con el 57. Llega cansado de los partidos Messi, no, la verdad que no tiene ganas de hablar. Miren,
3: claro, se está jugando.
0: Bueno,
4: mirá, no puede ni hablar.
0: Ahí está. Lo que dijo fue.
3: Sí, listo, porque perdón, la perita le preguntó listo. ¿Cuál fue su gol favorito de todo el mundial que hizo Torres?
0: Dice, estoy cansado, no puedo pensar.
2: Sí, las tetas.
0: No puedo pensar.
4: Ay, vi que uno le dijo. Che, no estuviste tan sólido, ¿eh? No sé qué dijo, metido goles.
3: Ahí va.
0: Tenemos el siguiente, el 58. Ese tiene audio. También se lo nota ya agotado de todas las declaraciones que tiene que hacer.
3: No termina más. ¿No?
0: Mira todos los periodistas que hay.
5: Parece que a la gente le gusta hablar con vos.
1: No, y además todos van...
6: Que se paran todos, uno todos quieren ir solo, ¿viste? Entonces tenés que parar 500 veces.
1: Tienes razón.
0: No, nada más.
1: Y además todos se quieren hacerlo gracioso.
3: Sí.
1: Lío, ¿qué pasó?
0: Sí, claro.
1: ¿Qué pasó con...? Chupame la pipa, hermano.
4: Es re grande, mira.
1: Tengo una pregunta, Pablo. ¿Por qué cada vez que terminan los partidos de la selección, Scaloni sale corriendo y se va?
0: Sí, porque es una tradición. Él quiere festejar solo en su vestuario.
1: No es que
0: solo
1: se está cagando. No.
3: Capaz está mirando porque toma una banda de agua durante los partidos. Todo el tiempo está tomando.
0: Bueno, no creo. No. Es más una cábala.
3: Para mí puede estar haciendo ese pis.
0: Es una tradición. Y vamos al último de Messi, el 59, porque está tan tensionado, pero a veces se relaja con el cariño de un compañero. El video 59.
4: Ay, me encanta esto.
0: Besito en la
4: pared. Miren ahora, que muestran en lento. Mira cuando le da el beso.
0: Miren.
4: En la carita. ¡Ay, me encantó!
0: Esa es como...
4: ¡Puta!
1: ¡Lindo!
0: Poca y Navaja se podrían amigar de esa manera. La
3: vamos
0: verdad,
3: a ver,
0: después,
3: vamos a ver.
0: Después de este
3: ver.
0: Día tan tenso.
3: Vamos a ver. Vamos a ver porque me estuvieron mandando unas cosas medio picadas.
4: No, para. Te vas a gastar todo el sueldo en toque.
3: Sí, dáseme, me recargó dos veces Bruban que ya tengo que cortar.
0: Pero vamos a recordar, vamos con la imagen 40, vamos a recordar un poco los resultados. Los resultados de la jornada y cómo está el grupo de Argentina, que ya está clasificada y primero está se clasificó.
1: Pablo, la gente dice que el beso es de 2024.
0: Yo dije en algún momento que fue de este mundial.
7: Copa América.
0: Revisen en los archivos. Yo nunca dije que.
1: Increíble la cantidad de fake news
3: que nos está metiendo.
0: Yo nunca dije que fue en este mundial.
3: Nunca dijo, es verdad.
0: Yo nunca lo dije, fue
1: pero
0: ayer.
1: Por el contexto damos por sentado
0: Damos por sentado muchas cosas.
6: Como el orto que damos,
4: Pablo. Vos estás sentado.
0: Damos mucho, hay que investigar, chicos. Yo no les. No le doy el pescado, les enseño a pescar.
3: Es verdad.
4: Para con eso, el pescado.
1: No sé por qué, pero bueno.
0: La imagen 40, vamos a ver de vuelta los resultados y cómo está el grupo, que Argentina ya clasificó primera en su grupo. Primera, señores. Así que ahí está, Argentina le ganó a Austria 2-0, Argelia le ganó a Jordania, y ahora Argentina juega el próximo sábado contra Jordania.
4: ¿A qué hora, Pablo?
0: A las 23 horas. Está la gran duda.
1: ¿23?
0: Pone suplentes. No, 23. Pone suplentes, pone...
1: claro, de repente...
0: Va a mezclar.
1: De repente... bueno, ahí está la grande. Pero también queremos ver jugar al hijo del Cholo Simeone.

0: donde queremos ver a los dos jugadores, pero es verdad que era el gran partido para ver con amigos, con gente, un sábado a la noche. Y un poquito menos de vértigo tiene,
1: claro,
0: aparentemente.
1: Pero también otra pregunta es si Messi va a querer salir. Messi, que viene siendo el goleador del torneo.
0: Yo, para mí, no lo...
1: ¿Quiere salir o va? Dice, yo juego, quiero hacer otro gol.
2: ¿Quiere jugar?
1: ¿Quiere seguir jugando?
2: Es como Trollini.
1: Vamos al otro grupo que se jugó ayer. El otro grupo es la imagen 41. Es el grupo I. I. Ganó Francia.
3: Pablo,
1: qué mal que le hace esto al fútbol. 3-0, dos goles de Mbappé que no le pierde pisada a Messi. Ya Mbappé se convirtió en el segundo mayor goleador del Mundial, de la historia de los Mundiales.
0: Sí. Okay.
1: 16 goles.
0: El jugador que quieren los progres, Pablo.
1: Sí, el jugador
0: el que le
1: preferido.
0: Gustan los progres.
1: Porque se enfrenta a la ultraderecha muy bien por Mbappé, que es más allá de su enfrentamiento. Es un excelente jugador.
2: Dice el
1: un
2: chat
1: goleador.
2: Que fue 3-2,
4: sí,
2: Pablo.
4: Está como el culo esa placa, Pablo.
2: Fue 3-2.
0: La puta madre, Pablo.
3: Confirmo, estoy buscando. 3-2
0: ganó
3: General.
0: Un paso para adelante y dos para atrás.
1: Noruega 3-2. Exactamente.
3: Sí. Un gol de Pedersen.
1: Porque bueno, hubo un gol que para mí fue bastante dudoso.
0: Claro. Claro, Pablo.
2: Mirá cómo se tienta y sienta el hijo de puta.
0: Este es el mundial de Pablo Mir. Es lo que
1: hubo un gol, yo creo que fue mal cobrado. Así que yo no lo considero.
3: En los 90, porque hubo un gol de Senegal que fue en los 90 minutos más 3 de la
1: final. Claro, fue más 3.
3: Casi sobre el final.
1: Yo cuento los 90 minutos reglamentarios.
2: Ah, bueno.
1: Pero bueno, lo importante es que ganó con dos goles de Haaland también, ¿eh?
2: Haaland.
1: Dos goles de Haaland, que son los goleadores del Mundial. Miren, tenemos la imagen 60. Porque ya tenemos tres goleadores. El goleador del Mundial, que es Leo Messi, con 5. Pero después tenemos Mbappé y Haaland con 4.
0: Mucha
1: gente miren qué linda.
0: Joteándose con Haaland.
1: Sí, la verdad que sí.
2: ¿Cuál es Haaland? ¿Es el rubio?
1: Es el rubio que hace meditación.
0: Nórdico.
2: Muéstrenlo, a ver.
3: Tiene labios muy grandes.
0: Muéstrenle Haaland a mi hija.
2: Poné Haaland.
0: Dale un poco de Haaland.
2: La hija está muy sola.
1: Quiere Haaland.
0: Igual.
2: Pablo dice que vayas a pescar. No,
0: es un Thor.
3: Si pones Haaland de cuero en Google,
0: rubio,
3: hay fotos del encuero.
0: Pelo largo. Pero a veces se pone un poco tirante el pelo y se ve.
2: Claro. Mira.
0: Este es Haaland.
2: Mira.
3: Poné Haaland en cuero.
0: Obviamente, mujer argentina siempre te va a decir a priori rubios no.
2: Es que me pasa
0: pero
2: eso.
0: Pero después.
2: Pasando la vara de que me da un poco de impresión que sea tan rubio, creo que vi fotos de que es gracioso él. Como
3: vi
2: que
3: fotos
2: es
3: que es gracioso.
2: Sí, como que subió una selfie
3: y
2: fan
3: hace
2: y
3: unas
2: selfie.
3: Caras divertidas.
0: Esa es la gran excusa. Para una mujer, cuando un hombre puede ser medianamente hegemónico.
3: Sí.
0: Lo primero que dices es no, es gracioso. Gracioso somos los feos.
2: No, él es
0: gracioso. Gracioso somos los que nos hicimos gracioso. De abajo.
3: Mira, gracioso es el Chiqui Abecassi.
2: En un cuarto.
3: ¿De qué hablas? ¿De qué hablas? Gracioso es Jorge Corona. ¿De qué hablas?
2: Bueno, sí. En un cuarto ario.
0: En un cuarto ario puede ser.
3: Tiene el mismo pelo que Trollin.
2: Ay, capaz es por eso, es el padre de mi hijo.
3: Haaland en cuero.
2: Haaland en cuero.
3: No, pero
2: chicos, no me gusta.
3: No
2: es
3: le
2: como...
3: pongas polera, ponelo en cuero.
2: Se parece a la mala de Glee.
5: Se parece
2: ¿qué
5: a la
2: dijiste?
5: Mala de Glee.
0: No lo pongas con polera.
3: Que ponelo
0: razón.
3: En cuero, no
0: la
3: lo pongas con polera.
2: Bueno, mostrame a Haaland
3: en
2: cuero.
3: La idea es colaborar a que le guste.
5: Claro.
2: Graciosos somos los Brepo,
3: dice. Sí.
2: Bruninger, es un poco Bruninger.
3: Ahí está, mirá.
5: Lleno de
0: en ese,
2: ¿por qué no pone mi cabeza como si fuese un corcho de un vino entre los dos mulos y hace taca?
3: ¿Por
2: y
3: qué
2: la,
3: un corcho?
2: La saca. Yo sería el vino.
0: En ese pupo me da un huevo frito.
2: Claro que sí. Claro
3: porque
2: que
3: está
2: sí.
3: caliente.
2: Claro que estoy. ¿Cómo?
0: Perdón, Pablo, la digresión.
1: Sí, no me, no me gusta la cosificación de los jugadores, pero bueno, está bien. Está bien, vamos a ver los partidos de hoy.
0: Tiene músculos en todos lados.
3: Sí, en la cara.
1: Bueno, ese es el vikingo, un gran goleador. El gran goleador, vamos a ver los partidos de hoy. Porque hoy hay partidos, ¿eh? Hay partidos, ya está terminando la segunda fecha, la imagen 42. Está terminando lo que sería la segunda fecha. Hoy juega Portugal, Uzbekistán, Inglaterra, Ghana, Panamá, Croacia y Colombia contra el Congo está terminando.
3: Supuestamente, perdón,
1: chequeé
3: Pablo.
1: Todo, chequeé todo porque esto...
3: Sí, es que le estaba por eso a la gente que avise, bueno, si hay algo que está mal. Sí. Pero supuestamente hoy en el partido del Congo llega, sí, el señor ese que se para en la,
1: sí,
3: tribuna.
1: Sí, señor, tenemos, es... tenemos el video.
3: Se está como una estatua.
1: Tenemos, ¿eh?, el video, miren, es el video 42.1, es un video. Es el señor... Lumumba, ¿es, sí, su nombre?
3: Tiene pinta de ser medio millonario.
1: Lumumba,
3: ¿no?
1: Ahí está.
2: ¿En qué anda Lumumba?
1: Va por todo el mundo
3: en los partidos.
2: ¿Y se va a caer?
3: No, no, no, pará. No. Y durante todo el partido está... no. Ahora va a levantar la mano. Así. Así todo el partido.
1: Y se queda todo el partido. Hoy está, ya está en México, porque juegan en Guadalajara. Y ya están ahí, miren, se queda, sí, todo,
3: no
1: el
3: sé,
1: partido.
3: La gente por ahí dice capo, capo, pero yo no sé qué opina él de los derechos humanos.
2: No, y mira, no sé, se parece, no, mucho esto, al saludo romano.
1: Esto es en homenaje a un líder, un líder, eso, de la, es un líder del Congo, de la independencia del Congo, a, claro, Patrice Lumumba, es un homenaje.
2: Mira, a mí me encanta la perfo.
1: Fue asesinado,
3: no, que está bueno.
1: Fue asesinado en 1961, es como un líder de lo que fue la independencia de Congo. El Congo, recordemos que era una,
0: ¿para,
1: colonia,
0: es
1: belga?
0: ¿Es un maniquí esto?
3: No, no, no,
2: eso,
0: un pelotudo.
1: No, no, pero mire cómo se queda 90 minutos
0: es
1: así.
0: Es una de las 12. 90 minutos.
3: Mirá,
0: así.
3: Mira cómo baila el loco. Está reloj.
2: Es como que yo vaya, me ponga así y diga, soy Ilia.
1: Sí.
3: Claro, bueno.
1: Lumumba. El homenaje, sí, al...
2: Y los colores, Ilia, muy colorido.
5: Sí, los colores.
2: Muy colorido.
5: Es como...
2: Dale, Lumumba, dale, dale.
1: Casi tocó Lingampi. Mira, nadie está viendo el color.
3: Y ahí que le pachó.
2: Y perdió Congo, me parece. Pobre, pobre chido.
5: No viste nunca fútbol.
3: Sí, bueno, re mal, le rafecta.
0: Mal.
3: Esperemos que gane el Congo porque
2: capaz
3: la pasa re mal.
0: No, no, no, claramente es un maníaco depresivo.
2: Re bipolé.
1: Le pegó mal.
0: Está re bipolero.
5: A mí me da ganas de abrazar y decir, negrito, ¿qué esperabas de Congo?
1: Bueno, Lumumba, así que estará hoy alentando de forma quieta a su selección. Así que bueno, grandes partidos. ¿Quieren algo más o ya?
0: Dame algo.
1: Seguimos
0: color,
1: con los festejos. El clásico. Hablamos de Haaland, hablamos de lo vikingo. Lo que está haciendo el clásico es el festejo vikingo. El remo vikingo. El video 65 tenemos. Mire cómo el clásico. Ya están en todos lados. En cualquier momento vamos a...
3: Ah, sí. Miren lo que es. Están en esta.
1: Están en esta ahora.
2: Pesados, me encanta.
1: Están en esta todo.
3: Lo hicieron en el Times Square, lo hicieron ahí, lo hicieron
1: en todo lado.
2: En la escalera mecánica.
1: Y ahí están los jugadores, Con Haaland. Haaland es el que toca el... No sé si es Haaland.
3: No sé si
1: Haaland,
3: no lo reconoce.
2: ¿Cómo nos gustan las personas también hacer bailecitos?
3: Sí. Y porque es como el Haka.
1: Es el Haka y lo hicieron... Hasta, miren, el video siguiente, el 66, también. El 66, porque ya lo hacen en todos lados. En los noruegos,
3: sí,
1: en la legislatura. Bueno, ya
2: no,
1: estamos
2: bueno,
1: en cualquiera.
2: Bueno, bien. No, bueno.
0: ¿Vos viste la legislatura
3: sí,
0: nuestra?
3: Sí, chicos, tampoco que... Sí, ahora, esperen que en Notifederal les traigo uno también.
2: Prefiero que hagan esto, te juro, en el Congreso.
0: Y sí, todos,
1: ahí está,
0: todos reman para el mismo lado.
1: Y festejan.
2: Muy bueno, sí,
1: verdad. ¿Dónde se festejó ayer también? ¿Dónde fue? Bangladesh. Bangladesh,
0: claro,
1: recordemos que
0: ahora no sé, ahora no bueno, sé cómo
2: sí,
0: sentirme.
2: Son peores que navaja.
5: A mí no me cayó bien eso.
1: Hay dudas, pero tenemos el video 67. Festejaron porque los Bangladesh. ¿Bengalíes son?
2: No,
1: no sé, son los bengalíes.
2: Bangladeshes.
1: No, creo que son bengalíes.
0: ¿Bengalí como en la canción de los abuelos de la nada?
1: Bueno, ahora me entró la duda, pero.
0: Me parece,
1: creo que sí.
0: Me parece que estás recordando tus épocas de porro y rock and roll, Pablo, en los 80s.
1: No tengo recuerdos de eso, tengo recuerdos de este festejo. Miren, están como locos. Pero bueno, ayer vimos que también hincha por Brasil. Hincha por Brasil. Los que no los quieren mucho le fueron a preguntar a los hermanos chilenos. Que bueno, están viendo el Mundial desde afuera, pero tienen que opinar.
0: ¿Chile no está en el Mundial?
1: Que, lamentablemente no. Chile esta vez se quedó afuera como la anterior y como otras tantas.
3: Como Italia.
0: Italia
1: también se quedó afuera. Pero miren, le fueron a preguntar a los chilenos qué selección no quieren que salga campeón mundial. Vaya sorpresas, el video 68, a ver qué
3: Congo
1: opinaron.
5: Congo. ¿No quieren que gane el Mundial?
4: Yo no quiero que gane Argentina, hermano.
5: ¿Por qué?
4: Porque ya ganó, pues me tiene chato Messi, man.
1: Chato.
5: ¿Por qué?
1: Miren todos los calificativos con que lo describen.
6: Son muy envidiosos con Chile.
1: Envidiosos.
0: A mí me gusta ni Chile. Siquiera no, pienso en vos.
5: ¿Qué país quieren que no gane el Mundial?
1: ¿Qué no gane el Mundial? Ahí está.
7: Argentina, padre. ¿Y aquí?
8: De Argentina.
7: Fueron muy favorecidos en la Copa Pasa, creo yo.
1: Claro.
5: ¿Qué país no, quieren que no gane el Mundial?
2: Te voy a poner envidia de las curisueltas.
9: Son más quebrados que la chucha.
1: Ah, más quebrados que la chucha somos,
8: No, lo bueno es que son muy agrandados.
0: Más quebrados que la chucha.
8: Que ganaron ahora últimamente.
9: Se van en el ego, lo llevó a la chucha, claro.
10: Argentina, porque después si gana lo van a quemar mucho.
11: ¿Qué país quiere que no gane el mundial?
12: Bueno, está Argentina, Argentina.
1: Así está Argentina, no sabía.
12: Muy regalones.
3: Pero en cuál

0: cree mucho después del juez.
1: Todos, 12. 12 votaron por Argentina. Así que ya.
2: Gracias por los títulos, Pablo, también.
1: Sí, porque bueno, es todo el trabajo.
2: Un saludo a toda la gente de Chile que nos escucha.
3: Sí, un saludo.
1: Hermanos, hermanos chilenos.
2: Los que escuchan y que son unos capos.
3: Sí, y los demás también.
1: La verdad que...
2: Yo les conté que me enamoré de una chilena cuando tenía 12 años.
3: No. ¿En serio, weón?
2: Tremendo. No sé si hoy me puedo meter en eso.
4: ¿Cómo que no?
2: La historia de la chilena es para... Es para llorar, ¿eh?
1: ¡Upa!
3: Vamos con eso hasta...
2: Gracias, Pablo.
1: Me parece que me sacaron.
4: Chau, Pablo.
2: Gracias, Pablo.
3: Gracias, Pablo.
4: ¿Tenés alguna historia con una chilena? No.
2: Tremendo, tremendo.
1: Sí, qué fuerte.
2: Estudiante de intercambio.
3: Ah, ¿vino acá ella?
1: ¿O vos fuiste a Chile?
3: ¿O fuiste allá?
2: Tengo, me sé el nombre y me da cosa.
4: No digas,
1: no sabés lo que pasa después. La gente la busca, le manda mensaje. Hay que pagar el pasaje de Chile a
2: Argentina. La quiero ver de vuelta.
4: Ah, bueno, entonces... Sí,
1: localicémosla.
4: Pará, 12 años... ¿Ella? ¿Y vos cuándo? ¿Los dos? ¿La 40, misma edad?
2: 42. ¿Por qué pensás que yo no tenía 12 años?
3: Claro.
2: 12 años ella y vos, sí, 12 años también. Hija.
4: Fue el año pasado.
3: Claro, fue ayer. Yo tenía 43.
4: No, bueno, capaz tenías 13, capaz tenías 8.
2: Éramos coetáreos.
4: Ah, no, bueno.
1: Lindo.
2: ¿Sabés que este tema lo bailamos?
4: No. No.
2: Te lo juro por Dios. Te lo juro por Dios. ¿Esto es Bryan Adams? No, o es por ahí está.
3: Richard Marx.
2: Bueno, está por ahí, está Richard Marx, claro. Sí, no. Hicimos. No.
1: Podemos localizarla y hacerlo.
2: Estábamos los dos en el equipo de drama.
4: Oh, claro.
2: Pero bueno, ella tenía su elenco y yo tenía el mío. Ella actúa de pingüino en la obra.
1: Mira.
2: Por eso todos le decíamos pingüi.
1: Pingüi.
3: Y vos le decías pingüi también.
2: Yo también le decía.
1: Obvio que le decía pingüi.
2: Se llamaba Daniela en realidad. Me sé el apellido perfecto.
4: No lo digo.
1: La buscamos ahora cuando vayamos a la tanda.
4: En la tanda.
2: Tremendo.
4: Pingüi.
2: Pingüi. En una actividad que hicimos nos fuimos a My Way, la pista de patinaje sobre hielo. Claro. Porque a los chilenos había que entretenerlos todo el tiempo.
3: Sí, todo el tiempo. Se aburren rápido.
2: Se aburrían.
3: Y porque tienen
2: constantemente.
3: Muy largo el país y no pueden ir de un punto al otro.
2: Y sobre el final de. Sobre el final del patinaje sobre hielo, le dije, ¿querés patinar conmigo, pingüino? De la mano. Y me dijo sí.
4: Soy un pingüino, sí.
2: Y dimos unas vueltas. De la mano, patinando.
4: ¿Y vos tenías gracia para patinar? ¿O era...?
2: ¿No? Aprendí a patinar de lo que la amaba.
4: Wow.
3: Fue medio quirky, tipo... No. Ay, pingüi, enseñaba.
1: Me caigo.
2: Pingüi también era medio quirky. Oh. Rubia.
4: Oh.
2: Pero quirky. ¿Sabes a quién se parecía? ¿La tenés a la hija de Uma Thurman de Stranger Things?
3: Maya Hawk.
2: Tenía esa vibra.
4: Hermoso.
2: Tenía una vibra Maya Hawk.
3: Enamora.
2: Y patinamos así, como Rocky con Adrián, así. Y cada tanto te mirás así a los ojos, como qué lindo momento. Después hicimos un baile.
4: ¿Arriba del hielo?
2: No. Hicimos un baile otro día.
1: Ah, okay. ¿Pero en el contexto de algo?
2: Sí, y bailaba. Mucho, por ejemplo, Bryan Adams. And it is all for love. Esta es Pingüi. Esa es muy parecida a Pingüi.
4: Pero con 12 años.
2: Esto, y ahí me animo y le digo, Pingüi, ¿bailás? Bailamos toda la noche con Pingüi. Pingüi cerraba los brazos, ¿no? Porque acá en Argentina, que son todas histéricas, te apoyaban.
3: Sí, te apoyan las manos así.
2: Acá las minas argentinas son todas conchas secas, te apoyaban las
4: Me
2: manos.
4: Parece que capaz.
2: Eran pibas de 12 años.
4: Me parece capaz.
2: Te apoyaban acá los brazos y las chilenas te agarraban acá y nosotros decíamos, loco, las chilenas son re putas. No. Pero esto era amor, 12, pero esto era amor. Pero esto era amor.
4: Ah, menos mal.
3: Esto era amor.
2: Y bailé con Pingüi y todo. Y la verdad que ya todo el mundo decía.
3: ¿Cuándo?
2: Che, ¿qué onda con Pingüi? La verdad, no, todo el mundo dice. Los veo muy bien.
3: Ya bésense.
2: Lamentablemente. El viaje de intercambio duraba 6 días, 7.
1: No duele. Vale,
2: pero
1: tampoco.
2: Cuando tenés 12 años, eso es un año y medio de amor.
4: Pero es muy poco realmente.
2: Es muy poco. pero dejás todo. Y se estaba subiendo al micro,
4: no,
2: que
4: primero
2: le iba a llevar al aeropuerto. Y yo tenía un colgante.
4: Obvio que
2: y me saco corazón. El colgante y le digo, Pingüi,
1: eso para vos.
2: Quiero que lo lleves. Y Pingüi se lo pone.
1: ¿De qué era el colgante?
2: Era. Había, estaba como de moda ser ecologista en los 90.
1: Sí, claro.
2: Así que creo que era algo, salven a las ballenas.
0: Bien,
2: o a los pingüinos o una mierda así.
4: Si hubiese sido pingüinos. Los pingüinos, estaban muy bien.
1: Claro.
2: Todavía tengo grabado en mi retina, en la retina de mis ojos,
4: sí,
2: el momento en que Pingüi, imagínate, un Guillermo de 12 años,
1: sí,
2: mucho más emocional que el de ahora.
1: Sí.
2: Imagínate lo que era yo a los 12 años.
1: Una máquina de emociones.
2: No, no, la máquina de hacer emoción. Insoportable. Todavía tengo la imagen de ella. Dios, ahí está.
3: Ahí está.
1: Ahí está ella. Poniéndose el colgante.
4: Yéndose.
2: A través del vidrio de coso y
1: como
2: hace,
1: el secreto tac, de sus ojos, dice la
2: no,
1: gente.
2: No, no, sí, pega, pega.
4: Manito.
2: Pega la mano. Yo estoy parado en la vereda así. Esa lágrima. Pega la mano. Y me muestra el colgante.
4: Te destroy.
2: Y se va. Y se va el micro. Destrozado estaba.
1: ¿El micro?
4: No, no, yo
1: estaba peligrosísimo. Sí.
2: Estaba destrozado, pero destrozado, ¿eh? No podía más. No existían las redes sociales,
1: claro,
2: en esa época,
1: no,
2: nada.
3: ¿Cómo encontrarla?
1: Era 1974.
2: No, no, igual tenía los datos, pero para mandarle cartas. Cartas.
4: Wow.
2: Le mando una carta, puño y letra,
1: obvio,
2: saliva en el sobre, estampilla, carta, 90. Sí,
4: sí, sí. Old fashioned.
3: Carta.
2: Old fashioned lover boy. Me contesta la carta también.
4: Saliva en el sol.
2: Esto pasó todo en 10 días. Me contesta y me dice cosas re lindas. Escrita con su letra, con todo. Es una época muy epistolar, muy romántica.
1: Sí, sí, sí. No había meses.
2: Y cuando veo todo eso y veo que me responde, yo le digo, yo ahí ya no pude contener mi pluma. Y le escribí otra carta, la segunda carta que le escribo, contestando la de ella. Y le confesé que estaba enamorado de ella. Estoy enamorado de ti, escribí. Porque lo escribí en chileno. Me he enamorado de ti. Incluso hasta el día de hoy hay amigos míos que me joden haciendo la voz de oye Guillermo, eres súper simpático. Porque ella me había dicho, eres súper simpático.
3: Pero no hables. Pará. Vos le mandás la carta diciéndole
2: Te amo.
1: Me he enamorado de ti.
2: No, acá sacame Stevie Wonder porque lamentablemente sorpresa para todos.
4: No fue correcto.
3: Porque pará. ¿Cuánto tiempo pasó entre que vos le mandaste la carta del te amo?
4: Es que ella estaba en un viaje, ella
3: recibiste.
4: Estaba en una, no la vivió como Guillermo.
1: Para mí.
3: Por eso, esa es la clave.
1: Para mí no recibió nada.
4: No, yo él se fue de ahí a
2: mandar. Mandé la carta de te amo.
4: Ay, no.
2: Iba todos los días. Me decía, señor cartero, ¿hay algo para mí?
1: No.
4: Nada, chip.
2: No volvía. Nada. Nunca llegó la carta.
0: No.
2: Nunca llegó la respuesta. Nunca llegó.
1: ¿Ella habrá recibido?
2: Eso es lo que me decía mi mamá.
4: Ni siquiera sabés si la recibió.
2: Mi mamá me decía, bueno, pero vos sabés que puede ser que tal vez se perdió,
1: claro,
2: en el correo tu carta, o tal vez la carta de ella se perdió en el correo.
4: No mezclarás con tu mamá.
2: Quedé destrozado. Años después, poco sabía Guillermo Aquino. Igual no tengo pruebas. Uh-huh. Mi mamá nunca me lo confesó en mi vida. Yo, hasta el día de hoy, sostengo la teoría.
0: No, te hizo la de Batman.
2: ¿Qué hizo la de Batman?
0: Te hizo la de Batman.
2: Que me hizo. Que Pingüi efectivamente recibió mi declaración de amor. Y lamentablemente, con su puño y letra, me escribió:
1: yo no.
2: Yo no estoy enamorada de vos. Me gustaría que seamos amigos. Y mi mamá. Uy, uy, uy. Conociendo el hijo sensible que tenía.
4: No te quiebres.
1: La máquina de emociones.
2: Y en la que estaba, porque en la que tenés que estar en una, ¿eh?
4: Y bueno, sí,
2: pero a los 12 años. Abrió la carta, la leyó y cuando vio que Pingüi le decía: yo no estoy enamorado de vos, Guillermo. La prendió fuego.
1: No.
2: Y dijo: se perdió en el correo. Damas y caballeros,
1: anotame
2: nombre...
1: el papel en un papel, el nombre y la buscamos. Y averiguamos esto. Salvo que quieras que quede en ese cosmos del misterio para siempre, en
4: dicen
1: ese caso, todo bien.
4: Algo que también tiene
2: nunca
4: razón,
2: lo supe.
4: Que es y medio inculiable,
2: Guillermo. Nunca lo supe.
4: Era muy chiquito, igual.
2: Yo me hubiese casado con ella.
4: Para, siempre te decís eso de tu novia vieja.
2: Era la única. Era la única para mí.
4: Porque fue una semana.
2: No, pero fue la mejor semana de mi vida. Ese día me convertí en hombre. ¿Me habrá escrito de vuelta y rechazado? ¿Se habrá perdido la carta?
4: ¿Se habrá
3: escrito? Que tenemos que ir a fondo con
1: yo también,
4: ¿vamos a Chile?
3: Pará, y para
1: dame el nombre. No, dame el nombre, dame el nombre. Vamos a buscar a esa.
3: ¡Vamos a Chile!
4: ¡Vamos a Chile!
3: Pará, hay otros métodos.
4: Ah, bueno.
1: Dame el nombre.
3: Primero,
1: ya.
3: Para mí hay que hacer un careo fuerte con tu mamá.
1: Sí.
3: Y decirle, pará.
4: Que venga Ceci.
3: Porque no hay pruebas de que la haya destruido. Tal vez nunca le llegó la carta.
1: Inquémosla.
3: Claro, tal vez no.
1: ¿Mamá?
3: No, no.
1: Molá la mamá.
3: No hay prueba. Primero un careo de.
2: Mi mamá me está escribiendo.
4: ¿Qué? Ay, dale, sí.
1: Perdón, señora, no dije eso.
3: Ceci, es ahora. Ceci. Es como, o se lo decís ahora, la verdad, o si no pasó.
2: No, nunca
3: que...
2: me lo va a decir.
4: Te dijo de
3: pero
4: acá.
3: Pero nunca si no pasó, tenemos ojo, que ya
1: ojo,
3: buscar.
1: Ojo con que la madre se haya creído tanto la mentira que haya omitido la realidad y diga jamás llegó y se haya olvidado por
2: claro,
1: completo.
4: Y haya reemplazado por el recuerdo falso. Eso
1: claro,
4: pasa.
3: Si es así, tenemos que encontrar. A Pingüi.
2: A Daniela.
4: Daniela.
2: Jensen.
1: Mirá
4: no.
1: Cómo
4: es.
1: Cómo llora.
2: No, anda a encontrarla a la concha de tu madre.
3: Si
2: Daniela,
3: no.
2: Daniela Jensen se
1: no,
2: llamaba.
1: No, boludo, porque
2: con J.
3: Para mí ella se tiene que acordar y para
2: ¿cuánto
3: mí?
2: Puede haber un billón de Danielas Jensen.
4: Es, no, ya pasó con Selina.
3: Hay
4: esto.
3: Una que se
2: pero te estoy hablando que esto pasó hace 30 años, chico.
3: Pero hay una que hace 30 años vino de intercambio y se mandó cartas con.
1: Hay una doctora Daniela en Valparaíso, Chile. Puede ser esa, Guille.
2: A ver. ¿Es rubia?
1: Es rubia.
4: Uy, no la encontré.
2: A ver, pará.
4: Es obvio
2: que
1: no puedo hacer zoom.
4: Mira, Guillermo se para de su asiento, entonces el nivel de ganas que tiene de tener, de saber, es fucking Pingüi. Es fucking Pingüi.
2: Puede llegar a ser
4: oh
2: Pingüi.
4: Es que no sabe, pasó mucho
2: puede
4: tiempo.
2: Puede llegar, pasó mucho tiempo, pero ya yo la conocí a los
4: claro, pero
2: a los
4: mira,
2: 12 años.
4: Está el concepto.
3: Perdón, ¿no? Yo la estoy viendo de reojo y tiene algo de Maya Hawk.
4: Yo estoy viendo
3: ¿viste?
4: Maya Hawk
3: y tiene
4: acá.
3: Recontra algo
2: ¿viste?
3: De Maya Hawk.
2: No, es ella. No, es la concha de tu madre, Cook. Te juro que creo que puede llegar a ser ella, ¿eh?
3: ¿Sabes qué es ella?
1: Es doctora en Valparaíso. Es súper
2: especialista en romper corazones.
1: Endocrinóloga. Endocrinóloga, medicina interina.
2: ¿Qué es eso?
1: No sé.
4: Es para arreglar corazones.
1: Che, o sea.
4: Doctora de las hormonas.
1: Sí, es retro.
2: ¿Doctora de las hormonas?
1: Alta doctora, ¿eh?
2: Si puede llegar, la verdad, no, obviamente, muy difícil para mí saber quién, ver una foto y decir, sí, es la misma chica de la que yo me enamoré en el primario.
4: Pero la verdad que
1: encontré
2: pero
1: Instagram.
2: La verdad.
4: Encontró el Instagram.
2: No, Cook, la puta madre.
1: Está en el Instagram, pasa lo tiene privado, pero le puedo mandar un mensaje.
4: Pues, menos mal que
3: bueno,
4: tiene
3: está
4: privado
3: en vivo.
1: Sí, menos mal que tiene privado.
4: Puedes dejar de
1: oxear. Te dije que no lo dice.
4: Se iba.
3: En la biografía tiene mamá.
1: Che, le dan, tipo, tiene altas reviews de médica, ¿eh?
4: No, mira,
1: muy agradecida de la doctora
4: nada.
1: Daniela. Me encanta poder tener a mi hija tratamiento con una persona tan humana. Me emocionan tus palabras, le pone gracias.
4: Ay, no.
1: Doctora muy empática y cercana, atendió mi duda y fue muy tranquilizadora. Escucha con atención, revisa la información, explica espectacular.
2: Es ella.
4: Y es obvio que la recibió a la carta.
2: No, para mí no la recibió.
4: Para vos no la recibió.
2: Yo confío en que no la recibió.
4: Mirá lo que yo puedo llegar a imaginarme.
2: Estoy cara a cara con mi destino, ¿eh? Esto, con esta me caso, ¿eh? Esta es de... A ver, mostrame la foto de vuelta, porque me flashea.
4: A ver, de vuelta.
2: Es ella, ¿eh?
3: Es ella.
4: Es Pingüi.
2: Para mí es Pingüi, ¿eh? Te juro que es Pingüi. Mirá lo lejos que llegó, qué orgullo. Preguntale, ¿alguna vez actuaste de pingüino?
1: La vio 6 días.
2: ¿A los 12 años?
1: La vio 6 días.
2: Pero de esos 6 días, pero tengo los mejores recuerdos.
1: ¿Por qué te lo apropias?
3: David, vos que tenés 45.000 millones de seguidores en Instagram, mandale un DM y ponele: disculpame, ¿vos hiciste de pingüino hace 3 años? Le va a parecer re normal.
5: Encontré el teléfono,
2: No. Ahí va. No, está mal.
5: Bueno. Tiene WhatsApp, tiene WhatsApp.
2: No, pero... No puedo llamarla ahora. Ella no se va a acordar quién soy yo.
5: Le mando a José.
3: Para mí se acuerda. Para mí hay que mandarle un mensaje y decirle: hola, disculpa, mirá, está esta situación. Vos, cuando eras más chica, hace 30 años, viniste en un viaje
2: de... Estoy re nervioso. Pará. No me gusta nada esto. Estoy re nervioso. Me puso re mal, No me gusta nada. Vamos una tanda y... No, llévatelo.
1: No, pero...

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10: Time.
11: Muchísimas gracias, José. Muchísimas gracias, Supermercados Día. Estoy devastado, ¿eh?
12: No, emociones.
11: ¿Qué día demasiado amor este día, ¿eh?
12: Muchas emociones.
11: A su salud, por favor. La que viene con Odol.
10: ¿Cómo?
12: ¿Con qué?
10: ¿Con quién? ¿Con Odol?
12: ¿Endocrinóloga?
10: Está muy triste.
11: Con dolor.
12: Ah.
11: Preadolescente es la especial, ¿eh?
10: Ahí va.
11: Mica.
12: Papatino.
11: Claro que sí, damas y caballeros. Empezó el invierno y lo festejamos como si fuese primavera. Estamos en vivo. 9 constantes grados en la capital federal.
10: Temazo, Tebo.
11: Temazo de Tebo.
12: Lo hizo él.
13: Sí.
12: Lo compuso.
11: Recuerden que toda la playlist que nos propone cada día nuestro queridísimo Tebo está en la sección comentarios.
12: Sí.
11: Uy, no, pero ¿cómo me querés hacer mierda, hermano? Terrible, mirá el diazo que hace.
10: No recibimos al invierno todavía. Estamos en invierno oficialmente, you guys.
12: Sí. Y volvió el misterioso taxi del Mac.
10: Sí.
11: Falta un poquito para los 4.000 likes, ¿eh? Si se ponen las
12: 800
11: pilas,
12: falta.
11: Si se ponen las pilas, llegamos, ¿eh?
12: Aparte, es la primera vez que pedimos en casi que en todo el programa, a diferencia de otros que estamos todo el tiempo, y así todos 3.200. Yo creo que ahora 800 ponen de uno y llegamos a los 4.000.
10: Nos vamos en 4.
12: Sin problema alguno.
13: Sí, así nos vamos en 4, tranquilo.
12: Sí.
13: Descansar.
11: Cook, deje de estoquear a mi novia chilena. Le pido, por favor, porque es increíble lo que hizo. Te la encuentra en 5 segundos,
12: ya solté.
10: Escuchen.

0: Está bien, si es invierno decís primavera cero.
1: Literalmente
0: cero.
1: Primavera cero, sí.
2: No sabe las estaciones.
3: Primavera cero, ahí.
0: 11-40-41-96-60 para comunicarse con nosotros. Caray, que este equipo es humano, ¿eh?
4: De carne y hueso.
0: Porque yerra.
1: Bastante de carne y hueso.
5: Chicos. Bueno, bien. Igual yo lo entiendo. Las chicas más lindas son las novias de mis amigos.
0: No, bueno.
1: Hoy es el Día Internacional de las Viudas.
0: Mira.
4: Voy a desvalijar a un chabón.
0: Hay que salir a cujear.
4: A cujear. Pasa que se acaba de acordar de una novia.
0: Claro.
4: De los 12 años.
0: Hay todo un...
4: No, Speed, volvé con él, volvé con él. Pobrecito.
0: Son malos, Speed. Speed es malo, tiene maldad. Para mí tiene maldad en su corazón.
1: Sí.
0: Nada más y caballero, sí.
1: Yo tengo... No, quiero
0: decir... ¿Sos vos? No sé.
1: Quiero decir algo. Yo tengo Noti Federal, pero poneme música bajón un toque.
0: ¿Qué? Uy, uy, uy.
1: Porque yo voy a hacer Noti Federal solamente si recibo explicaciones de Navaja Crimen.
0: ¿Qué?
1: De esto que me acaban de mandar.
4: No, otro, no. No, Navaja Crimen.
1: ¿Qué? Me lo acaban de mandar.
4: Pusimos un asterisco en esto nosotros.
1: Y ahora yo agarro el asterisco y lo vuelvo a traer para acá.
4: Ok, ok.
0: Y yo agarro el asterisco y no voy a rematar porque...
1: Y quiero explicaciones de qué pasó, porque no lo entiendo.
4: Quiero ver exactamente lo que hizo Navaja.
1: No lo entiendo.
4: Porque no quiero juzgar si no vi todo.
0: Yo... ¿Qué hice? Fuerte mañana, atravesando todas las emociones.
6: Mirá. Yo lo acompañé a mi abuela.
0: ¡No! ¡No!
1: ¿Por qué están tan felices?
0: ¡No!
1: ¿Graban TikToks? ¿De verdad?
0: ¡Pero ese sí!
1: ¿Corren por un campo, un prado verde?
0: ¡Yo no estuve!
1: ¿Saltando entre Stormman, flores?
0: ¿Dónde? ¡No!
1: Fuerte.
4: Uno, ¿por qué hacen tan linda pareja?
0: Sí, es increíble que hagan tan linda pareja.
4: Dos.
0: Hacen ridículamente una linda pareja.
4: No tengo dos.
0: Es ridículo. Cuando los vi en el cine, dije...
4: ¿En el cine? Y aparte...
1: No, y aparte fueron varias veces al cine. Creo que hay otro más que fueron al cine... Y encima van con auriculares.
0: ¿Cómo?
1: No sé por qué van con auriculares.
4: Sos un multitask.
1: Mirá.
0: ¿Qué?
1: Están re felices, boludo.
4: Navaja
1: está... Le da de comer el pollo.
4: ¡No! ¡No!
0: ¡No! ¡No!
4: ¡No!
0: ¡Eso es todo! ¡No! ¡No! ¡Mirá la cara!
1: ¡Se graban una selfie!
0: ¡No! ¿Qué?
1: ¡Nunca haces esa cara con nosotros!
0: ¡Nunca me saqué
1: nunca
0: una selfie!
1: ¡Nunca haces esa cara con nosotros!
4: Navaja, no, nunca esto es me tremendo. Miraste como nunca si fuese un pochoclo.
1: Haces ¡pero
4: nunca
1: esa cara me saqué una selfie!
4: ¿Por qué no me mirás como un pochoclo?
0: Porque...
3: Esto es tremendo,
1: Y hay uno que es el más grave de todos.
4: ¿Cuál?
0: Ah, ¿esto no era grave?
1: ¿Esto no, porque hasta acá nosotros estábamos ni nos tenían en cuenta.
0: Pero
1: se burlaron de nosotros. Se rieron de nosotros. Se rieron de nosotros.
4: No, yo te entendí, a ver.
1: De nosotros se rieron. Mirá, y nosotros estamos tristes. Yo estoy muy triste.
4: ¿Por qué fuimos de vuelta donde nos sacamos la
0: destrozado? ¿Por qué yo tengo un chaleco antibalas?
1: Porque bueno.
4: ¿Por qué Cook abraza tanto a Guille?
1: Porque se están riendo. Y vos explicás lo de Noti Federal. Si no cierro la compu, me la meto. No lo estoy nada de
0: No, Damián.
4: Navaja.
0: Pero me deja frío las imágenes que vemos.
6: ¿Qué tengo que explicar?
1: Eso es más remate.
6: Que no fui. ¿Qué? Que no fui al cine. En esta.
0: Navaja.
6: Que no estuve corriendo en un prado.
0: Es la época de la posverdad, Navaja.
6: Sí, que no estuve llorando.
1: Tenemos dos tandas en el programa. En esa tanda capaz te vas al cine, ves una peli, te sacás una selfie, haces caras que nunca hiciste con nosotros.
4: Nunca me miraste como un pochoclo.
6: ¿Por qué sí? ¿Por qué no? Yo no estuve ahí. Yo tengo a mi abuela grave, que tuvo 20 ACVs. Y tuve que ir a hacer unos trámites al microcentro. Estuve toda la mañana ahí, firma que te firma. No, tranquila, abuela, va a estar todo bien. Pum, se ve otro más.
4: ¿Sabes qué?
6: Y así se me quebraba la voz.
4: Desde
6: y yo me rompo el lomo, vengo corriendo y así me
0: deslomado, Navaja.
6: Me deslomo. Celo. Vos no sabés lo que me deslomo.
4: No te deslomas nada.
6: Y vengo acá, pongo la cara.
4: ¿Sabes qué? Tus colmillos hacen que la mordida de la traición duela más.
1: Sí,
0: uy,
1: es verdad.
0: Durísimo lo que le dice
1: es
0: la
1: verdad.
0: Hija.
6: Es durísimo lo que me
1: dice. Es verdad.
0: Durísimo lo que dice la hija.
4: Ay, ya. Los colmillos.
6: Solo voy a decir que es todo falacias, es todo mentira.
0: Eso
6: es
0: lo que diría Luli.
1: Te pone la voz de Adorni para
6: y en todo. Y yo sé que hay mucha gente del otro lado que banca y que entiende y que comprende. Y voy a hacer la del youtuber que hace un video de disculpas. Ustedes saben cómo soy.
1: Le creo.
4: Lo perdono.
1: Creo que era ella.
4: Era todavía.
0: Es Navaja Crime, el único hombre que puede poner a toda una nación celosa.
4: Increíble.
0: Al mismo tiempo.
4: Increíble. Hot.
0: Pero esto sube y sube y sube, damas y caballeros. Tenemos a la nave chaqueña. Es Damián, el Capitán Cook, y su Noti Federal.
1: Lo voy a hacer, lo voy a hacer, lo voy a hacer porque...
0: ¡Hinchó la bola! ¡Hinchó la
1: bola! Lo voy a hacer, me convencieron.
4: Pero escúchate, Temo.
1: Sí, pero pasa que hay 20 minutos y tengo muchos noticias.
4: Ah, no lo escuché.
0: Podés llegar hasta cierto punto. ¿Cuándo volvés? ¿Mañana?
1: Mañana
0: para el cumple de Anacleta.
1: Sí, y tengo que... hay algo que me tiene medio dudoso con eso, que es el dress code.
0: No, hay que ver. Fiesta de...

0: Mañana.
1: Mañana
0: vengo. Para el cumple de la atleta.
1: Sí, y tengo que... hay algo que me tiene medio dudoso con eso, que es el dress code.
2: No,
0: hay que ver. Fiesta de
1: elegante. Sí, elegante, pero una cosa es, ¿vengo con el traje o vengo con el saco?
3: Mira, yo voy a venir montadísima.
1: No, pero vos sos la cumpleañera.
3: Bueno, pero quiero vos... que, no quiero que estén todos los lincheras.
1: Voy a venir con zapa deportiva.
2: Escuchame, nuestros disfraces de lincheras los vamos a hacer. Los cancelamos. Para
1: bueno, ahora lo resolvemos.
3: Noti Federal.
1: Iba a empezar por Bariloche. Pum, me cagaron la primera noticia. Perfecto.
0: Está del orto, Cook. Cook está realmente
1: la mejor. Es un gag. Es un gag. Pero nos vamos a Tucumán directo. A Tucumán. Hubo un hecho delictivo picante, grave. Se filma el hecho delictivo. Se viraliza en las redes sociales. Se viraliza tanto que la policía de la localidad... de la localidad de San Pablo, tiene que empezar a investigar porque la gente estaba como, che, esto es terrible, es una filmación muy de cerca de cómo le roban a un tipo. ¿Qué? Y la policía decía, pero me parece que es un chiste el video. No, es de verdad. Entonces la policía empieza a hacer toda una investigación, finalmente descubren que era un gag, como que nosotros filmemos, dame todo, un chiste.
3: Sí, todo
1: un chiste.
3: Programa.
1: Sí, básicamente, todo un chiste, y tuvieron que publicar en la página oficial del coso de seguridad de Tucumán, el video explicando que había sido todo un chiste.
3: No, bueno.
1: Video número 2, digamos, Tucumán, por favor.
4: No lo ve, loco, no lo ve, loco.
3: No, bueno.
5: Déjalo.
1: Y así explicaban con esa edición. Video viralizado en redes sociales en el que se observaba un aparente hecho delictivo. Resultó ser en realidad una broma. Así que llevamos...
3: Es lo mejor que vi en mi vida.
1: Llevamos tranquilidad a toda la gente de Tucumán de que este hecho delictivo en particular no sucedió. Y así como decimos esto, nos vamos a Neuquén, donde sí sucedió un hecho delictivo. Mejor dicho, alguien que hizo hechos delictivos aprovechó la distracción del partido, del primer partido de la selección argentina, y se fugó por todos los techos de las casas cercanas a la comisaría.
2: Como Pablo Escobar.
1: Como Pablo Escobar, de la comisaría primera, se escapó mientras Argentina jugaba contra Argelia. Un joven de 19 años aprovechó esa distracción, abrió unas cosas y se fue caminando como quien no quiere la cosa.
3: Chiao.
1: Ni bien terminó el partido, la policía dijo... Se escapó un joven. Hicieron un operativo cerrojo y lo lograron capturar. Siguiente imagen, por favor. Mira. Neuquén, así que estén tranquilos. Oy, en Neuquén.
3: Recapturado.
1: Que fue recapturado el muchacho.
0: ¿Quién lo mandó? De acuerdo, ahora los policías miran para adelante y él mira para atrás. ¿Cuál es el protocolo?
1: No sé si hay uno.
3: Es como un casting.
1: No sé si hay uno, porque es verdad que cuando son de civil y lo capturan estando en civil, miran a la pared,
0: claro,
1: los canas.
0: Sí. Ah, porque no pueden blow they are covered.
1: Claro, si no la gente se va a dar cuenta al toque. Y también en Neuquén, un ladronzuelo al que no logran capturar es el misterioso ladronzuelo de la botella de vodka.
0: ¡No!
3: ¡Misterioso ladronzuelo de la botella de vodka!
0: ¡Maldito! Desde ahora, el canónico y misterioso ladronzuelo de la botella de vodka.
1: Es espectacular porque vi la noticia y dije, malísima. Y cuando escribí ladronzuelo de botella de vodka, dije, les va a encantar. Esto
3: ay,
1: fue
3: qué fácil es.
1: Durante el Día del Padre, de verdad hubo todo un operativo, siguiente imagen, por favor. Hubo un operativo en el cual buscaban al ladronzuelo de la botella de vodka.
3: Misterioso.
1: ¿Por qué? Porque ya había actuado. Ya había actuado previamente robándose una botella de vodka. Y ahora en pleno Día del Padre entró una especie de almacén, panadería. Y se intentó llevar la botella de vodka sin pagar.
3: Basta.
1: Y lo ven y le dicen, te estás robando la botella de vodka. Y se fue a la fuga con la botella de vodka.
0: Claro. Y cuando no es arma blanca, es bebida blanca.
1: Se activó todo un complejo protocolo, un operativo, y no lo lograron capturar todavía al misterioso ladronzuelo de la botella de vodka.
0: No, pero me da miedo que esté on the loose.
2: Sí,
0: como que esté ahí tomando vodka y pensando cuál es su próximo plan. Yo tengo una botella de vodka en el freezer, viste que el vodka
1: ¿El
0: no.
1: freezer?
0: No se congela, es el único líquido que no se congela.
1: Es verdad.
2: ¿Sabían eso?
1: Por el alcohol.
2: La mejor sí.
0: Tiene una graduación alcohólica tan alta que la podés guardar en el freezer. Es verdad que sale medio como aceitito, pero se la va.
1: Pero fresca.
2: Fresca.
3: ¿Qué más?
1: Nos vamos a Entre Ríos, tierras de la susodicha, José.
3: No se pele.
1: En Paraná. Me mira con una cara.
3: ¿Qué dice este pibe?
0: ¿Qué pasa, José? No le hagas montoncito.
5: No
0: le hagas
5: montoncito. Hermano, habla. Tanto te va a enojar.
1: No, José, sabes que todo bien. En Pueblo Brujo.
3: Está repicado esto, chicos. Yo no entiendo nada.
1: En Pueblo Brujo.
2: Eso por amar.
1: En Paraná, Entre Ríos. El concejal Ariel Lemos lo agarró a trompadas al intendente Martín Ruiz durante una sesión.

0: fotos de cómo quedó. De hecho, tuvo que ser censurada la fotografía porque había demasiada sangre, no, de verdad. No, como que la abrió acá en la parte de arriba de la oreja. Y esto vieron que sangra como loco, si
1: no
0: te
1: sabía. Sangran mucho las orejas.
0: Sangra mucho, sobre todo acá arriba. Siguiente imagen, por favor. Mirá, ahí se ve como, o sea, la de la izquierda está todo sangrado y ahí lograron ya.
2: A mí el dirigente político con el cuello tatuado me da cosa. Sí, sí, no quiero pecar de conservador. Medio de Narváez. Pero si no podés laburar de cadete en una empresa con un tatuaje en el cuello, ¿por qué tendrías un cargo?
3: Porque organizas asuntos públicos.
0: Esto fue porque se desató la pelea a raíz de, por un conflicto, una discusión por el cobro de un canon a puesteros del Festival de Jineteada previsto para este fin de semana. Iba a haber un Festival de Jineteada típico.
2: Cancelado, lamentablemente.
0: No, al contrario. Ah, okay. Hubo puestos que vendían cosas y el conflicto entre los dos era de cómo le iban a cobrar a los puesteros el alquiler del puesto.
2: Ah,
0: y
2: bien.
0: Medio que empezaron a discutir cuál era la fecha límite, y ustedes saben que el pulso
2: Tony
0: social
2: Soprano
0: en este país...
2: versus Don Corleone.
0: Más o menos... el pulso social está muy picante, muy frágil, sí. Y ya todo se desató y terminaban las trompadas. De hecho, uno lo denuncia al otro por lesiones, fueron los médicos para constatar las lesiones y demás. Y vaya Dios a saber en qué va a quedar esto que está tan picante.
3: Vaya Dios.
0: Nos vamos a Chubut, pero mejor dicho, a Estados Unidos. Esto es medio Pablo Mirlo debería dar a esto, porque un chubutense vendió absolutamente todo, soltó su vida por completo... Paré al mundial. Siguiente video, por favor. No. Me cayó bien.
4: ¿Qué hiciste para estar hoy en Kansas?
5: Renuncié al trabajo.
4: ¿Cómo renunciaste al trabajo?
5: Renuncié, no me quedaba otra. ¿Era eso o no venir? Y bueno. Ya está, trabajé y ahorré para esto, así
3: no
5: que
3: me queda otra.
5: Es que todo.
2: Los gustos en vida.
5: El profesor.
4: ¿Dinero?
5: Suficiente. Ya fue. La junté toda y me vine.
4: El tema de la vuelta, ¿no?
5: Y la vuelta se complicó porque no saqué pasaje y me agarraron ahí en la aduana.
0: Este es el problema, él no tiene pasaje de vuelta.
2: Y se quiere quedar.
5: ¿Puedes darme una fecha?
0: No.
5: Y me sellaron, me dijeron en 2 semanas de tener que ir.
4: Ya saluda a tu familia, a los chicos, a los alumnos.
5: Te mando un saludo a los chicos de Cusamen.
3: La terminal. El
5: chiquito de Chubut. 2.000 habitantes en el pueblo. Le mando un saludo a los pibes.
2: Es un héroe.
0: Enzo Daniel Jones.
4: El profe que está en el mundial.
5: Y el profe que
3: está en el mundial. ¿Su
0: apellido es Jones?
3: Se lo merece.
5: El profe en clase que llega. Arranque nomás que yo no llego ya. Que vayan nomás. Que estudien, que pueden lograr estas cosas.
3: Me encanta la gente que vende.
0: Que estudien, le
3: sí,
0: dice.
3: No, pero me gusta la gente que dice, vendo todo y tengo una misión, aunque sea ir al mundial.
0: Sí.
3: Y bueno.
2: Igual sepan que una persona que tiene chiva y no bigote... Está completamente loca.
0: Sí, es verdad. Sí.
3: ¿Eh?
2: La gente que dice, me voy a afeitar toda esta parte. Mira, toda esta parte y me voy a dejar solo esto, está loca.
0: Gente que dice que trabajaba en esa escuela en Cuyamén.
2: No sé, Damián, no. No sé por qué te dije.
0: No esperaba ese silencio.
2: No, bueno, a veces tenemos reacciones distintas.
0: ¡Chaco!
3: ¡Chaco!
0: Sí, esta es medio picante. El 30 de mayo desaparece un pibe. Jonathan Alberto Blanco desaparece. No lo encuentran por ningún lugar. Mandan a buscar, salen drones por todos lados, drones de seguridad provincial, salen a buscar los drones térmicos y logran captar la siguiente imagen. Ven ese pequeño puntito. En el medio de la foto que brilla.
2: Amarillo.
0: Claro, descubren que es una cámara térmica y dicen, ok, ahí hay algo. Chicos, o sea, realmente no se da una idea el nivel de nada que hay en el lugar donde se perdió este pibe. Es el pleno monte.
2: Se perdió
0: monte
2: una sandía.
0: Absoluto, en Puerto Tirol. Y lograron rescatarlo después de, ¿saben cuánto tiempo? ¿Cuál? 19 días estuvo perdido en el monte, a la deriva por completo. Siguiente imagen es cuando lo encuentran. Lo logran rescatar, él estaba como muy contento.
1: Está riendo.
0: Sí, bueno, busqué mucho al respecto, medio que no terminé de encontrar. Al parecer, él tenía cierta condición mental, cierta cosa psiquiátrica,
3: sí,
0: que termina internado después de hecho, pero también por el shock que le llevó a estar 19 días totalmente a la deriva. Dicen que sobrevivió tomando agua del río, como de un brazo del río Paraná que había ahí, y comiendo pasto, que lo encontraron con pasto en la boca, y al parecer logró sobrevivir de esa manera.
2: ¿Comiendo pasto?
0: Nada, sí, y aparte con ahí en Puerto Tirol, en el medio de la nada, en el monte, de noche, un frío, hermano, pero que te la regalo, y sobre todo un calor muy fuerte de día. Fue hallado el jueves durante un operativo con rastrillajes y con el dron, con un sensor térmico, a las 5:56 de la madrugada. Lo encontraron a Jonathan Alberto Blanco, de 23 años.
3: Eso, ¿sabes qué? Mi policía. De nada.
2: Muy bien. No sé. Gracias, Patricia.
0: Y hablando de cosas que se encuentran...
1: Sí.
0: En Córdoba.
3: Confíe en usted.

0: En jueves, Córdoba descubrieron una nueva especie de mamífero.
1: ¿Sí? ¿Cómo una nueva especie de mamífero?
0: ¡Una rata!
2: ¡Ey! ¡Mirá lo que
3: es!
0: Es un roedor de la familia de las ratas vizcachas. Vive en la zona de Tras la Sierra. Es un gran aporte al conocimiento de la biodiversidad argentina. Es básicamente un nuevo animal que encontramos que habita en nuestras tierras.
1: Es la primera vez que se encuentra esta especie.
0: Sí. Lo encontró increíble. La Administración de Parques Nacionales en conjunto con el CONICET y lo nombraron justamente en honor al CONICET Apnoctomis conicetorum.
3: Me gusta
0: una
3: más.
0: Rata vizcacha del Chaco Serrano.
3: Vino ella, la rata vizcacha.
0: Sí.
1: La rata vizcacha.
3: Me encanta la rata vizcacha.
0: Y ya que estamos con los animalejos, nos vamos a Santa Cruz. Siguiente imagen, por favor. Oscura esta.
1: Cuidado.
0: Oscura. Porque encontraron a cazadores furtivos faenando un guanaco al costado de la ruta.
3: ¡Para, no me faine el guanaco!
0: Sí. Así que los detuvieron a todos y se secuestró una carabina semiautomática cargada, 68 municiones, 14 vainas servidas, 4 cuchillos, además de todos los pedazos de carne que le sacaron al guanaco.
3: ¡Qué fino! Bala.
0: Chicos, vamos, cuidado.
3: Menos.
0: Esto fue en cercanías al Calafate. Y ya que estamos con cazadores furtivos, nos vamos a, adivinen dónde... A Entre Ríos.
2: Exactamente. Cuando
1: te tiene alquilada, José. ¿Qué pasa de Entre Ríos?
0: Qué picante está tu provincia, José.
1: Gente linda e ilícitos. No, y nada más.
0: Aparte, mirate esto. Un empresario pagó $40,000 para cazar un ciervo específico en un coto de caza en Entre Ríos.
1: ¿Es Moby Dick?
0: ¿Por qué? Sí, es puro.
1: Tipo,
0: siguiente imagen, por
1: el
0: favor.
1: El tipo le puso...
0: Mirá lo que dice.
1: Le puso...
0: Chabón.
3: Es
0: realmente un animal como muy exótico que no se sabe hasta ahora de dónde vino. Se investiga ahora un presunto tráfico de fauna, porque lo que se estima es que este animal, que era un ejemplar de altísimo valor genético y comercial, sospecha que fue trasladado de manera irregular desde un criadero ubicado en Roque Sáenz Peña, acá en provincia de Buenos Aires, hasta el establecimiento Médano Salvaje, un coto de caza situado en Costa Uruguay Sur y administrado por una firma extranjera. Esto si bien ocurrió hace un tiempo, 16 de marzo, ahora se empezaron a hacer muchos allanamientos de los que se encontró. Siguiente imagen, por favor. Una banda de cabezas y astas y cosas locas.
1: Eso se vende.
0: Búfalos de la India, ciervo axis, que son plaga en este país, jabalíes y carreros de 4 cuernos, 50 trofeos de caza correspondientes a diferentes especies, 29 escopetas, hay una foto más creo de otro ángulo, cráneo, colmillos, astas, cuero de animales silvestres, huevo de avestruz, cuchillos con mango confeccionados con astas y muebles elaborados con pieles de animales. El gendarme también es una taxidermia.
3: ¿Está taxidermiado?
2: Sí. Hace 10 años.
3: El Aura, la peli de Darín.
0: Che, terrible, ¿eh? Una cebra ahí por ahí.
1: No, pero además es re culo roto tener ahí.
0: No, a mí me encanta.
1: Pero tener los cuernos colgados.
0: Los cuernos
1: solo,
0: sí. Yo encontré en un coso de antigüedades una cabeza de antílope enorme.
1: Bueno, pero eso te la compro.
0: Yo la adquirí y de que tengo eso me pasan un montón de cosas negativas en el mundo.
3: Es que me parece que
0: en el techo.
1: Que está cursiado, que vos agarraste la cabeza de un animal, la colgaste en tu pared. Y de repente todo está curseado,
0: sí,
1: Damián.
0: Sí, entre otras cosas muy curseadas que tengo en casa. Creo que desaté los porés del infierno.
3: Sí, los pochoclos.
1: Si empezás a investigar, tenés que sacar.
2: Pero se neutraliza.
3: Che, para mí no también. Es lo más noventas que vieron en
0: me
3: su
0: encanta.
3: Vida. No, que me encanta. Es un horror.
0: Claro, es diferente encontrar a ir a cazarlo, por supuesto. Claro. Por supuesto. Nos vamos a La Rioja.
3: Ah, somos nosotros cornudos también.
0: También.
3: Por Navaja.
0: Rápidamente a La Rioja, porque estamos presenciando lo que por primera vez en mi vida estoy viendo, que es un conflicto entre dos provincias argentinas.
1: ¿Cómo? No me gusta eso.
0: A mí tampoco.
1: Guerra civil.
0: Porque La Rioja y San Juan están en este momento en pleno conflicto por un pedazo de tierra, que una dice que le pertenece y la otra dice que le pertenece.
1: Caray.
3: ¿Las Malvinas?
0: No.
1: Franja de Gaza.
2: Las Malvinas son correntinas.
0: Hay una foto de lo que se estuvo votando ahora recientemente. Mirá, están ahí todos así votando. La disputa arranca en 1968, cuando el dictador Onganía firma una ley que fija los límites entre las dos provincias y deja de lado sanjuanino zonas como el Cerro El Potro y el Valle de la Luna, que hasta entonces se consideraban de La Rioja. Durante décadas el asunto este pasó, a nadie le dio bola, hasta que el tema vuelve a calentarse porque en esa zona en disputa está hoy el proyecto minero Vicuña, una de las grandes apuestas de cobre del país. Entonces La Rioja pasa a la ofensiva, la legislatura riojana aprobó, con apoyo de casi todos los bloques, salvo La Libertad Avanza, que se abstuvo, una ley impulsada por el gobernador que reafirma los derechos de la provincia sobre esos territorios y en la práctica lo faculta a iniciar gestiones ante el Congreso y acciones judiciales para reclamar esa zona. Y por supuesto, San Juan dice, ¿estás loco?
2: Las bolas.
0: Me pertenece. Y ahora están ahí, en plena disputa y nadie...

0: ¿Sabe qué va a pasar con ese pedazo de tierra? Sí,
1: me gustaría un seguimiento de esta
0: noticia. Lo voy a hacer, sí. Sí, sí, sí. El gobernador de San Juan salió por redes a decir no.
2: Y la justicia... Típicas declaraciones del gobernador
1: de San Juan. Sí, típico. Eso suena como el gobernador de San Juan.
0: Así que bueno, están peleando en ese momento. Y nos mantenemos en San Juan. Pasemos a lo que era la última, porque la de Chaco la vimos en lo del Mundial. Y vamos a cerrar esto con un gran misterio.
3: A ver.
0: Pero, chicos, no están listos para este gran misterio.
2: Me vuelvo loco.
0: Esto pasó en Las Chacritas, departamento 9 de julio en San Juan, la madrugada del miércoles pasado. Una señora se despierta porque escucha un fuerte ruido, se va y dice ver a un ave gigante llevándose a su perro, que no es un perro chico para nada.
3: ¿Qué?
0: Y el perro termina en la copa de un árbol.
3: ¿Qué?
0: Siguiente video, por favor, que tiene testimonios in situ. Si lo tenemos, ¿eh?
4: Un misterioso y llamativo hecho ocurrió en este lugar durante la madrugada del viernes pasado. Tiempo de San Juan llegó ahora a conocer la zona en la que la policía debió rescatar a un perro de tamaño medio que estaba sobre la copa de un árbol. Lo más llamativo es que la familia
0: vive
3: ese es un perro grande.
4: Lugar ubicado en la localidad de Las Chacritas, el 9 de julio, dio aviso a la policía, a la comisaría 31 de la zona, pidiendo ayuda para bajar al perrito.
3: Para mí pidió un préstamo.
4: Sin saber bien cómo había llegado hasta la
3: al pájaro equivocado.
4: Según contó la
1: de
4: casa.
0: No, re arriba de verdad, chicos, ¿eh?
1: Hay una escalera ahí, igual.
0: No, pero eso lo pusieron para bajarlo.
1: Ah, ok. ¿Esa es la escalera de rescate? ¿Que la construyeron?
3: El perro.
2: El perrito. Transportándola.
4: Árbol dejándola ahí para luego escapar. El perro obviamente no podía bajar,
0: claro,
4: no llegó ahí por sus propios medios.
3: ¿Y por qué medio subió?
4: Tuvo que venir la policía a auxiliarlo. Acá vemos a la perrita. No,
0: mira lo que es.
3: Perdón. No, es la más linda que he visto esa perra. Pero
2: vos me estás diciendo que un dragón.
0: No está claro.
3: Vos me estás diciendo que como el Shrek.
2: Claro. Vos me estás diciendo que un dragón.
0: Un ave de un tamaño muy grande, dijo.
1: Muy buena nota de la sobrina de Pablo Mir.
0: Sí, sí,
1: pero
0: sí, está con la chalina.
1: ¿Qué clase de ave puede levantar? ¿Y este?
0: Bueno.
5: El último día viernes, entonces fue el móvil al constituirse.
1: El ese comisionado Gordon.
0: El policía que va, que cuenta y afirma que es verdad todo lo que ocurrió.
1: Esto es claramente abducción.
3: Lamentablemente ovnis.
2: Lamentablemente ovnis.
5: Llegado el personal, lo único que contratan
0: es que el perro estaba arriba.
5: Estaba a gran altura en un árbol.
2: El chupaperro.
5: Proceden con sus propios medios a mediante una escalera a bajarlo.
3: Y no hay video.
0: La escalera es de él.
3: No, sí, pero no hay video.
0: ¿Del
3: no
0: rescate?
3: Cámaras.
0: Sí, del rescate. No, estamos. Vos viste la escalera, Anacleta.
3: Bueno, en una de esas.
0: No hay explicación oficial sobre cómo terminó el perro arriba del árbol. Todos hablan de esto del gran ave que llevó al perro. Pero por supuesto, primero, que ahí no habitan cóndors ni águilas coronadas, que son las aves más grandes que hay. Sí. Y nadie dicen que no existen como pájaro tan grande que pueda llevar a un perro tan. Es un
3: vos que sabés animalito.
0: No hay un pájaro tan grande que. Una cosa es un gatito, un cachorro.
3: ¿Y entonces qué?
1: ¿Qué pasó?
0: El gran misterio, chicos, el gran misterio del pájaro junto al ladronzuelo del vodka. ¡Noti Federal!
1: Damas y caballeros, Noti Federal con Damián Cook, que ha dejado.
3: Brillante, se quejó.
1: Sí,
3: hizo cosa con IA todo.
6: Con un dedo más no entraba la columna, ¿eh?
0: No, es verdad, José, gracias. Gracias.
3: Muy bien.
0: Muchas gracias.
1: Pero dejó muchos casos abiertos, sí. Damián Cook.
0: Voy a hacerle seguimiento. De
1: el
0: hecho,
1: ladrón del vodka. La
0: disputa
1: el problema
0: en San Juan y La Rioja y el perro del árbol.
1: El perro del árbol.
0: Si había noticias sobre Nancy Hexon, ¿se acuerdan de Nancy?
3: Sí, ¿cómo leerla?
0: Nada
3: sí.
0: Nuevo. Uf. Así que bueno, voy a monitorear igual todo.
1: Impresionante el trabajo de Damián Cook. Te felicito, Damián.
0: Yo lo felicito a ustedes.
1: La verdad que es increíble. Gracias. Tenemos un consejo de Anacleta Bubblegum.
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1: Muchísimas gracias, hija, y tengo una mala noticia para vos. Estamos en 3.600 likes.
3: No
1: hemos llegado a los 4.000 y se suspende el cumpleaños, la fiesta de 15 de Anacleta Papalga.
3: Pero tengo que ir a buscar 250 mil.
1: O sea, tiene muy poco tiempo para

0: Llegar a 4.000, perdón, hija, yo quería mostrar todo lo que tenía frente a mis amigos, pero...
1: Pero la puta madre.
0: Pero no tengo nada,
1: ¿y
0: hija?
1: ¿Y ahora qué hago?
2: Sí, porque faltan 400.
1: Miren lo que hacen, dejan
3: lo
1: un niño.
3: Primero que tenés que ir a buscar.
0: Mañana estamos
3: likes.
0: Los cuatro, viene Ezequiel Campa.
2: ¿Viene Campa?
0: Vienen invitados, pero no, pero la verdad es que dan ganas, de verdad, te digo la verdad. Dan ganas de levantar todo, hermano.
1: No, ¿sabes qué? Sí, yo iba a ir a buscar un vestido al mismo lugar donde conseguí el de los Martín Fierro. Me parece que no lo voy a hacer.
2: No.
3: ¡Apa!
2: No.
1: Me parece que no.
2: Se lo suspende todo, dice Teo.
1: No se lo merecen.
0: Recién, de repente, 100 likes nuevos. Pero bueno. Lamentablemente, nosotros nos hemos quedado sin programa. Pero bueno,
2: faltan
0: mañana.
2: 200, ¿eh?
0: ¿200?
2: 200 likes.
1: Ah, ¿qué pasó?
2: 3.800 likes.
1: De repente son unos hijos del rigor.
0: La verdad que sería increíble irnos con 4K de likes. Y porque mañana es un programa especial.
1: Súper especial. El primer especial.
0: Es el primer especial del ciclo. El cumpleaños de Anacleta Bubblegum.
1: 26 pirulos.
2: Y encima, perdón, es la efeméride del fallecimiento de Rodrigo.
1: Exactamente, claro.
0: No, además es la fecha más argentina. No sé si Gardel también.
1: Gardel.
2: Mañana, si quieren, hago un pequeño especial de efemérides.
1: Me encanta.
3: Estamos en 4.
2: 4.000.
1: Así los quería,
0: Y ahora sí, entonces se hace, damas y caballeros. Anacleta Bubblegum ha estado con nosotros. Navaja Crime, Damian Cook, el mejor equipo detrás de cámara. Mi nombre es Guillermo Aquino y nos vemos mañana a las 10 de la mañana, en lugar de siempre, en @porterixoficial. Chicos, de corazón se los digo, que tengan el mejor martes. Nos vemos mañana, los quiero muchísimo.

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2: Hola, Huguito.
3: Hay un matecito para el.
2: Ya en camino hacia Dallas. Argentina ganó 3-0 ayer.
3: Ah, estás haciendo un repaso.
2: Hay que hacer un poquito, explicar un poco qué está pasando. Vamos a hacer una base.
3: Hubo 4 goles del Mesías.
2: 4 goles del Mesías.
3: Se le chupó el otro, se lo chupó, ¿eh?
2: Y estamos de viaje a las 10 horitas, vamos a meterle el auto, Huguito.
3: Musiquita. 7 horas, dice el
4: 8.
3: 7:53. Y pasamos una jornada histórica.
5: Pero le da ahora, ¿eh?
6: Andará bien por la 66.
7: ¿Y ahora,
6: por San Luis, abajo está Missouri, ciudad de Oklahoma es tan bonita que verás amarillo galú hasta México. Kansas, Arizona, no olvides su mona, tal son las hojas que ángel antiguo que eso no querías ver. En este viaje todo lo podrás hacer.
7: Y si quieres,
3: vamos por la 102B, pero bueno.
8: La 49 vamos.

0: para picar algo.
1: Tenemos unas papas, ¿querés?
0: ¿Una papa sola?
2: Tranquilo, amigo. Les armo el dipeo con los sobrecitos de Nord, que son una bomba.
0: Ah, ahora sí.
2: Se lo pones al queso crema y ¿sabés cómo queda?
0: Dale,
2: un dipeo ordinario te queda espectacular.
0: Sí,
2: ¿qué quieren? ¿Picante o panceta y cebolla?
0: Yo quiero panceta y cebolla.
2: Perfecto, amigo, no te preocupate. Mirá, lo abrimos.
0: Alfredo quiere picante,
2: Alfredo quiere picante, te armo picante para vos, Alfredo. Abrimos el sobrecito, ¿no?
0: Upa.
2: Se lo ponemos acá.
0: Ahí va.
2: Lo mezclamos y queda nuevo, hermano. Vamos a agarrar una buena papa.
1: A ver.
2: Mezclamos así. Mirá lo que se
0: trae. ¡Ay!
3: Es el dipeo de Nord.
2: Vayan a ver el capítulo de Reset Room que hicimos con Davo y con Martín Garabal, donde estos sinvergüenzas anduvieron dando vueltas. Che, buen lugar,
1: Quería lanza,
2: Lanza's Theory.
4: Es que esto realmente es escenografía.
0: Esto debe ser todo merchandising.
4: Acá no vive nadie, ni hay
2: gente trabajando.
4: Baxter State Bank.
2: Se llama exactamente igual de segundo problema. Para mí es un supermercado, ¿no?
1: Quiero decir que nosotros somos los únicos turistas de este lugar. Que no hay gente que no viva acá.
2: Estoy contento realmente de haber parado acá. Hicieron muy bien en encontrar este lugar. Es un pueblo que en algún momento tiene que haber sido Wild West, un western. Y se nota, o sea, que filmaste allá el Soda Fontaine. No, tremendo. Son 3-4 cuadras.
5: Una locura.
0: Yo tengo una pregunta.
5: ¿Acá
0: se disparaba?
2: Sí. Esto es literalmente un pueblo de western.
0: Escuchá,
2: cuidado el tiempo.
5: Sí.
2: ¿Qué es esta? On this site, G.G. Gregg estableció The Chicago Tractor en 1868. ¿Qué es cattle trade? Just as that town became the center of cattle trade. ¿E intercambio de qué? The block of bienes was known as mean old stand at that time. The tractor carried perfective and not perfective medications, paint, oil, glass and fine jewelry. Gregg ran the business until... Mirá, boludo, terrible. Drag era una farmacia.
6: Sí.
2: ¿Pero qué es cattle trade?
6: No sé.
2: ¿Cattle será? En 1900, Kane se convirtió en uno de los fundadores del banco del pueblo.
6: Sí, dice
2: Kane. In this century, this building house, the Barnes Drugstore. En 1920, históricamente fue desde 1868 una farmacia, bro.
6: Y quedó el cartel.
2: Increíble. Mirá el bichito ese. Es una taberna en algún momento que después intentó ayornarse en los años 50, posguerra, al mundo y quedó anclado en el tiempo. Es una escena de American Graffiti. Mirá lo que es la barra, ¿sí? A ver.
6: La única buena película de George Lucas, al paso.
2: ¿Qué es lo que es la barra? Ahí. Las mesas. Locura, realmente locura. ¿Qué es? Pusieron el Titanic. El Titanic de la cultura americana. Seguimos en Baxter Springs. Realmente estoy extasiado yo. El grupo igual está contento, está bien. Pero yo particularmente estoy extasiado con los Peckerman Boys. Por la cuestión del
6: ¿por qué los Peckerman Boys?
2: Pues le dicen así.
6: ¿Pero por qué?
2: Y porque son jóvenes.
6: En el 2006 se decía los Peckerman Boys,
2: sí,
6: a alguien.
2: Claro.
6: Messi, ponele. ¿Sería?
2: Creo que antes, pero sí, los primeros. Peckerman Boys es... los que jugaban... Maxi Rodríguez.
6: Ok.
2: Baxter Trading Post. Esto es un... en algún momento habrá sido un correo y ahora se puede comer acá. Fueron a ver el otro lugar. Y acá tenemos un... ¿cómo se llama el auto?
6: No me acuerdo, boludo. Es un genio.
2: Sacame una pic.
6: Él era tranquilón. Para,
2: Was like westerns.
1: Yeah.
2: Yeah.
5: That's donut place over there, but they're closed till morning.
1: Okay. Okay.
2: Oh, you're arriving here.
1: Yeah. Your family also?
5: Yeah.
1: Yeah?
5: And you're going down, you got Sonic, Pizza Hut, and Chinese place.
1: Okay. But this one is good.
5: Yeah, I like their pizza.
2: Yeah? Oh, thanks.
5: Okay. There's some pizza.
1: What's your name?
5: Scott Rogers.
2: Scott Rogers.
5: Scott, where are you all from?
2: Argentina,
1: South America.
5: Is that Route 66 thing?
1: Yeah.
5: Oh, yeah?
2: You know the World Cup, Soccer World Cup?
5: Yeah.
2: Yeah. We are here from...
5: I'm a football person.
2: Oh, yeah. What's your team?
5: Huh?
2: Chiefs. Go Chiefs.
5: Yeah.
2: Mahomes.
5: Yeah. Well, this year, last year, they suck.
2: Yes.
5: They
2: suck. Yeah. Oh. But two in a row or no? Two in a row. Okay.
5: But they got all kinds of good food over there.
1: Okay. Yeah. Okay,
5: stuff. You all have a good day.
1: Thank you very much.
2: You too.
5: What's your name?
7: Augusto.
2: La taberna del pueblo me está esperando un petizo que se la banca. Viene cargado, me parece.
7: No sé si está abierto. Pero me pareció ver una persona adentro.
2: Chucky está cargado.
7: Mundial 2026. Corazoncito, cerramos con un corazoncito.
8: Una malito.
7: Upa, dedos grandes. Hermoso, Freddy.
8: Creativo.
2: Me encantó.
7: Va Freddy Lomonte.
8: Joder, nos quedamos sin nafta.
1: No, está bien.
7: Ya lo que chupa.
1: La próxima.
7: ¿Cómo lo vas a llevar?
9: Está bien, es un buen. Una buena ruta para manejarlo.
7: ¿Pero cuesta maniobrarlo?
9: Y un poco de razón. Ya cuando lo compras, está controlado. No se cuesta cuando lo van ustedes.
7: Espejo.
9: Vos
7: sentís que está con
9: la
7: taja de acá del borde
9: y
7: la
9: fecha que se toca tan directo.
7: Hay como lado ciego.
9: Sí, pues tiene dos espejos. El espejo para acá y también.
7: Che, nadie va a decir nada de Joaquín.

0: como conductor, porque todos lo elogian a Alfredo, pero no.
1: Una bestia.
0: Un conductor serio, dedicado, predispuesto, sólido, enfocado.
1: Y bien frenadita, una sola, una frenadita.
0: Tranquilo, además, tranquilo, transmitiendo tranquilidad a todo lo que no sucede en el resto de su vida.
2: Genio.
0: Pero un reconocimiento también, ¿viste? Si no va todo el siempre lo
2: que. ¡Joaquín! Este abrazo es para vos.
0: Te va todo para los demás, sino igual.
1: Una tía tan buena. Cagado, ¿por qué la cagaba?
0: Tú al nada de decir nada. Ay, Joaquín. Ay.
2: ¿Qué garcha filma, chabón? Tocá de acá.
3: Pará, chabón, te pidió una foto.
2: Tocá de acá, chabón.
3: Uy, uy.
2: Tocá de acá.
3: ¿Por qué?
2: Mirá que esto no son los top globales. Salí de acá, chabón.
3: Boludo. Te cruzo acá, no te veo nunca, no te agarro nunca así.
2: Dame la pija, boludo. Ando a molestar a Galati.
1: Mía, nene, mía, ¿me lo escuchaste, pibe?
0: Bola de acá, chao.
2: Cámara no.
4: Delirante la cantidad.
2: ¿Por todo? ¿Por todo?
0: No, corta, no corta, no corta.
2: ¿Por qué no compramos un auto, boludo?
3: ¿Y por qué no andan sin auto, amigo?
5: ¿Cómo te chupa esto, hermano?
1: ¿Qué te estás tirando adentro o afuera?
3: Siempre adentro, todo adentro.
2: Seguro, ¿no? Todo adentro, nada afuera, decía.
0: 40 galones.
2: Mi profe Victoria.
1: Listo, está ahí.
0: 41 galones.
4: ¿Tanto se cortó?
0: Cortó Freddy.
2: ¿Cortaste vos?
0: Dejalo, dejalo.
3: Manda un paquito más, manda un paquito más.
2: Con él.
0: Tampoco le vamos a dejar todo.
2: ¿Cortó o cortaste vos?
0: ¿Foto o video?
3: Video.
0: Bien. ¿Qué querés saber? ¿Qué necesitas saber?
3: Cuéntame algo.
0: Estamos en un lugar de Oklahoma, aparentemente, por lo que vi recién en el Maps, cargando nafta por última vez a 3 horas de llegar a Dallas. Hermoso paisaje, hermoso paisaje. Es excelente el motorhome, realmente. Mucho calor adentro, eso sí, el grupo en cuero, algunos en patas y en cuero. Ya tomando formato de chiquero el espacio, pero bueno. Igualmente, muy bien, gran experiencia. Estoy muy conforme con la experiencia.
1: Vale, estoy haciendo un balance de lo que vivimos
3: aquí. Para que viene el bully, amigo.
0: Y ahora se vienen unas fresquitas.
2: ¿Se viene una fresca?
3: ¿Más frescas?
2: Una fresca de noche.
0: Y bueno, para
3: ¿más
0: llegar bien,
3: frescas?
0: Para llegar bien.
2: Yo estoy los 2 litros de cerveza por día.
0: Sí, sí. Pero realmente me gusta, es un ritmo de un trabajador
2: ricotero,
0: que está
2: con su.
3: Pero como si el indio tocase todos los días.
2: Y yo voy a seguir,
0: No, vos tenés que mantener este ritmo de 2 litros diario y que.
3: A reventar.
2: Voy a seguir. Y después vuelvo y ayuno intermitente.
0: Así es, la salvación de siempre. No, Joaquín, la conducción muy bien,
2: No, una bestia. Aparte él tiene bueno. Pinta de camionero él.
0: Sí.
2: Está para hacerle así, mirá. ¡Juá! Le encantó encima.
0: Dale,
2: vos traelo.
0: Dale.
2: Abre
0: todo,
2: Bien, bebé. Ahí lo va
0: llevando. Dale.
2: Ahí
1: ya lo
2: tenés. Es gigante. El Cruz América. El Cruz América de Panamá.
1: Contate cómo nos intentaron.
3: No contamos.
2: No contamos la película de terror de anoche,
3: Pero hay que contarla.
2: Ayer. Después del partido de Argentina, nos fuimos a meter al Cruz América, a esperar a que se vaya toda la gente, porque fue muy difícil estacionarlo donde lo estacionamos para ir. Y en un momento, mientras esperábamos adentro, aparece un borracho con la camiseta de Argentina, abre la puerta. El Cruz América tiene 2 puertas, tipo una como un mosquitero y una puerta esa blanca que está el perro haciendo. Abre la primera puerta y dice, ¿qué pasa, loco? Ahí adentro está mi novia. ¿Entró mi novia ahí? ¿Está con ustedes? No, le decimos, no hay nadie acá, estábamos nosotros. Sí, ¿están seguros? No me están mintiendo, ¿no? No. Dale, boludo, no me... Así decía, estaba así.
0: Película de terror,
2: Estaba así. ¿Qué pasa, loco? Ahí adentro está mi novia. ¿Está?
3: Se metió una mina ahí, decía.
2: No se metió ninguna mina. Dale, loco, no me están boludeando, dice, ¿qué así? Y la banda no sabe qué hacer.
0: Augusto
2: es el primero que le pone un coto, porque yo creo que si no estaba Augusto, el chabón se iba a meter, porque te daba cosa de decir, vení, fíjate, no está tu novia. Y el chabón está entrando así, y Augusto se le para y le dice, no vas a entrar a ningún lado, chabón, no vas a entrar a ningún lado. No, bueno, listo, y hace así, ¡plá!
3: Mira el perro.
0: Lo siguiente es, ya lo veía por acá. Por acá que el hombre estaba. La película de terror.
2: Adentro decía, lo veo ahí el cuchillo de. Y miraba para abajo a ver si estaba su esposa. Okay. Que no estaba.
0: Otto quiere abrir él la puerta.
2: Claro, ¿qué pasa? Yo voy adentro a hacerle a Alfredo.

0: Pero no se va a ver.
1: Así, ¿eh? Así. Gritos, gritos y tensión de... La concha de tu madre, ven acá, hijo de puta, así le...
2: Tirone, y ahí vengo yo y le digo, ¿qué hace la concha de tu madre?
1: Es más, el chabón rompe esto, perdón, quiero que lo veas. Esto, el chabón rompe esto.
2: ¿Qué hace la concha de tu madre? No, está mi novia. No está tu novia, no está nadie, le decía a un Alfredo. Tómatela, la concha de tu madre. No. Y cerramos diciéndole los enojados.
1: Pero grave, ¿eh? Dime una
0: haciendo no, igual.
2: Estábamos realmente enojados y después se fue. Le pusimos un coto a la situación.
0: Y finalmente su novia estaba
2: cerca
0: afuera
2: de la violencia. Y después, 100 metros después estaba su novia. Pero imagínate lo que pensaba el chabón. Estaba borracho y lo primero que pensó fue que su novia se metió en el Cruz América, no en cualquier motorhome. En el Cruz América,
0: que es muy noble.
2: Más de 50 años de aventura.
0: 800 RB4 Rent.
2: Pero no, flaco, no estaba tu novia acá. Y si está viendo esto...
0: Andate a la concha de tu madre.
2: A la concha de tu madre, maleducado de mierda.
3: Hoy soy el responsable. Desde que empiezo a conducir soy una persona responsable. Ya quedó atrás el Joaquín que todos conocían. Pero mira lo que hacen estos. Mira la bolsa de basura cayendo agua. Es un asco, boludo. Pero uno trata de llevarlos a ustedes a Dallas. Y acá ni el más mínimo respeto por el otro, boludo. Encima yo sacando la basurita todo mientras todos van a comer. Después van a comprar la comidita. Ahí en un supermercado. ¿Sí
0: estira
3: acá?
0: Sí, amigo, cualquier lado.
3: ¿Vos decís?
0: Sí. El reciclaje no hiciste, Joco.
3: Hay más. Hay botellas. ¿Qué hacemos con las botellas sueltas?
0: ¿Tiramos?
3: ¿Las tiramos ahí también? Ya me dejaron de putita, además, la de la pero ya me dejaron de... ¿Viste? Ahí, el asistente que les resuelve todos los problemas a ellos. Que vengan. Vamos a buscar. Que no ve ahí.
0: No llegó a pagar, que ya se lo clavó este chabón.
1: Tenía ganas de comer
0: un gigante
2: sneaker.
0: ¿Estamos,
2: Pablito? Vamos. Yo digo, a este grupo le quedan 2 horas de viaje, 3 horas de viaje. Estamos viendo a Colombia. Y pregunto si no será un último concierto de Alicia. La verdad es que yo la extraño a ella.
1: No.
2: Sus cuerdas, su caja resonando.
1: Va a haber partido.
0: Tocate un tema, Ger.
1: Alicia tuvo una participación ayer, boludo. Fue divertido, pero ya está, déjala en paz.
2: Pero escucha. Hubo un tiempo que fue hermoso.
1: Lo contrario.
2: Y fuiste esperar. Guardaba todos mis sueños. En castillo de cristal. Tu amor, tu madre, siento. Pero antes de...
0: No rima en absoluto.
1: No, boludo.
2: Mariana dentro de mi habitación y preparará la cama para dos.
1: ¿Cómo eres?
2: Tu dirección, y si te han puesto teléfono, también tu numeración. Te invito que me avises si me vienes a buscar, que porque te tenga miedo, no lo dejes.

0: Alicia, Alicia, Alicia, Alicia, Alicia.
1: No, pero Alicia hay que tirarla, boludo.
0: ¡Para!
2: ¡No!
0: Alicia,
2: está, tío, ¡no subís nada!
1: Ponete para la izquierda, tirate. ¡No, Dios, no!
2: ¡No, no, no!
1: ¡No, no, Dios, no! ¡No, no, Dios!
0: ¡Se calla!
1: ¡No, Dios, no!
0: ¡Se calla!
3: ¡No! ¡Apaguen la luz!
2: ¡No, no, por favor,
3: ¡apaguen
2: no.
3: la luz! ¡Apagá la luz de arriba, Tano!
2: ¿Cuál es? ¿Cuál es?
0: ¡Acá, acá!
3: ¡Dios, no, Dios, no, por favor! ¡Apagá ya! ¡Dios, que no me vean con Alicia!
1: Para que vamos, boludo.
0: Che, parece que cayó todo, boludo.
3: Por Dios, guarda, Dios, no.
0: Sí, avisaron eso.
1: Ahí va, ahí va. No, era un... No,
3: ay, boludo,
0: me prende la luz, Tano.
3: Joaquín Cabana con dulce. Ay,
4: me cuento la situación. Ayer cuando le queríamos cerrar en la puerta en la cara a la persona que nos vino a asesinar acá, él acusaba que había una mujer acá adentro, tiene a mi esposa ahí adentro. Y cuando le quiero cerrar en la cara, veo que Pablo se había bajado de la motorhome y había ido a buscarse, a buscar en el
0: maletero
4: y me decía, pará porque puede estar acá. Y le digo, ¿qué va a estar acá? ¿Cómo va a estar encerrada ahí, Pablo? Y ahora me está...
3: Vos no habías visto el maletero, Lucas, enorme el maletero.
4: Y
3: el
4: no, loco, pero el loco... no por un tema de espacio, por un tema de quién se va a meter en un maletero.
3: Porque el loco decía, la vi entrar acá. Y digo, esta piba, si está con este loco, está loca ella también, se metió en el maletero.
4: ¡No!
3: ¿Vos veías meteoro?
1: Pero vos no escucharías,
3: y chispita se metían en el maletero.
1: No escucharías un sonido de una persona de 50
4: años. Además, ¿quién abre? Un motorhome, un maletero, un motorhome se mete adentro.
3: Estaba escapando de chabón. Tiene que estar en el maletero.
2: Ojo,
3: Y Juanco piensa lo mismo que yo.
4: No, obvio,
0: de hecho, sí, acá esa mujer.
4: Cuando llueve se va a fijar si no es ácido lo que está cayendo.
1: Igual el chabón estaba loco.
2: Loquito, no que la mina se está escapando.
3: Se estaba escapando de él. Y que me comida que me está haciendo maletero.
1: Qué momento,
2: Pistolero.
1: Qué momento.
0: El pistolero texano.
4: Esto se supone que era un tercio cada uno, un tercio Alfredo, un tercio Joaquín.
2: Sí, casi acá,
0: ¿Y Kenny dijo?
3: No, no me dice, lo pedí 14 veces.
4: No, no.
1: Lo limpiaron por viejito.
4: Lo limpiaron bien, pero porque se quedó, mirá, ahí está. El pistolero lo lleva.
2: Estuvo las 8, las 10 horas de copiloto,
4: El pistolero.
2: Todavía acá al lado despierto.
3: Pará,
0: boludo.
1: No, no, no,
2: no.
4: No, no, no.
2: No, no,
1: no, no, no, no, no, no.
4: Sorprendido el camionero.
1: Y eso que ha visto cosas en la ruta.
4: Sorprendido BJ, sorprendido.
2: El pistolero está asustado.
4: El tracker de Infobae sorprendido, golpeado.
0: Y lo han mandado a cubrir al conurbano.
2: Esta es la calle de la casa,
4: Germán. Esto no puede ser, Germán.
1: No, esto me parece, pero gravísimo, boludo.
2: Es que de verdad no se puede salir a caminar.
1: Estamos en Top Sur. Sí, sí, estamos en
4: Top Sur. El buenito al final.
5: ¿Qué vamos a hacer, boludo, acá?
1: Es gravísimo.
0: Pará, boludo.
2: Es una vergüenza.
3: Vamos a alquilar una.
1: Es una
2: vergüenza.
1: Pero vos más o menos
3: pidamos
1: ves.
3: Custodia para bajar la valija. Eso pidamos custodia policial.
0: El Herbón.
1: Urbano,
0: obviamente
1: lo va llegando a los lugares.
0: Tranquilo, se está dañando la puerta.
3: Espero que Herbón haya comprado una pistola.
1: Mirá,
3: el
1: laguito.
0: Para tirar cuerpo, Ger.
1: Qué terrible.
3: Que se quede siempre uno dentro de la casa.
4: Tapear las ventanas,
1: Con razón,
2: además, si no me equivoco, la casa está para acá. Casi seguro,
0: ¿Minutos? ¿Uno?
2: Un minuto.
0: Igual cada vez más lindo la posta.
4: ¿Ah, sí?
3: Lo peor ya nos pasa.
1: Un poquito mejor, no te
3: Sí, creo que estamos a la derecha.
1: A la derecha.
0: A la deriva, no a la derecha.
3: Esto salgo. Yo no salgo.
1: Yo no salgo. ¿Qué es esto, Dios? ¿Qué es esto?
0: No van a llegar los Rappi, la puta que los parió.
3: Que le pase por encima, ¿no? Que el tracker le lleve puesto el corolla.
0: Pará, chabón.
1: Este es cinco años.
0: Están adentro, están adentro. No,
3: sí, sí, sí, ya sé.
4: Está asomándose.
1: 25 años.
0: ¡Vamos!
3: Mira, a ver si estamos.
2: Ahí sale la niña.
6: Registralo, Arbón.
7: Está nuevo el estudio.
4: Es Arbón, boludo. Aparece Arbón. En el medio de Dallas aparece. Dani Arbón. Cual trapito caminando.
6: En una villa de Dallas. En una villa de Arbón.
4: Se habla de que la zona es peligrosísima. No pueden trasladarse los Peckerman Boys caminando.
2: Tienen hay que llevarlos
6: directamente. No pueden ir.
4: Nah, dicen eso.
2: Sí, en serio. Inferiores en autos.

0: sí.
1: Pero es porque vos estás cagado, porque es en serio, porque no podemos ir en auto todas las veces.
0: Vamos a ir en auto todas las veces. De día es una cosa.
2: Yo quiero, confío en tu criterio, Gus. Quiero que veas. Quiero que veas y me digas, pero acá se los ve seguros, de que es peligroso.
0: Vamos a ir hoy a la noche con el auto y lo van a ver. Hacer bueno. Una vueltita por el
2: lado. Igual hay que ir a filmar un día.
3: Sí.
1: Obvio. Expedición Robinson. Sí. ¿Qué película estás viendo, Dani?
3: ¿Cagan a tiro, Dani?
1: Vi créditos en la tele.
0: Estaba viendo película. Estaba ahí de fondo.
1: Vi créditos.
2: Había créditos.
1: Vi créditos. Attractive Woman, decía. Ah, y un cine de toallas.
0: Ahí tenés placar. Tenés baño, que del otro lado es la habitación de Alfred.
2: O sea, compartimos baño.
0: Comparten baño y ahí está.
2: Perfecto, excelente. Ay, qué agitado, boludo.
1: Ah, tres pisos son.
2: Mira lo que dice esta. No. La presidencial. Ah, no. Che. A lo culo, abuelo, Miami. Ah, no. ¿Tenemos balcón? ¿Balcón? Mira. Ah, bueno. ¿Cómo lo puedo invitar? Sí, podemos venir a ver asesinato acá. ¿Cómo esconden armas? Mira lo que se
3: puede hacer. Termina el mundo acá.
2: Este es el fin del mundo. Sí.
0: Hay una buena.
1: Bueno, miramos. Parece que este chavo está cocinando.
2: Vamos a poner algo para picar a gusto, tengo un hambre. Si no más, bien, esto no se hace.
1: Esta es la primera hora del cocinero del grupo.
2: Un coso congelado. I ain't saying she's a gold digger. But she ain't messing with no broke niggas. Get down, girl, go ahead, get down.
3: Pero si yo me masturbo en este sillón.
1: Y justo estoy ponchado.
3: Justo está ponchado. ¿A mí quién me paga el quilombo? Porque yo veo que me puedo masturbar tranquilamente.
1: ¿Refrío, che?
2: Refrío, tos.
1: ¿Culpa de?
2: Preparate, Huito, porque se te viene además, ¿eh?
1: ¿Qué cosa?
2: Y la tos, los mocos, dolor de garganta, dolor de cabeza, alguna que otra febrícula.
1: ¿Estás contagiando a todo un grupo?
3: Yo no contagié a nadie, si cuando llegué ya no contagiaba. Germán se contagió en el avión. Hace tres días lo tenía.
2: Dígale algo, porque si no quedo como que soy un mal compañero, una persona que tose en la cara de los compañeros.
3: Pero si yo ya no contagiaba, yo igual tengo tos.
2: Pero pará, vos no contagiabas de verdad. Hace 86 horas también.
3: Me lo dijo mi pareja que es médica, pero quizás.
2: Pero seguís contagiando.
3: No, contagiás al principio la gripe.
2: Pongo un mensaje a Carmelo.
3: Preguntale,
4: amigo. Acá están las oficinas de Mineirado trabajando, sin cesar. Tenemos uno viendo un partido, otro como llamando médicos. Y bueno, y allá, en la esquina.
2: Romy, ¿cómo andás? Che,
5: hola.
2: Te quiero hacer una pregunta sobre Lucas, ¿viste? Él desde que arrancó el viaje, es decir, el sábado.
3: Se hablaba de la peste Rodrigo,
2: o sea,
3: la
2: a veces se está mudando y está tosiendo la vez. Este tipo de tos, ¿ves? Cada 40 segundos, este tipo de tos. Él dice que ya no contagiaba porque vos le dijiste que ya no contagiaba.
4: ¿Pero cuándo le dijo que no contagiaba?
2: El sábado.
4: ¿Qué
2: pensás?
4: Dicho el viernes.
2: Lleva 8 días más con tos.
3: Yo estoy así desde que.
5: ¿Cuándo se contagia?
3: Estoy así desde que me fui a Nueva York, boludo.
2: ¿Le puedes decir, por favor? Que
4: entonces subiste
1: a Nueva York. Yo no tengo enfermo, no.
2: Pastilla, que tome una pastilla y se caga algo. Porque ya es un virus que está extendiéndose a todo el grupo.
3: Por todo Dallas.
2: Gercho,
3: contale a la cámara.
2: No, le estoy diciendo, me da mucha bronca darle la razón. Y dice que tomes algo igual, para
3: sí,
2: toser
3: boludo,
2: menos.
3: Sí, estoy tomando, amigo, estoy tomando todo el tiempo. Tomo para
4: yo voy a
2: la tomo de bastón médico.
4: No, debe estar usted.
1: ¿Sí?
6: Una madrilla para
5: cortar. Es la puerta, es la mejor bandera del mundo.
4: Ahí está, te dice así, mira.
5: Así, ¿verdad?
4: Ah, sí.
2: ¿Qué?
4: Los dos bidones.
2: Mira,
3: mira
2: que linda, Freddy.
4: No,
5: esto es otra cosa ya, ¿eh?
1: Es así la que
4: está.
2: Mira, le metes
4: ¿cuánto
2: acá.
4: ¿Cuánto te cuesta, Dani, gastar $194?
2: Mira que comemos 5 días seguidos. 5 días seguidos vamos a comer acá, ¿eh? Está bien.
1: Es así, ¿no?
4: Mete la mano en el grilo, Dani, dale.
5: Taca.
2: Hasta solo $124.
3: Pero bueno, Arbón.
2: Danielito.
5: Se podría hacer un fuercito, ¿eh?
3: Si ya tenemos el microondas, me dijo Arbón.
2: No, eso dijo no. Pudimos haber sido muy felices.

0: Para el respeto.
1: Para el respeto.
0: Gastronómico.
1: Nos cambia el día, boludo.
2: Impresora
3: podría ser,
0: Impresora. Allá hay impresora, mira.
2: Vamos.
0: $44. Impresora, Huguito. ¿Cómo la ves? ¿En serio, no?
2: Sí, sí.
0: ¿La agarro, verdad?
2: Sí.
0: Esta, vamos. ¿Hay otra?
2: Es preciosa, es preciosa.
4: Una reina, amigo.
5: ¿Sí?
2: Es preciosa.
5: ¿No hay una más chiquita?
2: Es preciosa.
0: No, boludo, barata, boludo. $44.
5: No hay más barata.
1: ¿Y esta, Danielito?
6: Ahora que tenemos el pesto. Ahora que tenemos el pesto.
1: 48
6: nos compramos tres.
1: Tenete
6: parrillas.
1: Fe, Daniel, tenete fe. Mira, me nos cambia el viaje.
6: Pero nos compramos tres parrillas.
5: Pero es un gesto,
1: Pero nos cambia el viaje, boludo.

0: Ni el TNT FM, nos cambia el viaje.
1: Pero nos compramos tres parrillas.
2: Pero es un gesto.
0: Pero nos cambia el viaje, boludo.
2: Es un gesto. ¿Sakamoto Days?
0: ¿Algo para tejer, para pasar el ratito? I'm so sorry.
2: Déjalo pasar, boludo. It is original.
0: Y acá arrancó todo. ¿Esto qué es? ¿Una colchonetita? No.
2: Una mesita. Como la que le compraron, esta es buena.
0: Llévatelo sin el temor. Sin el temor al juzgamiento, sin el temor a que te digan si payo.
3: ¿Me recomendás un dron? Bueno, vamos a buscar, No me cae.
4: Pero vos, Judito.
3: A ver, mirá. Comprá al pibe.
5: Ya está acá.
1: Uy, la Switch, boludo. ¿Cuánto están?
3: Dale.
1: Con esto, una para las dos.
5: Lo compramos todo en el Walmart. Rompimos el Walmart de Dallas.
2: ¿Peor que Alicia?
0: No sé.
6: Al Pusti, full size.
1: ¿Me lo llevo?
0: Llévate.
1: ¿Cuánto está?
0: 86, Juan. Estamos hablando de un regalo.
1: Para dejarla acá. Es la hermana de Alicia. ¿La llevo?
5: ¿Y cómo la lleva?
1: No. ¿Qué acá? La compro. Y Alicia no. Alicia vuelve porque es hermano. Pero esto es solo para el viaje.
5: Ya gastar por gastar.
1: Lucas.
0: Alicia.
5: ¿Se va?
1: Vamos y le queda acá. Es solo por estos 12 días.
0: ¿Pero
1: para
0: Alicia?
1: Pero Alicia es zurda. Esta es diestra. Esta es la que puedo tocar yo.
7: Me parece realmente al pedo. Bien. Pero...
5: Es gastar por gastar.
7: ¿Vas a tocar?
1: ¿Por qué no quiere tocar? Tenemos a Alicia. La verdad
0: no
1: es que
0: no la quieren tocar, Alicia. Bueno, porque la Alicia hasta que me olvidaba. Claro.
2: Alicia está que arde, pero no le quieren meter la mano encima.
1: Ella quiere...
7: Esta sí. Una eléctrica sí te banco.
1: No, poné parlante, eso es un quilombo. Pero... Bueno, ¿está bien? ¿Qué? Que había que llevarla.
2: Quiero. Bueno, ahí está Avatar. Y acá está... La de Marty está tremenda. Bueno, Herbón.
1: Sí.
2: Comprame el Supremo. Me la llevo y me la va a pagar Daniel Herbón.
0: Bueno, ¿cuánto vale el tío?
2: 29.
0: Listo. Ponela, Danielito.
8: Yo me llevo el volante. Me lo paga Daniel Herbón también.
0: Bueno.
2: ¡Herbón!
0: ¿Qué más, che? Es grande el lugar, ¿eh?
8: La olivita.
0: ¿Una maleta?
8: No, pero hoy no. Harto de cagón me tenés.
1: Pero vean, ¿tienen un afán por comprar que ahí no yo mira? Les encanta la compra.
8: Después no llego a ningún lado.
1: Está bien.
0: Pasa que son todos regalos que se consideran.
1: Disfrutan de esto.
0: Y sí, un poco sí, Juan, un poco sí. Está bien, pero no puedo.
1: No, más
0: que envidia parece que nos considerás boludos por lo que planteas el caso.
1: Es como la gente que va y se prueba ropa y le gusta probarse ropa y yo voy directo a comprarme algo.
8: A usted le gusta pasear
1: y ver qué onda.
8: A mí acá me sucede.
0: Claro, en Argentina cero.
8: No entro a un lugar.
0: En Argentina 000.
1: Por eso es lo que les pasa, claro. Ustedes allá piden todo el tiempo.
8: No, yo allá me evito por completo cualquier situación de compra. Pero acá, mirá, hay de todo. No, vos te querés una cosa para
0: pasar. Vos te querés llevar. ¡Epa!
8: Aparte te pasa esta cosa. Si me compro un Amarok, ¿esto me sirve o no?
0: Claro.
8: Y llevo entonces.
0: Y ahí
8: va. Y así va. Mirá, Pablito, está vacío eso, hermano.
0: Seguimos con el chocolate. No, bueno, vamos, activemos, bonito.
2: Chicos. El Overtrotter, ¿eh?
0: Llegaron los Overtrotters.
9: Es espectacular.
2: No, vos. Trajiste una bandeja
8: histórica.
0: No.
8: $100,
2: mira.
0: Overtrotters.
2: Oh my god.
1: Para el
0: patio.
1: Para la luna. ¿Me vas a buscar un arco de plástico? ¿Habrá?
5: ¿Un qué?
1: Un arco de fútbol, de plástico, los chiquititos.
0: De momento las compras
2: una
0: ejecutadas
2: de la
0: son.
2: FIFA 2026
0: y dos películas. Dos DVDs. Perfecto. Hasta ahora las compras realizadas. Vamos. Dale, Pablito, encará. Encará un poquito, Pablito. Una colchonetita para Olivita, no lo puedo creer, boludo.
1: No, acá no. ¿Dónde? ¿Dónde puede haber, boludo? Un arquito de fútbol de plástico. Una portería, una mini portería. No, acá nos estamos metiendo en mundo juguetes, boludo. Parece que ya la pasamos.
4: Y es medio juguete igual, ¿eh?

0: ¿Quién acá?
1: Tiene que ver.
0: Estoy buscando desesperadamente el arco.
2: ¿Alguien tiene una bici?
3: A ver, acá vení vos.
2: Estoy buscando un arco.
4: Uy, un arco es buena, Joaquín.
0: Sí, papá. ¿Seis pie? Es 2 metros. Sí, boludo. Este está bien, ¿eh? ¿Vamos con este?
5: ¿Querés un trampolín?
6: Pasa que no tiene sentido llevarlo. Una mancuernita también, ¿eh? A lo Patrick Mahomes.
2: ¿A lo Patrick Mahomes? Se la tiro a Joaquín.
6: Dale, Juan.
0: ¿Vamos con este?
6: Atento.
0: Juan. ¿Con Brady?
6: Dale. Patrick Mahomes.
2: Guarda.
0: ¿No podés subir?
2: Voy, ¿eh? Va, ¿eh? Dale. Hacelo con ganas, hacelo con ganas.
0: Agarrados, ¿eh?
6: Mano,
2: sí.
6: Para eso no lo hagas, ¿viste?
2: Pero ahí, es más, es ahí, mirá, ¿eh?
4: Ay, mal igual, boludo.
2: Mille Bugi, ¿eh?
0: Tere va a llevar una de esas también, ¿eh? Ojo, ¿eh? ¿Cuántos están?
4: No, 10.
0: Boludo.
2: ¿El arquito lo llevas o no?
0: Sí. Sí, el arquito sí. No había otro, no era este, ¿no? Ese que vi acá.
2: ¿Es bueno?
0: Sí, no, no es bueno, pero
2: six
0: no hay otra cosa.
2: Six boludo, foot, pop up.
0: Es ese, ¿no? Ese es cuadrado, por lo menos.
6: Este es.
0: Es ese, sí.
7: 4x3.
0: Ah. Es definitivamente.
2: Chicas, head.
1: ¿Cómo le decías en Barcelona?
2: Don Hedge. Don Hedge.
6: Alejos, ¿eh?
2: Don Hirsch, Don Hirsch.
6: ¿Yo lo escucho o estoy loco?
2: Don Hirsch.
6: ¿Dónde está la comida, boludo? ¿Dónde está la comida?
2: ¡Hercho! ¡Alfred! ¡Alfred!
1: Sí, es buenísima.
6: Aura Farming.
1: Amigo, como vos todos los días.
6: Aura
1: Farming.
6: Aura Farming es bueno.
1: ¿Y lleve?
6: No.
1: ¿Y lleve? No, si no es Gucci no como.
2: El hombre del arco.
1: Llegué casi, ¿eh? Gritale, gritale.
6: Está la policía.
2: ¡Don Hirsch!
1: Pero si tímido no te va a escuchar.
2: ¡Don Hirsch!
6: Sí, es un super supermercado.
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1: La selecta.
6: Selecta. Mi pasión.
2: Che, boludo, ¿dónde está esta gente? Acá están los congelados. Mira, acá tenés bueno.
6: Cheddar. Los Yankees. Welcome to America. Bueno. ¿Qué haces, chabón?
1: ¿Qué haces? Dale, Luca.
6: ¿Qué haces, chabón?
4: ¿Qué hace este tipo?
6: No me puedo más.
1: Para comer, boludo.
2: Pará, tarado, peso un montón.
4: ¿Dónde está Germán Bede?
1: Grité a la Germán, amigo.
2: Don Hirsch.
4: ¿Qué sos?
2: Don Hirsch.
1: El viejo debe estar en los vinos, ya te digo.
2: ¿Dónde están?
1: Hay una filmación paralela del tercer lugar de Germán y están en los vinos.
6: Don Hirsch. La carne es mala, dice. Mira lo que es este pedazo de bife.
1: Amigo, esto es marmolado.
6: No es marmolado. Eso es japonés, cosa de japonés.
1: Se pelotudo.
6: Mira acá, tenés. Yo tengo hambre.
2: ¡Don Her! ¡Don Her! ¡Don Her!
6: Contame, ¿qué es?
8: Lomo, amigo.
5: ¿Este es el valor de esta patita real? $6 todo esto.
8: Sí.
6: Pablito.
5: Llevamos patita total.
8: Estamos confiando 100% que tenemos la barbacoa, ¿no?
6: No, la tienen en la otra casa.
4: Hay una negra, la negra en el patio de una, ¿eh? O arriba.
5: Hay una. Pará. ¿Alguna de estas cosas van al horno? No necesariamente la barbacoa.
8: No, pero.
5: Figura como el horno. De hecho, esto lo podemos hacer en el horno.
8: Una especie.
5: Ahí está llevando un cosa carne.
8: Sí,
6: obvio, se hace facilísimo.
5: Esto es gigante.
4: Esto es mucho, esto no lo llevo.
5: No, llevé 2 pedacitos así para poner a hacer. ¿Esto
4: qué es? No sé quién fue, ¿eh?
6: Alfredito.
4: Pero brillante.
5: ¿Este es el arquito?
6: El arquito.
5: Esto es pork.
6: ¿Algunos excesos? ¿Percibís algún otro exceso?
5: Me parece que ya está.
6: Sí. Mirá qué lindo que está este tentempié. Perdóname que te lo marque, ¿eh? Perdóname que te marque.
2: Estoy comprando mierda, boludo.
7: Viaja también.
6: Un tentempié para media tarde.
7: Algunos tostadillas.
2: Pocos. Conozco 6.
6: Agarré. Bueno. Vale $2.
2: No, bueno, pero digo, conozco el caudal.
8: Una buena picadita.
2: El consumo de Don Hirsch.
7: Para una picadita.
6: Ah, entonces para.
2: Esta verga.
8: Picadita,
1: picadita
8: para ahora.
1: Llegamos.
8: Para México.
1: Nos juntamos las grabaciones.
8: Y bueno, hermano.
1: Sí,
8: ¿qué querés?
1: No pasa nada, boludo.
6: Agarramos uno, agárrate otro si querés. High dry salami. No.
3: malo el pan.
9: Uno sabe reconocer el pan cuando lo ve a la distancia. Y yo

0: sabía que esto iba a estar malo.
1: Dalitas, una especie de dalitas.
2: Malo.
1: ¿Pancho vamos a hacer en algún momento?
2: Estos son buenos.
3: Debería ser. No, Pancho no, hot dog.
1: ¿Lo habría así?
3: Hot dog.
4: Ah, linda, linda, Freddy, linda.
3: Tengo hot dog. ¿Qué es esta mierda? Ah, para Pancho. ¿Vas a comprar Pancho?
1: Loco, dejá de decir que es una mierda lo que agarro yo, boludo. La puta madre.
3: Pero con la... Agarraste una garcha, Alfredo.
4: ¿Y estas tostaditas ya cortaditas?
5: Bueno. Primer balance del carrito bien, mucho verde, mucho sano.
4: Mucha uva.
5: Empiezan a ver las cositas, ¿viste?
4: Se empiezan a ver cositas de embutidos.
5: Las harinitas y embutidos se empiezan a aparecer de golpe.
4: Empiezan a ver pequeños embutidos inesperados.
5: ¿Por qué? Uno, viste, arrancás con la culpa un poco.
4: Todo. Sentite libre, Pablo.
6: Sí, a mí
4: también. Llévate unos más, boludo.
6: O quieres llevar así chiquitos.
4: Para mí así es más fácil de cocinar. Llévate una entrañita. Llévate una entrañita.
3: ¿Existe algo más ordinario que vender carne picada empaquetada como si fuera salchichón?
4: Llévate un ribeye. Lindo, pero ¿qué es? London Broil.
1: Estoy llegando al programa, pero mirá lo que les estoy llevando a los chicos. 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Se van a volver locos. Por acá, por favor. 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
4: Fredo, ¿dónde estaba? ¿Estás loco?
1: ¡Locura! ¡Locura no está! ¡Mirá lo que te saqué con Uber, carpito!
3: 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Locura no estar.
7: Yendo al supermercado con par en la mano.
8: Germán agarró su primer salmón.
4: Comprando bifes con ketchupor en el Walmart.
8: Me crucé a ketchupor comprando bifes en el Walmart.
1: Conseguí el pedazo más grande en un supermercado de Estados Unidos.
5: Tenemos que hacer de acá una canción de los Neuros, ¿eh? Hay que hacer canción.
7: Había que hacer videoclip, ¿te acordás?
5: El clip estaba buena, ojo, ¿eh?
7: ¿Pero qué canción?
5: No, sí, para el arranque del
7: acá
5: programa.
7: Acá hay salchicha, Kenny.
5: Acá hay salchichas y buenas. Tenemos de estas. Las cortamos. O ya este tipo.
6: A veces tan grande, porque tenemos pan.
5: Estas gruesas. Sí, esas, boludo.
6: Tenemos pan. Yo creo que ya casi estamos.
4: Sí, papá, sí, tanto lo buscaste y aparecieron. Vamos a llevar paquetes de fideo, pero para miles y miles de personas. Vamos a llevar unos tachelitos, vamos a llevar, ¿por qué no?, unos redonditos también. Yo soy una persona de mucho fideo. Y sabés que me encantaría encontrar también un arrocito. ¡Qué buena pasta, hermano! ¡Unos! ¡Lucas! ¡Unos papardeles! Me parece que vamos con unos papardeles.
7: ¿Maní?
4: ¿Maní? ¿Dónde viste?
7: No sé.
4: No sé si hay, ¿eh?
3: Nada, 24 modelitos, ni en pedo, Ger.
4: Sí.
3: ¿Te copan esta?
4: Mira cómo está el carro ahí.
3: ¿No vale?
5: Alfredo.
4: Estamos hablando de capaz que llegando a 1000, pero disfrutando, ¿eh? Disfrutando la compra, cada uno con su...
5: Alfredo. De lo más alto.
4: Lo primero que agarro, además.
5: Más alto a nivel social.
3: ¿Se fueron a agarrar otro?
4: Sí, fueron a agarrar. Alfredo. Llévate un iconoclast, que vale 11.
1: A ver, el Estela Rosa.
4: El Estela Rosa.
5: Un tempranillo. Un Becker Wiener tempranillo de 2022.
4: ¿Costo?
5: 14. De los más caritos.
3: 7 encendedores.
5: 6 encendedores.
7: No.
5: 6 encendedores. Para no estar preguntando quién tiene.
4: Sí, 4 modelitos, entonces.
5: Estén en todos los ambientes de la casa, tiene que haber uno.
4: En todos lados.
1: Acá están los californianos, mirá. Yo no sé si son buenos o no, pero están como en un lugar apartado, ¿viste?
5: Ah, y son otros precios. Claro. No, acepto cambiar, ¿eh?
1: No, este de 8 no.
5: Sí. Acá este cabernet, ¿a usted le gusta el cabernet? Tiene buena, sí. Buena etiqueta.
1: Es más, este es el que tomamos con...
5: ¿En dónde?
1: Panchito.
5: ¿Ese es el que tomaste con Panchito?
1: Sí.
7: ¿Tetra? ¿Esto
5: es bueno? Es el volvió el tetra. J Bota Box. Volvió el tetra, Alfred. Estamos acá con el lechete, le estoy cuidando el carrito. Vamos a ver.
4: Ahora compritas si lo esperabas.
5: Él se mete en la zona de textiles. Pantalones.
4: Un cargadorcito.
5: Una balanza de valija, de maletas para ver, para no pasarse.
4: ¿Alguna contra un yesito, mira?
5: Un yesito, claro. Usa varios paletas, ¿viste?

0: claro, oscurí, azul más, más marino.
1: Pero todo esto, Daniel Arbolo, está que tiene acá también metido.
0: No sé, para mí esto es de los. Mirá que tenemos, ¿qué nos encontramos?
1: Las remeritas.
0: Las remeritas. Colores, beige, celeste, azul, verde, no, no. ¡Apa! Y mirá lo que se animan.
1: No, esto son las que tiene, ¿eh? Esto es que tiene, ¿no? Style.
0: Mirá,
1: es que tiene,
0: se anima a coquetear con el estilo militar.
1: ¿Cuánto sí cómo va a estar?
0: $1,426.
1: $1,712, digo yo.
0: Sí, me quedo corto.
1: ¿Total?
2: Entre $2,000 y $2,300.
1: Pablo, ¿total?
3: Con esto,
1: $1,345.
3: $1,345.
1: Bueno. No, esta compra sí que no la había visto, ¿eh?
0: Y
1: bueno, los peques. Sí.
4: Arranca las predicciones.
2: $2,300.
1: Ah, lo tengo acá también, ¿eh?
4: Pero espera, ¿ya todo? ¿Grabaste?
2: ¿Tres carros o dos carros?
4: Todo.
2: No, este de atrás también, Lucas.
5: No, este no. El de atrás es un carro de.
2: Lo estamos jugando a ver cuánto es. Estos dos carros nuestros. Sí. Son $1,765.
5: Compramos mucha carne.
2: ¿Carne? Bueno, y me parece que me pasé.
1: $1,712.
0: Antes dije 1,422. Lo tengo que subir, me estoy quedando corto.
1: Pero ya está tu testimonio diciendo. Sí,
0: 1,422, me quedo.
2: Yo quiero cambiar. No pasan los $1,100, alrededor de $1,100.
5: Ah, bueno.
4: ¿Cuánto?
6: $800.
1: Sacado.
0: No, se puede llevar. Usted es una. Hay que mantener la humedad, eso sí, mira.
5: Te queda muy bien.
0: The real
5: sí,
0: king.
5: Le banco.
4: El camionero.
5: El camionero J.
0: Esta para manejar. Para manejar.
5: El tracker.
1: El Yalot.
6: De Big Tracker.
1: Esto es difícil de conseguir.
4: Yo.
1: Mira.
5: Se postea.
1: Con el codito. I'm so sorry. No es ducho, mi amigo, para el deporte llamado baloncesto, pero bueno.
5: ¿Sabes que sí?
2: Lo que sí no sé si es punto de cocinar
1: al mediodía. Guárdate.
6: El desayuno.
5: ¡Mirá tu temprano, el hice pan, yo!
1: ¿Vos podés hacer pan casero?
5: Yo ya sé lo que va a pasar, me voy a cocinar para mí todo lo día. Es un hecho.
6: ¿Hacemos
5: boludo?
6: No. ¿Qué
5: me pedís vos? ¿Que
6: cocine
5: todavía por 8 personas?
6: No, boludo. Que si vamos a cocinar, todos. Pero yo no digo si vamos a usar esto o no lo vamos a usar.
5: Yo
6: vamos a pedir.
5: Prefiero comer esto. Es más rico comer esto.
1: Yo lo que te digo es que yo, por ejemplo, no le veo mucho así. Uso a la parrillita de afuera con el calor que hace.
0: No nos podemos.
1: Pero a la noche no.
5: Mucho horno.
1: ¿Y la noche? La noche no se puede, a la noche cocinamos.
0: Los 5 vivimos en la casa. ¿Verdad? Siempre somos llegamos 9.
6: Llegamos el sato con el coso.
5: ¿Son como en la casa? Yo creo que prefiero comer esto, chicos. También
0: al cabo de 12 días todo esto se come.
5: En realidad no sé si se va a comer, es muchísimo.
1: Es demasiado.
5: Pero yo estoy dispuesto a comer todos los días, mediodía y noche en la casa, me copa.
1: Igual somos
5: a la noche, si tengo
1: 7
5: la,
1: los que comemos, ¿eh?
5: Salir.
1: Pero, y a veces 9.
2: Oigo, bueno. Lo que yo sugiero es que hagamos ya 2 comidas.
6: No, pero tenemos.
0: Cositas unidas.
5: Por ejemplo, ¿no?
6: 16
0: cositas unidas. Pero es que no podía comprar uno solo, pero.
5: Si alguien
0: no.
1: Cositas húmedas. Ante la falta de.
0: ¿Ves?
6: Tenemos
0: 10. No, esto sí, esto me lo llevo allá.
5: Sí.
0: Mira, se pueden tirar en el vinagre.
5: Esto es para que comamos nosotros. Y los chicos, los creo que todos los días.
1: Yo les digo lo siguiente.
2: Probablemente varias veces van a quedarse esos dos. A comer, a picar.
1: Me permito decirle lo siguiente: en Qatar hicimos una compra fuerte y a los 10 días tuvimos que volver porque ya no había quedado
5: más nada. Estamos comprando comida para una familia grande.
0: Somos 9 veces igual.
5: Sí, igual, sí, pará. Si todos los que comemos, está bien. Si todos los que estamos en la casa decidimos a comer, está bien. Yo lo que estoy advirtiendo es que yo voy a preparar. Esta comida todos los días por 8 personas, no hay chance. Te digo que sí, mañana la mañana te voy a decir, no, ya está, para un poco.
6: No,
5: igual, vino Varela.
6: Igual nadie te está pidiendo que lo cocine, boludo. Yo estoy diciendo
2: que
6: lo
2: hacías
6: toda la comida que tenemos.
5: ¿Alcanza?
6: Lo único que te dije es una papina.
1: Uy.
5: Papín es
1: uy. ¿Compraste una pinchita?
4: Arrancó el primer pedido, Todo en bolsa va poniendo encima la mina.
1: Shallots, papas, paquete de Dorito, vino californiano, jugo, toallita azul.

0: Por tres.
1: Quien quiera tener un infierno en su cuerpo no va a ser su.
0: Uno, buenos estos. Bacon. Esto realmente va a salir de luca. Arco.
2: Arco.
0: Más bacon.
3: Las donas, por las dudas. Abiertas además.
0: Las donas por si estoy con hambre.
2: Se rompieron.
3: Arroces, 6 paquetes.
0: Arroz, carraoli, este no va a...
2: ¿Qué vas a hacer con el arroz, Lu?
3: Voy a hacer
0: risotto. Y además puede ser acompañamiento de lo que querramos. Fifecito, ¿querés vos?
2: Él estudió 5 años de cocina.
3: Sí, estoy al tanto, hoy comí en su...
0: No me gusta,
2: ¿te
0: gustó?
2: No te burlo, boludo. Te admiro.
0: ¿Te gustaron la carbonara?
3: Excelente, cocinaste excelente. Gracias, amigo.
2: Son 5 años de cocina que estudié.
3: Mira, mira, mira.
0: Pan, también. Distintos tipos, ¿eh? También hay flautitas. Carne, bastante, ¿eh? Ah, ah, ah, shrimps también, por dos. Pollo, por dos. Uvas, este fue mi amigo Gerchoport.
3: Mis cositas son pequeñitas, valía $2 el paquetito.
0: Sí, que, si no te dije
3: no,
0: nada.
3: No, yo de la culpa,
0: no
3: claro,
0: te dije nada. Yo, te lo voy a cerrar incluso. Así no te lo abre, Gerchito.
3: ¿Un salmoncito gigante?
0: ¿Un salmón gigante? No, no, uno no. Dos salmoncitos gigantes.
2: ¿Vienen de a par?
0: Las mismas.
2: ¿No?
3: Cuando se te va de las manos, se te va de las manos.
0: Cuando abren el grifo, los cherracos de mi amigo. 7 encendedores, Joaquín Cabana.
1: ¿Por qué 7?
0: Hay que decir que él... ¿Y esto? Me vuelvo loco. ¿Y esto?
3: Y por el mago punto.
1: Sobre la chicharra se mete.
3: Tiene que
1: el paño verde. El paño verde.
3: Tiene que llamar en algún momento, boludo.
0: No te puedo creer,
1: ese es el último, fue el último en entrar.
0: Chocolate. No, van $800, pero falta toda la carne. $2000.
3: No, van $200.
0: ¿Van $200? No, no pueden ir $200.
2: ¿Con toda la cerveza?
0: Carne. ¿No? Carne. Mira la cantidad de carne. Ustedes tienen que venir a comer acá, de verdad. Carne.
2: Porque sí, boludo.
3: Opa, un entrañito en este momento, sin
0: molestar
3: a nada.
0: Pan. Ah, distintos tipos de fideos hoy.
3: Tres tipos distintos. $2 cada producto.
0: Yo insisto con las cosas, ¿no? Mire, salamín ya cortado. Otro tipo de pan, baby tomatoes.
2: ¿Qué
0: tipo
2: es eso?
0: Queso para
2: untar. ¿Tipo Adler?
0: Sí, tipo Adler.
3: ¿Crema?
1: Acondicionador.
0: Ah, no. Manzanas, apples. Ah, compré. Pero Argentina se queda acá hasta el mundial que viene, ¿cómo es?
2: Más carne.
0: Más carne. Salmón. Uy.
3: ¿Por qué?
4: No está bueno.
3: Ah, it's not good.
4: Está vencido.
5: It's not good. It's open. It's not good.
3: Okay, thank you.
4: Okay. Ah, no, está vencido, no fui.
0: Le dijeron como si le estuviera robando la cajera. ¿Qué toca? En mi vida, flaca, le dijeron. Y esto, una picada, quesos. Tres de estas ruedas de queso Adler. Un inflador, queso. Increíble, bro. Ah, es muchísimo. Pelota.
2: La bola.
1: Cherry van apareciendo de a capas.
0: Mira la cantidad de estos quesos que hay. Más uvas. Nah, ya. Baby Carrots es muy fuerte, ¿eh? ¿Quién fue el Baby Carrots?
4: McMoney.
3: 4.80, che. Pará que voy a agarrar más cosas, ¿eh?
0: ¿4.80, va?
4: Vamos rápido las carnes en la heladera.
6: A mí ya me pasó la cosa, perdí en el... Había un juego, ¿cómo se llamaba, Pablito, el juego ese?
3: ¿Quién me llevaba?
6: El precio justo. En ese perdí.
7: Como mirá esos azulitos, Dani, me avisaba y los cambiábamos.
1: Sí, yo también.
2: 9.43. El primer pago.
1: Gana Pablo.
6: O sea, ahora...
4: Ya está el tax.
1: No, ahora hay que sumarle a esto lo que queda ahí.
2: Pero acá tuvo que cortar por el sistema.
1: No puede cobrarte más de 1000.
4: No, ya entendí, pero capaz que ya cada producto tiene el tax.
6: No, para mí corta acá porque por el tax se pasa.
2: Y eso cuenta en el carrito.
4: No, todas las cuentas que hicimos nosotros fue con el tax incluido.
2: Sí, sí, sí.
1: Claro, el precio final, es lo que pagamos.
4: Final. Claro, si no me hubieran dicho yo calculaba diferente.
7: ¿Cuánto tiene
6: el
7: tax?
6: En el primer corte yo quedé a $100.
2: A ver, me llevo Germán.
7: Compramos la mitad del cuerpo de Harcho.
2: Es un
3: como, como miniatura de...
2: Sí. Bueno, Jubita.
3: ¿Ves una? El cancionero ahí, Pablo.
1: Sí, 161. 9.43 más 161, queda un total de 1.200.
6: 9.43.
7: Esos son nuestros.
1: Más o menos.
6: ¿Dónde está el ticket? A ver.
2: 9.43 más.
1: Más 161, sí, 204. 1.204, una cosa.
2: 1.104.
1: 1.104, qué boludo, ¿no?
2: Quedando.
1: Ah, qué bien, boludo.
2: ¿Cuánto salió? 1.104.
1: Por $25 quedó.
8: 1.100, alrededor de
3: $1.100. Ah,
0: bueno. ¿Dale? ¡Vamos!
4: Quiero aprovechar de mandar saludos a la gente que confió en mí desde el primer momento.
3: Los supermercados argentinos
0: estafan. No, es terrible.
3: Nosotros acá compramos comida para 9 personas.
4: Compramos comida para 10 días para 9 personas.
3: No me ven nunca más la jeta.
0: Realmente me pasa, no sé la persona, pero me parece barato.
4: Igual todo esto no entra en mi bolsillo. Bowl de Daniel, sí.
2: Es grande, ¿eh? Pero no es tan grande. Es un Camry con Super Bowl, pero no soy tanto.
4: Vamos a cenar a cualquier lugar, medio pelo, y esto lo gastábamos en 4 comidas.
6: Es decir, sí,
2: cinco. Vas a cocinar, Roddy.
3: ¿Hubo compras?
0: Voy a cocinar para mí bien. ¿Querés que te cocine?
2: Sí.
0: Ahora vos te cocino.
7: Le cocina a Huguito. Parece que le cocina a Huguito y no al rey.
2: Pedile, Freddy, a ver.
7: ¿Lo cocinó también?
0: Sí, amigo, te cocino.
3: Ya se me estoy quedando sin cubierto. ¿Sí?
2: Ger, pregúntale si te cocina.
4: Qué un comensal.
3: No, para ver.
0: Ah, a ver, sí.
3: Son 4 cubiertos. Cuatro cubiertos es lo que tengo yo por...
2: ¿Y no le vas a cocinar a Kenny?
3: Dense los tickets entre ustedes. Yo tengo 4 cubiertos por comida.
1: ¿Es un plan comer?
4: Es un plan comer.
3: Yo tengo 4 cubiertos.
4: ¿Pero qué vas a cocinar siempre, entonces?
3: No me molesta cocinar, pero no para 8, para 9, boludo.
2: Pero sí es lo mismo.
3: No es lo mismo, son dos. Aparte, las ollas que tenemos no dan para cocinar para todos.
2: Hay una gigante olla.
3: Sí, pero...
4: Hay pideíto para todos.
1: Ay, boludo.
4: Para 3 comidas. Queda, hace 3.
2: Claro, ¿y cuál es la idea?
1: El peor momento de mi WhatsApp, de que tengo WhatsApp.
2: ¿Por?
1: Porque pocos diálogos individuales, mucha charla en grupos, y creo que la gente ya me tiene en cuenta menos. Con lo cual hace que debe ser una devolución porque yo me habré alejado de la gente. ¿A vos te pasa lo mismo, Germán?
3: No me escribe nadie.
1: ¿Solo en grupos? ¿Solo te aparecen textos en grupos?
3: Sí, pero no.
2: No son malos los grupos, igual.
1: No, está bien, boludo, pero algún mensaje personal de alguien que me quiera decir algo estaría bien, igual.
3: ¿Y no te manda mensaje la gente?
1: El peor momento de mi WhatsApp.
3: ¿Por? ¿Se desinteresaron por vos?
1: Sí, yo me habré desinteresado mucho antes. Yo me habré desinteresado mucho antes y es un vuelto que me lo toco bancar.
3: Ay, bueno, puede ser. Vos no sos muy atento, quizás.
1: Puede ser. Pero asquerosito, yo no quiero que se me confunda con asquerosito.
3: No, asqueroso no, pero no, no.
4: Vamos,
3: te cuesta la atención.
1: Pero el mano a mano, a mí me gusta, boludo.
3: El mano a mano, tu mejor versión.
1: ¿Pero en WhatsApp también?
3: Gran versión.
8: Fred, sí, sí. From Argentina.
4: Sí. Dani, ¿te parece si te ves el auto?
7: Toma.
3: Mirá, Danielito. Danielito de frente a un vehículo. Está bien, Danielito.
7: Pero
3: hay
7: respeto por el peatón.
3: Sí.
7: Sí, pero
3: ya
7: haciendo
3: boludeces
7: no merece respeto.
3: Además, una cosa que no hago chiquitito como yo y otro, un hombre de 2 metros de 60 hijos, ¿no? Embajada, Daniel, embajada. Frente histeria por la compra, boludo. Terminó saliendo barato esto.
7: Seguridad.
3: Pasó
7: al fondo del lugar, ¿eh?
3: ¿Y quién fumó? Hello.
7: How are you?
3: Ok. Uno que era que venía a sentir.
4: Cierro. Ahí está. ¿Ves? Por eso no quería yo.
2: Así es cagada, Pablo.
3: Sí, sí.
1: Ver un mundial adentro de un auto, arriba de un auto.
3: Increíble.
1: Impresionante.
3: Increíble.
1: Es un mundial increíble. México le ganó 1-0 a Corea. Y lo estamos viendo en la pantalla del chofer.
2: Que no podemos poner.
1: Ah, claro, no se puede poner el partido.
2: Pero la blureamos y.
4: Que armar el arco. ¿Listo? ¿Cosa las pusiste separadas? ¿Dónde está?
1: Adelante.
4: Ah,
3: pues por ahí. ¿Tres cosas de heladera? Doy.
1: Pancha.
3: Ni. Yo estoy exactamente la misma que vos, Juan. O más. O peor incluso.
4: Pa, pa.
3: Vamos
4: por vos, motorizado.
1: Mañana juega el fútbol. Mañana juega el fútbol con motorizado.
3: Sí, no está descartado que pase ahora, hijo, ¿eh?
1: ¿Cómo?
3: Aviso al
1: que venga.
3: Recién dijo, ¿dónde? ¿Qué están haciendo?
4: ¿Qué están haciendo? ¿En serio?
1: Acá no se va nadie.
4: Acá no se va nadie. Eso se está hundiendo, Bachín.
3: Voy a filmar al frente.
4: Hermano.
3: Te vengo a grabar, Alfredo, porque realmente te lo merecés por tu enorme esfuerzo.
4: Ya, ¿cómo no va a sonar la alarma hacia acá?
7: Sí, se aprendió, ¿no?
4: Che, bien, ¿eh?
7: Vamos bien. Vamos a ver qué sale, ¿eh?
4: Al final, no era mucha comida.
3: No, boludo, vas a ver que
4: lo atamos
3: en Qatar lo habíamos reventado todo, boludo. En Qatar lo habíamos reventado todo en su momento.
7: No, aparte son muchos. Sí, son muchos. Y el Boca que comen. A mí ya en mi casa, que son 3 chiquitos.
1: Sí.
7: Bueno, una compra más o menos.
4: Es el patio más feo que tuve en mi vida.
3: Espera que termino este video.
7: Ese es el cambio. Ese es el cambio grande de los chicos.
3: Escucha, ¿qué atributo? 5 en 5 para el patio del lugar.
4: 5 en 5 el patio del lugar.
3: Atributos sobre el lugar. El patio del lugar. Vamos a diferenciarlo del resto de
4: la casa. Cuidado, viejo.
7: Ah, bueno.
4: Campestre, como para poner algo que no sea malo.

0: Feo, feo el cuadrado que tiene, la tapia esa que tiene, boludo, que parece una cárcel. Y ni que hablar que no estaba el pasto cortado, hoy vino.
1: No, sí, sí, esto se corrigió durante la jornada.
2: Y además es increíble que no haya pileta, realmente es increíble.
1: A mí lo que más me gusta es que el grupo se mimetiza en la queja, encuentra comodidad en la queja. ¿Lo notás? No soy solo yo, es todo.
0: El pasto está precioso.
2: El pasto está bueno, o sea, es un calor terrible. Pero acá un fulbito.
3: Hoy descubrí.
2: Fulbitos, juegos.
3: Momento de pelopincho en la vereda.
0: Sí, hay.
3: Momento de pelopincho en la vereda.
2: Hay unas pelopinchas ya que podríamos traer acá.
3: No. ¿A dónde?
2: Acá, boludo, acá probamos.
0: Ah, loco.
2: Por cierto, dale.
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1: ¿Cómo va a integrar yo?
2: Excelente.
3: Me acosté con el pelo mojado.
2: Con lluvia, me encanta a mí con lluvia.
3: No escuché la lluvia.
4: No, pero fue, no sabés lo que fue la lluvia.
2: No escuchaste ni momento la lluvia.
3: No, nada.
1: Terrible, yo tampoco.
3: Cero, ¿eh?
4: No escuchaste tampoco, no, pero.
2: Qué cero. Ignorante, que sos un ignorante.
4: Creo que la tormenta más grande.
2: ¿Estará bien untado así?
4: Recuerdo.
2: Tenía que haberle puesto más.
1: No, es mentira.
2: Tenía que haberle puesto un poquito más, capaz.
4: Preguntale a Germán.
3: Yo no habría escuchado acá en la calle,
2: boludo. Joaquín, una hora de tormenta a fondo.
3: Fue, ¿pero a qué hora más o menos?
4: Y a las 6 de la mañana.
1: ¿Cómo me lo perdí, boludo?
4: No, pero eso es lo que fue. En un momento pensé, esta casita, que
2: se la banca.
4: Era de cartón, se va y no. Está empezando a mover y se va a empezar a caer.
2: Yo creí que podía llegar a ver verdaderamente cosas de inundaciones.
4: Sí, pero fue tremendo, ¿no? Pero aparte mucho
3: ruido,
4: ruido, relámpago.
3: ¿Cómo estás cargando?
4: No, te juro, te juro.
3: Boludo, entras en dimensiones desconocidas.
4: Fue una tormenta increíble. Realmente es un día increíble.
3: Yo ayer duermo y parece que pasó media hora. Te dije, yo dormí 5 horas y sentí que había pasado media. Me están filmando al pájaro loco. Y hoy, y esto, boludo, algo pasa en esa habitación.
2: Ah, es una habitación que sí, está...
3: ¿Entrás en una dimensión desconocida?
4: Claro, puede ser.
1: Este producto hay que llevar sal con oliva y sal marina.
2: La Argentina. Manteca.
1: ¿Por qué no decís manteca? ¿Por qué no hay esto en Argentina?
3: Pero mira, la manteca salada es como una mala palabra, ¿viste? La
2: que
3: tiene más sal, la de acá.
4: Porque en realidad hace mal, supongo. Mira lo que dice.
3: ¿Quién te quita
2: lo bailado,
3: no?
2: ¿Bien untadito? ¿Bien untadito o mal untadito?
3: Muy poco, muy rata.
4: ¿Rata, te dijo?
3: Sí, es de rata. Tenés que disfrutarlo, boludo.
2: Vos estás untando igual que yo, Luque, allá, ¿eh?
4: Yo estoy comiendo manteca salada con sal marino.
2: ¿Qué, lastima más?
4: Sí.
3: A mí tenés que liberarte este viaje y untarte.
2: No,
3: fuerte,
2: Juan.
3: Fuerte, fuerte, ¿eh?
2: Todo lo contrario.
3: Sin culpa. Si hay capita, mejor. Si hay capita de queso...
2: Ayer cuando aparece mi panza, me deja conmovido, boludo. A la vuelta me voy con...
1: Toca.
2: Con Jason Momoabor me voy a empezar a juntar a la vuelta.
3: ¿En la ducha lo está sufriendo, la panza?
2: Nah. No, ayer cuando estaba sentado acá lo vi, boludo. Eso me puso muy mal, realmente.
5: Tiki, tiki, tiki, tiki, tiki.

0: Qué lástima, Podríamos haber ganado. Es muy grande la cancha y pica muy mal la pelota, boludo.
1: Es mala la pelota.
0: Pero bueno, fantástico. O sea, bueno. Tuvimos alguna chance para ganar.
2: Sí, boludo, pero nos falta gente arriba, boludo. Estamos todos de mitad de cancha para el primer campo.
3: Seguimos. Abajo.
4: ¿Qué pasó?
3: ¿Cuántas
4: dos?
3: ¿Cuántas
4: dos? Entran dos, salgo yo y uno más.
0: Yo descanso.
1: Bueno, voy.
0: ¿Cómo lo vieron?
4: Muy grande la cancha.
1: Nos reíamos del área.
0: El área es ridícula, sí. Pero podríamos haber ganado. No era tan imposible ganar.
1: Igual hay dos de ellos muy buenos.
0: Sí.
4: Sí,
1: ya
4: no defendía
1: nada,
4: ¿eh?
0: Está bien, Pablito, ¿eh?
1: Nah,
4: falta
1: sí,
4: los últimos metros.
1: Año,
0: sí,
1: la
0: jugar.
1: Que picaste fue
0: histórico,
5: Kenny. Sí,
0: era
5: jugar.
0: Buenísima
5: esa. Muy larga la cancha, es una cancha de... No es de 11, es de 15 contra 15. Anda la concha de tu hermano.

0: No ganamos un partido, No pateé el arco todavía. En tres partidos. Enojado.
1: Alfred, vos también.
2: Salí un poquito a jugar.
1: Ya es un año lindo, ¿eh?
2: Sí, salí un poquito a jugar y a ver cómo me responde el cuerpo, ¿viste? Y me sentí bien. La pelota es un desastre.
3: El área es gigante, Alfred.
2: El área para el arquero es como atajar en Kansas y defender en Dallas, boludo. Terrible. ¿Y Pablito?
4: Bien, ya está cumpliendo. Primera pelota larga que se me va, no veo la pared negra.
3: ¡Pah! No, se la dio.
0: Impresionante,
4: me hago por izquierda. ¿Dónde estaba Ruggeri que no lo vi? Era la pared. No puede ser tan negra esa pared. Me agarraba 10 años antes y yo hacía 4 goles.
0: ¡Pah! Ahí.
4: Oye, Pablito, la primera que me tiró, no es que me la tiró larga, me la tiró normal.
0: Se te fue.
4: No, me dije, tirámela al pie, Pablito. No me puedo ni mover.

0: Ganó Panorama. ¿Filmaste? Ganó para la mano, estoy muy cansado.
1: Bueno, chicos,
2: no,
1: espectacular
3: se
1: todo.
3: Termina, se termina, ¿no?
1: Hermoso, hermoso momento, pero.
4: Yo esto torrencialmente la ciudad de Dallas, del distrito de Dallas, Texas.
5: La pelota flota.
0: Vamos, gol de Estados Unidos.
6: ¡Gol!
0: ¡Y lo lloran los haters! Offside.
2: Offside.
0: Estamos haciendo un risotto, pero de carne. Un arroz con carne.
2: Al final la carbonara, no carbonara, risotto, no risotto.
0: Y bueno, pues no podemos ponernos tan quisquillosos de ir a comprar todo lo que hay que hacer. Pero vamos a hacer un buen risotto de carne.
2: Bien.
0: ¿Te gusta a vos el arroz?
2: Sí, amigo.
0: Ya picamos cebolla, eyalot, ajo, falta ajo, no sé dónde está el ajo.
1: Offside.
0: Había un ajo dando vueltas, carne.
1: Claro.
0: ¿Y dónde está?
4: ¿Dónde
0: está el arroz?
4: Lo tiene que validar.
0: Lo tiene que validar ese Joaquín.
6: Gol, lo dan. Gol. Válido, válido, válido, válido.
1: Cantalo, cantalo. Mira cómo lo grita.
6: Es el equipo de Mr. Poch. Bolobobón, bolobobón. Es el equipo de Mr. Poch.
0: Estamos haciendo el gran risotto para la mano. Mira lo que es esto. Mira lo que es esto. Estamos rompiendo un poco el arroz para que saque el almidón y enseguida le tiramos, no es un caldo, no, es un agua con especias que preparamos. Le va a quedar bien, ¿eh? ¿Sabés qué hay que hacer ahora?
2: Habla de almidón, el chabón.
0: Hay que rallar queso. Llueve en la ciudad de Dallas. Eso es un dato. Esto es información. Lo que te esconden los medios. Mirá lo que es esto, Agustito. Cremoso, gozoso, gustoso. Y ahora, le tiramos el queso que rallaste vos. Ahí. Y ahora hacemos así.
3: ¿Este vasito alguien se acuerda de quién es?
0: No, no sabes lo que vas a comer ahora, Augusto. Estás hablando de un risotto en un restaurante. Este lo pueden cobrar. En un restaurante de elite, $60-70 el plato. Y acá lo vas a comer con Danielito Urbón. No, no sabes lo que es esto.
6: Pero bueno, bueno, ¿eh? Y eso, yo soy especialista de risottos.
0: ¿Sos especialista en risottos?
6: Sí, no sé cómo se hacen, pero soy especialista en comer.
0: En comer.
6: Porque en todos lados comido.
5: No comí todo.
6: No, está durito, durito, no se larga.
1: No lo probé todavía.
5: Pita de ajo. Muy bueno. Le falta ajo.
1: Impecable, impecable.
0: Muy bueno, amigo. Quedó muy bien. Estamos dando una vuelta por Dallas. Acá en el barrio nos conocen y saben que somos pesados.
6: Sí, sí. Yo recién saludé a un vecino.
0: Entonces,
1: cuando nosotros salimos, la gente se calla.
6: En una cuadra ahí hay un perro loco, ¿eh? Hay un perro loco violento. Pasa que está así como está atrás de una...
1: Ah, bueno, si está atrás no pasa nada.
6: Pero es un perro loco y violento, eso también te tengo que decir.
0: ¿Por qué esto está así? ¿Esto no está loteado? ¿Cómo es?
6: Y no, claro, esto está libre para a la venta.
1: Es rara la mezcla entre casas muy modernas y...
6: Cirujismo casi.
1: No sé si cirujismo,
6: pero...
0: Gente de barrio, ¿no?
1: Claro.
0: Pero esta casa al lado de esta.
6: Claro, Luz, México, amigo. Estados Unidos, las dos banderas.
1: Creo que es medio museo, ¿no?
0: Mira lo que es el Porsche, sí.
6: Bien de película.
0: Mira, Clint Eastwood pasar así.
6: Es impresionante.
1: Esto es gran
6: teoría. Acá estaba el perro loco. En esta casa estaba el perro loco.
0: Acá vive Cartucho Perro Loco.
6: O en esa. Pero era bulldog, ¿eh?
1: Sí, estoy viendo un gallo.
6: Bulldog, bulldog.
1: Estoy viendo un gallo en este
0: momento. Mira, hay un gallo, verdad.
6: Cuatro camionetas.
1: Mira, mira la cantidad de animales.
0: ¿Cómo se llama la película de Ben Affleck?
6: Ahí está,
0: mira,
6: Jeff.
1: Perro loco.
6: Perro loco. Te dije que era un perro loco.
1: Perro loco.
6: Perro loco. Me gusta igual el barrio así, ¿eh? Prefiero esto que edificios.
0: Sí, pero hay muchos espacios sin casa.
6: Esto es todo nuevo, me parece. Este lado para mí es nuevo.
1: No están pudiendo venderlo, ¿viste? Nuestra casita no parece tan sólida frente a un temporal, ¿eh?
6: Sí.
0: Y nuestra casa es linda, pero al final no es que destaca en la zona.
6: Está más linda que por fuera, de hecho, ¿eh?
7: Quick trip, like,
5: you're
7: quick trip.
5: Like, no?
7: Yes, I am. I'm going to say I'm many teachers. I teach about the Lord. I teach everything.
5: Teacher de qué? De todo?
7: About the Lord, yes. But like you say, like, okay, quick trip, okay.
5: Okay.
7: Quick trip. I'm going to get a beer at Quick Trip.
8: I go?
7: You're going to get a beer at Quick Trip.
8: Go? Beer.
7: Yes, right there at Quick Trip.
6: Something
7: to drink.
8: Something to drink.
7: Yeah, that's the way you do it. That's how you learn English. You break it down step by step.
8: My pronunciation.
7: Is good? Is he good? Yeah.
2: ¿Y por qué se te ríe, Pablo, entonces?
8: ¿Cómo?
2: ¿Por qué se te ríe, si es good?
8: A veces me está burlando. I'm going to take a drink.
7: There you go.
8: You can take a drink to me?
7: No, me don't want a drink. Me driving, no drinking.
8: No, no, in
7: English?
8: En el lugar, digo, ¿cómo es? En el...
5: The place.
8: The place. Place.
7: Oh, when you go to the farm?
8: I go and I tell...
7: Yes.
8: Her or
9: him.
8: I need to take a drink.
7: Right. And tell them you want to...
8: Then
7: tell them you want to go to take a drink. You want to go to Quick Trip. Like that, Quick Trip or 7-Eleven. Go ahead, Carl. Go ahead, go.
5: Ah, no, te está diciendo los lugares donde tomar.
7: Yeah, you break it down. That's how you learn.
5: No,
7: you break it down, you take your time.
8: For example, if I
5: go to a bar.
8: A mí me parece muy bonita una persona.
5: Ah.
7: You know what else will help you learn how to speak English?
8: No para de hablar.
7: You break it down and you see like you see that building right there. You say that's a big building. You know what I mean?
8: Buildings.
7: Yeah, speak what you see, and then that'll help you to learn how to. Yes.
5: Dice que le hables con ejemplos, si no,
8: yo
5: soy un viejo pelotudo.
8: This is a car.
5: Tipo jardín.
7: Right.
5: Tipo inglés de primer grado, Pablito.
7: You know, whatever you see, what it is, say it.
2: Okay. Red, yellow.
7: Yeah, blue.
5: My mom.
8: Blue.
5: The cat is under the table, Pablito.
7: That's how you say it. Yeah.
8: Is the cat in the kitchen?
7: Yes. You like it? Yeah. I tell you, you break. Yes.
8: Come
7: you
8: on.
7: Got it. You got it.
8: No, I don't know the abecedary.
2: Alphabet.
8: The alphabet.
7: Oh, alphabet.
8: A.
5: A.
7: A, B,
5: C.
8: C.
7: D, E,
8: E,
7: F,
8: F,
7: G,
8: G,
7: H,
8: H, good.
7: I,
8: A,
5: H,
7: I,
8: J,
5: J,
7: K, L, M, N,
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5: Sí.
2: La regla que lo, ¿no?
5: Muy bien.
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5: You can sing the national anthem.
7: Who, me?
5: Yeah.
7: Me? I can sing it?
2: Oh, we
7: sing. Y'all gonna sing it. Y'all can sing the national anthem. Y'all can sing it.
5: I love your national anthem.
7: Yeah. Oh, you do?
5: Yeah.
8: Sing it, please.
7: Okay, I got somebody.
8: Es otra plata.
7: Okay, I got somebody can sing for you.
8: Guarda ahí la camioneta.
7: I see that car. I got it. I got somebody to sing for you. This is my girl.
2: Serena.
8: Yeah.
2: Yes.
6: Serena Gomez.
7: That's my
2: no,
7: girl.
2: Serena Quintanilla.
7: Ah. Contento amor.
10: Ella es fanática de quién?
11: De Selena.
10: ¿Selena? Terminamos escuchando esto porque le pedimos que cante el himno estadounidense.
11: Y no le gustaba.
10: No se nos muerde.
12: Hey. Oy, oy, oy,
13: oy. Hola, hola, hola.
12: Oy, oy, oy, oy. Oy, oy, oy,
13: oy.
12: Oy, oy, oy,
13: oy. Oy, oy, oy.
12: Estamos en el...
13: Estamos todos en el fanzón.
12: Oy, oy, oy, oy. Oy, oy, oy, oy. Llegamos todos al fanzón. Oy, oy, oy, oy. Oy, oy, oy, oy. Oy, oy, oy, oy.
14: Estamos todos. 2-0 Brasil.
13: Mi primera vez en un fanzón.
14: ¿En serio?
13: De primera vez.
14: Primera vez.
12: 2-0, che.
14: Llegar al final de Brasil.
13: Cuando eran 5.
14: Vamos a ver acá a Paraguay.
12: 4, dije.
13: Sí, vemos los dos partidos acá.
12: Oroy. O sea, se come acá.
14: Sí.
12: Y vuelve la chatarra a nuestra vida.
14: Llegamos todos a fanzón. Llegamos todos.
12: Mira, mira el patio de comida, que interesante allá, ¿eh? ¿Dónde mierda se estará viendo el partido?
10: Allá.
12: Ah, allá.
13: ¿Y ese color?
10: Nadie,
13: ¿eh?
12: No hay nadie, boludo.
13: Nadie. Nadie en el fanzón.
12: Che, pero ¿qué le pasó al fanzón que pinchó de esta manera?
14: Hay demasiada zone y pocas fans.
12: Pero no hay, boludo, ¿te acordás lo que era el de Qatar?
13: Eran los hinchas de los 32 equipos en una ciudad.
12: Boruto es filmmaker, ¿eh?
13: Podríamos.
12: No hay nadie, hermano. Pésimo, pésimo, Yanis. Y eso que el lugar está agradable, ¿eh? ¿Qué carajo ha sucedido?
15: Acaba de meter el tercer gol Brasil con la goleada con Haití. Y lo metió Vini. Poca gente en el Pampers.
13: Y pocos, inclusive pocos países de origen de los que están jugando. Mucho local viniendo a ver fútbol.
15: A esta altura yo le quiero hacer una pregunta a Infantino. ¿No nos estará metiendo IA en las transmisiones?
12: Y es, boludo, te estaba preguntando antes. Algo pasa.

0: No puede ser, Joaquín, el contraste es muy grande entre un partido que...
1: Increíble la compi que no se me había...
0: No sé, creí que era lavado de dinero, yo creí que era lavado de dinero.
1: ¿Puede ser, boludo?
0: Yo creí que era lavado de dinero.
2: Nosotros atrás teníamos por lo menos 40 espacios vacíos. Pero es verdad, antes de cada partido hace una inyección, como los bots.
1: Con el Photoshop dibuja hinchada.
2: ¿Y viste? ¿Vieron otra teoría del pelado infantil?
0: Mirá esta dupla. Mamá, qué duro.
1: Arreglando el país, ¿eh? Arreglando el mundo.
2: Ayer estaba en un estadio en Miami.
0: Sí.
2: Y a los 30 minutos estaba en otro estadio en Los Ángeles.
0: Ah, no lo vi eso. O sea, dos infantinos ahí. Uno decía. Ya se lo había visto, habían dicho que se había movido muy rápido de un lugar a otro apenas.
1: Esto no da la física.
2: ¿Te están engañando? ¿Es un mundial de mentira este Herschel?
1: ¿Messi hizo tres goles? Incluso los que vemos en la cancha de Herschel.
2: ¿Están realmente convocados los convocados?
1: ¿Lo mejoraron esto respecto al mundial anterior?
2: Sí, mucho.
1: ¿Todo el merche?
0: Esta es una dupla que se encuentra en distintas charlas de la vida. ¿Sí? Ha trascendido el fútbol y el programa.
1: Totalmente, es real.
2: Mirá esto.
0: Esta está buena, che. Buena casaca.
2: No te la pensás llevar.
0: Buena tilla. Juega algo para Pedro, algo para Pedro. Mirá esta. Pensando. Esta para Pedrito.
2: No voy a pensar siempre en vos, Paco.
3: No, chicas. Vamos a ir a Brasil. No hay mucho para ver. Va ganando 3-0. Le va a ganar. Yo puse 6-0. Germán, cuando tenía 4. Ojalá gane 4. Así Germán suma puntos. La verdad que es un fanfest que está increíble, pero hay muy poca gente. Raro porque encima juega Brasil, pero bueno, acá este es el estado de situación. Entró Enrique, la gente gritó. ¿Será este el día en el que Enrique aparece?
0: Veremos.
3: Esto es exactamente el lugar donde hay un tiroteo.
4: ¿Qué está pasando?
3: Mutearon el partido, la gente chifla, pero no lo suficientemente fuerte para que sea algo problemático. ¿Qué tiene Brasil? No es problema. ¡Brasil! ¡Brasil! ¡Brasil! ¡Brasil! Estamos en el Toro Sinaloense, un lugar en el que pueden empezar
2: a pasar cosas.
0: Puede haber, vinimos a la boca del lobo.
2: Sí.
1: Puede ser un mundial increíble, puede ser un mundial aún más increíble.
2: Sí. Seguridad privada con armas, palpando a la gente a la entrada.
0: Y el Toro Sinaloense.
2: No puede dejar de...

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0: Gracias. Muchas gracias.

0: En este momento se está jugando un...
1: Un póker
0: de madrugada.
1: Póker de madrugada.
2: Violento.
1: Estos son...
0: Un dólar el paquete
3: de... Un corante.
1: Joaquito ya refirió dos veces, Pablito una vez y Lucas y yo estamos...
3: Ahí, los ricos.
0: Estamos ahí, mirá.
1: Ahí va.
0: Mi reino.
1: Ahí va, mirá.
4: No va a faltar para el cafecito.
1: La manito.
4: No te va a faltar para el café.
1: Noche de madrugada.
0: Ay, de madrugada.
1: Dallas. Acá el equipo de

0: Noche de madrugada.
1: Ay, boludo, madrugada de
0: Dallas. Acá el equipo de pan en la mano.
2: ¿Ponés? No te vi, Alfredo.
3: Yo no puse. Creo, o sí.
2: No, no pusiste. No, no
4: había puesto.
2: Paso.
0: Y una vuelta.
3: ¡Hola!
2: ¡Hola!
0: Nunca es sal.
2: Sí.
3: ¿Cómo estás robando? Eso, y son los ricos sacándole dinero a los pobres.
2: ¿Por qué?
3: Porque sabe que nadie va a poner con esta mierda. No.
2: ¿Te vas?
0: ¿Te
3: sí,
0: vas?
3: Sí, obvio que sí, hijo de puta.
2: Bueno, sacate 10 más. Sacate 10 más.
3: $30 no cuesta para
2: nada. $10, boludo.
0: Bueno.
2: Un dólar el.
0: Ahora vemos, si lo vaciamos a.
2: Lo pelamos a Juaco y
0: lo contamos. A Paquito y a Pablito lo contamos.
2: Mira, estoy bien, ¿eh? Sí, ¿qué más tiene la mesa?
5: El magnate.
2: El magnate.
5: Acá, ahí está el croupier.
2: El croupier.
5: Porque quedó fuera.
2: Ah, Pablo.
5: Pablito. Y yo.
2: Ahora no me voy a bajar.
3: El croupier se. El croupier se fundió.
5: Pablito is in the house.
3: Bien sobreviviendo, Pablo, en representación de los pobres.
4: Me parece que me estoy muriendo, resucito.
2: Increíble.
4: Vamos.
3: Dale.
2: Jap, sacate 10 más.
3: No, no puedo. No puedo seguir dando la plata a ustedes.
2: Luz.
3: No, esto es un imperio. Esto me saca, esto me limpia con 10, ¿entendés? Tengo que ligar demasiado como para sobrevivir.
0: Pasa que Joaquito jugó cuatro manos porque su acelere no le permite.
2: No le permite ir más lento. No llegar hasta el final.
0: Su acelere no le permite ir más lento de lo que pide la jugada. Claro.
3: No, entonces, pero había ligado, hijo de puta.
0: No había ligado nada.
3: Una sola, me equivoqué la primera que pensé que tenía color y no tenía
2: nada. Ah, esa fue increíble.
4: ¿Esa? ¿Uvas?
3: Las uvitas.
6: ¿Uvitas? Es tan noble la uva que ayer, jugando al póker a la noche, abrimos un paquete de uvas y comimos uvas. Y ahora en el desayuno también aparecen las uvas.
3: Es uno de los pocos alimentos que se justifica ser comido en cualquier momento del día.
6: Hace mucha caca, ¿no?
4: Sí, pero la mezcla con el café me parece un poco brusca.
3: Yo no tomo café, yo tengo agüita ahí.
6: Pero en esos desayunos americanos fuertes, que hay frutas.
4: ¿Hay uvas? ¿Aparecen las uvas?
6: Sí, claro.
4: ¿Are you fucking sure?
3: Yo como uvas en esas.
6: Todo el tipo de frutas tropicales.
4: ¿Y la conversa?
2: ¿Conoces a Dennis Schroeder?
4: Sí.
2: Te sorprendí, ¿eh?
4: Sí, pero ¿por qué me preguntás por él?
2: Porque me apareció un reel. ¿Dónde juega?
4: Y jugó en todos lados. Tiene como dos equipos, creo.
3: ¿Qué
4: hacen,
3: Cogido?
2: ¿Qué van a hacer entonces ustedes? ¿Se quedan acá?
3: ¿Te duplan uno se queda,
6: güey? ¿Finalmente se cayó?
4: No, no, yo...
3: se cayó? No, quedamos los dos.
6: O sea, se cayó...
4: Son las 12 y ahora nos vamos al shopping. Y yo ya me quedo ahí.
2: Ah, ¿van al shopping y se quedan ahí? ¿O qué van a hacer?
4: Yo creo que va a ser lo mejor.
6: ¿Lo de la noche?
4: No, lo de la noche, lo de la noche vamos a comer a algún lado, ¿no?
2: No, a la noche vamos a hacer algo. No,
6: a ustedes.
2: Sí, me levanté.
3: Se nos cayeron el almuerzo del mediodía.
4: Sí.
3: Y la cena de la noche.
4: No supe, nos cayeron.
2: Lo que pasa es que yo los vengo viendo. Ellos vienen, están organizando un almuerzo cena con un amigo de ellos. Y por ir y venir.
3: Nuestro amigo también tiene muchos planes, ¿eh? Eso también hay que decirlo, sin dar nombres. Pero nuestro amigo tiene demasiados planes, que entonces nos va moviendo. Ahora que voy a Fort Worth.
2: Hoy no hacen nada.
3: Ahora que tengo WNBA.
2: ¿Vienen con, o sea, se suma de grupo o no? ¿O tienen un que hacer luego?
4: No hay nada para hacer.
2: Van al shopping. Después del shopping metemos una vuelta. Una vuelta a las bases. Volví a la base, Galgo.
6: Lo dije.
2: Y después volvemos a salir. Imagino que podemos volver de shopping tipo 5 o 6 de la tarde, 6 de la tarde.
4: Freddy se nos va con Joaco Santos.
2: ¿Y Kenny?
3: Y Kenny va a los vinilos con...
2: Yo voy a los vinilos.
6: Ahí están, llegan los Peckerman Boys.
2: Llegan los Peckerman Boys al estadio. Ayer te los perdiste al póker, boludo. No sabes lo que fue este hombre al póker. Perdió en dos manos. En dos manos.
3: Pero había ligado,
6: joder. Hoy sucedió lo que venimos contando.
3: ¿Qué?
6: Yo me voy a acostar y la última persona que vio Joaquín Cabana.
4: Y la primera.
6: La primera persona que vio Joaquín Cabana.
2: Llegaron los Peckerman Boys.
3: Y el primero en despertar. De hecho,
2: vamos
3: sí.
2: A los vinilos, chabón.
6: Vamos.
3: Yo apago las luces y prendo las luces de la casa. Hola, amigo. Acá estamos.
4: Estamos. Tenemos a un shopping llamado North Place.
3: Sí, North Place. Estamos buscando una comida italiana.
4: Un jueguito disgustado por

0: no hay que compartir, shopping no le gusta.
1: Es el punto que yo me hubiera quedado en la casa. El shopping me abruma y me...
0: Manifestó tres veces que no quiere estar acá.
1: Y no compro, como soy una persona que no compra nunca, entonces paseo y espero que los demás compren. Pero bueno,
0: ¿y los regalos?
1: Estamos acá trabajando el tema regalos, porque yo estoy pensando de recomprarlos al final del viaje. Pero bueno, Germán también me trata, que dice, vos tenés que pensar más en los demás. Es un tema que, bueno, estamos charlando. La
0: solidaridad,
1: el pensar,
0: no
1: en el
0: pensar
1: otro.
0: Solo en uno, tratar de corregir lo malo de uno.
1: Exactamente.
0: Hablándome a mí mismo también.
1: No, no, ahora, para acá. Entonces, bueno, eso. Son cosas que yo escucho, ¿viste?
0: Aprendo.
1: El lugar es increíble, ¿eh? El lugar está de lujo, muy limpio.
0: Muy limpio.
1: Todas las tiendas.
0: Hay que destacar la higiene, ¿no? Hay que destacar la higiene del lugar.
1: Buen olor, buen aroma perfumado.
0: Lugares que no realmente no habíamos visto nunca.
1: No.
0: Marcas como, por ejemplo, Memen, Todd Snyder. Mira, un North Face para Tami.
1: La campeón.
0: Dale, Juan, pensá en los demás, boludo. Mira, un Gap. Para Pedrito.
1: Sí.
0: Todo.
1: Puede ser, es un buen lugar. ¿Qué más? Y acá estamos. Primer momento los dos solos en el viaje.
0: Sí. Esto podría haber ido a ver.
1: Sí.
0: Pero bueno, lo están matando a Der. Lo están queriendo matar. Están queriendo matar a Der y es una injusticia lo que está pasando.
1: No sé si fue YouTube, no sé si fue...
0: Fue Border, no sé si tengo que pensar en Border.
1: No sé si Blacker, no sé si la FIFA, si Mantino, pero...
0: Están queriendo matar a Der.
1: Desde las altas esferas de...
0: ¿Será Border? No lo sabemos. ¿Será la FIFA? No lo sabemos.
1: ¿Será Mantino? No lo sabemos, pero... Ya con la primera emisión nos quieren matar, se nota que nos quieren matar.
0: ¿Qué le habremos hecho mal? ¿Qué habremos hecho mal? ¿Señal que estamos bien?
1: ¿Tanto estábamos creciendo como para que llamemos tanto la atención? ¿Es acá?
0: Sí, acá. Pero me parece que esto no es el restaurante.
1: Buen lugar, ¿eh?
0: Wine bar. Mirá qué lindo lugar.
1: Buen lugar, ¿eh?
0: Joaquito, hermano.
1: El pastayo de... Mira, acá puedes comer... Y te van haciendo la pasta en tu cara.
0: Ah, no.
1: Es más,
0: no.
1: debes comer lo que te hacen, ¿entendés? Vos lo pedís y te lo arman.
0: Ah, no. Tagliatelli. Oh, it's an amazing place. Se viene el Cacho Pepe.
1: ¿Es el Cacho Pepe?
0: Lo esperamos. Y no lo merecemos, no lo merecemos.
2: Nos merecemos bellos milagros y ocurrirán.
0: El Cacho.
3: Es Pepe.
2: Pero Cachito Pepe.
0: Fettuccini Cacio Pepe, no, abajo. Mirá.
2: Bucatini Cacio Pepe.
1: Bucatini
0: Cacio Pepe. ¡Oh! ¡Ah, no! ¡Congratulations!
2: You are awesome people. Yo voy a comer Bucatini Cacio Pepe.
0: Y vamos todos con un Bucatini.
2: Sí, ¿no? Un Bucatini Cacio Pepe. Igual no es un Bucatini Cacio Pepe.
0: ¿Cómo que no?
2: No, lo que estás viendo es otra cosa.
0: ¿Qué es?
2: That one, please.
0: ¿Qué es eso, boludo?
2: Ahora le preguntamos, pero eso no es Cacio Pepe.
0: ¿Estás seguro, boludo?
2: Eso no es Bucatini. Tagliatelle. Algo de esto.
3: Eso sí, Tagliatelle.
0: Una pregunta. ¿Este es Cacio Pepe?
4: No, es el Fettuccini Alfredo.
2: Fettuccini Alfredo.
0: ¿Y Alfredo qué incluye, che?
2: ¿Alfredo?
0: ¿Qué es? Contame un poquitito.
2: Eso tiene crema. Igual te va a gustar.
3: ¿Vas con Alfredo?
2: Queso, crema,
3: puede un Cacio Pepe.
2: Jamón.
0: Ah, incluye más cosas.
2: Puede tener.
0: ¿Alfredo?
2: Todavía no tiene, porque ese es pelado.
0: Ahora okay. Le vamos a preguntar a la chica.
5: Tiene fettuccini, manteca, parmesano reggiano.
2: No.
0: ¿Ese?
2: Sí.
0: ¿Vamos con ese?
2: ¿Manteca?
5: Sí.
0: ¿Y el Cacio Pepe?
2: ¿Y el Cacio Pepe para cuándo?
5: El Cacio Pepe queda para la próxima.
3: ¿Alfredito?
5: ¿Alfredo?
2: No, Alfredo no.
5: Cacio Pepe.
3: ¿Pero el Alfredo?
0: ¿Sale un alfredo o sale un Cacio Pepe? Ahora le vamos a preguntar a la señora.
5: Con un Cacio Pepe.
4: Es muy caro.
3: Ahora, después de toda esta charla y este día, ¿no? ¿Vos todavía te acordás de todo lo que vimos?
0: Grande. Augusto enojado porque no, la señora se quedó charlando.
5: No, enojado no. Cariñosa.
2: No fue cariñosa.
3: ¿No?
2: No, fue incluso imperativo.
0: Muy bien.
5: ¿Qué cosa?
2: Señora, ¿por qué?
0: Me ruge la barriga, vaya a tomar mi pedido ya mismo.
5: Igual ni siquiera fue un pedido, yo lo comenté a la mesa.
6: Es mucho que bueno.
7: Sorprendido.
6: De los buenos y de los no tan buenos.
0: Estoy bloqueando.

0: Estoy bloqueando lo grande.
1: Ese no es justo, papi.
0: ¿Y?
2: Muchas gracias. Estoy esperando que me digas.
1: Ah, no, está bien, la conozco, la conozco.
0: Pero, ¿tomable?
3: Sí, está bien. Tiene gusto
1: a
3: cola.
1: ¿A qué?
3: A cola.
1: Sí, pero no estoy para eso ahora.
3: A orto. No, tiene gusto a...
1: Gusto a cola, sin preservativo, che.
3: Le pedí un contacto de nuestro nuevo editor, quien va a editar este video, Guido.
1: Hola.
3: Le mandamos un beso. Hola, Guido, bienvenido. Y Germán Beder le dijo, ahí te pasé el contacto. Y me pasó mi contacto.
0: Nada, son detallecitos. Bueno, estoy ayudando al grupo a salir adelante. Joaquín es una persona que detesta los shoppings. Está en el shopping haciendo cosas. Él detesta todo lo bueno.
2: No estamos en el shopping,
0: estamos en
1: el... Pero él sabe lo que viene.
0: Claro. Y lo manifestó de todas las maneras posibles.
4: Sabe lo que viene.
0: Entonces, bueno.
2: ¿Cuándo fue?
0: Y antes de salir, viniendo para acá, ya en el lugar.
1: Raro encima que él vaya manifestando descontento.
0: Es el único lugar que no le gusta estar.
2: ¿Qué decía?
0: No, a mí no me gusta, sí, no quiero estar
2: acá. Pocas ganas que tengo de estar acá.
5: En un shopping.
2: Rarísimo.
5: No, porque como no compro, soy medio rata. No, viste, pasear para mirar. Y la ropa, por ejemplo, a mí no me invita. No es una cosa que entre a un local de ropa y diga, oh, qué bien me quedaría esto, cómo me gustaría tener esto.
2: Entonces
5: no me... Pero bueno, Germán atentamente también me dijo, pensar en tu familia, este es el lugar también.
0: Todos los regalos, boludo.
5: Este es un momento que tenés que dejar de pensar en vos, viejo.
3: Aprovechó para ser incisivo el doctor.
0: No, pero dije...
5: Pero todo bien, igual, fue amigo, fue un consejo de amigo.
0: Lo digo a mí mismo también, porque yo dije, hay que aprender a estar en lugares donde uno no tiene ganas de estar y acompañar las situaciones. Un grupo es así la vida.
5: Por eso vine y no me quedé encerrado en la casa.
1: O sea, vos estarías mirando los partidos.
5: Sí. Yo estaría empezando ya a palpitar en Alemania, cosa de más.
1: Y es un buen plan.
0: No, boludo, hay que aprovechar ahora, no, porque Miami mucho, va a ser un quilombo.
5: Pero
0: después.
5: El tema es que para mí falta mucho para llegar, para volver todavía. Eso, una mirada optimista de la situación, sí, pero... Dos semanas faltan todavía. Más.
2: ¡Es Cacho!
5: No,
2: es
5: Alfredo.
1: ¿Alfredo?
0: ¿Alfredo?
6: And once we start developing a nice white color here and it thickens up just the tiniest bit, we'll know that we're ready to plate this up. You can kind of see it's already thickening up quite nicely there.
1: Historic.
0: Alfredo? ¿Estos son los Alfredo?
2: ¿Videos Alfredo?
0: Oh,
6: so I think it's time to start plating this up now.
2: Awesome.
1: Decíle, Ger.
2: Oh.
0: Oh, man. What happened, you man, boy?
1: No, si quieres pollo.
0: Algunos quieren con... Ustedes quieren con pollo.
5: I want with chicken.
2: Sí, sí. Oh.
0: Oh. Man, boy.
1: Maga.
0: Abundante, abundante, abundante.
2: Okay.
1: Maga.
0: No.
5: Ay, qué chiquito, amigo.
0: No, amigo.
1: No, te pone queso.
0: Thank you.
5: ¿Te quedó por ti?
0: Sí, pero bueno.
1: ¿Sensaciones, Ger?
0: Está bien, está rico, pero no está destacado. Y está frío, que es un detalle no menos.
1: Es gracias. Un plato con gusto a pimienta.
0: Gracias.
7: Tiene mucha intensidad la pimienta.
1: Más que eso, más que eso. Ger, rankea el cacho Pepe este, gracias. El Alfredo este y la carbonara de Lucas Rodríguez del otro día.
5: No, está bien.
0: No, pongo encima la carbonara.
7: Una cuestión.
0: Respecto a los alfreros. Estos cacho Pepe están muy buenos. Y
1: un confuso ranking, ¿no?
0: Y el producto es confuso ranking, sí. Y el producto que a mí me empieza a gustar, evidentemente, es la pimienta.
1: No, ya, da la vuelta.
2: Pero, que, no, que explíquete, hombre. ¿Por qué? O sea, ¿por qué decidiste esa y no otra?
1: Doja Cat Tour.
8: porque...

0: No es.
1: Había muchas caras en la remera.
2: Te gustaron las caras.
1: Me gustaron las caras. Y bueno, a mí el tour de 2023 me cambió la vida, realmente.
0: Ahí fue cuando se peleó con los paraguayos.
1: ¿Eh?
0: Dos yacates.
1: Ah, ¿el día de la lluvia?
0: El día de la lluvia.
1: ¿El día de la lluvia? ¿En serio soy parte de eso?
0: Que van a odiar los paraguayos. Ice Spice y Doe G.
1: I love you, paraguas. Bueno, dos yacates. Y ahora que las veo son chicas.
0: Sí, están chiquitas.
1: Las veo usar en el programa.
2: ¿Y la otra de quién es?
1: No, no, me hizo acordar a
0: Arnold. ¿De qué?
2: Me hizo acordar a Arnold.
0: Y capaz que sí, ¿eh?
2: No
0: sé.
2: No, esta parte, mira. No. Si me la acuerdo, me la acuerdo. Vamos a buscar.
0: ¿Y está ahí?
2: Pero más en detalle. ¿Cómo descubrí mi fanatismo por rey de este viaje, boludo? Me dan su campero.

0: de parte de Gordito Hech.
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0: ¿Twitter?
1: Twitter.
2: Yo dije ya Neymar, pero...
3: Twitter.
0: ¿Lucas?
4: Neymar.
5: Neymar 2009.
0: Neymar 2009.
2: Twitter.
0: Twitter. Ahora conocido como X.
4: 2008.
0: 2006.
1: Bien.
0: Otra vez ganó Tibinedetti.
3: Tibinedetti ya...
1: Vamos.
0: ¿Qué ocurrió antes? Vos que estás del otro lado. ¿Qué ocurrió antes?
3: El tema sigue.
0: Ronaldinho. Su debut. En Gremio. O el estreno de la histórica película Titanic.
4: Ronaldinho, Titanic es 98.
1: 97 Titanic.
4: 97.
2: No,
1: Titanic.
3: ¿Cómo es?
5: Ronaldinho.
2: Titanic.
3: Titanic.
2: Yo también, Titanic.
0: ¿Lo que quiero Titanic?
2: No,
4: no, no.
3: A ver, Neuropibes, los famosos Neuropibes.
0: Año 97, Titanic.
3: Mirá
0: año 98, eso, Ronaldinho.
3: Ah. Rosado.
0: ¿Qué ocurrió antes? ¿El debut de Zinedine Zidane o la caída del muro de Berlín?
4: El debut de Zinedine Zidane o la caída... O sea, Zinedine Zidane debutó antes del 91.
0: Del 89.
4: Del 89.
2: La caída
4: del muro de Zidane.
1: Zinedine Zidane.
3: Muro de Berlín.
2: Muro de Berlín. La
0: verdad, sí, es el mismo año, gente, 89.
3: Sí, bueno, Alfred,
1: pero tiene que haber una fecha exacta de cada uno, Alfred.
0: ¿Qué ocurrió antes? No, muy fácil.
1: ¿El gran juego de qué ocurrió antes?
3: Uruguay y Cabo Verde nunca se enfrentaron. Como mediocre, crack.
2: Los históricos de mundiales que nunca se enfrentaron.
0: ¿Qué ocurrió antes? ¿El debut de Karim Benzema o la caída de las Torres Gemelas?
1: Benzema.
4: Torres
3: Gemelas.
4: Gemelas.
5: Gemelas.
4: ¡Vamos!
2: Gemelas,
0: Gemelas.
5: Tenemos el punto, frente a Bárbara. ¿Cuándo debutó
6: Benzema? Está Bárbara.
0: Voy a ir con... Voy a ir. ¿El debut de Zlatan Ibrahimovic en el Malmö FC? Okay. ¿O el asesinato? ¿Asesinato?
2: Sí. El accidente de
1: Lady. ¿El asesinato?
2: Lady. No, pará. Ibrahimovic.
3: Finalmente están tomables las series.
2: Estaban los dos vivos. Cuando debuta Ibra estaban los dos vivos.
0: La muerte de Lady.
2: ¡No! ¿En serio?
0: Por lo tanto,
1: Lady.
2: Lady. El bicho gigante,
3: Jerez.
5: Bueno, bueno.
3: Sí, gigante.
1: Igual.
5: Bueno.
3: ¿Palmó?
6: Se lo mató el héroe.
3: ¿Alfredo?
6: ¿Salmoncito o la parrilla? Se hace lo que se puede. Parrilla a gas, fuego fuerte, lo bajé al mínimo que pude y quedaron algunos restos de

0: que mañana se limpiará. Pequeños restos por debajo de la parrilla, pero en 5 comemos. 5 minutes.
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0: Muchas gracias.
1: Thank you very much.

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0: Y ahí está, ahí está, ahí está. Cantalo, cantalo, cantalo, cantalo. ¡Claro que sí! ¡Gol de Argentina! ¿Lo hizo quién? Lo hizo Juancito Júpiter en la muleteira.
1: ¡Vamos, Argentina!
0: Tomá otra que la escaloneta, hijo.
1: Otra que la escaloneta.
0: Para vos, Scaloni, ¿qué te pasa, amigo? Acá tenemos la muleteira. ¡Opa! Mirá qué viejo me he convertido, tío. Me he dejado la barba.
1: No, hay experiencia ahí.
0: Ah, eso es.
1: Claro. Experiencia.
0: Es lo que siempre digo, para no quedar como un viejo, ¿viste? Digo, bueno, sí, esto sí. Es experiencia.
1: Cuando me equivoco, digo eso, tipo, gano o aprendo. ¿Viste?
0: Mocosos insolentes. Miren, dicen, ¿qué viene de escucha?
1: Che, ¿quién más está
0: ¿y
1: por
0: qué
1: acá?
0: ¿Qué está? ¡Déjame!
1: Te pregunto, ¿no es que la manda al muere?
0: No lo presenté, ya se pregunto. Presentó con ustedes Juancito Júpiter.
1: Hola, amigo, ¿cómo andas?
0: Hola, Juancis.
1: Argentina, la
0: ¿cómo estás?
1: Argentina. No terminé de asociar todavía lo que pasó ayer. No lo puedo creer, sigo festejando.
0: ¿Cómo que no? Sí, que lo puedo creer. No, no es para menos.
1: Ah, oh, pero no claro. Lo puedo creer, no se le puede pedir más y te da
0: creedlo,
1: más.
0: Creedlo.
1: Bueno,
0: hermanos,
1: ¿qué se viene para el hermaos. Partido que viene? ¿Cinco va a meter? ¿Qué se va a proponer? Es adicto al gol. Tipo, está de
0: afinidad. ¡Soy un adicto! ¡Soy un adicto al gol! ¡Qué grande! Poneme un Walter Olmos en cualquier momento que tenga una gana de pachanguear bárbara, viejo.
1: ¿Pero?
0: Sí, hablando de pachanguear, hablando de la muleteira, tenemos presencia. Hay gente joven en el estudio. ¡Volvió
1: gracias.
0: Ella! ¡Llegó volando! ¡Me encanta! ¡Una genia total! Un placer tenerla aquí nuevamente. La voy a presentar ya mismo con nosotros. Está Carola Vila. Hola, Caro. ¿Cómo estás?
2: ¿Todo bien, usted?
0: Muy bien.
2: Volando por el viento llegué.
0: Ah, yo pensé que por lo de aves. Por lo de aves.
2: Por lo de aves, está.
0: Yo le quiero contar a la gente. Ella es una observadora. Es una... captadora de aves con su cámara de fotos. Ella es fotógrafa.

0: Rafa, así que bueno, un placer que estés aquí nuevamente.
1: Bueno, gracias por invitarme. Volví. Sí.
0: Muy buena onda, porque el otro día, esta vez que viniste por lo que sucedió con este Terito, la verdad que se sintió una onda muy, muy, muy fresca, muy genuina, y viene bien siempre contar con gente así, ¿no? Que tenga ganas de comentar un rato, conversar.
2: Dar su punto de vista.
0: Exacto, sí.
2: Confío plenamente en su punto de vista.
1: Confío, pero...
2: Y no porque sos auténtica, claro. ¿No? Porque tenés la razón.
0: Y no es por lo de volados, porque aquí estamos todos medio volados.
1: Acá, ¿viste? Estamos todos medio volados.
0: No es que lo tuyo...
1: El chajá.
2: Ya digo, oriundo de la pampa.
0: El gato volador.
1: Yo, ¿por qué? Nada que ver, el gato por la duda.
0: Un gato,
2: Por la canción.
0: Ahí está.
3: El gato volador.
0: Ahí está. Che, y bueno, y saludamos a la gente del control que están ahí. ¿Cómo les baila, chiques? Hola, Max.
2: Hola, Max.
0: Hola, Emma. No, Manu.
2: Manu.
0: Es el lío que tengo con los...
1: con los nombres.
0: Con los nombres. Es terrible, terrible, terrible.
2: ¿Sabés cuántas personas por día conocés nuevas, vos no?
0: No. ¿No? ¿Sabés que no?
2: Ah, debería sacar un promedio.
0: Es buena esa.
2: Sí.
0: Me pasa muchísimo que... Hola, comandante. Hola, ¿qué tal? Hola. Ah. Porque uno conoce ya... Yo a veces me sorprendo cada vez que salgo absolutamente todos los días de mi casa, salvo algún sábado o domingo que por varios motivos decido quedarme para justamente esto, ¿no? No
2: relajar.
0: Exacto, quitarme el hábito de salir, pero es más fuerte que yo. Cargo la moto, vamos a andar de moto, vamos a un asado acá, ya es inevitable, ¿no? Entiendo, yo siempre lo relaciono con esto de que es la vida, hermano, hay que vivirla a fondo, ¿no? O sea, vivirla con ganas. Me cuesta mucho relajar, me pasa, anoche me pasó... Estábamos con mi niña cambiando un vidrio que se había roto con el viento.
1: No.
0: Sí, de una puerta, vidrio repartido, se rompió uno. Así que lo terminamos de sacar, bien esto y el otro. Y eran, no sé, tipo 8:30, 9 de la noche. Y estábamos ahí acomodando esa parte, ¿viste? Destornillador. Pins. Bisturí. Estamos operando la puerta de repente.
1: Ay, de repente.
0: Y en eso pensaba en un momento, digo... ahora me tengo que ir a dormir y falta ya un buen rato para mañana otra vez seguir haciendo cosas.
1: Claro, ya estaba pensando en eso, claro.
0: Mi pensamiento ya estaba en el día siguiente.
1: Ya estaba en el día siguiente.
0: ¿Cuánto falta para levantarme y salir a hacer cosas?
1: Claro.
2: O sea, boludo, me siento identificado un poco, ¿eh?
1: Mirá, sí, yo también.
2: Mirá. Sí me acuesto tipo 11, 12, yo ya sé que de fija tipo 8, 9 ya mi cabeza dice, bueno, Juan, vamos a hacer algo.
0: Ah, mirá. Claro.
2: No puedo
0: quedar
2: en la cama,
0: bien,
2: boludo.
0: Eso está
2: terrible.
0: Bueno.
2: Sí.
0: Y está bueno cuando te sacas solo. Yo duermo muy pocas horas, tipo 4 o 5, y ya me levanto.
1: Ay,
0: por eso estiro claro. Mucho, tipo dormirme hasta las, no sé, me miro un documental, alguna cosa, o siempre haciendo alguna tarea ahí, ordenando, no sé, lo que sea. Como por ejemplo ayer cambiando un vidrio a las 8 o 9 de la noche. Bueno. Pero, y estiro, como el famoso estiro del frenaje. Y, y ya después, si no me duermo así, me despierto 4 o 5 de la madrugada.
1: Claro.
0: Entonces, igual cuando me despierto a esa hora, ya no me queda otra y me quedo despierto y hago cosas. No, me tomo unos mates suaves, me relajo más.
2: Yo con mi señora, con mi
0: con tu esposa,
2: querida Wanda, he tenido que laburar mucho porque ella es más casera, es más tranquila.
0: Ah, mira qué bueno.
2: Entonces intentamos como equilibrar.
1: Exacto.
2: Claro. Exacto. Cuando ella me dice, bueno, bajemos un poco, hago todo lo que más puedo, me pone la camisa esa, así.
1: Sale con fuerza. La camisa de fuerza, claro.
2: No, y nos quedamos tranquilos. Y cuando yo le pido un poquito más, pone su voluntad y dice, bueno, dale, salgamos.
0: Más.
1: Que se bueno.
2: Equilibramos ahí.
1: Equilibran ahí, se acompañan.
0: Qué lindo.
2: Tal cual.
0: Son más tiernos los dos. Es una pareja hermosa, me encanta.
2: ¿Qué día nos acompaña hoy? 0% de precipitaciones, viento 24 kilómetros, humedad 42. Y tenemos un día soleado, pero con humedad de 12 grados. Y en cuanto a los hectopascales,
1: por favor.
2: ¡Hectopascales! ¡Ay, lo tengo! Digo,
0: ojo, yo estaba esperando...
1: ¡Ay, hoy lo tenía!
2: ¡Hectopascales!
0: Estaba esperando que pase todo hasta que diga la presión en hectopascales.
2: Sí,
0: ya mismo la quiero saber.
2: Claro. No, es el... No sé qué programa llego, como 5 y en esta dije, ¡ah, lo tengo! No tengo.
0: 1010, subió de 1008 a 1010.
2: Ah, 1010, listo, ya está. Andá, chequealo vos. Listo.
1: Anda, chequealo vos.
0: Esa es la inchequeable. Bueno, ahora con internet es más fácil. Antes, claro. Era. A mí me llamaba la atención cuando decían en la radio la presión en hectopascales. Yo decía, ¿qué es eso?
1: ¿Qué es eso?
0: Y,
1: claro.
0: Y no hay manera de comprobarlo. Yo muchas veces luego empecé a llamar al servicio meteorológico.
2: Ah, mirá.
0: Me gustaba llamar al servicio.
1: Claro.
0: Sí.
1: Para que te
0: y hablar. ¿Qué tal? ¿Cómo andás?
1: Hola, ¿cómo estás?
0: Listo.
2: Me falta un conocido que sepa de clima, ¿viste? Claro. Vengo a llenar el álbum. ¿Cómo viene tu álbum en cuanto a gente que conoce de diferente materia? ¿Tenés? ¿Es el del mundial? ¿Ya lo tenés vos?
3: Sí, sí, sí. Está lleno.
2: Casi todos los rubros. ¿Qué necesitas? ¿Sos una persona que sale, con, por ejemplo, con tu hija y camina 5 o 6 cuadras y sí o sí un saludito, una charlita de por medio? Con...
3: Imposible, olvídate.
2: ¿Sí?
3: Sí, sí, sí.
2: Tu hija se reniega
3: está resignada, está resignada ya. Por... Sí, sí, sí, sí, que me espera.
2: Disocia, se va por ahí, dice, bueno.
3: Sí, sí, quiero ir a un lugar, a hacer una cosa, y en el camino paré 3 veces, charlé media hora casi con cada uno, a veces menos, obvio, le intento resumir ahí. Pero sí, pasa, me pasa mucho.
2: Con mi mamá me pasaba mucho, renegaba, ¿viste? Mm. Y ahora le pasa a ella conmigo.
1: Claro.
2: Y
1: ahora le pasa a ella.
2: Vos sabés que yo era el hijo de Mariela, así se llama mi mamá, ¿viste?
3: Sí.
2: Y ahora ella reniega que dice que... Ah, vos sos el hijo, vos sos la mamá de Martín, vos sos del peluquero, de Júpiter, de los videos. Como, ay, ¿qué momento, dice mi vieja? ¿Qué momento pasó esto? Pará.
1: Claro.
3: Qué lindo.
2: Yo soy
3: eso.
2: Bueno resumiendo. Siempre. Ah, porque me veo a mí de niño y cuando me acompaña a Wanda, mi novia, intento no.
1: Claro. Sí, claro,
2: sí,
1: claro.
2: Y sé cuándo tengo que cortar.
1: Pues a mí me cuesta un montón. No, a mí me cuesta
2: soy
1: muchísimo.
2: Muy bueno. Lo aprendí en Córdoba con los que venden media.
3: ¿En Córdoba capítulo?
1: Sí, claro.
2: Sí, aprendí a cortar.
1: Aprendiste
2: ahí.
1: A cortar ahí.
3: Sí, sí. No, gracias.
1: Sí, no, sí. Yo no puedo.
2: No, lo que hago a veces, si estoy con un amigo, le digo, no, estamos hablando de algo re grave, ¿entendés? Y listo.
1: Claro,
2: o sea,
1: claro.
2: Esa es muy buena.
1: Claro,
2: pero
1: claro,
2: si no,
1: buena.
2: He aprendido a resumir como el bueno, me tengo que ir, o bueno, voy viendo cómo cerrar y no pregunto más nada.
3: Y cuando Wanda te dice, gordo, recordá que estamos hablando de algo muy grave, le decís a ella o lo aplicás siempre que para el otro.
2: No.
3: Se lo aplicás a la persona.
2: Al otro. Ah, no, claro. Metí que segundiar a la que está conmigo.
1: Claro.
2: Si no quiere
3: pobre
2: media.
3: Pobre Wanda.
1: Pobre Wanda.
3: Mi amor, vamos que te estoy hablando algo muy grave. Sí, sí. Ah, pero ya sé tus recursos, boludo. Me lo estás aplicando a mí. No cuenta. Te conozco.
1: No te hagas el vivo, bro.
3: Tal cual.
1: Claro.
3: Y vos, Caro, en ese sentido también te cuesta.
1: No, yo me recuelgo. Es más, me ha pasado que capaz estoy llegando tarde a algún lado y me cruzo una amiga. Una vuelta me crucé a 3 amigos en el camino, me acuerdo. Y me quedé charlando, pero no puedo. Con cada uno me quedé charlando un rato.
3: Sí, me recuerdo.
2: Tenés que
1: o gente conocida,
2: me
1: claro.
2: Tengo que ir porque tal cosa.
1: Porque tal cosa,
2: y
1: claro.
2: Y me quedaría hablando 1000 horas.
1: Entonces, con vos, pero me tengo que decir. Ay, no, a mí me recuesta. Pero encima me interesa a mí la charla.
3: Sí, a mí
1: no
3: me
1: sé.
3: Me cuesta mucho. Sí. Bueno, nos pasa aquí en Amuleto, se nos va el programa todo el tiempo, se nos va mucho.
1: Claro, charlando.
3: Sí, pero bueno, yo de la mañana también hice un llamadito con una amiga que hacía tiempo que veníamos ahí vaticinando el que ya en estos días hablamos, pasó tal cosa, pasó otra, ella después viajó a Buenos Aires, volvió y yo tal cosa, y así venía pasando mucho, y hoy le mando un mensaje a la mañana, no sé qué hora, le pongo, Mechu, ya me llamás ya, le pongo, me llamás ya, así, y al rato veo un mensaje de ella, hey, estoy haciendo tal, llego a casa en 5 y te llamo tú, y de repente me suena el teléfono.
1: Claro.
3: Y eso es lo
2: que estaba haciendo.
3: Y justo estaba en el registro civil, que ya le conté a ella hace un rato.
1: Ay, sí.
3: Me pasa, quiero hablar de esto con la gente. Pará que voy a ver,
2: sí.
3: Sí, habla Juancito un segundo. Yo voy a tomarme el atrevimiento de, como esto es streaming, baby, en vivo. A ver,
1: baby, en vivo, que sé.
2: Lo que va a hacer es...
4: ¡Avanti!
2: Hola.
1: Hola.
4: Adelante. Va llegando gente al barrio. Ahí va. Ahí está.
5: Muy
4: bien.
5: Llegando.
4: Ahora tenemos aquí a una genia que quiero mucho, una compañera, no me atrevo a decir una colega, porque yo soy un aprendiz y ella es una profesional. Chicos, se ponen de pie para recibir.
2: Suena el himno argentino.
1: Suena el himno nacional.
4: Más vale, acá si algo que hacemos es patria, viejo. Cada uno desde su lugar. Bueno, yo que le voy a poner.
1: Para el otro lado.
4: ¿El qué? Ah, sí. Perdón, sí. Estaba. Ella se la acomodaba. Ella tiene años en esto. Sabe mucho, así que no quiero tardar en darle la recibida. No me acuerdo en qué estaba, así que.
2: Registro civil, pero.
3: Ahí está, bueno, voy a redondear esto para la gente que está.
2: Sí.
3: Que está. ¿Cómo es? Voy para la gente que nos está escuchando. En ese momento hago el llamado con mi amiga y estaba en el registro civil, que te conté antes de salir al aire. Y bueno, al final estuve como una hora, no me atendieron.
1: No me atendieron.
3: Pero hablé por teléfono con mi amiga como 45 minutos. Me paré afuera en el bulevar, fui, miré la camioneta

0: estaba todo bien. Me puse a la sombra, al sol, más al solcito. Fui de vuelta adentro, seguían atendiendo a la misma gente, salí afuera, volví ahí,
1: No.
0: seguían atendiendo a la misma gente. ¡Dios mío! Así que, bueno, cuestión eso, pero, y hablé con mi
1: Y
0: amiga al
1: hablaste con
0: final,
1: tu amiga.
0: hablamos largo y tendido, 45 minutos, así
1: No, un
0: que,
1: montón.
0: sí, un montón, y nos quedó muchísimo por charlar, así que le mando un cariño enorme a Mechi, querida, que es una genia que la conozco de hace muchísimos años. Así que esto, buenísima, buenísima onda. Bien, eso, y ¿qué más? Ah, y algo que quiero conversar. Ahora que está la mesa completa, en algún momento quiero que todos conversemos a ver qué les parece. Yo tengo mi óptica, tengo mi opinión. Pero me pasa mucho que veo, sucede que veo gente atendiendo en muchísimos lugares como con una parsimonia excesiva. Que no quiere decir que todos hemos estado de un lado y del otro, del mostrador, como quien dice, sabemos lo que es
2: atención al público.
1: Atender gente,
0: Exacto,
1: claro,
0: atender
1: sí.
0: y bancar que cada uno venga con sus ínfulas,
1: Claro, con su.
0: humos o malos modos. O también hemos estado del otro lado y también hemos sabido lo que es estar apurado y esto. Pero me pasa mucho últimamente que veo a la gente atender en distintos lugares como con
2: Mala predisposición.
0: no, pero ni siquiera mala predisposición, como diciendo, ¿no? Por ejemplo, yo soy, que no quiere decir, yo siempre digo, o sea, no hace falta hacer una tarea corriendo.
1: Claro.
0: No, eso no. Pero ver a alguien que está, ponele, haciendo esto así, venga, paso de una mano a la otra,
1: Claro.
0: lo pongo acá. Voy a apoyar mis
2: La Martín
0: manitos
2: por
0: en el.
2: dentro.
1: Martín por dentro.
0: Voy a
2: Ya hubiera
0: apoyar mis
2: cambiado dos
0: manitos
2: vídeos,
0: en el
2: Martín.
0: teclado
1: Claro.
0: para. Ahora voy a apretar la A, voy a apretar la M, voy a levantar la vista, voy a mirar al prójimo, voy a bajar la vista y a continuar mi mañana laborable. Ah, pará un poco. O sea, a
1: Claro.
0: mí me pasa eso, ¿eh? Así que aprovecho ya de esta manera, con esta bomba que acabo de tirar, la voy a presentar a ella
2: Muy
0: y luego le voy a
2: bien.
0: pedir la opinión de todos y cada uno. Pero bueno, ese es un tema que yo quería traer por otras cosas que vamos a seguir conversando luego. Así que bueno, sin más, la saludo. Hoy ya está con nosotros una amiga de la casa, una genia que quiero y admiro, ¿eh? Está con nosotros Karina Kuchelluk. Hola Cari, ¿cómo estás?
3: ¿Qué tal? ¿Qué tal? Muy,
1: Aplausos.
3: muy buenas tardes,
0: Aplausos.
3: Martín, para vos, para tus compañeros, para
0: Gracias.
3: Los señores operadores, para Maxi, que recién lo acabo de ver también. Bueno, la verdad que muy feliz, ya te debía una visita, así que
0: Es verdad.
3: hoy
0: ¿Desde hace
3: cumplimos.
0: cuánto? Desde el año
3: Hoy,
0: pasado que venimos.
3: sí, hace mucho
0: ¿Eh?
3: tiempo, la verdad que
0: Sí.
3: sí. Bueno, un placer, como siempre, estar en esta hermosa tarde en la capital pampeana.
0: Qué lindo, me encanta, me encanta. Yo la escucho y ya me transporta a
2: Radio.
0: esto, a
1: A
0: lo que es
1: radio,
0: radio,
1: claro.
0: a lo que es radio.
1: Sí.
0: Hoy todos, con esto del streaming, vi algunas cosas que sucedieron. ¿Quién dijo? Creo que ayer hacía una entrevista a Beto Casella. Vamos a seguir sembrando un poco de polémica.
2: Bien.
0: Creo que fue Beto Casella que dijo algo, un par de cosas, por lo que había sucedido con Florencia Peña. Y ahora entró en la mira el tema del streaming, ¿no? Como que está hoy muy ahí en. Es cierto En este caso, bueno, se abrió mucho el abanico para que muchas personas puedan jugar, hacer, aprender. Pero, claro, esto que sucedió, por ejemplo, con Florencia Peña, fue como una falta de profesionalismo, una falta de tacto, ¿no? De carácter humano, que igual se le puede. Yo no la voy a juzgar a ella. O ya lo hice, no lo sé, quizás torpemente digo, no lo voy a juzgar y la acabo de juzgar. A mi modo de ver, sí que toca un poco suavizar. La tipa no es que le tiró con un cuchillo al
1: Claro.
0: tipo, ¿viste? Fue torpe en una manera, y bueno, y ahí entró en tela de juicio el tema de que si el streaming lo realizan personas novatas, bueno, yo creo que novatos
2: Ah,
0: por
2: ¿cuántas
0: ahí
2: veces
0: en
2: han
0: todos lados,
2: matado
0: y aprendices también, ¿no?
2: en la TV? ¿Cuánto? ¿A cuánto
0: Total,
2: dieron por
0: total,
2: muerto?
0: total,
2: Lo
0: total.
2: hacen, buscan dónde pueden entrar y golpean ahí, pero en la realidad es el que Pergolini dijo que. Nada, el streaming también es para aprender, es lo que
0: Exacto.
2: dijo, hay que tomarlo por donde más o
0: Lo dijo el
2: menos
0: jefe,
2: va, y
0: entonces.
2: sí, lo
1: Lo
2: dijo
1: dijo el
2: él.
1: jefe.
0: Saludos,
2: Tal
0: manito,
2: cual.
0: gracias.
2: Y que bueno, que para mí hacer leña de árbol caído también habla, ¿viste? siento que darle demasiadas horas a la misma noticia, que es una noticia que yo creo que podría haber quedado.

0: Ahí de alguna manera para, no sé, por una cuestión energética de no mencionar el padre de este futbolista y una situación delicada y también nada, castigarla a pobre Florencia Peña, que también siento que fue medio, no sé, viste, te lo doy por cucaracha, lo tirás, no lo tirás, es un segundo, para cuando querés acordar, ya está, porque el tiempo del aire y el vivo es así, te come crudo y te
1: Claro.
0: lleva puesto. Y la debe estar pasando muy mal, la está pasando muy mal, según declaraciones de ella. Pero nada, justamente eso, siento que, a ver, constantemente hay un vocero presidencial que también nos vende fruta podrida y, viste, y queda ahí medio en la nada.
1: Sí, el
0: Entonces,
1: tema es que ella también está un
0: entramos
1: poco ligada
0: todos
1: a
0: en
1: la
0: la...
1: política y se politiza
0: Se
1: todo, los temas
0: politiza
1: enseguida se
0: todo,
1: politizan demasiado. Y
0: sí.
1: eso es como, en este país se ha vuelto como moneda corriente. Mal. A mi modo de interpretar,
2: Sí.
1: innecesario. Hoy, con el tema de la militancia, todos son mega militantes. Yo recuerdo cuando yo era chiquito, sí, había militantes, pero no es que el 90% del pueblo era
2: Del pueblo
1: militante. O
2: era.
1: sea, los que no son militantes porque
0: No,
1: ya
0: ni que,
1: fallecieron
0: claro. Ni que
1: o...
0: tampoco si decís si Coca-Cola tiene que tener, elegir un rumbo, ¿viste? Como constantemente la grieta a buscar cómo nos dividimos entre nosotros
1: Claro.
0: se volvió en realidad un factor, ¿viste?
1: Sí, grieta,
0: Nada, en
1: 100%.
0: contra de nosotros, básicamente. No
1: Yo
0: tiene
1: quiero
0: ningún
1: saber qué
0: sentido.
1: piensa ella, y aparte la dejo que hable, que yo, mira, disfruto.
2: Yo
1: Disfruto.
2: disfruto.
3: Y la verdad que sí, esto de las noticias, como ustedes dicen, por ahí se mezcla todo, ¿no?
1: Claro.
3: Es una cuestión. Yo creo que está todo muy politizado. Y
1: Exacto.
3: la gente va tomando como un rumbo así, ¿no? Como decir, bueno, vos sos K, vos sos, estás del
2: Claro.
3: lado del presidente actual.
1: Claro.
3: Entonces todo se mezcla y por ahí es donde no alcanzamos a ver la diferencia, ¿no? De lo que es la realidad o no. Obviamente, como noticia, obviamente, esto que pasó con Florencia, tampoco voy a tomar partido, ¿no? Porque todos nos podemos equivocar. Sé que fue
1: Claro.
3: un momento trágico, porque bueno,
1: Sí.
3: obviamente se repite eso. Yo estoy escuchando en este momento la radio y vos, Martín, o cualquiera de los chicos de una
1: Sí.
3: noticia, y vos enseguida la repetís con tus contactos.
1: Fua,
3: Decís, che, sí,
1: sí.
3: mirá, viste, en la radio escuché que va a
2: Claro.
3: llover. Y bueno, y vos confías
1: Sí,
3: en el
1: claro.
3: medio que te está
1: Bueno, por
3: diciendo
1: eso
3: que va a llover.
1: hay una cierta
3: Entonces,
1: responsabilidad ahí,
3: claro, hay una
1: claro.
3: cierta responsabilidad que creo que también te tenés que hacer cargo y punto, y ya está, y pasar a otra cosa, porque hay un montón de cosas que están pasando en el país como para también abocarse, ¿no? Pero
1: Claro.
3: lo que pasa que lo trágico de esto es que estás hablando, primero, de una figura mundial como lo es Lionel Messi, y
1: Eso.
3: segundo, el padre, ¿no? Que está en una situación de
1: Claro.
3: salud, que cuando uno se mete con la salud de un familiar nuestro, puede ser, ya las cosas cambian, ¿no?
1: Claro.
3: No es que
1: Claro.
3: se habló de algo que para minimizarlo, o sea, estamos hablando de que en vivo le diste por fallecido a una persona, entonces estamos hablando de algo grave,
2: Claro.
3: ¿no? Pero
1: Exacto.
3: bueno, me parece que bueno, ya está y hay que, bueno, creo que habían tomado decisiones como sacar a la producción,
0: Sí,
3: ¿no?
0: sí,
3: Tomaron
0: sí.
3: como un montón de...
0: Directamente,
1: Sí,
0: madre
1: sí.
0: mía.
1: Sí. Bueno,
2: No.
1: perdió un montón de sponsors.
0: Mira, hoy en cuanto
1: Claro.
0: a primicia, lo explicaba Pregolini,
1: Sí.
0: cuando el tema del diario, ustedes lo saben muy bien, tenés que dar la noticia antes de las 8 de la noche para que
1: Claro.
0: salga al otro día.
1: Sí,
0: Entonces el
1: sí,
0: tema de la
1: sí.
0: primicia ahí va teniendo valor
1: Cuando dijo
0: hoy en
1: ustedes,
0: día.
1: se refirió a nosotros dos, que
3: Claro,
1: sabemos que
3: sí.
1: somos otra vez. Estos
2: Ustedes.
1: pendejos.
0: Como
1: Sí.
0: profesionales, lo
1: Pendejo insolente,
0: digo.
1: seguí hablando,
2: Como
1: habías dado cuenta
2: gente
1: que no escuché
2: sabia,
1: nada,
2: claro.
1: por favor.
0: Que vos lo interpretes así, hable más de vos que de lo que yo
1: Papá, yo
0: considero
1: entré a las
0: ustedes.
1: redacciones de los diarios cuando se imprimían a la
0: Mirá,
1: 1 o 2 de la madrugada.
0: ¿ves
1: Sí,
0: que tenés
2: claro.
0: experiencia?
1: Sí, eso es.
0: ¿Ves que se nota la experiencia? Hablo con gente de experiencia.
1: Es verdad.
0: Che, y bueno, nada, cuestión que me da a entender esta situación de Flor, yo me pongo en su lugar un poco. Y podemos juzgarla hoy de que no, porque era el padre, no, porque Messi, pero ella está sentada ahí, ya llevaba seguramente 2 horas. No está hiperconectada si está metiendo la primicia, si no, si todo el mundo está hablando de eso y ella está quedando afuera. Producción te dice que acaba de suceder esto, vos como vocera de la producción, nada, lo tenés que hacer, porque es así. Lo que me parece que ahí está como el error, creo yo. Porque vamos a correr haciendo la producción, que somos profesionales, por ahí Flor Peña es actriz, sabemos que es actriz
1: Claro.
0: y se va como, viste, las caras conocidas van metiéndose, como los influencers y demás en este mundo del streaming, y uno quiere achar por ahí por el tema de la profesionalidad,
1: Sí.
0: y creo que la productora comete un error, es decir, ¿por qué no esperamos un ratito antes de decirle por cucaracha a Flor?
1: Sí.
0: Total, agarramos el celu y vemos si hay 10 lugares ya hablando y ahí salimos. Bueno, nada, esto fue que... un error terrible. Por eso,
3: sí, y aparte Occhiato... lo liviano que fue, como se expresaron también en la mesa. Es, que
0: ahí
3: eso,
0: sí caí sobre ella.
3: Que hoy eso en día sí. La radio con esto de que la gente te puede ver, es distinto.
0: Es muy
3: porque
0: distinto.
3: Hace 10 años atrás, o nada, 5 años atrás, sí. el locutor no se veía. Entonces, la expresión era poco notoria.
0: No, está todo
3: y ahora todo se ve, entonces también se juzga eso, ¿no? Sí. Como lo liviano que se tomó esa muerte.
1: Bueno, yo
3: que no
1: digo,
3: fue.
1: Exacto, pero claro, tuvo la mala fortuna, Flor, de justo referirse al máximo ídolo de...
0: Es un tema.
3: Claro. Claro.
1: Porque sí. Les digo esto, si por ejemplo lo hubiera dicho de Mirtha Legrand...
0: No, elegí otro, menos.
1: No, un ejemplo, lo decía de Mirtha, ¿y qué?
0: No, Mirtha, no.
1: No, un ejemplo, a ver.
0: No, elegí uno más tranca.
1: Bueno, decí uno, a ver.
0: El padre de Zaira Nara.
1: Ahí está.
0: Sí, perdón, el padre de Zaira Nara, ¿no? Sí, pero para elegir rangos.
1: Sí.
0: Mirtha Legrand ya viene batiendo a...
1: Ya, por eso, pero a lo que me refiero, que tantas veces se ha dicho,
0: sí,
1: justamente ha estado en ese papel Mirtha tantas veces, y nadie hace tanto
0: músico,
1: lío.
0: Claro. Músicos que y han dado por muerto, ¿te recuerdas? ¿Luis?
3: Sí.
0: ¿Luis
3: sí.
0: Mí?
3: Luis Mí.
0: Lo han dado por muerto.
1: Hasta hace la boca poco, se te da a un lado.
3: Hasta hace poco...
0: Pero le dieron 100 años.
1: Luis Mí no.
3: Internado, Chayanne también en un momento...
0: Chayanne también.
3: Sí, o sea, hubo muchos que en un momento se daba esto de que
0: existe,
3: fallecían los cantantes más famosos, inclusive,
0: sí,
3: ¿no?
0: Sí. Y eso creo que ahí hay algo de malicia, ¿viste? De buscar... No sé cuánto ha durado lo de Flor Peña. Creo que fueron algo de 10 minutos hasta que como empezó como a recapacitar de
1: hasta
0: producción.
1: Que se
0: y empezó a decir cómo está. Y bueno, nada. Sí.
1: Hasta que empezó. Che, escuchá, bueno. Nada, yo esto me... no es la primera vez que la leo. Me gusta esta frase de Friedrich Nietzsche que hace un poco alusión a esto. Yo lo creo por lo que sucedió con Messi. Dice, si matas una cucaracha, eres un héroe. Si matas una hermosa mariposa, eres malo. La moral tiene criterios estéticos. Entonces, me gusta esa reflexión porque creo que todo el tiempo estamos en el día a día como muchas veces midiendo por... de acuerdo
2: a cómo se ve.
1: Exacto. Es menos...
0: grave,
1: malo o mala una persona si tiene tantos seguidores, si tiene millones, si es esto, si es el otro. Por eso digo, sí, se dijo el papá de Messi y Messi hoy Messi es
0: intocable, ¿no?
1: Intocable, claro, lo dicen de cualquier otro y es como me pasa desapercibido, pobre. Igual, ya te digo, yo por ejemplo con Flor, con esta piba me parece una actriz divina. No me gusta por ahí muchas veces la gente cuando se mete en política de qué manera se meten en política o hacer política. Me gustó lo que vos recién dijiste, por ejemplo, esto de que no hace falta ir al choque en todos los ámbitos que se supone que tienen que ser de conversación.
0: Totalmente,
1: de discernir, sí, de intercambio de ideas. No, que todo es batalla. Todo
0: viste
1: es
0: que
1: batalla,
0: ahora todo se en cualquier todo. Charla, nosotros que somos de mucho charlar,
1: sí.
0: Uno no sabe en qué momento te están juzgando de que si sos liberal o si sos cuca. Pero relajemos un poco y entendamos que es un sistema para dividirlo entre nosotros. Fin.
1: Sí. Como lo
0: siempre
1: digo,
0: tenemos que entender que somos el pueblo, somos nosotros, sea de quien sea. Y siempre juzgando al que está arriba, lo siento, pero
1: yo, como
0: si
1: lo
0: te
1: digo
0: pones
1: de...
0: en ese lugar, es para eso.
1: Claro. Como lo digo de Flor, no estoy de acuerdo, con... con el presidente tampoco. No es que porque digo esto de Flor y todo
0: Cuca
1: ampliamente al revés. Ella está como más identificada con Cristina. Ya te digo, a mí no me viene a traer una bolsa de compras ni Cristina ni Milei ni ninguno de los anteriores. Entonces, la verdad que a mí, esté el presidente que esté, yo me tengo que levantar todos los días a hacer esto. Entonces, yo puede que me parezcan lógicos algunos planteos del presidente actual, de presidentes anteriores. He estado de acuerdo con uno, con otro, y me parece que se trata de eso. Lo digo como digo muchas veces.
0: Hay que usar la coherencia.
1: Claro.
0: No hay que hacer el fanatismo.
1: Claro. Ahora que se vienen épocas de elecciones, es como que, ya lo dije más de una vez aquí en este programa, yo veo mucho que sucede que cuando es época de elecciones se crea una efervescencia, que todos se tiran a matar,
2: sí,
1: los candidatos se matan, se tiran las peores cosas, pasan las elecciones y queda la efervescencia social allá arriba y los tipos ya, listo, agarran sus cosas, se van para su casa, viste, unos a la residencia.
0: De hecho, le dicen, che, ¿querés venir conmigo?
1: Claro, vamos para allá, te llevo. Y
0: nos matamos hace unos meses, pero no pasa nada.
1: Y ahí la gente queda...
0: Ay, me peleé con mi tío, me peleé con mi mamá, me di, pero vos me estás jodiendo.
1: Sí, sí,
0: me encantaría armar un clubcito de armar coherencia, o sea, sacar un poquito ahí que nada es de acá ni nada es de allá.
1: Es buena,
0: y usar la lógica como muchacho. Yo no tengo ninguna bandera, la idea es que usemos la cabeza y que intentemos que esto no es ni de acá ni de allá, es nuestro.
1: Eso que dijiste de armar algo, vos sabés que me viene hace un tiempo dando vueltas por la cabeza, me parece que es por esto, de que se vienen las elecciones, ¿y si armamos un partido político? ¿Eh?
0: Pero
1: yo te voto, votame, te voto, me vota.
0: Nos van a meter un sobre y nosotros sabemos cómo vamos a entrar, ¿no? Porque, acá sentadito, seco, está bien, sobre, pero hay que encontrarse un pendrive, hay que ver qué hacemos.
1: Vote amuleto, no los vamos a ver. Qué mal eslogan elegía, ¿eh?
0: No, no es fácil estar ahí, ¿eh? No, no debe ser fácil. No, no, ya no fácil. 5 segundos de mi cabeza me puse ahí y ya me quiero bajar.
2: Y ya me quiero
0: bajar. Prefiero seguir siendo pueblo.
1: Che, bueno, un poco esto es lo que hace al día a día, viejo. Y esto, qué sé yo, como siempre digo, son las cosas que para mí está bueno conversarlas, como para llevar un poquito de imparcialidad, ¿no? Y a mí me gusta eso. Sí.
0: Demostrar
1: a la gente, sí, y demostrar a la gente que no hace falta tomar tanto partido ni enseguida levantar la guardia, ni que el otro es mi enemigo. Como siempre lo he dicho otras veces, por ejemplo, el tema de River Boca. Cuando el último River Boca estaba Cristian de aquel lado, bostero, maldito bostero. Pero bueno, los quiero porque son Boquita querido y yo que soy hincha de River olímpicamente, pero bueno, no sería lo que es River sin Boca.
0: Eso iba a decir.
1: Entonces no podemos odiarnos. Y eso es llevarlo a todo, porque después andamos todos resacados, recabrones, nos peleamos, y viste, incluso luego se traslada hasta otros ámbitos, como por ejemplo, enfrentarnos por géneros, ¿no? O sea, por no aceptar, mujeres contra hombres y todas estas cosas que creo que nos hacen daño y nos debilitan como sociedad, mientras a nosotros nos están debilitando colores políticos, diferencias
0: de género.
1: Exacto, que son muchas veces más las cosas que nos unen que las que nos separan, y ahí es como que se hacen la panzada a los otros. Entonces, también funcionan los sistemas perversamente y lamentablemente, así nutriéndose de todas esos desacuerdos. Entonces creo que la tarea que a todos nos corresponde es como llevar un poquito de claridad, bajar los decibeles, ¿viste? Y me incluyo, porque yo también ando todo el santo día en la calle, 2x3, freno en 12.000 esquinas, dejo pasar a mí, y sí, por allá más de 4 veces, viste, levanto la mano a andar, y bueno, pero viste, si tengo la posibilidad me paro adelante y le digo, hermano, discúlpame, ya, mala mía, no, listo, va. Me pasó el otro día, sin ir más lejos también, viste, no sé a qué hora era, la mañana temprano, no me acuerdo, iba con mi nena y hubo una diferencia con una persona, y como al final quedo yo parado al lado de él, le digo, no, te hacía seña para que usaras el carril derecho y me dejaras el izquierdo, yo necesitaba pasar. Ah, no me di cuenta, disculpa. Sí, hermano, todo bien. Pero, ¿entendés? El loco enseguida no me... andá cagado, ¿qué te crees que sos? En la calle, porque eso es renormal, ¿viste?
2: Claro.
1: Y el loco enseguida fue una actitud, y yo lo noté, que el tipo fue re sincero. Disculpa, no me di cuenta. Sí, pa, todo bien, listo, cha, gracias, listo. Yo sigo. Y creo que nos falta más de eso, ¿viste? Porque dividir hay mucho, pero unir, bajar, apaciguar y todo eso creo que es una tarea.
0: Y pero eso no vende, amigo. Y realidad el capitalismo y el poder insertar es un producto es para alguien que está triste. Consume más una persona que está triste que está contenta.
1: Che, bueno, hablando de vender y consumir, tenemos que salir, ¿no? Pero bueno, quiero que Cari también ahí por ahí aporte un...
3: Sí, vamos a aportar.
1: Una conclusión de esto que estamos hablando.
3: Y sí. Para mí, como ustedes estaban diciendo recién, el tema de la sociedad está todo muy mezclado. Yo creo que, bueno, todo arranca en casa, ¿no? Creo que por ahí tenemos que empezar a ser un poco más empático con lo que nos corresponde. Uh-huh. Y desde nuestro lugar, desde casa, desde nuestro lugar de trabajo, acompañar. Porque también tenemos que pensar en los que vienen detrás nuestro, que son los jóvenes.
1: Sí.
3: ¿No? ¿Qué le estamos dejando a nuestras infancias, a nuestros adolescentes, que también ellos obviamente van copiando, van viendo lo que nosotros hacemos?
1: Exacto.
3: Entonces, en este momento no hay mucho referente para ellos, ¿no?
1: Loco despeinado que
3: claro,
1: iba a hacer un par de cosas bien y ahí estamos.
3: Claro, entonces, bueno, hay que también cuidar eso, ¿no? Cuidar todo lo que se viene atrás como para también poder tener un país y un un mundo un poco más empático y pensar y nunca olvidarse del otro, ¿no? Tener siempre más empatía por el otro,
1: claro,
3: que es lo que me parece que está faltando en esta sociedad.
1: Sí,
3: buenísimo. Me parece a mí.
1: Sí,
0: totalmente de acuerdo.
1: Total. Bueno, ya que estamos, les voy a contar, obviamente que Caro, también quiero en el próximo bloque nos cuentes un poquito a ti todo esto que ¿qué te parece? Caro, cuando vino dijo que sabía que íbamos a hablar de fútbol por el flamante partido. Y ella dice, y yo de fútbol no entiendo nada, pero como ella entiende de aves, le vamos a pedir que nos arme el 11 ideal de aves.
2: El 11 ideal.
0: 11 aves.
1: El 11 de aves pampeanos.
0: 3 juntos de onda.
1: Sí, Chingolo, Misto y.
2: Sí, bueno, bien.
1: Y Cotorra.
0: Bien. Y yo pensaría en las calles de Tuay.
1: Claro, exacto. Oh, yo vivía en la Pecho Colorado y.
0: Ahora ponerle imágenes, claro, Estoy complicado. Pero me gusta el 11 ideal de cosas, ¿eh?
1: Así que quizá en el próximo bloque tenemos suerte y Caro nos arma el 11 de aves pampeanas.
0: Hay alguien que nos informe en este programa.
1: Exacto.
0: Que nos cuente algo de nuestros aves autóctonos.
2: Claro.
1: Tal cual. 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
0: 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Y obviamente, comunicándose al 2954-557391, llaman de parte mía y dicen, sí, me dijo Martu de Amuleto que es gratis todo el pedido. Después pasa y paga. No, mentira.
2: Después favor. Pasa.
0: No, era un chascarrillo, por favor. ¿En qué quedamos? Que a veces podemos informar un poquito cruzado. Estamos en esa. Ahí está Sergio contándonos todo lo que sabe. Voy a ver a Sergio. Hoy o mañana ando por ahí, Sergio. Genio. Un día de esto quiero que hagamos un pedido en vivo. A primera hora.
1: Nos cobraba el envío.
2: Mandamos
1: nos
2: cobra el envío.
0: Sí. Son 40 lucrecias. Pero pedimos dos dátiles.
1: No, lo que pasa es que Martín tiene cuenta.
0: Lo que pasa es que para Martín.
1: Por fin te encontramos una ubicación.
0: Está, Martín, yo es acá. Venga, esta es la facturita.
2: Acá tiene.
0: Chicos, no me quemen, por favor, dejen, yo me quemo solo. Bueno, ahí está. De esta manera vamos a ir a la primer tanda de esta tarde y volvemos. Tenemos de todo, no se vayan.
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0: A veces no hay nada.
1: Y a veces hay mucho.
0: ¿Qué estamos, eh? Max, avísame. Che. Bueno, estamos acá, viste, mate va, mate viene.
1: Estamos sobrados de material. Sorprendido por eso.
2: Qué rico.
1: A veces no.
0: ¿Tomaste caro?
1: Hay todo.
2: No, no, también.
0: Ah, matecito para allá. Che, bueno, estamos en esta bella tarde, segundo bloque de Amuleto. Y bueno, la tenemos aquí a Cari y a Caro también, ¿eh?
2: Cari y Caro.
0: Cari y Caro.
1: Caro carísimo.
0: Cuando no son los jueves de Andrés, que le mandamos un saludo a las Andrés. Ahora es martes de Cari y Caro. Qué grande. Y bueno, Caro que has estado con el tema de la fotografía, ¿eh? Ella estuvo la vez pasada aquí porque había rescatado un animalito, la verdad fue muy muy tierno.
1: Hablando de empatía.
2: Hablando de madre.
0: Sí. Y bueno, nada, y estuvo aquí, nos vino a visitar, la verdad que estuvo muy, muy, muy grata la visita. Y te pregunto con el tema de la gente, ¿se copó alguien de con el tema de la transferencia? Habíamos pasado tu alias para ver si podías recuperar. Madre
2: no,
0: mía.
2: No, vos sabés que...
0: No, era, ¿cómo era? Caro Vila PH.
2: El Instagram.
0: El alias tuyo.
2: El alias es carolavila.mp.
0: Carolavila.mp.
2: Sí. Pero bueno, no hay problema,
0: sí.
2: No pasa nada.
0: Que por ahí que estamos muy...
1: Si no toca la causa...
0: Abstraídos de...
2: Claro.
0: Sí, la verdad. Pero bueno, pero son estas acciones que... Nada, son esos granitos de arena que cada uno pone. La verdad que está bueno encontrarse con gente así.
1: Sí.
0: Y seguís haciendo las recorridas. Te veo
2: sí, sigo saliendo todas las semanas.
0: ¿Cuánta variedad de aves que hay en
2: la Pampa?
0: En este Pampa y aquí mismo, en Santa Rosa.
1: ¿Te va más allá de acá de Santa Rosa?
2: Y no porque yo no tengo auto. Por ahí a veces con una amiga vamos, que ella sí tiene auto, nos vamos a Toay, o bueno, si nos pinta incluso vamos a Parque Luro, una vuelta terminamos en Naicó.
0: ¡Qué bueno! Re divertido.
2: Arrancamos Naicó. Para cualquier lado, pero yo si salgo sola voy a La Malvina o a La Laguna, sí.
1: ¿Se podría decir que hay gran reserva ahí?
2: En La Malvina es hermosa, es re linda. No se hace lo que se... me tocaron un tema.
1: Dale.
2: Es una reserva, está bien conservada. El tema es que, bueno, se hacen muchas cosas que no se debería hacer en una reserva, por más que sea municipal. Por ejemplo, no sé, un ejemplo, ir con mascotas no se debería. Se ve mucho gente que va con perros de casa a peludear, el famoso a peludear.
0: Mirá.
2: Y los perros, qué sé yo, matan cualquier cosa. O sea, no es que solo matan los peludos, ¿no? Se les cruza una perdiz y la matan.
0: Claro.
2: Se les cruza un zorrino y lo matan. Entonces, como que no funciona. O sea, sí funciona, se hacen un montón de actividades re lindas. En el verano metieron un montón de actividades. No sé, ver las estrellas o también senderismo y esas cosas. Pero, bueno, hay otras que no se deberían hacer que... Bueno, es difícil que la gente por ahí entienda, ¿no?
0: Claro.
2: Y evitar.

0: Aparte porque ves alambrado alrededor.
1: Claro. Che.
0: Pero es muy linda, la verdad. Yo voy siempre. A mí me encanta.
2: Sí, ¿pájaro favorito que te gusta
0: pájaro
2: encontrar?
0: favorito
1: ¿Está bien
0: mío?
1: Dicho pájaro?
2: Ave.
0: No todo.
2: Eso, ¿qué diferencia? No, pero la pensé porque yo también estaba a punto de preguntar también sobre
0: Claro,
2: pájaros.
0: sobre pájaros.
2: Exacto.
0: No
2: Y
0: todos los pájaros son aves, dicen. No. No todas las aves son pájaros, pero sí todos los pájaros son aves, porque vulgarmente dicho,
2: sí.
0: los pájaros son los chiquititos, los que
2: Pajarito.
0: llamamos nosotros paseriformes. Son, por ejemplo,
2: ¿Quién
0: no sé,
2: nosotros?
0: nosotros
2: Los
0: los
2: que saben.
0: ornitólogos. No, no, es, no,
2: Ah.
0: porque es un orden.
2: Bien.
0: Entonces nosotros así les decimos paseriformes, es una clasificación taxonómica. Y bueno, y pájaros se les llama a esos en general, pero por ejemplo en las aves están, no sé, las rapaces, por
2: Bien.
0: ejemplo, los de gran porte, digamos, que no son los pajaritos chiquititos necesariamente.
2: Nos
0: Así
2: referimos a
0: que,
2: aves, entonces.
0: claro, para englobar todo es aves, sí.
2: ¿Y ave favorita que te gusta
0: Ave
2: encontrarte? Que
0: favorita,
2: por
0: que bueno, puede
2: ahí.
0: ser pajarito también.
2: Ahí va.
0: La tacuarita azul me gusta
2: Ahí
0: mucho. Que el
2: va.
0: otro día subí un reel y se también lo vio muchísima
2: Pero, ah,
0: gente.
2: ¿cómo?
0: ¿Sí? Es
2: Bien.
0: un, o sea,
2: Ahí
0: como. Ah, paren, la
2: estamos.
0: tengo acá en
2: Ahí,
0: la.
2: ahora mismo los chicos están. No, es
0: A verla. Es
2: hermoso.
0: re lindo,
2: Me
0: a
2: hace
0: ver.
2: acordar a un Angry
0: A una Angry Birds, claro, que es gordita, es
2: Mira, qué
0: verdad.
2: linda. A mí me parece un
0: Qué
2: llavero, me
0: hermoso ese.
2: encanta.
0: Ay, sí,
2: No,
0: son así redonditas,
2: es un
0: ese.
2: poco fuerte, ¿no? Pensarlo como llavero, ¿no?
0: Pensarlo
2: Pues claro.
0: La tenían.
2: Es una pompona, así una
0: Es un
2: cosita.
0: pomponcito,
2: Peluchito
0: claro.
2: hubiera dicho.
0: Es
2: ¿Dónde
0: más,
2: dejé
0: tiene
2: las?
0: la.
2: Se me fueron
0: Che,
2: volando
0: se me
2: las.
0: fue volando la
2: Ahí viene.
0: Claro. No, es más,
2: ¿Qué
0: es
2: ibas a decir, Juan?
0: tan redondita que parece que no tiene plumas, como que tiene pelos. Porque son tan chiquititas y tan pomponcito las
2: Qué bueno.
0: plumas.
2: A ver, ahí
0: Ah,
2: está,
0: ahí
2: mirá.
0: está,
2: El de
0: ahí.
2: abajo a la derecha, el
0: El
2: de.
0: de,
2: Ahí
0: el,
2: está.
0: el, de, el de la izquierda es un macho. Y el de la derecha es una
2: ¿Y
0: hembra.
2: eso estaba en la Malvina?
0: Eso estaba en Toay, pero
2: En
0: están en la
2: Toay.
0: Malvina también, ¿eh? Sí.
3: Ah, está bien ese comentario.
0: Es
3: Me
0: re
3: hace
0: lindo.
3: pensar que no estoy viendo lo suficiente.
2: ¿Por qué?
3: Que no estoy prestando atención lo suficiente.
2: Mirá, claro,
0: Y
2: exacto.
0: el ojo se va haciendo
3: Sí.
0: igual,
3: Ah,
0: sí.
3: sí. Igual
0: Sí.
3: ellos,
2: Claro.
3: a mi favor, buscan camuflarse. Así
0: Buscan, claro, yo
3: que.
0: buscan camuflarse,
3: Claro.
0: claro.
3: Están haciendo bien su labor.
0: Hacen bien su labor, claro. Juan no los ve, ¿no?
3: Claro. No es que yo no los vea.
0: Claro.
2: Mirá la distancia
0: Ah,
2: que se te
0: sí.
2: ponen, la verdad,
0: Sí,
2: terrible.
0: igual ahí estaba con un lente grande, pero
2: Ah.
0: son reconfianzudas, ¿eh? Vienen y te chusmean. A una la tuve de acá donde estás vos, por ejemplo.
2: Claro.
0: Re cerquita.
3: ¿Y alguna ave que hayas encontrado solo una o muy pocas veces de acá?
0: Sí, bueno, uno que se llama el cuclillo canela. No, ese lo vi dos veces y nunca más en la Malvina.
3: ¿Y pudiste
0: Es
3: sacarle
0: un
3: foto?
0: pájaro. No le pude sacar.
3: Ah,
0: No.
3: mira.
0: Es que en esa época no sacaba muchas fotos yo.
3: Ahí va.
0: Fui, observaba, pero no sacaba fotos. Y otro que lo vi una sola vez, también una foto espantosa le saqué, ni se ve lo que es el crespín. Es otra ave rarísima
2: Mirá.
0: que, bueno,
2: ¿Y
0: que
2: cómo
0: una
2: sabes que
0: sola
2: es
0: vez.
2: ese?
0: Y
2: ¿O lo tenés
0: porque,
2: estudiado?
0: claro, los
2: Claro.
0: vamos como estudiando. Por ahí
2: Pero.
0: los ves en redes o en guías de aves o bueno.
2: Pero lo ves y cuando le gatillás y después cuando le haces zoom, ¿ahí te das
0: No,
2: cuenta del ave que era o enseguida te das
0: ahí a ese
2: cuenta?
0: le escuché el canto.
2: Ah, mirá.
0: Sí, porque
3: Mirá,
0: eso también lo vas
3: yo te
0: haciendo.
3: voy a ayudar a vos,
2: A
3: ¿no?
2: ver.
3: Como hombre. Ah,
2: Piscuí,
3: cuando,
2: te voy a ayudar,
3: cuando,
2: Piscuí, te voy a ayudar,
0: cuando,
2: Piscuí, porque te veo muy perdido. Cuando ella te dice, ¿cómo te das cuenta que es una Kawasaki 450 2009? Vos
0: Sí,
2: decís,
0: claro,
2: con el ruido
0: el olor
2: no
0: nasta.
2: tengo ni
0: El olor nasta,
3: de
0: claro.
3: vista. Bueno, a vos te aparecen reels de eso, ella
0: Claro,
2: la escuché acá a 6 cuadras ya
0: acá
2: cuando pegó
0: seis
2: la
0: cuadros le
2: acelerada.
0: escuché ese, claro, a mí me pasa lo
2: Exacto,
0: mismo.
2: mirá. Y
0: Claro.
2: vuelan, esto también vuela.
0: También vuelan, claro. Claro.
2: No me hagas ir por ahí, Juan, porque yo enseguida sabés que
3: Sí.
2: me corre nafta por las venas.
0: Claro.
3: ¡Vamos!
0: Me corren hasta.
3: Lo azul es premium.
0: Es premium.
2: Es que lo tuve que rebajar porque no llegaba.
0: Claro.
2: Echale como uno más.
3: No, fin de mes.
0: Como.
3: Por eso me ven un poco decaído.
2: Ay, qué difícil me la pusiste. El
0: Claro.
2: diablo, coño. Hay que
0: Cada uno con su tema de
3: pasarlo.
0: interés es como
3: Claro.
0: esas cositas, ¿viste?
3: Claro,
0: Sí,
3: yo me
0: es
3: imagino
2: verdad.
3: que lo tuyo debe funcionar así. En tus
0: Claro.
3: redes ves,
0: Sí,
3: consumí.
0: vemos, veo fotos.
3: Claro,
0: Sí,
3: claro.
0: de mi Instagram de fotografía lo

0: Y es todo pájaros y fotos.
1: Claro,
0: claro.
1: Me encantaría que en la laguna haya variedad de peces también.
0: Ah,
1: O
0: que
1: agua más o menos limpia.
0: más o menos, claro. Que
1: bueno,
0: pejerrey y carpa.
1: pero bueno, no sé cuánto se necesita para reconstruir. Capaz que si vendemos el mega estadio nos alcanza.
0: Capaz que alcanza, ¿no?
2: Sí.
1: Sin atentar contra nadie. La otra vez jodíamos con un amigo y justo estábamos mirando el partido en una terraza que se veía el mega estadio. Y le digo, qué buena estafa Ponzi para llevarla como político. Me imagino diciendo, che, no sabes, tengo la del mega estadio.
0: La del
1: No
0: mega.
1: sabes, pegan tres, tenés tres más o menos. ¿Cómo se diría? Tres reelecciones, vienen pasando como tres y todavía
0: Y
1: seguimos.
0: todavía
1: No,
0: seguimos.
1: no sabes, una joyita, ¿eh? No lo pone a andar nunca, ¿sabes
0: Claro,
1: qué?
0: no, olvidar.
3: Qué lamentable pérdida esa, ¿no?
0: Tengo
1: No, terrible.
0: entendido que lo que les pasó es que lo hicieron sobre el humedal y se hunde.
1: De hecho,
2: Claro,
1: yo
2: peligroso.
1: recuerdo,
0: Claro.
1: esto fue hace
0: La
1: mucho, yo
0: evaluación de impacto ambiental de
1: con
0: la.
1: 32 años, yo recuerdo que antes de hacerlo, ese tema ya estaba en debate. El
0: Claro.
1: tema del
2: Sí,
1: suelo.
2: sí,
0: el
2: sí,
0: tema de.
2: sí.
0: Y porque es la
1: Vaya
0: clave,
1: ingeniero
0: claro.
1: que pusieron a hacer
0: Sí,
1: la
0: hace.
1: construcción. Ni hablarlo del techo, ¿no? Una compra de compra de compra.
3: Sí. ¿Cuántas veces se amagó poner el
0: Claro.
3: techo para después ponerlo para nada?
1: No, no
0: Y
1: sé
0: sí,
1: qué es
0: para
1: mejor.
0: nada.
1: No sé qué es mejor. Si
0: Por
1: venderlo por parte, como escombro y
0: nada.
1: metal,
0: Claro.
1: y hacer una plaza. No sé para qué alcanza.
3: Hacemos una rave ahí adentro.
0: Ajá.
3: ¿Eh?
1: No, pero es
3: Hacemos un
1: un riesgo,
3: festival.
1: es un riesgo.
3: Festival. Sí, todo es riesgo en la vida.
1: ¡Ah! Con ese criterio las
0: Se
1: cagas que te
0: ponía
1: habrán
0: mi
1: mandado.
3: No,
1: Las que
3: no vas a
1: te habrán
3: salir.
1: mandado con ese criterio,
0: Ya,
1: ¿viste?
0: todo es
3: Y las que
0: riesgo.
3: vendrán.
1: ¡Qué
3: ¿Por qué
1: problemático!
3: vamos a llegar hasta ahí nomás si podemos seguir?
0: Claro, si podemos seguir,
3: Claro.
0: claro.
1: Con esto de que la vida es una y no sé qué, te
0: Claro, la vida es
1: mandado
0: un.
1: acá cagado.
3: Ah, viste que había uno que decía, con esto de que vive la vida, me estoy mandando cada. Juan es un reel, Juan es un reel, qué loco, viejo, pará un poco, pará un poco.
0: Claro.
3: Sí, bueno, Cari, ¿cómo estás?
2: Bien, bien, la verdad que la estoy pasando
3: ¿Eh?
2: bárbaro. Estoy escuchando,
3: ¿Vos,
2: aprendiendo también un poco de todo.
3: ¿Aprendiendo, vos decís?
2: Sí, y esto de las aves y también pájaros y
3: Bien.
2: demás es algo nuevo para mí,
3: ¿Vos
2: ¿no?
3: te agarrás la cabeza cuando ves por ahí esta manera de hacer esto radio streaming? Porque es radio, digo, pero
2: Y me,
3: hay cosas que
2: fue,
3: te
2: sí,
3: cuesta.
2: me cuesta todavía, obviamente, porque siempre me resultó como una rareza el tema de la radio con la cámara.
3: Claro, claro.
2: O sea,
3: Claro.
2: es como nuevo para la época que vengo, ¿no?
3: Claro.
2: De calcular
3: ¿Cuántos
2: que.
3: años hace que hace radio,
2: Y
3: Cari?
2: mira, tengo 53 y arranqué a los 19.
3: Wow,
0: ¡Ah,
3: qué
2: O sea,
3: lindo!
0: Claro.
2: arranqué en General Roca, Río Negro, de donde soy.
0: ¡Ah!
3: Bien.
2: Allá teníamos, era una radio bastante básica, precaria, con dos bandejas, una casetera, y así arrancamos, ¿no? Y después, bueno,
3: ¡Lindo!
2: mucho más tarde llegó la compu y demás. Pero bueno, obviamente era, habían dos radios FM,
3: Sí.
2: recién estaban incorporándose las radios FM, estaba la M, obviamente, el LU18 que aún sigue en pie.
3: Ajá.
2: Y bueno, y después obviamente llegó el boom de las FM, ¿no? Que
0: Claro.
2: fue en todos lados, ¿no? Hay ahora como 80 FM en General
0: Sí.
2: Roca. Y bueno, en todo el país, ¿no? Abundan las FM.
3: Qué lindo.
2: Pero bueno, después esto del streaming, sí, algo para mí fue algo, lo es todavía, ¿no? Algo raro, que está buenísimo porque, bueno, es algo nuevo, todo se tiene que ir innovando. Creo que la nueva camada viene con eso ahora. Acostumbrarse también a hablar adelante de un micrófono y también tener una cámara adelante, está bueno. Yo creo que, bueno, está todo lo que tenga que ver con el avance, está buenísimo. Por ahí cuesta más para la gente que venimos de otra época, pero yo siempre digo que el avanzar está buenísimo, como sucedió con las redes sociales, cuando nació el Face, el
3: Claro.
2: Instagram y todo eso, ¿no?
3: Sí,
2: Pero
3: sí,
2: bueno,
3: sí.
2: cuesta un poco
3: Vos
2: para.
3: también sos, sos la clásica pulpo que hace, que estás haciendo el programa operando
2: Sí,
3: todo,
2: sí, sí, sí. Sí,
3: Por eso
2: sí.
3: me ves acá que yo parece que no te presto atención porque estaba
2: Claro,
3: acostumbrado,
2: no,
3: vos estabas
2: sí.
3: acostumbrado. ¿Sabés cómo es? Que estamos acá a full. No, porque vos sabés que estaba, de repente. Me encanta tenerla, ¿no? Porque por todo lo que sabe, te vas a quedar un rato más con
2: Sí,
3: nosotros,
2: me quedo
3: ¿no?
2: un ratito
3: ¿Eh?
2: más, me quedo,
3: Bien,
2: me
3: bien,
2: quedo.
3: bien, bien. ¿Están ricos los mates? Nadie me dijo nada,
0: Sí,
3: viejo.
0: están
2: están
0: buenísimos.
2: buenísimos. Sí,
0: Entonces,
2: están
3: ahora
2: perfectos.
3: nada, no, me están mintiendo, me están chamullando. Acá, voy a seguir tomando yo
2: Pero
3: esto,
2: tratá
3: escuchá.
2: de cebar más seguido porque,
0: Es que
2: viste.
0: sí, porque se hace
3: Es
0: larga
3: verdad,
0: la
3: la vuelta
0: vuelta,
3: se hace larga.
2: Se hace larga,
3: Me
2: sí.
3: lo dejaron por allá
0: Sí, acá se quedó bastante
3: aleteando, vino
0: aleteando.
3: hablando, vino diciendo pío pío el mate.
0: Vino volando, ¿no?
3: Escuchá, hablando de pío pío, ¿a ustedes qué se le viene a la cabeza si yo de repente les digo? ¿Eh? Me torean, me torean. Escuchá, ¿qué digo? Wow.

0: 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Mira, estoy agarrando mi teléfono en este momento. Voy a hacer un llamado ya mismo, a la gente de Veterinaria El Hostal, a ver qué están haciendo los peludos en este momento. A ver. ¿Llama?
1: Llama.
0: ¿Llama?
1: Sí.
0: Ahí está. A ver ahí.
2: Hola, buenas tardes.
0: Hola, sí, ¿qué tal? Buenas tardes. Te hablo de Amuleto. ¿Hablo con Veterinaria El Hostal?
2: Sí, exactamente, hablas con Veterinaria El Hostal. Acá te saluda Analía.
0: ¡Ay, Analía! ¿Cómo Hola, estás? Analía. ¿Todo bien? ¿Qué se cuenta por ahí?
2: ¿Cómo, perdón?
0: ¿Qué se cuenta por ahí? ¿Qué hacen los peluditos?
2: Mira, ahora justo estamos en horario de visita. Así que fue un poco un loquero, yo me tuve que venir a esconder a la oficina para poder saludarlos, porque justo ingresó una urgencia y teníamos también otros ingresos y el horario de visita.
0: ¡Uy! ¡Todo!
2: Así que sí, pero bueno, a veces pasa, esto es así, en este trabajo es así constantemente. Estamos tranquilos y de golpe explota todo.
0: ¡Ay! A full, justo. Bueno, yo quería saludarlo y ver qué hacían ahí los peluditos, ¿viste? A ver cómo estaban. Estamos aquí en esta tarde, estuvimos hablando un poquito de pajaritos. Ahí no atienden pajaritos, ¿no? Para la gente le contamos que es puro y exclusivamente perritos y gatitos.
2: Exactamente, perros y gatos. Sí, hay colegas que se especializan en atención de exóticos. Nosotros lo consideramos exótico, ese tipo de mascotas.
0: Ajá, mirá qué lindo.
2: Che, bueno. Hoy en día está buenísimo que uno no puede saber todo bien de todo, claro. Pero está buenísimo que nos podamos apoyar entre colegas y que exista la especialización, así como en los médicos,
0: claro.
2: Y se pueda brindar una mejor atención.
0: Sí, eso justo es lo que te iba a decir, ¿no? Digo, bueno, ustedes están ahí como con varios especialistas, cada uno en lo suyo, ¿no? Dermatólogo,
2: tenemos cirujanos, dermatólogos, tenemos especialistas en diagnóstico por imágenes, en clínica médica, yo en tránsito, digamos, en la especialización de oftalmología.
0: Qué bien, qué lindo. Oftalmología.
3: Mira vos. Toma vos.
1: La Tremendo. Primera vez que estoy aprendiendo tanto.
4: Tanto de...
0: Escuchá, y le ponen, bueno, también obviamente habían incorporado todo lo que era sala de rayos, análisis también, análisis de sangre y demás, ¿no? ¿Cómo es que se le dice esto? Laboratorio.
2: Tenemos, tenemos ecografía, tenemos radiografía digital.
0: Ecografía de perrito.
2: Tomografía y resonancia, y la última incorporación fue el laboratorio, donde en 15 minutos podemos tener ya los resultados.
4: Rapidísimo.
0: Mirá, qué bueno. Qué bueno.
2: Sí,
0: esto.
2: Está buenísimo.
0: Escuchá, y quiero enterarme que la próxima incorporación va a ser que le ponen a los perritos y a los gatitos una pantalla donde estemos nosotros ahí haciendo el programa para todos ellos. ¡Meow, meow! Todo a la vez.
2: Mirá, internado tenemos una PC y siempre está la radio de fondo.
0: Ah. ¡Vamos! ¡Qué bien ahí! ¡Qué lindo! ¡Qué buena onda! ¡Qué grande! Bueno, me encanta. Bueno, un día de estos también quiero, justo coincidió con la recorrida y tantas cosas. Pero un día de estos quiero interactuar ahí con algún peludito.
4: ¿Con algún peludito?
0: Sí.
2: Tenemos que hacer un recorrido. Yo no sé.
0: Sí, claro, tranquilo.
2: Estaría bueno por ahí asomarse con la cámara, ir viendo cómo funciona todo, un horario y acomodar más para hacer eso.
0: Verdad, esa.
2: Ir espiando un poquito en vivo cómo trabajamos acá.
0: Esa, buenísima, esa me encanta porque, sí, yo lo que te digo, yo quería interactuar con alguno de los peludillos, ¿viste?
4: Claro.
0: Que digan sus primeras palabras
4: ahora en streaming.
1: Están de visita ahora.
0: Claro, están de visita. Bueno, no te molestamos más. 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

0: WhatBet, ¿cómo es el WhatBet que está siempre en Instagram para que la gente se comunique?
1: Es 242002.
0: 242002, tal cual. Bueno, Ana, un cariño enorme y a todo el equipo ahí.
1: Un abrazo muy grande.
0: Chao, Ana. Gracias. Gracias. Chao, chao.
2: Qué gran labor, ¿eh?
0: Qué gran, la verdad, ¿eh? Sí. Che, escuchá, tenemos en el próximo bloque Pampeanos por el Mundo. Vamos. Pero tenemos un pampeano.
2: Ajá.
0: Consagrado.
2: Ajá.
0: Y no tan lejos.
2: Pico. ¿Eh?
0: No, no, no, digo, Pampeanos por el Mundo. No está en La Pampa.
2: Chile.
0: ¿Cachai? Porque ya fuimos a Chile el otro día. ¿Eh? Escuchá, vamos a la tanda y ya volvemos.
2: Ay, qué intriga.
0: No se pierdan, no se pierdan el Pampeanos por el Mundo que viene en el próximo bloque. Ya volvemos.
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0: aquí estamos, tercer bloque. Venimos bastante bien, ¿no? Con bien. El tema de las tandas, ¿qué decís, bien. Juancito?
1: No.
0: ¿Eh?
1: No.
0: ¿Hemos estado bien?
1: No. Ahí,
0: ¿no?
1: No.
0: ¿Cómo que no?
1: Vos me preguntás a mí.
0: Sí, pero otras veces hemos...
2: ¿Peor?
0: Y peor.
2: Cinco minutitos, una pasadita.
0: Ni que sea. Verdad. ¿Quién tomó recién? Voy yo, me parece. ¿Eh? ¿Tomaste tú? Bueno, sí. Voy yo. Pero antes, se lo voy a pasar a Cari.
3: Ahí vamos.
0: Bien ahí. Antes esto, le vamos a dar un poquito de forma a lo que se viene. Ya lo estuvimos mencionando anteriormente. Tenemos un Pampeanos por el Mundo, pero diferente este. Creo que, viste, va a ser el primero de esos Pampeanos por el Mundo que los tenemos un poquito acá todavía, ¿no? Que, ¿a qué voy con esto? En este caso, el amigo se fue para los pagos porteños. O sea que, y debo decir que, bueno, a mi modo, es un periodista consagrado en los medios nacionales, en los principales medios nacionales, así que lo sigo hace mucho tiempo, lo veo en programas de alcance nacional, de nivel nacional. La vez pasada estaba también, creo que en Polémica en el Bar, así que la verdad que es una persona con una palabra muy, muy autorizada, me gusta mucho escucharlo y la manera en la que tiene de transmitir, así que también de alguna manera debo reconocer que es una, como un referente que tengo ahí también, así que bueno, lo conozco hace mucho, ya les voy a contar un poquito más desde cuándo que lo conozco, está con nosotros Germán Mónaco desde Buenos Aires. Hola Germán, ¿cómo estás?
4: ¿Qué haces, querido? ¿Cómo va? Tanto tiempo.
0: ¿Todo bien? ¿Vos? Qué gusto, loco, gracias.
4: Bien, no, por favor, gracias a vos por el llamado.
0: El Pampa Mónaco, sos así, para nosotros es raro, sí. Porque aquí todos, que digamos el Pampa, ¿viste? Aquí, somos cual. Todos Pampa acá.
4: Claro, no, pero acá sí, acá es más. Si decís Germán, no me van a conocer. Hablo de compañeros y demás.
0: Claro.
4: La gente por ahí piensa que porque salís en la tele o tenés muchos años en el medio, sos famoso. Y la verdad es que no sos famoso. Por ahí te reconocen, sí, según puede ser también por momentos, según dónde te toque trabajando, tenés más o menos exposición, pero sí, Germán Mónaco es poco, es Pampa Mónaco. Desde que empecé a laburar. Desde muy pendejo en la producción, alguien me puso Pampa y.
0: Claro.
4: No.
0: Típico. Tata. Típico. Escuchá, y para tata. Nosotros, para mí siempre fuiste el Tata, o Tata, ¿cómo es Tata?
4: Yo soy Tata.
0: Tata.
4: Soy Tata.
0: Claro. Del Colegio Nacional, yo ahora le cuento a la gente, te conozco del Colegio Nacional.
5: Ah.
0: Hace muchos años, ya más de 30 años. Sí,
4: y,
0: sí, sí.
4: Y pará, terminamos en el 99.
0: Mirá.
4: Yo me vine a vivir acá el 26 de enero del 2000.
0: Mirá.
4: Nunca más volví.
0: ¡Wow!
5: Nunca más.
0: Tremendo eso.
5: Tremendo.
0: ¿Y acá nomás?
4: Acá nomás.
5: Sí.
4: Lo que pasa es que a ver, la profesión nuestra es muy particular. Si vos querés, yo no te digo que no puedas vivir de nuestra profesión en el interior. Si te vas a las plazas más grandes como Santa Fe, Córdoba, Rosario, te digo, podés llegar a tener una vida puntual de esto. Y ahora cambió un poco. Antes no, antes si vos no trabajabas en un medio por ahí de alcance nacional, por lo general el periodista antes tenía otro oficio u otro laburo con algún estudio u otro oficio. Ahora tal vez por ahí, si vos me decís, bueno, también Santa Rosa creció mucho, la provincia creció mucho, y hay, si se quiere, multimedios

0: o menos importantes que cambiaron, si se quiere, la forma de vivir del periodista. Pero yo me acuerdo que antes, cuando yo empecé en el 2000, era vivir de una cosa y hacer el periodismo por hobby si quería volver a La Pampa.
1: Claro. Sí, yo me acuerdo ya desde hace muchos años verte las primeras veces en canales ahí, sorprendido, ¿no? De ver un pampeano en los noticieros y eso, la verdad que hace muchos años. ¿Te costó un poco? ¿Tuviste suerte? ¿Fuiste por no sé, eso cómo lo viviste?
0: Mira, te puedo decir, a ver, por ahí suerte, la suerte es estar en el lugar indicado, claro, en el momento indicado. Exacto. Después, el medio es muy hostil. Si vos no tenés nada para ofrecerle al medio, el medio solo te corre. Entonces, claro, más allá de la suerte, tenés que tener algo. Y yo la verdad que sí tuve suerte en elegir el momento exacto por ahí en pegar salto. Yo me vine a estudiar acá medicina y arranqué
1: periodismo, te iba a decir, claro, mirá.
0: Empecé estudiando medicina en la Universidad del Salvador, me fue muy bien. Entré a la universidad, que era con cupos, pero yo al toque... Yo venía a jugar al fútbol allá en Belgrano, época en que Belgrano jugaba el Argentino A y demás, era otra época. Y yo quería ser periodista deportivo, y cuando empecé a estudiar medicina, a ver, me gustaba, pero yo quería ser periodista deportivo. Y llegó un momento en que le dije a mi viejo, no quiero esto, quiero lo otro. Y ahí, si se quiere, empecé a marcar, porque fue decisión, fue decirle a mis viejos... no quiero ser tu hijo el doctor, quiero ser periodista.
1: Era un poco una imposición familiar, ¿eso lo sentiste así en su momento, no?
0: No un mandato, pero sí era el sueño del viejo. Mirá. Viste, tener en la plaquita de la puerta el bronce que dice Germán Mónaco, médico.
1: Mirá.
0: Y a mí me gustaba, y por eso me fue bien cuando hice el ingreso y todo, pero después dije no. Y a mitad de año decidí cambiarme y no encontraba posibilidad de meterme ya en alguna de las universidades que te dan la carrera de licenciatura en comunicación. Entonces me metí en un terciario a ser técnico en comunicación social con orientación deportiva. Hice el primer año, como el primer año, por eso también te digo que también hay algunos golpecitos de suerte. Yo el primer año termino muy bien la carrera, y al año siguiente vos, cuando estudiás, por lo general, y sigue pasando, cuando estudiás periodismo deportivo en los terciarios acá, para los que pasan de segundo a tercer año, ahí se abren pasantías rentadas en distintos lados. Y en aquella época quedaban dos pasantías, porque la cantidad de alumnos que pasaban desde segundo a tercer año no las completaban. Entonces el rector de la universidad dijo, estos dos que tienen mejor promedio pueden hacer la pasantía en segundo año. Y ahí arrancó, no paré, porque arranqué y hice un año de Clarín. Y estando en Clarín, un día llego... Yo, por suerte, también siempre la época de estudiante, cosa que también cambió, yo viví de hijo. Mi viejo me decía, vos estás para estudiar, no necesitas trabajar. Entonces yo llegué un día de la facultad y agarré los... Recién mi internet arrancaba, esto era 2001, 2002. Y arranqué a mandarle a los portales de entraba, no sé, Radio Mitre, mail de cada programa... Mail que mandaba, hola, soy Germán Mónaco, estudiante de la carrera, pim pum pam. Me gustaría trabajar con ustedes, no importa si es una pasantía. Y así al segundo día recibo un mail de Esteban Mirol, quien era hasta hace muy poco conductor del noticiero de Canal 9. Ajá. Y me dice, venime a ver mañana, esto era Radio 10. Imagínate en esa época. Para que se den una idea, Radio 10 en esa época y hasta que yo, por ahí, hasta que yo me fui en 2008, por ahí 2010, 2011, Radio 10 era lo que hoy es Radio Mitre.
1: Claro.
0: En esa época estaba Longobardi, Oro, claro, Barrio Checopar, los fines de semana estaban Neustadt.

0: Longobardi, perdón, Neusta de Grondona. Y Mirol conducía de 21 a 24 y me dijo, vení a verme. Lo fui a ver, ni siquiera me atendió él porque ya llegaba sobre la hora, me atendió el productor y me dijo, bueno, esto es así, así, así, la idea es hacer un poco de preproducción y después, estando al aire, editar los mensajes. ¿Sabés editar? No. Bueno, yo te enseño. ¿Te puedes quedar? Sí, le digo. Bueno, arrancás hoy. Qué y así bien. Arranqué en Radio News, que era la radio más importante del país, y estuve un año sin cobrar.
1: Gran prestigio.
2: Sí.
0: Claro.
1: Sí.
0: Un año sin cobrar y al año siguiente se arma un hueco a la mañana y de pronto me vi que estaba haciendo producción periodística con Oro y Longobardi en épocas que González Oro medía 45, 50 puntos de share.
1: Wow.
0: Era increíble. Y así estuve pululando por la radio en distintos horarios y en distintas posiciones. Ya llega un momento que ya deja de ser el productor que corta los mensajes para ponerte a cargo de la producción, productor ejecutivo. Y terminé siendo el productor ejecutivo de Pinky, de Lilia Satraño,
1: mirá,
0: la señora televisión.
1: Mirá, sí, la señora televisión, tal cual.
0: Un amor de persona con la que después el único pequeño, que fueron 4 años que laburé en política, que no era en política, sí era de su jefe de prensa, me llamó cuando la eligieron como diputada nacional por el PRO, en la época de la Lica Alicate de Narváez y todo lo demás. Pleno auge de, claro, pleno auge de Macri, cuando todavía Macri no era el Macri presidente, pero sí era el jefe de gobierno, y me llevó con ella a laburar al Congreso como su jefe de prensa. Y en el 2008, lo mismo, cambio, me dicen, ¿querés venir a trabajar a América 2 como productor periodístico del noticiero del de Andino y Mónica Gutiérrez?
1: Ah, qué bien.
0: Y ahí lo mismo. Tenía un Facundo Pastor que ya estaba cansado de hacer lo que hacía, que era más que nada el periodismo más de calle y barrial, una mezcla entre el policial y más lo barrial del narcotráfico y demás.
1: Claro, menudeo.
0: Y claro, en esa época era Documentos América, mucho investigación. Mirá. Y nada, se dio la posibilidad y yo dije, yo quiero. Y me dieron una chance y de ahí no paré. Puedo asegurar que tuve la suerte y la constancia que muchos no tuvieron. Nosotros, claro, cuando nos recibimos...
1: Sí, no es suerte, o sea, 20, es mucho trabajo. Sí.
0: Pero bueno, por eso te decía también el momento justo.
1: Claro, bueno.
0: De los 20 creo que nos recibimos, si hoy somos 4 que estamos en los medios, es mucho. Imagínate, esto era un terciario. Imagínate los pibes que se recibieron durante tantos años. Ahora es más fácil porque las redes también se garpan mucho y tal vez no la pegaste en un medio, pero la pegaste en las redes y sos más millonario que...
1: Sí.
0: Porque esa es otra cuestión. Bueno. La gente cree que porque ponemos la carita en cámara somos todos millonarios y somos laburantes. Sí, pocos, contados con los dedos de la mano, los que realmente hacen mucho dinero en esto. Pero hoy las redes les dan otro engranaje a los pibes para llegar.
1: Tal cual, tal cual.
0: Tenés que ir ayornándote.
1: Sí, sí.
0: Y bueno, después no paré. Fueron 10 años en América. Después pasé por C5, pasé por Crónica, Canal 13, muchos años. Y así, lo que tiene esta profesión es que por ahí tenés un laburo fijo, que suele ser o aire o cable. En mi caso, desde hace unos años, es Crónica. Y yo en Crónica tengo mis 2 horas diarias de conducción del noticiero y después podés hacer, que te da la libertad también, podés hacer streaming o podés hacer canal de aire y bueno, hasta hace unos meses estaba en Canal 13 con Viviana Canosa o con María Belén Ludueña y antes con el Pollo Álvarez y así vas haciendo y vas laburando. Lo nuestro sí es polilaboral, por así decirlo, ¿no? Porque siempre tenemos, tenemos que tener dos o tres laburos para vivir bien, si se quiere.
1: Claro, claro, claro.
0: No es fácil, la gente se cree que es fácil, pero bien, no es fácil.
1: Bien, está bueno aclararlo, ¿viste? Porque sí, sí, es así. Al final, después lo escuchás a Messi diciendo en algún momento, bueno, pues yo también soy una persona que esto, ¿no? Todos como que bajan un poco a la realidad de decir, no es que todo lo que pasa por la pantalla es...
2: Claro, es la realidad.
1: No, salvando las diferencias, me refiero que todos quieren ocupar luego ese lugar de... ¿Viste? ¿Qué vi? Una entrevista que le hacía Pergolini a Valeria Massa hace uno o dos días, y también donde una panelista le dice a Valeria, no, pero bueno, vos tenés una genética, y Valeria se ocupó de ser, que cada uno con sus modos, con su forma. Ella dijo, no, que no es solo genética, que yo soy súper constante, disciplinada, cuando mil veces hubiera preferido quedarme en mi casa relajando, me voy al gimnasio, claro, y trabajo mi cuerpo, o sea, claro, que la tipa, claro, o sea, y es justamente esto lo que vos, justamente esto que vos traes, me parece la verdad súper, súper importante destacarlo.
0: Y aparte, sí, tenés que ir moviendo, Martín. La realidad es que no podés quedarte con ese ratito que tenés la dicha, la suerte de laburar en un canal,
1: claro,
0: grande. Y siempre es formarte. Yo, bueno, ahora yo tengo un nene de 21 que yo lo taladro, ¿viste? Porque la verdad es que hoy si no seguís en una formación constante,
1: claro,
0: te pasan por arriba. Yo me podría haber quedado en la fácil de decir, bueno, ya está, ya, sí, tengo un nombre, hago policial, hago periodismo policial, judicial, y si se quiere hay 10, 15, y yo estoy entre esos 10, 15. Pero yo un día con 35 años y dos hijos, dije, me voy a poner a estudiar de derecho y me recibí de abogado.
1: Wow.
0: Y primero lo quería hacer para tener un bagaje para lo que hago, porque lo mío es, claro, constantemente hablar de código penal y de leyes, y de repente me encontré con una carrera que me encantó y hoy la hago algunas cosas, aunque no me da el tiempo, pero algunas cosas de abogado hago, y mi idea es el día de mañana poder hacer las dos cosas.
1: Wow.
0: Pero siempre tenés que ir haciendo algo, y hoy es un posgrado en inteligencia artificial y derecho, o en algo.
1: Inteligencia artificial y derecho.
0: Porque tenés que, claro, porque si no, sí, te va.
2: Claro.
0: Hoy te puedo asegurar, no te digo que sea así, pero si yo le doy a un ChatGPT, sí, o a un Claude los datos puntuales para que me arme una demanda, la maquinola sola, es decir, tené en cuenta el código penal o el código procesal penal o el código civil, hacemos una demanda por daños y perjuicios, y la maquinita lo hace.
1: Qué
0: después
1: bien.
0: Vos lo tenés que chequear, y siempre tenés que estar tu mano y tu cabeza pensando en qué le pones y qué no. Pero digo, la tecnología hoy avanza a pasos agigantados y te quedás atrás,
1: tremendo,
0: quedás afuera.
1: Pampa, escuchá, así que estás hoy 100% con lo que es policiales, periodismo de investigación un poco, ¿no? Judicial y demás, como decías. La verdad que son súper, yo los casos que veo...
3: Fuertes.
1: Fuertes, ¿no? Y lo traigo por esto de que, digo, a ver, hay que llevar eso adelante, y con respecto a ese primer bichito que te picó, que era... esto de periodismo deportivo. Digo, ¿hay como una asignatura pendiente ahí que te gustaría, o ya ahora ya mutaste a esto de manera definitiva y a través de ese primer deseo te diste cuenta que estás ahí en el punto que realmente te apasiona?
0: No.
1: Ya no harías periodismo.
0: Quedó, pero aparte, cuando empecé a trabajar en la radio, que ya de periodismo deportivo no hacía nada.
1: Claro.
0: Uno se va, y con el periodismo deportivo pasa lo mismo. Digo,
1: sí, sí.
0: Hoy me preguntás la formación, yo soy de Boca, la formación, sí, de Boca en el último campeonato, repetime 5 de los 11 que hayan jugado los 20 y pico partidos y no porque estoy totalmente desactualizado. No, lo mío es el periodismo policial, judicial.

0: Desde el momento en que arranqué a conducir, ya hace 7, 8 años en Crónica, vas mechando el periodismo policial con todo lo demás, porque no es un programa de policial judicial, es un tipo más, y te toca hablar de economía, de política o algún tema internacional, y tenés que leer todo. Pero no hay
1: Claro,
0: chances de que
1: claro.
0: vuelva al periodismo deportivo, pero aparte el periodismo policial me gusta.
1: Claro, sí,
0: No, no,
1: se
0: no,
1: nota.
0: es lo que sé hacer. Es lo
1: Claro,
0: que sé.
1: claro.
0: Para todo lo demás podés leer, podés estar al tanto, pero la agudeza con que vos te referís a un tema te lo da la experiencia. Vos me podés hablar hoy
1: Sí, la
0: de...
1: pasión, ¿no? Que vos lo haces con ganas, porque te mueve
0: Eso,
1: realmente.
0: hoy yo te puedo hablar de lo que quieras, siempre y cuando yo tenga alguno de los columnistas que me acompañan en el programa que me puede bancar la que hace política o el que hace deportes o el que hace economía. Ahora, vos me decís, hablame del caso Agostina de Córdoba y yo te puedo estar hablando 2 horas
1: Claro.
0: sin necesitar que nadie
1: Sí,
0: me
1: sí.
0: dé una mano o que nadie me dé
1: Sí, un
0: ni
1: apoyo ahí.
0: siquiera un
1: Un
0: apoyo
1: disparador,
0: mísero,
1: sí, tal cual.
0: porque ya lo tengo internalizado.
1: Claro. Wow, es que esos son casos
2: ¿Le
1: tan
2: puedo preguntar
1: profundos. Por
2: algo,
1: favor,
2: Germán?
1: sí.
2: Hola, Germán, Juan te saluda, ¿cómo estás?
1: Juancito.
2: Un
0: Hola,
2: gusto
0: Juan,
2: para
0: ¿cómo va?
2: nosotros. Bien. Che, con respecto a ese tema, quería saber si desde el lado de empatizar, de estar en profundidad con un caso, te ha pasado de perder un poco la objetividad periodística. Tal vez no en vivo, pero sí a la hora de nada, de estar sobreestimulado de tanta información sobre un caso específico.
0: Mirá, me pasó, te pasa siempre, yo con el tiempo aprendí a decirle o catalogarlo como periodismo Doña Rosa, ¿no? Aquel que no tiene el conocimiento profundo termina haciendo el periodismo Doña Rosa diciendo al aire, no sé, para un ladrón que le pegó una piña a un viejito para robarlo y le tiró al piso, pero a ese hijo de puta hay que mandarlo preso toda la vida, perpetua. Porque eso es lo que quiere escuchar del otro lado, en definitiva, el que te está viendo, ¿no? Es vos pedir lo que piensa o
1: La
0: quiere el que
1: mayoría.
0: está del otro lado de la pantalla, ¿no?
1: Sí.
0: Es, a eso le digo yo, pedimos Doña Rosa. Vos ponerte en lugar de espectador y en vez de poner cordura y decir, pará. Es un robo porque hay violencia sobre las personas, sobre las cosas, y tiene una pena máxima, no sé, de 5 a 8, de 5 a 10, y si se agrava de 12, ponele. No puede pedir perpetua. Entonces, antes de empezar a estudiar derecho, me pasaba por ahí, no de pedir, porque más allá de no ser abogado en ese momento, sabés que matar tiene una pena que te puede llevar a perpetua si es agravado o a 25 años preso si es un homicidio simple y que robar te puede llevar o hurtar te puede llevar a una pena de 5 años o de matar a una persona en un siniestro vial te puede llevar a una pena como máximo de 6 años. Pero al principio sí es como que vos decís, no, ¿por qué esto? ¿Por qué el otro? Y después cuando empezás a leer más en profundidad lo que son las leyes y demás, a mí hoy me pasa que con compañeros o por ahí con la coconductora que está conmigo, como que se envalentonan pidiendo cosas y decir, no, no, pará. Pero no puedes meter preso a este tipo 20 años porque el delito que está cometiendo no tiene esa pena en expectativa. Entonces como que hoy estoy más en el lado legalista que en el lado de ese periodista Doña Rosa que pide, pide, pide condena y que prisión perpetua y que se muera en un calabozo y demás.
1: Bueno,
0: Pero sí,
1: pero
0: durante muchos años te da la... Y aparte porque hay casos que te pegan más que otros.
1: claro.
0: Una chiquita de 14 años que es asesinada, violada por un tipo, sí,
1: Y
0: lo querés
1: sí.
0: matar a trompadas.
1: Sí. Ya, pero digo
0: Pero
1: eso,
0: sí.
1: como que vos porque digo, de alguna manera lo separás, estudiaste derecho y lo podés ordenar de esa manera, pero digo, es casi a mí lo que me sucede es como, y yo creo que lo dije la vez pasada acá mismo haciendo el programa, o sea, Y no me siento descabellado ni disparatado, habrá quienes por ahí lo consideran una locura, pero se habla en todo el mundo, existe la pena de muerte, y yo creo que a ver, algunas cosas algún día se van a terminar cuando realmente se tomen acciones realmente un poco más duras con este tipo de personas, que como esto mismo, que se habla tantas veces de los derechos humanos, porque no se le puede hacer eso a un ser humano. Sí, pero lo que ese tipo le hizo a una pobre víctima indefensa no tiene nombre. Entonces, a mí, perdón, pero eso me supera. Digo, ¿qué se hace?
0: Sí, yo te cambio la perspectiva desde mi punto de vista, teniendo en cuenta y habiendo entrado a muchas cárceles a hacer

0: la perspectiva, desde mi punto de vista, teniendo en cuenta y habiendo entrado a muchas cárceles, a hacer notas y informes y demás. Te puedo asegurar que para cualquier persona estar una semana en cualquier... No te digo porque las cárceles pampeanas nunca entré. Claro. Pero estar preso en un Olmos, acá en La Plata, en la unidad de San Martín, en cualquier cárcel del Servicio Penitenciario bonaerense, incluso la del Servicio Penitenciario Federal más populosa, como puede ser Devoto o Ezeiza, estar una semana es la muerte. Imagínate estar 25/35 o de por vida. Vos, pensándolo desde la parte, yo te saco de la parte legal y te pongo en la parte que vos decís, ¿no? Es decir, este tipo por lo que hizo no lo puede mantener con vida. Claro. Vos al tipo lo matás y se terminó la cuestión. Vos te vas a sentir vengado, si se quiere, porque es la palabra. Y ahí se terminó la historia. Vos al tipo le sacás primero la culpa y apagás su...
1: Su conciencia, sí, ya. Le haces un favor.
0: Y su razón de ser rápido, le haces un favor.
1: Sí,
0: ahora, mirá qué distinto sería que legislaran los diputados para que
1: eso, bien.
0: La perpetua sea perpetua.
1: Claro, eso.
0: Claro. Y lo tenés 25, 35 o 50 años preso. Ahí lo matás en vida y el tipo no puede salir. Bueno, hoy los homicidios agravados, por ejemplo el femicidio, que es un agravante del homicidio, que es el artículo 80, hoy no te da la posibilidad, después de la reforma, creo que fue en 2016, 2017, no te da la chance de pedir una libertad condicional.
1: Ah, mirá.
0: Vos antes tenías perpetua y a los 20 o 25 podías pedir una transitoria o la libertad condicional. Hoy no podés. Entonces ese tipo, fíjate, va a estar de principio a fin, o los pibes que mataron a Baez Sosa, los rugbyers, van a estar de mínima 35 años para ver si pueden ver la posibilidad de pedir alguna cuestión morigeradora. Y eso porque todavía tenés la posibilidad de ir a la corte y plantear la inconstitucionalidad de la perpetua y demás. Ya. Pero si vos, el legislador dice, va a la Cámara de Diputados, después senador, y lo hacen ley. Que la perpetua, perdés cuidado que al tipo lo matás en vida. Tiene que estar toda su vida en una salita de 2x2 que no es un hotel. La gente que cree que van a la cárcel a pasarla bien.
1: No, bueno, pero
0: no es
1: yo
0: un hotel.
1: No, digo, pero en relación a eso lo que pasa es que todos, de alguna manera, a ver, todos no, pero digo, somos argentinos, estamos acostumbrados a que echa la ley, echa la trampa, a que muchos transan, tienen beneficios, y si sos, si robaste 200.000 millones, estás en celda VIP, tenés, recibís visita, tenés TV de 80 pulgadas, tenés tu somier, estás en una suite presidencial casi. Entonces, somos Argentina y también la idiosincrasia marca que nosotros siempre hacemos la trampa y que de adentro de las cárceles manejan con sus teléfonos y que después cuando salen son mucho más chantas de lo que realmente. Entonces pasa por una cuestión de legislar, por un lado, pero eso no sucede, entonces es un sinfín, la verdad. Porque también hay tantos casos que vos recién nombraste dos. Pero yo creo que si nos ponemos a hacer un repaso no nos alcanzan 10 programas para hacer un repaso prudente de los últimos 2, 3 años. Nada más, no te estoy diciendo los últimos 10, 20. O sea, a ver, es como el huevo y la gallina. O sea, pero ¿cómo se acaba? Nunca se acaba, lamentablemente. Es como... Es triste, para mí es triste.
0: Totalmente. Ahora, yo te pregunto... saca un tipo que comete un delito que tiene una pena de expectativa de perpetua, porque ese tipo va a estar prácticamente toda su vida preso. Pero una persona que comete un robo, sea de guante blanco, funcionario, que es corrupto, o un

0: tipo que te entró a una casa, a una entradera, cagó a palo al hombre de familia, amenazó a la esposa y lo metes preso. Vos recién hablabas, decías, entran a las cárceles y salen de alguna manera perfeccionados en el delito. Porque en la realidad hoy las cárceles son universidades del delito.
1: Claro, universidades.
0: ¿Pero por qué? ¿Pero por qué? Fíjate vos que la Constitución en el artículo 18 dice que las cárceles serán sanas y limpias no para el castigo del reo, sino para la reinserción del que entra. Si vos, por eso digo que muchas veces la gente lo piensa como venganza. Si vos hoy tenés un pibe de, ponele que a partir del 3 de septiembre ya entra en vigencia el régimen penal juvenil, que van a poder ir preso de 14 a 16, antes era de 16, ahora de 16 a 18. Ponele que un pibe comete un delito grave sin matar a nadie, con una pena en expectativa de 10 años. Si vos tenés una cárcel donde le das estudio, le das formación, le das de comer bien, le das frazadas y que no se caguen de frío, no lo cagás a palo, le das las herramientas, ese pibe cuando salga con la pena cumplida va a ser una persona. Ahora, si lo metes en la cárcel de Merlo o en la de Marcos Paz o en la de La Plata o en cualquiera del servicio penitenciario bonaerense, porque te digo, las conozco. Si a ese pibe que ya es resentido de por sí lo metes en un lugar donde va a tener que pelear por la comida, donde la comida se la deberían dar y le dan agua sucia, donde tiene que pelear por una cobija, donde por ahí duermen 10 en una celda para 5, ¿cómo va a salir ese pibe? ¿Va a salir educado o más resentido?
1: No, más, obvio. Sí, bueno, sí, sí.
0: Eso es lo que pasa hoy.
1: Sí, pero bueno, pero nadie lo arregla y es que esto es una industria.
0: Porque,
1: es la industria de la cárcel. Y otra vez volvemos al tema de la política. No hay un político que realmente traccione.
0: Las cárceles no dan votos. Inaugurar una cárcel no da votos. Y segundo, vos ahí te abriste otro paraguas. U otro asterisco. Mm. El negocio de las cárceles. Una cárcel más o menos... Un preso le sale al Estado más o menos un palo 200. ¿Vos te pensás que el preso vive por ese palo 200?
1: No.
0: El preso debería comer carne, debería comer pollo, debería comer. Hoy te puedo asegurar que en muchas cárceles, si los familiares no le llevan comida o frutas, verduras, lo que fuere... pasan hambre. Y ahí choca la parte, si se quiere, garantista mía con el que se pudran en la cárcel de la gente. Porque la gente no le interesa que la pasen mal en la cárcel. De ellos, la gente, el común denominador, dice que se pudra en la cárcel. Y que se pudra en la cárcel es eso, terminar con un pibe que entró de una manera y va a salir perfeccionado en el delito, con mucho más resentimiento y capaz de salir a matar si no lo hizo antes. Entonces es todo un conjunto, es un combo que es explosivo.
1: Qué fuerte, qué fuerte.
0: La corrupción y demás.
1: Qué fuerte. ¿Cómo se nota que te apasiona? ¿Cómo nos vamos por estos temas que son, la verdad, están tan en el día a día, loco? Esto para mí es inevitable. Obviamente que este programa no va de esto, pero bueno, pero son las cosas que suceden todos los días en la Argentina y que todo el tiempo, a veces, muchas veces, nos generan malestar, como pasan las cosas, ¿no? Obviamente nosotros acá intentamos hacer un programa de bienestar, donde se puedan hablar, bueno, cuestiones de terapias alternativas, sanación, hacer consciente un montón de cuestiones y demás. Pero bueno, pero todo esto forma parte de lo que uno no puede escapar. Y como país, ¿no? Creo que otra vez voy al tema del compromiso, creo que bueno, al menos visibilizar estos casos y nada, y llevar un poquito de conciencia hacia eso, ¿no? Debatir, conversar, ¿no? Que me parece sano para seguir creciendo. Así que digo, ¿cómo se nota que te apasiona? A mí también, la verdad, que me gusta mucho todo este tema. Y la veía aquí, la tengo a mi lado.

0: A Karina Kuyeluk, que también es del medio hace muchos años, y nada, la veía todo el tiempo cómo te miraba con mucha atención y cómo escuchaba todo lo que decías por ahí. No sé si le querés decir algo, Cari.
1: Sí, sí, la verdad que, bueno, la admiración, ¿no? Primero, claro, antes que nada, porque, exacto, bueno, todos los temas relacionados, como él hablaba, ¿no? Esto de las cárceles, de todo lo que decía, que a veces, bueno, uno, obviamente, a través de esa bronca, cuando pasan casos como el de, claro, la chiquita de Córdoba, sí, y demás, sí, obviamente tenemos esa cuestión, exacto, de, sí, de bronca y de pensar y de cómo actuaríamos nosotros, ¿no?
0: Sí, sí, sí.
1: Pero bueno, lo escuchaba él y digo, lo escuchaba Germán y digo, qué razón que tiene, ¿no? Uno, sí, cuando, sí, baja la realidad, así que bueno, Germán, antes que nada, te felicito por todo lo que has logrado. Se ve que tenés muy claras las cosas y también la empatía con todo lo que se refiere a estos terribles casos que suceden aquí en la República Argentina.
2: Gracias, gracias. Bueno, ustedes tuvieron el caso de Lucio.
0: Sí, la verdad.
1: Sí,
0: fue
1: muy fuerte.
2: Que también tuvo cobertura nacional y fue tremendo y logró que los diputados dejen de calentar la banca y se pongan a legislar algo como, claro, la gente, que es la ley Lucio.
0: Sí, sí.
2: Son temas que a mí me apasionan.
0: Sí, sí, sí, tal cual, digo, fuertísimos.
2: Sería más fácil para mí tirar la pelota afuera y decir sí, que se pudran en la cárcel, o que, como dijo, ¿te acordás, Susana, cuando mataron al florista, el que mata tiene que morir? Pero es un poquito más agudo el tema y un poquito más profundo.
0: Claro,
2: y
0: claro,
2: que
0: claro,
2: algún día tenemos que darnos el laburo de por lo menos de debatirlo.
0: Sí, sí, sí, creo que todo esto ayuda a buscarle, obviamente, la vuelta a una solución más que a seguir agravando el problema. Pero bueno, obviamente que somos seres por ahí con una cierta impulsividad, o que estas cosas nos atraviesan de una manera. Vos decís, obviamente, que como decías, al chiquito este, pobrecito, a un joven de 16 años, porque cometió un error o una torpeza, darle pena de muerte, o esto no, pero a un maldito asesino, no sé, yo para mí es muy difícil, la verdad, y quizás me falta mucho estudio para no pensar de esa manera. Pero bueno, nada, es fuerte, son cosas muy fuertes. Che, Germán, te quiero dejar para que el espacio mínimo, que ya no nos queda tiempo, se va a cortar, y antes de que se corte quiero que vos te despidas.
2: Gracias por el llamado, siempre es lindo volver, aunque sea de esta manera, a mi querida Santa Rosa. No pude volver nunca más. Cuando digo no volver, sí, sí, nunca más, es a vivir allá.
0: Exacto.
2: Pero sí. Yo tengo a mi vieja,
0: claro,
2: a mi hermano,
0: sí, sí,
2: y obviamente que voy cada tanto, más espaciado obviamente por cuestiones laborales, pero tengo a mis sobrinos, bueno, vos, claro, vos conocías a mi hermano,
0: sí,
2: Leo.
0: Sí, a Leito hermoso.
2: Que siempre está ahí,
0: siempre está.
2: Presente en el corazón.
0: Sí, seguro, y en todos los amigos de acá, no, que siempre lo quisieron tanto, un personaje divino, hermoso, fui amigo de él.
2: Totalmente.
0: Fui a tu casa también con Leito, así que un recuerdo
2: totalmente
0: eterno.
2: Totalmente. No, yo agradecido por el llamado, y cuando quieran, y si quieren hablar de cuestiones duras, las podemos hacer, y si se quieren distender y hablar un poquito de otras cosas, solo me tienen que llamar.
0: Qué
2: un
0: genio.
2: Placer.
0: Totalmente,
2: claro,
0: agradecido,
3: Germán,
0: Pampa.
3: Gracias.
2: Abrazo enorme y que sigan haciendo este lindo programa.
0: Gracias, gracias, Germán. Un cariño enorme, la verdad. Gracias de corazón. Muchísimas gracias.
2: Abrazo grande.
0: Qué genio, qué genio. Qué bueno.
3: No, qué loco me quedé, che.
0: Qué profesional,
3: sí,
0: ¿no?
3: Sí,
1: sí, tremendo.
0: Clara.
1: Sí, sí,
0: allá,
1: sí,
0: ¿no? Allá,
1: sí,
0: arriba. Con...
1: Claro, viste que cómo uno puede ir cambiando la perspectiva de las cosas, ¿no?
4: Sí.
1: Uno por ahí puede tener un pensamiento, y con personas así como Germán puede ir como... Por lo menos no sé si cambiarlo de un momento a otro,
0: ya,
1: pero sí cuestionárselo.
0: Claro.
1: Decir,
0: bueno,
1: che, a ver qué onda esto.
4: No,
1: ¿no? Cosas que uno por,
4: claro,
1: ahí no sabe,
4: sí,
1: o que por ahí las determina como que tienen que ser sí o sí, ¿no?
4: Claro.
1: Pero bueno, estando en lugares como está él, yendo a las cárceles y demás, hablamos ahora de esto de que va a suceder con los chicos jóvenes, que también yo pensaba, ¿no? Esto de la posibilidad de que hoy en día un chico de 14, 16 años, si se manda alguna cuestión rara, pueda estar preso.
4: Claro.
1: También hay que ver, porque ya esto es un debate que no vamos a alcanzar a hablarlo hoy, ¿no?
0: Bien.
1: Pero hay que ver también toda esa personita con todo lo que arrastra, claro, ¿no? Desde su casa, claro, desde general, su infancia, sí, porque no es que uno a veces hace las cosas porque se le ocurrió. Claro, claro. Hay toda una cuestión detrás.
0: Sí, obvio, obvio.
1: Una cuestión familiar, una cuestión de sí, sí.

0: Han pasado cosas en la vida, no, nadie nace malo ni muere malo, o sea, sí, creo que todo hay que ir reconstruyéndose y también viendo, hay que ponerse en el lugar del otro y tratar de ayudar, no de hundir, exacto, me parece a mí.
1: Exacto, sí, sí, sí. Cari, vos haces programa aquí en la querida LU33, en Power, ¿verdad?
0: Sí, estamos en días. Power, estamos de lunes a viernes, de 13 a 14, por ahora
1: de
0: una hora.
1: De 13 a 14,
0: hora.
1: Lunes a viernes.
0: Sí, y como les comentaba, dentro de poco, bueno, estamos tratando de ver si podemos volver a Revolución Folclore, que es un programa que me encanta, así que vamos a...
1: ¿Y aquí en Vorterix?
0: Y también, pues, lo estuve hablando con una amiga el otro día, con Jimena González, que es muy conocida aquí de la casa también, así que por ahí tenemos algún proyecto para el verano.
1: Mira,
0: porque ella ahora está bastante ocupada, así que...
1: Teléfono ahí para Cristian y Eric.
0: Sí, vamos a ver qué pasa. Pero bueno, a mí la radio me fascina, o sea, es algo que...
1: Total.
0: Creo que hasta el día que deje el último suspiro va a ser estar en radio.
1: Qué lindo, se te nota.
0: Así que bueno, te di el agradecimiento por invitarme, Martín, la verdad que me sentí súper cómoda y bueno, aquí estaremos para cuando quieran.
1: Qué lindo, gracias.
0: Volveremos.
1: Muchísimas gracias, la verdad que para mí un honor tremendo el día de hoy contar con, obviamente, con la presencia de
2: admirable,
1: de
2: Cari,
1: y
2: admirable.
1: Con toda la también la experiencia del Pampa, ¿no? De Germán Mónaco, así que la verdad que hoy dos figuras fuertísimas del medio, para mí la verdad
2: creo que es el programa donde más nos informamos, gracias acá a la compañera,
0: con lo de Germán quedó un gran debate,
2: se nos acortó.
0: Germán tendría que haber salido a las 5 de la tarde.
1: Que a las 5 tenemos que arrancar a las 1 de la tarde. Es que a mí me cuesta acordar estos temas, yo seguiría como mucho carburando, incluso vos me conocés, Juan, yo me hago cargo de lo que pienso y no voy a esconder que hay cosas que a uno lo atraviesan y que vos decís,
3: claro.
1: Yo soy un homo habilis. Yo agarro un palo y tengo ese tipo cerca y capaz que no es la manera. Claro,
0: que
1: capaz
0: así
1: que
0: como
1: no
0: vos, hay un montón de gente.
1: Sí. Claro,
0: no podemos juzgar los pensamientos del otro.
1: Por eso, bueno, son las cosas que me indignan y que yo no transformarlas en sí, vale, ok. Sería
2: del emocional
1: ideal,
2: al racional. Claro. Por ahí
1: sería divino
2: periodista...
1: que haya una cárcel que realmente funcione, que no haya corrupción alrededor de eso, que la persona que realmente se le dé un apoyo psicológico para que salga y se reinsercione. Yo soy el primero en darle trabajo a una persona de esas. Y lo he hecho. Yo he tenido alguna vez en mi empresa alguna persona que había estado presa y yo tomé esa posición en la sociedad y dije, yo te voy a dar una posibilidad. Y lo tenía, loco. Y bueno, más, menos, viste, bando, que esto, que si me robaba, que si no, que la gente me decía que a veces los modos lo tuve que corregir mucho. Pobrecito, hoy ya no está aquí. Pero lo intenté hacer. Soy el primero y de verdad lo digo.
3: Claro.
1: Pero Hay casos y casos. El que roba para comer, que se roba una gallina.
3: No.
1: Ahí se le da una pena que pobre loco le hacen sufrir la mil y una y al perverso o perversa, sea hombre o mujer, eso no distingue género. Tantas veces se tienen tantas consideraciones y tantas cosas. Así, ¿Hasta cuándo? Pero bueno, a ver cómo cerramos esta tarde que ya se nos ha ido. 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

0: En Dominga es fabuloso. Cari.
1: Bueno, muchas gracias.
0: Placer enorme. Muchísimas gracias que hayas estado acá. Espero que te haya gustado.
1: Sí, me encantó. Me encantó.
0: Esta montaña rusa de teorías. Pajaritos con presidiarios. Vaya, que si van de la mano. Que, buah. ¿Cuántas imágenes se me vienen? Desde Alelí hasta tantas. Es la vida misma. Yo creo que es tan difícil separar tantas cosas, ¿no? Tantas cosas que van ahí juntas. Y tenemos que hacer malabares cada día.
2: Sí.
0: Pero bueno, intenso el programa de hoy, pero me encantó. Muchísimas gracias, Caro Vila, por estar aquí con nosotros.
2: No, gracias a ustedes por invitarme de nuevo. Bueno, venía de que no podía hacer coincidir.
0: No importa, estás estudiando,
2: Sí, estoy estudiando, sí. Vamos a ver cuándo salen. Y bien me avisen de la facultad, ya defiendo la tesina.
0: Que viene ahí, ya nos vas a contar un poquito más de eso.
2: Ya les voy a contar, sí.
0: Dale, ya los próximos días te vamos a tener nuevamente por aquí.
2: Me van a tener nuevamente, sí.
0: Sí, lo siento.
2: Lo lamento, ya.
0: Lo siento en el aleteo, eso digo, ¿eh?
2: Sí, claro.
0: Qué grande, qué buena onda, la verdad, muy buena onda, Caro.
2: Bueno, gracias.
0: Juancito, querido.
3: Gracias a
0: Juan Júpiter.
3: Buen programa.
0: ¿Te gustó mucho?
3: Muy buen programa. Muy buen programa.
0: Qué bueno, amigo.
3: La barba trae suerte, ordena, tal vez.
0: Ah, mirá. Me lo dice él, que el tipo ya viene. Yo no me la dejaba, pero ahora me veo raro.
3: No, me
0: es
3: gusta.
0: Es el primer programa en estas dos temporadas de Amuleto que hago con
3: experiencia.
2: Con tanta barba. Con tanta experiencia. Claro,
0: era fanático del. O sea, fanático. Por una cuestión de presentación, yo en la cámara digo, yo tengo que salir bien rasurado.
3: No, pero me gusta.
0: Estos días dije, me la voy a dejar un poco.
3: Yo apruebo. Como Tomá. Tu estilista.
0: Aprueba mi estilista. Cerrame la doble.
3: Cerrámonos.
0: Tachame la doble ahí. Che, bueno, gracias Max y allá Manu. Ahí está. Manu, ese es. Qué lindo, ¿por qué me lío tanto con los nombres?
3: Porque gente, conocí un millón de amigos.
0: 18:01 en toda la República Argentina. Esto ha sido Amuleto, un programa de bienestar. Esperamos que les haya gustado. Estuvo Pamperos por el Mundo. Qué interesante, la verdad, con Pampita Mónaco, un genio desde aquí, de aquí nomás. El día jueves también tenemos muchísimo, así que no les spoileo nada, no se lo pierdan, eso les digo. Gracias a todos ustedes.
3: Chau, chau.
2: Adiós.
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Muy buenas tardes para todos. En la 96.7 FM, también en vortexsantarosa.com y a través del canal de Twitch, junto a Maxi y Manu, nuestros ángeles de la guarda, los protectores en este viaje que emprendemos hasta las 8 de la noche cuando le entreguemos la posta a la muchachada de Cero Alas, está iniciando este programa a las 6 de la tarde con 9 minutos y una temperatura en Santa Rosa de 11 grados y 2 décimas, cielo despejado, 35% la humedad, viento del sur a 28 kilómetros por hora, y eso es lo que nos hace sentir tanto frío, seguramente. Y vamos a dedicarle este programa a Miguel el Topo Gallinari. Él era piquense, era trabajador metalúrgico en Buenos Aires. Su pareja, María Leonor Abinett, militaba en el peronismo revolucionario. Un día como hoy, 23 de junio de 1976, Miguel el Topo Gallinari fue secuestrado por un grupo de tareas en la vía pública, en Morón. En septiembre de ese año, 1976, nefasto año, secuestraron a su pareja, que estaba embarazada de él, y su hija nació en cautiverio. El 21 de abril de 1987, Elena Gallinari, la hija del Topo, fue la primera bebé nacida en cautiverio que fue restituida a su abuela materna. Por todo esto, hoy, en el día en el que se cumple un año más de su secuestro por las fuerzas paramilitares durante la última dictadura militar, recordamos a Miguel el Topo Gallinari, pampeano, piquense, presente, ahora y siempre. Decíamos, 6 de la tarde y 11 minutos, 11 grados 2 décimas la temperatura en Santa Rosa, y Credible Data, un programa de rock, empieza así.

Las 6 de la tarde con 14 minutos y ya estamos empezando nuestro conjunto de canciones temáticas en Credible Data, un programa de rock. Nuestro clásico rejunte de temas con algún principio rector, alguna cuestión que las agrupe, que nos sirva de excusa, simplemente para sacudirnos la sabiola con esos temas que por ahí, en otro lado, no vas a encontrar. Y en la 96.7 FM sí. No queremos ser así como demasiado soberbios, pero la verdad es difícil que alguna de estas canciones las encuentre sonando por otros lados. Hoy tenemos un conjunto de canciones que se referencian en el lunes que viene, que va a ser 29 de junio y que es el día, para los cristianos, de San Pedro y San Pablo, algo que yo supe de muy chiquito. Porque mi viejo se llama Pedro Pablo, y es porque nació un 29 de junio. Y además, hay gente que dice somos poco hippie, que no le damos mucha pelota a ese tipo de cosas. Hoy tenemos un grupo de canciones, Pedro y Pablo, que se irá desarrollando en este programa y en el cual irán viendo las diferentes aristas de Pedro y Pablo, de Peter y de Paul, porque de eso se trata. No de los queridos Pedro y Pablo, que también nos gustan, pero ¿dónde va la gente cuando llueve? Debajo de un techo va la gente cuando llueve, me parece. Se me ocurre a mí cuando escucho esa pregunta. Así que no, lo que vamos a desarrollar en vuestros parlantes será una serie de canciones protagonizadas por Peters y Pauls. Con el track número uno, ya hemos empezado, dedicándoselo a un Pedro. A un Peter, que en el año 1971 editó su primer disco solista, que en realidad es un disco solista, pero al mismo tiempo es relativamente un disco solista, porque también está con la banda que lo solía acompañar, porque están todos los mismos músicos. La banda estaba en un momento de mucha composición, de muchas cosas, le salían muchas canciones, y entonces Peter dijo, bueno, si está todo bien con la banda, muchachos, ¿les parece bien si grabo un disco bajo mi propio nombre? Sí, dale, está todo bien, si total, tenemos para tirar al techo. Así fue como en el año 71 apareció Fool's Mate, el primer disco oficialmente solista del señor Peter Hammill, que venía laburando grosso con Wonder Graf Generator, pero tenía canciones que les brotaban de la cesera, de las manos, y así fue que lanzó su primer disco. El track número uno entonces de nuestro conjunto de Pedro y Pablo es para un Pedro, el señor Peter Hammill en la apertura de Fool's Mate con Imperial Zeppelin. Imperial Zeppelin, primera canción del primer disco solista de Peter Hammill, un disco solista en el cual estaban todos los Vandergraff y un amiguito que tenía Peter Hammill, donde además estaba tocando la guitarra un tal Roberto Fripp, en ese disco llamado Fool's Mate. El primero entonces fue un Pedro, el señor Peter Hammill, y el segundo será un Pablo, un tipo llamado Paul, que 2 años después de la salida de Fool's Mate tenía su propio disco, que hizo mucho quilombo. Fue, al día de hoy sigue siendo, considerado uno de los discos más perfectos conseguidos por ese muchacho, que ya había hecho unas cuantas cosas a esa altura. Había armado una nueva banda, había grabado un disco llamado Band on the Run, y ahí tenía un primer lado, el lado A de Band on the Run, es casi perfecto, porque arranca con Band of the Run, sigue con Jet, hace Bluebeard, hace Mrs. Vanderbilt y cierra con una canción que al día de hoy la sigue tocando en vivo. Es una canción que podría ser el tema más Lennon de Paul McCartney y debe ser uno de los temas en los que McCartney toca menos notas en el bajo. Escúchalo y fíjate, en las estrofas toca 2 notas nada más, siendo un tipo al que le gusta rellenar de melodía sus canciones. El Pablo, del track número 2 de nuestro rejunte de canciones Pedro y Pablo, es Paul McCartney y Wings haciendo Let Me Roll It.

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1: Hoy vamos a hablar de que la madre de todas las batallas, que nos preguntábamos entre signos de pregunta la semana pasada, finalmente se dio, pero como decía el Papa, de la Tercera Guerra Mundial. Se va dando de a pedacitos. Y en el pedazo donde se vio reflejada, ahí ganó.

el que gana siempre. También vamos a hablar de Javier, el que fue designado vocero por Milei, y esa fue una noticia que le cayó muy, pero muy mal a los radicales de La Pampa. Ya lo venían adentro, y ahora él los mira desde afuera. También hablaremos de un nuevo viaje de Milei, que terminará nada más ni nada menos que en Estados Unidos. Y de la semana que pasó el intendente de la ciudad de Santa Rosa. Nada marcha de acuerdo a lo previsto para Copete di Napoli. El título de la editorial de hoy es: a Berna le va mejor que a Trump. Allá por principios de marzo, en este mismo espacio, te contaba que un cercano al exgobernador Carlos Berna me había preguntado: ¿te acordás de lo que pasó el 3 de enero? Y que yo, desorientado, porque recién comenzaba el nuevo año y no volaba una mosca en el ámbito político provincial, intentando hacer memoria, le soltaba: 3 de enero, 3 de enero, no, ¿qué pasó? Se reía mi informante. No, te estoy hablando de lo que pasó cuando Estados Unidos bombardeó Venezuela, desplegó unas pocas tropas, secuestraron al presidente Maduro y se lo llevaron preso junto a su mujer. Después acordaron con la Delcy Rodríguez y listo. Pensalo, lo mismo que Trump hizo Carlos, fue la respuesta que recibí de mi confidente, que muchas veces es fuente de lo que aquí contamos. En aquella oportunidad hacíamos mención a la decidida confluencia de sectores a los que se los daba por enfrentados, y más pronto que temprano exhibieron una unidad que sorprendió y dejó consecuencias. Eso decíamos tras el desplazamiento de Espartaco Marín de la presidencia del bloque Frente Justicialista Pampeano, liderado por el justicialismo, que desde inicios de este año preside Daniel Lovera, histórico hombre fuerte del bernismo. Según varios, fue porque dejar lugar a las especulaciones en torno a las intenciones de quienes creen que les calza el saco, el propio gobernador Sergio Cilioto había dicho que van a aparecer candidatos, me parece bárbaro, es un enorme pero un lindo desafío elegir entre más de uno que tenga potencialidad para ganar una elección. Hay varios compañeros y compañeras que se sienten con entidad y bienvenida sea. Eso había dicho Sergio Cilioto, porque había especulaciones en torno a quienes creen que les calza el saco de ser candidato. Dejar esas especulaciones que siguieran fluyendo no hacía otra cosa que potenciar las aspiraciones de quienes desde la oposición avanzan con la idea de que es hora. Si nos juntamos todos, debancamos al peronismo por primera vez en la provincia. Relatábamos entonces que mucho antes que en otras oportunidades, Carlos Berna, de quien en las últimas décadas el peronismo pampeano viene esperando su decisión respecto a cuantas elecciones se avecinaran para advertir la suerte que correrán en su conjunto, esta vez tomó el toro por las astas e intervino de una forma mucho más contundente que el de solo un guiño. Así pretendíamos explicar en Tomando el Control, nota de opinión del 11 de marzo del 2026 que volcamos en este programa, las maniobras que pocos días antes del discurso de Sergio Cilioto inaugurando el periodo de sesiones ordinarias en la legislatura se habían dado en el seno del oficialismo y que resumía Lovera cuando se lo consultaba por la plural Santa Rosa y la pertenencia del ciliotismo en la misma. El gobernador es de la línea plural. Si hubiera ciliotismo,
no lo sería, respondía Lovera. El nuevo panorama en la Cámara de Diputados llevaba a aceptar aquella comparación. Pensalo, lo mismo que Trump hizo Carlos. Dábamos por descontado, entonces, que el peronismo en La Pampa estaba ordenado, al punto de que se especulaba con que sobrevendría un operativo clamor para que el propio Berna fuera candidato a gobernador, o que, cuanto menos, sería él quien señalaría al o la candidata. A ese punto llegaba la concentración del poder en el partido gobernante. Pero fueron pasando los días, y así como resultó llamativo que en su visita a Santa Rosa el exgobernador Berna solo se reuniera en la Casa Plural con dirigentes referenciados en el diputado Hernán Pérez Araujo, que otros plurales funcionarios del gobernador Sergio Cilioto y algunos más estuvieran armando un acto en el que, se anunciaba, sería el lanzamiento de una campaña en la que el objetivo sería disputar el año próximo la intendencia de Santa Rosa, sin dar cuenta de ello a Berna, según decían los que casi a diario cruzan llamadas telefónicas con el exmandatario, también llamó mucho la atención. El acto se hizo nomás, pero la presencia de emblemáticas figuras ligadas al actual gobernador, incluso un par de ellos denostados por Berna el año pasado, el mismísimo día en que todos los argentinos y argentinas estuvimos votando, y sobre todo la ausencia de figuras que se referencian en la Casa Plural, hizo que aquel acto en el Club Argentino de Santa Rosa, al que asistieron casi todos ministros de Cilioto, fuera interpretado como mucho más que un marcarle la cancha a Di Napoli. ¿Le estaban amagando a Berna con la instalación de un precandidato a gobernador no bendecido por él sin haberlo consultado? Lo decíamos la semana pasada, casi que como una respuesta a lo que interpretaron como un avance por fuera de las decisiones del exgobernador, motorizados por funcionarios, encabezados por uno de ellos, altamente cuestionado por Berna en los últimos tiempos, decíamos que parecía una respuesta a ese avance por fuera de las decisiones del exgobernador, del actual mandatario, fue la nueva aparición de la diputada Noelia Sosa que, más allá de que la cuestión Medanito se había resuelto como el bernismo pretendía, incluso a la adjudicación a la empresa Ribeiro SRL, la gestión en conjunto al estatal Pampetrol para la explotación por 8 meses del yacimiento no le encontró objeciones, decíamos que la aparición de la diputada Noelia Sosa exigiendo que sea rechazado el informe de pasivo ambiental presentado por Petroquímica Comodoro Rivadavia en la audiencia desarrollada en 25 de mayo, era una respuesta a aquel acto en el cual a Berna no lo habían informado. Como todo parecía que el gobierno se encaminaba a aprobar el relevamiento de pozos, el plan de intervención con COIRCO, incluso destacando los controles ambientales y asegurando que el agua es apta para consumo y producción, y Aguas del Colorado descartando la presencia de hidrocarburos en el agua, como parecía que para el Ejecutivo todo estaba bien, Venezuela pasó a ser Irán. Sí, retomando aquel dato con que un allegado al bernismo me graficaba la toma de control de ese sector cuando desplazaron al por entonces presidente de bloque, la respuesta a los dichos de la diputada Sosa, que como decíamos la semana pasada, siempre actúa avalada por el ingeniero, bien se podría comparar como el cierre del estrecho de Hormuz, cuando Irán se le paró de manos a Trump. Apareció el líder de Identidad Peronista, Jorge Lezcano, acusándola de tener un desvarío ingenuo y buscar un posicionamiento personal. Fue hasta desmedido que el gabinete en pleno la minimizara, señalando un desconocimiento del procedimiento administrativo técnico ambiental que se encuentra en curso

o la decisión de prestarse a intereses políticos que claramente le exceden y de los cuales termina siendo apenas un vehículo para intentar embarrar un proceso transparente, participativo y ajustado a derecho, y haciendo de la infantería de trolls, los principales medios salieron a acusarla, a Noelia Sosa, de pretender desgastar la gestión. Ahora, si la intervención del bernismo, cuando se apoderó de la presidencia de bloque y aseguró que no había siliotismo porque el gobernador es de la plural, lo compararon con la abdicación de Venezuela, y decíamos que la resistencia de los últimos días querían hacerla parecer a la de Irán, haciéndole pata ancha a Estados Unidos, a la luz de lo que ocurrió el jueves, ni ahí se le parece. Trump, con su tratado de paz que se apresta a firmar con Irán, haciendo el papelón de decir que ganó la guerra, cuando lo único que lograría, en el mejor de los casos, es volver a las condiciones previas al inicio de la conflagración, en la práctica termina rindiéndose. Y lo ocurrido aquí es que si alguien capituló, no fue el bernismo. Boicot del bernismo a la sesión dejó en minoría al PJ. La troleó el Multimedios, todavía inmerso en una batalla que, si la fue, ya había terminado. Es que después de semejantes afrentas contra la diputada propia, Sosa es tan peronista como el líder de IP, los ministros de Cilioto y el propio gobernador, la respuesta del bernismo fue en gran escala y sus 6 diputados no participaron de la última sesión. ¿Qué hicieron? Simplemente demostraron su poder de fuego. Si la oposición en su conjunto se ponía de acuerdo, le daban lugar a los diputados del tiernismo y le armaban un zafarrancho al gobierno. Escuchá, el Ejecutivo zafó porque el resto de los diputados no avaló con su voto el pedido del diputado Maximiliano Aliaga de tratar sobre tablas su proyecto de convocar a audiencia pública sobre el área El Medanito con la participación de los representantes de las empresas PSR Sociedad Anónima y Pampetrol Sapem y la Autoridad de Ambiente, y que se suspenda por parte de los organismos del Poder Ejecutivo Provincial, sea de Hidrocarburos, Ambiente, todo acto administrativo de aprobación del informe final ambiental u otro acto, hasta tanto no se realice en debida forma la audiencia pública, después de calificar en sus fundamentos que la del 12 de junio en 25 de mayo fue una parodia de audiencia pública, donde el oficialismo intentó cumplir con las formas para poder afirmar en los próximos días la aprobación definitiva del informe final ambiental del Medanito. Existe una urgencia económica vinculada a los costos de remediación ambiental y a la participación de la empresa estatal Pampetrol, y además la empresa PSR Sociedad Anónima ya dejó asentado en el expediente que pretende subestimar el pasivo ambiental, reduciendo los costos de remediación de 22 a 11 millones de dólares. Pero lo más grave, decía Aliaga, es que pretende que la empresa pública Pampetrol asuma de forma inmediata el 20% de este costo, es decir, más de 2 millones de dólares de fondos públicos, señaló el diputado tiernista, que además también quería que se pidiera al Poder Judicial de General Hacha información sobre el concurso preventivo de la empresa Refipampa Sociedad Anónima, teniendo en cuenta que ni esta Cámara ni la sociedad pampeana han recibido explicaciones suficientes sobre cómo se llegó a esta situación, sobre el petróleo que le siguen entregando desde la empresa Pampetrol a Refipampa, como así también los movimientos societarios que se realizaron,
qué autorizaciones existieron y qué responsabilidades tienen los funcionarios involucrados. Todo ello, el consecuente resultado, que la empresa Refipampa es insolvente y teniendo la provincia de La Pampa un crédito sobre la misma de más de 2 millones de dólares. Los diputados, que alcanzaron el quórum pese a la ausencia bernista, en ningún caso habilitaron el tratamiento urgente, eso es sobre tablas, de las iniciativas tiernistas. Pero en la próxima sesión ya formarán parte del orden del día y deberán tratarse.

tiernistas. Pero en la próxima sesión ya formarán parte del orden del día y deberán tratarse. ¿Y por qué no aprobarse de parte de los diputados opositores con mayoría simple? Por lo que el gobierno de Cilioto no podía permitirse otra ausencia de los seis que no estuvieron en la del último jueves. Y no se había llegado al mediodía de ese día que Cilioto hizo conocer que la provincia no aprobó el informe final ambiental, el estudio de Petroquímica Comodoro Rivadavia y Pampetrol, porque no reunía las condiciones técnicas, ambientales, administrativas y económicas. O sea, lo que pedía la diputada bernista Noelia Sosa. Sobre la cuestión puntual, el líder de Identidad Peronista, los funcionarios todos y los trolls de los medios, mutis, no dijeron nada más. Por otro lado, estaban tan convencidos de que el dueño de la franquicia Milei en La Pampa, Adrián Rabier, no tendría ni para empezar por la cuesta baja en la que rueda el gobierno nacional en una interna con Martín, que hasta el mismísimo intendente de Hacha, Abel Zavarots, reveló confiar en la necesidad de armar una alianza opositora con todos adentro, incluso tiernistas y libertos, para desplazar al peronismo después de 40 años en el gobierno provincial. Porque a Verongaray no hay con qué darle, decía por lo bajo. Y a Pori Alto Alaguirre, más entusiasmado, con eso se lo veía. Por eso, fue a ellos, a los radicales de La Pampa, a los que más turbó la decisión del presidente de sustituir a su impresentable vocero, Manuel Adorni, por Rabier. Es que por más que uno imagina que hay palabras que no tienen reverso, que no tienen vuelta atrás, y que parece hasta indigno que después de llamarlo imbécil total, idiota, chanta, pésimo economista, hombre poco formado, incluso por más que uno imagina que podría ser jodido que si el presidente basa tanto su gobierno en los asientos contables y en la mirada mesa dinerista de su ministro de Economía, lo explique un hombre que, por lo menos, ha tenido diferencias teóricas gigantes, por más que uno imagina todo eso, Milei lo designó vocero a Rabier. Y no es poca cosa, por varios motivos, que reconfiguran a la oposición en La Pampa. Primero, Rabier ocupará un lugar desde el cual Adorni pudo, en menos de 2 años, a fuerza de mostrarse diariamente defendiendo las políticas del presidente, ganar con amplitud las elecciones en la ciudad de los aires dudosos. Si eso proyectara Rabier, no será ahora que se dispondrá a acordar una alianza, menos si eso implicara aceptar tener que destinar tiempo a una interna. Ni ahí. Después, ese deseo de proyección, Rabier no lo atará a ningún tipo de acuerdo provincial. Dicho en otras palabras, no lo sumarán los radicales. En todo caso, serán los radicales los que se sumen a él. Si no, no habrá alianza. Si Milei logra enderezar su rumbo, Rabier ya intuye que no lo necesitará. Y es fundamental algo que viene ocurriendo en los últimos días. Quedó absolutamente al descubierto que Rabier es hombre de Santiago Caputo. Felicitaciones, Adrián Rabier, que las fuerzas del cielo te acompañen, tuiteó el mago del Kremlin. Y Caputo Jr. ha incurrido en algo sumamente inquietante. Se reunió con empresarios en un encuentro organizado por IDEA. O sea, si son de IDEA, son grandes jugadores. Y estos
dan cuenta que

Allí se lo percibió a Santiago Caputo promoviendo una suerte de proyecto propio, de Santiago Caputo sin Milei. O sea que Santiago Caputo ya se muestra como posible sucesor. Así se vende a sí mismo, como candidato, no como el que va a cocinar al nuevo candidato, como se venía estimando, que Santiago Caputo y algunos otros elegirían quién reemplazaría a Milei como candidato a presidente el año que viene. No, no, ya él, Santiago Caputo, está asumiéndose como el nuevo candidato a presidente por el Círculo Rojo y todos los que vienen sosteniendo a Milei, pero creen que con un mandato ya está bien. Y en ese caso, Santiago Caputo lo necesitará a Javier para que, por lo menos, le asegure ganar la Pampa, que es lo mismo que para lo que lo necesitará Milei, aun si las cosas a Caputo Jr. no le salieran bien. Lo único alentador para la muchachada radical es que, por lo pronto, Milei lo quiere en el Congreso a Javier. Evidentemente le hace falta, o mejor dicho, no confía en un pato boy, como bien se lo puede definir hoy al hasta hace no mucho Facha Maskin, a quien todos lo daban sentándose en la banca que dejaría Javier y, por ahora, solamente por ahora, no será. Los acontecimientos están en pleno desarrollo, pero es lo único que los viene sacando de su depre a los radicales. Que Milei, a Javier, lo necesite en el Congreso. Y el energúmeno pendenciero está pasando por un momento complicado. El dato económico empieza a ser preocupante. El dólar blue cerró su sexta semana en alza y abrió la séptima también con la flecha para arriba. En puntas de pie, se está acercando a los 1.500 pesos. Sin ganas de sobrevalorar el dato y tampoco de minimizarlo, alguien está jugando en esta historia. Y no somos nosotros. Es, por supuesto, fuego amigo que está empujando despacito. Habrá que tenerlo en cuenta. Hay que mirar los números. Básicamente, la línea de tiempo de sexta semana y un día en alza y acercándose a los 1.500 pesos. Dejémoslo ahí. El dólar se está moviendo y no lo están reflejando los medios del poder real. Pero por otro lado, sostener a Adorni le sale caro a Milei y sobre todo al Toto Caputo, que es el que debe controlar la economía. Le sale caro en dinero o promesas nunca cumplidas, de dinero. Dicen que Santilli, el ministro del Interior, ha tenido que salir a adornar gobernadores para que manden a sus legisladores a no dar quórum o a prometer que no votarán en contra. Todo para que Adorni siga como jefe de gabinete. Finalmente, hoy zafaron de una sesión a la que dejaron sin quórum radicales y macristas. Ya hoy no lo podrán sacar con la moción de censura. Pero guarda, porque los radicales, y estoy hablando de radicales pesados, como el gobernador Cornejo de Mendoza, le habrían dicho a los libertos que no le dan quórum al kirchnerismo para correrlo a Milei. Pero que si Milei sigue como jefe de gabinete, que si Adorni sigue como jefe de gabinete, es decir, si Milei no lo saca de ese lugar, no
van a dar quórum mañana.

miércoles, cuando los libertos pretendían darle sanción al super rigi. Es más, dicen que, como viene la mano, ese super rigi no va a salir hasta la primavera, porque los radicales, insisto, si Milei no lo saca a Adorni de su cargo de jefe de gabinete, no le darían quórum para sesionar. No saldría el superrigi, no saldría la zona fría, en fin. No prosperan los proyectos de Milei porque le restan apoyo a los aliados, por ejemplo, a la venta de tierra. Por lo pronto, entonces, esta semana, en la Cámara de Diputados, no hubo sesión hoy y probablemente no haya su sesión mañana. Además del costo económico que le está saliendo a Milei sostener a Adorni, ahora le sale un costo legislativo. Pero guarda, porque Mayans, el jefe de la bancada de senadores peronistas, habría acordado con Patricia Bullrich, aunque luego la Bullrich se echó para atrás, que el jueves sí va a sesionar el Senado y que ahí, con una mayoría simple, 37 sobre 72, en el Senado alcanza para interpelarlo a Adorni, aunque no haya dictamen de comisión en el Senado. Guarda entonces, el jueves puede la oposición forzar a que se lo llame a interpelación a Adorni y después aplicar su destitución. Por eso decimos que a Milei casi nada le está saliendo bien. Ahora, lo que sí ha demostrado una vez más tener Milei es vocación colonial. Estuvo en Rosario para el Día de la Bandera, pero fue nada más que para aplaudir a la Celeste y Blanca el mismo día en el que murió el general Belgrano. Porque a Belgrano, la historia mitrista que ha intentado desde siempre quitarle ideología política a los héroes, esa historia mitrista lo ha reducido a Belgrano a solo ser el creador de la bandera, al tipo que estaba descansando mientras hacía la guerra contra España, miró el cielo y vio nubes celestes y blancas para armar la bandera. O quizás se debatió entre tomar colores de un traje borbón y entonces hacer con esos colores celestes y blanco la bandera. En esa polémica encierra Mitre la historia de Belgrano, que fue muchísimo más grande, fue gigantesca, y entonces no tiene sentido que Milei haya ido a homenajearlo, porque la vocación colonial de Milei lo hace incompatible con todos los héroes, con todas las heroínas nacionales que ganaron la guerra por la independencia. Una lucha de casi 15 años que terminó en la batalla de Ayacucho, allá por 1824. Terminó con 300 años de dominio español. Fue cuando apareció una generación que soñaba con una patria originaria y americanista. Belgrano, Mariano Moreno, Monteagudo, eso es lo que querían. Y entonces, ¿a qué Belgrano se supone que admira Milei? ¿A cuál de todos? ¿Al economista del consulado español? ¿A ese tipo que decía que si la industria nacional jamás podríamos ser una nación? Seríamos una colonia próspera.

próspera cuanto mucho, pero que si no le agregamos valor a la materia prima, el sueño de nación es absurdo. Eso decía Belgrano. ¿Te parece que Milei lo podría elogiar por eso? ¿A qué tipo de Belgrano admira a Milei? ¿Admira al hombre que en 1806, en la primera invasión inglesa, en lugar de jurar fidelidad por su majestad británica, como lo hicieron las 40 familias de la oligarquía de la pequeña aldea, entre ellos José Martínez de Hoz, el primero de la dinastía? El tipo se fue a Montevideo y regresó con las fuerzas de la Reconquista. ¿Vos creés que a ese tipo admira Milei? Por otro lado, ¿vos creés que Milei admira al revolucionario de mayo? ¿A ese que dijo el día 23 de mayo que si mañana a las 2 de la tarde el virrey no ha renunciado, yo mismo con mis manos lo tiraré por la ventana? ¿A ese tipo creés que admira Milei? ¿O admira al vocal de la primera junta? ¿Admira al que todavía hoy hay corrientes históricas que dicen que es uno de los hombres claves en la escritura del plan de operaciones que presentó Mariano Moreno, y que para muchos solamente lo hizo Moreno, pero que Belgrano muchísimo le aportó para eso? ¿A qué Belgrano admira Milei? ¿A ese que ni un solo concepto militar tenía, pero marchó para combatir a los españoles por la independencia de nuestra república? Y a propósito de eso, ¿habrá admirado a Milei, a aquel que hizo que todo un pueblo se desplazara de donde vivía, quemara esas tierras, envenenara el agua, para que si venían los españoles se encontraran con todo arrasado? ¿A quién admiraría a Milei? ¿A ese Belgrano que decía en 1816, cuando se celebró la independencia, que tenía que haber un monarca inca? Y cuando le preguntaron por qué, dijo porque son mayoría. ¿Admirará a ese Milei que pidió que la declaración de la independencia se imprimiera en tres lenguas, castellano, quechua y aymara, porque la mayoría, si no, no la entendería? ¿Admirará a ese Belgrano que, muriendo pobre, le pagó a su gran amigo, a su médico personal, con aquel reloj de oro y entregó la guita que le había dado Buenos Aires por las victorias en Tucumán para la construcción de escuelas que se terminaron bien entrado el siglo XX? No, a ninguno de esos admira Milei. Milei estuvo en Rosario, dijo dos o tres cuestiones de circunstancia, pero ya viaja a España, y después de España, el 4 de julio, va a estar en Estados Unidos, celebrando la independencia yanqui. Así que, ¿a qué Belgrano Milei puede admirar? Y también quiero hablar de lo que ocurrió en la semana, cuando se llevó adelante nomás la audiencia pública, el día que jugaba la selección argentina, empezó para discutir si el proyecto del Club Santa Rosa Rugby, instalado a la vera de la Ruta 35, en cercanías de donde se encuentra el reservorio de agua de la ciudad de Santa Rosa y Anguil, era viable. Bueno, más allá de que los trolls, como el troll, como la troll Kermé, dijo que se distingue.

0: guía di Napoli, bien vestido como candidato a gobernador ya, cuestionando la postura del gobierno provincial porque Santa Rosa ya había hecho lo que había que hacer para desarrollarla, pero todavía el gobierno provincial no había hecho los estudios hídricos para autorizar o no la construcción de ese barrio. A di Napoli le fue decididamente mal, porque el 50% de la ciudad de Santa Rosa se expresó el día que empezó esta audiencia, no tiene obras de desagües pluviales. Entonces, es muy probable que el 50% de la ciudad se inunde. Ese es otro tema que hay que tener en cuenta. No se puede seguir avanzando sobre distintos sectores periféricos de Santa Rosa cuando nuestros desagües fluviales generan, con una lluvia mínima, una baja de agua. Entonces, esa es otra cosa y otro problema que hay que solucionar, es el sistema cloacal que generan efluentes. Si esos efluentes no están debidamente tratados y son infiltrados en el suelo, producen problemas en el suelo, en el agua que está acumulada, porque ese agua es nuestro único recurso. No hay sistema de agua. Si eso se evaluara y se resolviera, entonces se estaría en condiciones de ampliar el área de edificación. Mientras tanto, eso es absolutamente imposible. Lo dejaron en claro los expositores, porque la mayoría de los opositores en esta audiencia estuvo en contra de darle la autorización a Santa Rosa Rugby Club. Como bien lo refleja en sus estadísticas la nota del periodista Gustavo Silvestre. Ahora, esto lo ha dejado muy mal parado al intendente, tanto que en el Consejo Deliberante tuvieron que dar marcha atrás con la autorización que se daba para construir un barrio privado, un loteo privado, en otro sector, lejano a ese que pretende edificar Santa Rosa Rugby. Pero como haría de antecedente, quedaría muy mal que lo trataran en la sesión del viernes, como lo tenían previsto. Por eso, también en el Consejo Deliberante, el peronismo de di Napoli dijo llamarse Juan Domingo Perdón y dieron marcha atrás. Lo cierto es que Berna se mostró mejor que Trump. Lo sostiene Javier Alejandro Urban.
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0: humo. A las 7 y 10 casi de la tarde, 19.09, en Santa Rosa la temperatura es un poquito más elevada de 10 grados, 10 grados, dos décimas. Despejado está el cielo, 39% en humedad, viento del sur a 21 kilómetros por hora. Como el lunes que viene es el día de San Pedro y San Pablo, se nos ocurrió este recompilado de canciones en el aire de la 96.7 FM. Radio Vorterix, en que llegamos al track número 3 con un Pedro. Es un Pedro, un Pablo, un Pedro, un Pablo. Y ahora le toca a un Pedro que viene a meterse

Con el tercero en discordia, porque venimos hablando de Lennon y de McCartney, pero recordemos que en los Beatles hubo un tipo al cual le costó encontrar su lugar. Pero en cuando encontró su lugar y lo dejaron meter algunas canciones, demostró que él también tenía con qué alimentar la máquina Beatle. En 1971 hubo un Pedro que agarró una de esas canciones de George Harrison, grabada apenas 2 años antes en Abbey Road, y le dio su propia lectura, su propio formato, su propio aroma. Un aroma a porro, porque es Peter Tosh and the Wailers haciendo esta versión del tema de los Beatles, Here Comes the Sun.

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1: El oficialismo va logrando postergar los proyectos contra Manuel Adorni en el Congreso. La oposición había convocado a una sesión especial para esta tarde en la Cámara de Diputados con el fin de tratar una interpelación contra el jefe de gabinete. Sin embargo, el presidente de la Cámara Baja, Martín Menem, anunció que los proyectos previstos para hoy se van a tratar el 30 de junio, no en sesión, sino en la Comisión de Asuntos Constitucionales. Por su parte, el diputado Esteban Paulón aseguró que el acuerdo para bajar la sesión de hoy fue alcanzado solo entre La Libertad Avanza, el PRO y la Unión Cívica Radical, y el resto de los diputados se presentaron, aunque no pudieron sesionar. Algo que esperaban los diputados de la oposición, como Esteban Paulón, que así lo decía.
2: El oficialismo hace una jugada reglamentaria para tirarle una soga y una coartada al PRO y a la Unión Cívica Radical, esta solución creativa de convocar anticipadamente a una comisión para darles la excusa de no darnos quórum hoy en la sesión que hemos pedido los distintos bloques de la oposición, ¿no? Y esto le algunas semanas más de sobrevida a Adorni. Nosotros, todos los bloques que hemos convocado a la sesión de esta tarde, sin el UCR y el PRO, podemos llegar a 115, 116, 118 diputados y diputadas, muchos de ellos con enorme compromiso y poniendo el cuerpo, pero necesitamos 129.
1: Mientras tanto, Adorni se reúne en estos momentos con senadores oficialistas para organizar un blindaje legislativo también en la Cámara Alta. Sin embargo, Patricia Bullrich y otros miembros del Bloque Libertario no han concurrido. La reunión convocada en la Casa Rosada entre 7 miembros del gabinete y los 21 senadores de La Libertad Avanza cuenta con ausencias confirmadas. Patricia Bullrich, quien mantendría una reunión paralela, y tampoco Francisco Poltroni ni el senador Luis Juez participan de este encuentro, que se da en un contexto de tensiones políticas previas al tratamiento de la interpelación y al pedido de moción de censura en el Congreso. Desde las 7:30 de la tarde, en un rato nomás, Javier Milei va a encabezar un acto en la Fundación El Faro, en la que presentará a Adrián Rabier como nuevo vocero presidencial. El objetivo del jefe de Estado es mantener a Manuel Adorni como jefe de gabinete, pero protegiéndolo de la exposición pública a través del nuevo portavoz. En medio de la crisis del sector yerbatero, por otro lado, los productores alertan sobre el éxodo de trabajadores a las plantaciones de Brasil. Julio Peterson, que es presidente de la Asociación Civil de Productores Yerbateros del Norte, alertó que casi la mitad de los recolectores comenzó a trabajar en Brasil.
3: Ha sido un nexo importante. Imagínate, nosotros tenemos 16.000 a 17.000 trabajadores en la cosecha de yerba y prácticamente la mitad se fue. Se fue porque nosotros no podemos estar pagando un precio acorde a lo que paga Brasil hoy. Y realmente nosotros estamos complicadísimos. Porque yo, por ejemplo, yo normalmente tenía, en esta época tenía que tener 30 personal mínimo para levantar la cosecha. Estamos con 8, 10 personales y no me alcanza la plata.
1: Mientras Vaca Muerta alcanza récords de producción de gas, denuncian faltantes de gas natural comprimido en la ciudad de La Plata. El presidente de la Asociación de Choferes de Taxis de la capital de la provincia de Buenos Aires, Lucas Guzmán, denunció que hay conductores que esperaron desde la madrugada para poder cargar gas.
4: No nos dar mucha información de quién es el problema, si es de provincia, de nación, si es del municipio, y lamentablemente no podemos trabajar. Hay autos que solamente andan a gas, están varados en la puerta de las estaciones de servicio. Tenemos muchos compañeros, aparte, que cumplen el horario. A las 5:30 de la mañana, 6 de la mañana, tienen que estar trabajando. Y estuvieron hasta las 2 de la mañana algunos para poder cargar el GNC.
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1: El Ministerio de Obras y Servicios Públicos del Gobierno de La Pampa firmó el contrato con la empresa Iaco Construcciones para renovar las redes de agua y cloacas en Villa Alonso. La inversión supera los 4.400 millones de pesos y apunta a resolver una demanda histórica en medio de la emergencia sanitaria en la ciudad de Santa Rosa. La provincia entonces, el gobierno de Cilioto, va a financiar una obra millonaria para el saneamiento en la capital provincial. La noticia más importante del día en nuestra provincia tuvo que ver con la tragedia en el Bajo Giuliani. Viajaban desde 25 de mayo hacia Santa Rosa, hermanas que iban a visitar a otra hermana internada en el hospital Favaloro. La conductora del auto en el que viajaban sobrevivió, mientras que otras cuatro mujeres fallecieron y son veladas en el Salón de Usos Múltiples de 25 de mayo. Sumida esta localidad en un dolor indescriptible. Ya suman 24 las víctimas fatales por siniestros viales en La Pampa en lo que va del año. Y el gobierno nacional tiene previsto aprobar el Superrigi con ventajas increíbles para empresas que vengan del extranjero y se instalen a producir en la Argentina prácticamente sin pagar impuestos. El titular de Icomex en La Pampa, Sebastián Lastiri, se refirió al tema.
5: Creo que el RIGI tal como está, lo que está pasando es que los proyectos que ya estaban en cartera

0: y que están vinculados a tener activos estratégicos como es petróleo, gas y minerías, son los que están prosperando. Y la realidad es que en una macro con la inestabilidad que estamos teniendo ahora, ya no se trata de un problema impositivo, sino se trata de un problema de confianza de que la macro pueda seguir funcionando. Y ahí creo que las asimetrías que genera el RIGI entre las grandes y los medianos o pequeños, y la pérdida de soberanía que impone por lo menos el RIGI anterior, son temas de largo plazo que creo que no van a resolver los problemas de corto plazo.
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2: Mientras avanzan las negociaciones por la paz en Medio Oriente, Estados Unidos anunció que levanta las sanciones contra la venta del petróleo iraní hasta el 21 de agosto. Tanto el precio internacional del crudo Brent mantiene la tendencia a la baja y hoy cotiza por debajo de los $77 por barril. Luego del ajustado triunfo del abogado de extrema derecha respaldado por Trump, que se ha declarado vencedor en la segunda vuelta de las elecciones presidenciales que se celebraron el domingo para determinar el sucesor de Gustavo Petro en Colombia. Abelardo de la Espriella es un novato en la política que alcanzó notoriedad como abogado de miembros de grupos paramilitares de derecha. Decíamos que luego de su ajustado triunfo en el balotaje de Colombia, el presidente del país, Gustavo Petro, denunció que el sistema de control de votos fue vulnerado y solicitó una revisión de actas. El candidato de Petro es Iván Cepeda, un destacado legislador y activista por los derechos humanos. El padre de Cepeda fue asesinado en 1994 por grupos paramilitares de derecha respaldados por los Estados Unidos. E Iván Cepeda así les habló a sus militantes.
3: Se produzca el escrutinio y su resultado final, se hayan hecho las verificaciones correspondientes, reconoceremos el resultado oficial que emane de esa labor de escrutinio.
2: Si se confirman los resultados, Colombia se convertirá en el país latinoamericano más reciente en girar hacia la derecha, sumándose a la Argentina, El Salvador, Chile, Bolivia y posiblemente Perú, donde Keiko Fujimori parece encaminarse a ganar las elecciones que se celebraron recientemente en ese país. El presidente de derecha de Bolivia, Rodrigo Paz, ha declarado el estado de excepción y ha desplegado a las Fuerzas Armadas para poner fin a semanas de protestas lideradas por grupos indígenas y sindicatos. Los manifestantes habían levantado barricadas en las carreras de todo el país para exigir la dimisión de Paz y el fin de las medidas de austeridad. El expresidente boliviano, Evo Morales, ha respaldado el movimiento de protesta.
4: En mi apreciación, que es una rebelión del movimiento indígena contra el modelo neoliberal y contra el Estado neocolonial. Y va pasando el tiempo que el gobierno aferrado, diremos, de implementar, aunque sin autoridad. Diciembre ya emitió un decreto supremo para implementar todo el modelo neoliberal.
2: En Cuba, los legisladores han aprobado cambios económicos de gran alcance que podrían conducir a la privatización de gran parte de la economía socialista cubana. Esta medida se produce tras la intensa presión ejercida por Estados Unidos y las amenazas del presidente Trump de tomar el control de Cuba. En los últimos meses, Estados Unidos ha bloqueado el ingreso de casi todos los envíos de petróleo a Cuba. Esto se suma al embargo estadounidense que se remonta a principios de la década de 1960. El primer ministro de Cuba, Manuel Marrero Cruz, se pronunció al respecto.
5: Propuestas para enfrentar la crisis que abren una ventana transformadora que, de no implementarse en estos momentos, puede generar consecuencias irreversibles en el orden político y social. Pero quiero reiterar que estas transformaciones no constituyen una desviación del proyecto socialista. Por el contrario, responden a la lógica

0: propia de su desarrollo.
1: En otras noticias sobre Cuba, el ex vicepresidente Ramiro Valdés Menéndez, aliado cercano de Fidel y Raúl Castro y figura clave en la Revolución Cubana, murió a los 94 años. En el Reino Unido, Keir Starmer renunció a su cargo como primer ministro del país y líder del Partido Laborista ante la creciente presión dentro de su propio partido. El anuncio de Starmer allana el camino para que el Reino Unido sume su séptimo líder en 10 años. Se anticipa que el exalcalde de la ciudad de Manchester, Andy Brunhan, recientemente elegido como diputado en la Cámara de los Comunes del Parlamento Británico, será probablemente el nuevo primer ministro del Reino Unido. Esto dijo Starmer al anunciar su renuncia.
2: La pregunta que mi partido se plantea ahora es si soy la persona más indicada para liderarlo en las próximas elecciones generales. He escuchado la respuesta de mi grupo parlamentario a esa pregunta y la acepto de buen grado. En cada decisión que he tomado, he puesto al país que amo en primer lugar. Por eso dimitiré como líder del Partido Laborista.
3: I will resign as leader of the...
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1: En el conjunto de canciones temáticas que hemos destinado a los Pedros y los Pablos, ahora cae el turno de un Paul. Un Paul que carga con cierta cosa, ¿no? Del dúo aquel que por ahí se ponía medio hiposo y qué sé yo. Pero que en los últimos tiempos ha tenido varios discos que por ahí pasaron inadvertidos. No se les dio la suficiente pelota. Pero Paul Simon viene grabando buenos discos. Hay que prestarle atención. Es un tipo muy bajo perfil y tuvo también algún quilombo, si mal no recuerdo, algún quilombo de un divorcio medio escandaloso. Incluso se decía que tuvo una denuncia por violencia contra su mujer, contra Eddie Brinkle. Pero que fueron juntos a la audiencia y allí habrían acordado lo que acordaron, qué sé yo. O sea, el tipo fue más noticia por cosas ajenas a la música que por lo que debería ser. Un tipo que sabe hacer sus canciones, un tipo que se maneja quizá por afuera de las grandes luces del ring, pero tiene sus discos interesantes. Y entre esos discos interesantes está el que editó en 2006, un disco con un niñito en la tapa que se llama Surprise, que por ahí tiene que ver con alguna historia personal, ¿no? Un bebé Surprise, vaya uno a saber qué tenía en la mente el señor Paul Simon. El track número 4 de esta noche, que empezó siendo tarde cuando iniciamos este programa, es de un Pablo, el señor Paul Simon, sí, el conocido de Simon & Garfunkel, haciendo una canción donde habla de la que es indignante modo en el que algunos se llenan sus bolsillos mientras otros se mueren de hambre. República Argentina 2026, ¿no? Suena Paul Simon haciendo Otra Yous.

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1: Naturalmente vamos a todo mundial, porque Inglaterra empató 0-0 ante Ghana y no pudo asegurar su pasaje a 16avos de final. Mientras tanto, Portugal no tuvo piedad y con Cristiano on fire hizo valer su jerarquía. Portugal goleó a Uzbekistán 5-0 y lidera su zona. Cristiano Ronaldo hizo 2 goles y se convirtió en el primer jugador que anota en 6 campeonatos mundiales. Pero el goleador de todos los mundiales es Lionel Messi, que ayer anotó 2 golazos ante el equipo de Austria y cuenta lo que sintió después de todo eso.
2: No, la verdad que muy feliz por el triunfo, sobre todo la verdad que fue un triunfo importantísimo, duro, trabajado, pero que nos da tranquilidad para lo que viene. Este es el Mundial, todo partido muy igualado, muy intenso y bueno, estamos felices por haber sumado 6 puntos y ya la clasificación. La verdad que está espectacular como se dio, la verdad que hoy tuve el penal que podría haber aumentado, o si hacía el penal quizás no llegaba al otro tampoco, así que nunca se sabe, pero bueno, feliz por el resultado y por la participación y el trabajo del equipo.
1: Como anoche ganó Argelia, Argentina ya se clasificó y primera en su grupo para los 16avos de final. Colombia quiere sellar su clasificación ante República del Congo en Guadalajara. Los cafeteros quieren sumar una nueva victoria esta noche desde las 23. El partido será por la segunda fecha del grupo K del Mundial 2026, donde, insisto, Argentina ya ganó su grupo y así lo cuenta el técnico de la selección, Lionel Scaloni.
3: Contento por la actuación de Leo, sobre todo porque ha vuelto a convertir y el equipo creo que cuando hay que sufrir, el equipo lo hace. Hoy por momentos, sin que ellos nos hayan puesto en dificultad, sí, es verdad que no teníamos la pelota y bueno, sufrimos, pero sabemos sufrir. Y eso es un mérito del equipo, más allá de que se pueda hacer mejor, creo que el mérito del equipo es saber en cada momento qué hacer. Contento por haber clasificado y que parecía que iba a ser fácil y aseguro de que no.
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Abrimos la puerta ahora al siguiente protagonista de este conjunto de canciones que, como corresponde, si el anterior fue un Paul, este es un Peter. Un Pedro, un príncipe oscuro, un hombre acostumbrado a las oscuridades de la caverna del post-punk británico, que supo encabezar una banda oscurísima llamada Bauhaus y que tiene una larga carrera solista con altos y bajos, como sucede con las largas carreras solistas. Se trata de Peter Murphy, que en su disco del año 1995 tiene una canción hermosa llamada Caeré con tu cuchillo. Encontrame algo más dramático, doloroso, oscuro que eso, ¿no? No lo hay, porque todo eso es típicamente Murphy. Peter Murphy, desde el disco Cascade del año 1995, en este rejunte Pedro y Pablo, viene un Pedro con problemitas. Pero bueno, nos gusta esa gente con problemitas. Peter Murphy, en el track final de este listado de esta tarde-noche, I'll fall with your knife, caeré con tu cuchillo, y todo lo que suceda después de eso. Suena Pedro Murphy, el príncipe oscuro del post-punk, haciendo I'll fall with your knife.

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10: La temperatura en Santa Rosa a las 8 menos cuarto ya de esta tarde que...

Incredible Data, un programa de rock, se convierte en noche, es de 6 grados y medio la sensación térmica. La temperatura es de 8 grados 6 décimas, está despejado, 44% es la humedad y viento del sur a 13 kilómetros por hora. Cumplen 21 años, pero hace 2 años que no tocan. En este espacio de rock que le destinamos a nuestro rock, el pampeano, les informo que el viernes a las 11 de la noche en Ruda van a tocar los muchachos de Alter Pop. Antes los escuchamos haciendo Morir.

0: La verdad, los muchachos de Alter Pop suenan bárbaro. Así que te repito la invitación, el viernes a las 11 de la noche, para celebrar sus 21 años, van a estar tocando en Ruda. Tiempo atrás teníamos en Credible Data un programa de rock, un espacio denominado No Gaucho, que supo interpretar, hablamos del amigo Rodríguez, lo que significó, lo que significa alter pop para el rock pampeano. Compartimos esa nota.
1: Hoy vamos a hablar de un grupo interesantísimo que tiene nuestra provincia, Alter Pop. Uh-huh. Alter Pop. Un grupo compuesto por Martín Gilardoni en guitarra y voz, Willy Black en bajo, Colo Manera en batería, Milton Fernández en primera guitarra, Chabón Fernández. Un grupo que se formó

0: en el 2005. Grupo que tuvo otros integrantes a lo largo de su historia, en batería Lucas Capmany, Diego Moneo y Gastón Pérez Camet. En bajo Lucas Saavedra, el hermano de Diego.
1: Claro.
0: Juan Joto y Abel Zamudio. Vamos a contar algunas peculiaridades de este grupo. Vamos a contar, por ejemplo, que la segunda viola, ¿no? La de Martín Gilardoni, quien es la voz principal, es una Fender Jazzmaster.
1: Ah, lo escucho.
0: Es una guitarra interesantísima. Y que la primera viola, la de Milton Chabón Fernández, es una Gibson Les Paul original estudio. Con mástil de ébano, me machetea acá Chabón, usa un efecto delay. Tuvimos la ocasión de escucharlo en otro programa de radio, en Intangible, sí. A Chabón con una guitarra criolla y la verdad, algo excepcional. Vamos a escuchar un cover del grupo Pixies. Where is my man? ¿Dónde está mi mente? ¿Dónde está mi pensamiento? Es un cover, un video que fue grabado por la productora de Pico, Capicúa Cultura Audiovisual, y se grabó en un bar que ya no existe, en el bar Limón de General Pico. Algunas imágenes se grabaron en el bar Limón. Me interesa mucho destacar de esta banda la calidad sonora, la calidad de la primera viola de Milton Fernández, quien, bueno, todo el mundo sabe que tengo una amistad importante con Maxi Cuffini, quien, bueno, Milton reconoció en este programa de Radio Intangibles que una de las personas que de alguna manera lo había formado, lo había orientado, era Maxi Cuffini.
1: Claro.
0: Maxi se emocionó mucho cuando le mandé la grabación, porque bueno, Milton es uno de los guitarristas importantes de nuestra provincia, con una técnica y un sonido lúcido, un sonido bien logrado, lo cual
1: a partir de la sensibilidad, ¿no?
0: A partir de la sensibilidad, claro. Y del estudio, ¿no? Del estudio, sí. Del esfuerzo, del esmero por lograr un sonido claro. Y que tiene el reconocimiento de diversos músicos, ¿eh? Por ejemplo, en aquel momento le dije a le dije al alemán Trinac, mirá quién está en vivo, y dijo, Chabón Fernández, es decir, un gran afecto a pesar de géneros completamente diferentes, ¿no? Género vinculado al thrash metal, al más duro rock, al heavy metal, y reconociendo a un músico que no lleva adelante eso, ¿no? Sino que es otro género musical. Vamos a leer algunas partes en castellano, por supuesto, porque mi inglés no se asemeja en nada a la profesora de inglés que es la pareja de Milton Fernández, todo lo contrario, bastante malo mi inglés. Con tus pies hacia el cielo y la cabeza en el suelo, intenta este truco y hazlo girar, sí. Tu cabeza se derrumbará, pero no hay nada dentro, y te preguntarás a ti mismo, ¿dónde está mi mente? ¿Dónde está mi mente? ¿Dónde está mi mente? Lejos, en el agua, mira como nada. Yo estaba nadando en el Caribe. Los animales se escondían tras la roca. Salvo un pequeño pez que se chocó contra mí. Juraría que estaba intentando hablar conmigo. Es interesante, ¿no? Esta letra, porque evoca momentos en los cuales nuestra mente tiene otros estados, nuestro pensamiento tiene otras situaciones.

0: preguntamos, ¿dónde está nuestro pensamiento? Y también de alguna manera nos conduce hacia esos momentos en los cuales dialogamos con la naturaleza. Lo cual también es observable en otros grupos de rock pampeanos, otras letras en donde de alguna forma se nos sugiere, se nos pide volver a tener un diálogo con lo que nos rodea y aquello de lo cual también formamos parte, para no destruir este medio que nos contiene, nos vio nacer y donde también moriremos.
1: Los artistas pampeanos y los rockeros están dentro de esa categoría, perciben seguramente lo que percibimos todos, en el sentido de la naturaleza escamoteada que tenemos a partir del río que perdimos, que nos genera orfandad en cuanto al agua, pero necesidad de cuidar lo que nos queda, ¿no?
0: Y amor a la naturaleza. El artista en general, músico, pintor, poeta, escritor, dibujante, grabador, hay momentos en los cuales se ve empapado de un silencio y una soledad y busca el contexto de la naturaleza y el silencio frente al médano, el silencio frente al monte, el silencio en un patio viendo el cielo.
1: Porque en la pampa el silencio es más silencio.
0: El silencio es más silencio y el silencio a veces también es muerte. Y es vida. Y tenemos un vago y un lejano recuerdo, sí, del sonido del agua y del sonido del silencio. Y lo buscamos. La naturaleza es muy fuerte en la poesía pampeana. Y también nuestras cuestiones como seres humanos. En cierto punto, esa búsqueda de temáticas que tienen que ver con nuestra humanidad más íntima se cruza también con el diálogo con la naturaleza. Por eso rescaté este tema, porque está ese cruce entre dos cuestiones que a veces parecen antagónicas en el mundo del arte: la naturaleza, pero por otro lado, la humanidad. Y en este tema es como que se amalgaman ambas cuestiones, la naturaleza y la humanidad, ¿no? En una cuestión íntima y silenciosa. Vamos entonces, operador, a ver y escuchar este hermoso cover de los Pixies, ¿Dónde está mi mente?, hecho por Alter Pop, una de las bandas importantes de la provincia de La Pampa y de la región.

Como decimos siempre, en la Argentina de Milei hay presos políticos. Cristina Kirchner lleva 371 días privada de su libertad. Milagros Salas lleva 3.811 días privada de su libertad. Y Julio De Vido lleva 222 días privado de su libertad. En estos momentos la sensación térmica en Santa Rosa, 6 grados y medio. Para mañana miércoles se espera una mínima de 1 grado bajo cero y la máxima será de apenas 9 grados. Estará mayormente nublado en la mañana y puede haber chaparrones durante la tarde. El jueves la mínima será de 0 grado y la máxima de 12 grados con el cielo parcialmente nublado. En un ratito nomás llegan los muchachos de Cero al As. Ellos que van a arrancar en vorterixsantarosa.com y también en el 96.7 FM, tomando la posta que les dejamos gracias al muy buen trabajo de Maxi y Manu, que cada tarde nos permiten llegar sin dificultades a este momento, el de la entrega de la posta. Pero antes de irnos, vamos a presentar la new release de esta semana. Porque Castle Park es un disco nunca antes publicado de Graham Coxon, considerado uno de los músicos más influyentes del rock británico de las últimas décadas, cofundador y guitarrista principal de la icónica banda Blur, con un estilo que fusiona la distorsión, el ruido y la melodía pop. Grabado en 2011 y lanzado por primera vez el último viernes como parte de la reedición completa de su discografía solista a través de Transgressive Records, producido por Ben Hillier, el disco fue concebido originariamente como continuación de A Must A del año 2012, pero su salida quedó postergada por la actividad de Blur ese año y terminó archivado mientras Coxon se volcaba a otros proyectos. De Castle Park suena Graham Coxon en la new release de esta semana en Credible Data, un programa de rock, haciendo Easy. Chau, hasta el jueves.

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0: ¿Cómo no vamos a llegar nosotros? Arranca este programa en la hora y tiempo definido para este de cero a la. Bienvenidos a todos del otro lado. ¿Cómo les va?
1: Buenas noches.
0: Hoy más manija que nunca porque, como podemos notar, me estoy preocupando. Bienvenida, Laurita Hernández.
2: Hola, ¿qué tal? Buenas.
1: Está fresco a Poncho.
3: Está en otra parte del estudio. Está más alejada.
2: No, pasa que yo estoy 5 minutos y me voy.
0: Está haciendo Noruega, en este momento está cubriendo Noruega.
2: Sí, por eso. Así que aprovechemos este tiempito que me quedo porque ya arranco.
1: Estaba criogenizada y salió.
0: Claro. ¿Estás bien de salud?
2: Muy bien.
0: Ok, sí, eso es lo más importante. Bueno, reto, sí. ¿Cómo andás? ¿Cómo vivís este momento, este proceso de Argentina ganando sus dos primeros partidos?
3: Mirá cómo entró en clima ya.
2: Mirá, el clima mundialista, Laura entra en calor. ¿Por qué? Porque Laura Hernández es la encargada de mostrar el cómo se vive el partido en Santa
0: ¿Cómo se vive
2: Rosa,
0: el partido?
2: En La Pampa.
1: Claro,
0: ¿cómo
1: bien.
0: Se vive
2: en la
0: el
2: Pampa.
0: Partido?
2: A nivel provincial. Y se viene un gran video este viernes, así que...
0: Vos sos la que sale en búsqueda de las emociones.
2: Claro, exactamente, sí, quiero captar...
0: El Bangladesh de La Pampa.
2: Claro.
0: Más o menos es una cosa así.
2: Sí, y quiero captar la lágrima.
3: La emoción profunda,
2: sí,
3: sentida,
2: eso, sí.
3: Lo que transmite el Mundial.
0: Voy a contar algo, por supuesto la bienvenida también al querido Pablito Marciese, cuando decimos en el día de hoy.
1: Bienvenidos a todos.
0: Realmente ayer era emocionante verlo correr hacia el enano y jugar como juega. Honestamente digo, creo que no hay elogio posible ya que no le quepa a ese muchacho porque es tremendo lo que juega.
1: No, ahora igual se va a guardar y en una cajita de cristal y nos vemos en 16.
0: Ojalá, porque ya hizo todo lo que tenía que hacer. Digo.
3: ¿Vos pensás que va a pasar eso?
0: Y depende de él. Ya lo dijo Scaloni, depende de él. Si quiere jugar,
3: Messi
0: no
3: juega a los solteros contra casados. Messi quiere jugar todo.
0: Es muy competitivo.
3: Es un animal competitivo.
0: Me vas a acordar mucho a la Pulga Galván, ¿no?
1: También.
0: Le mato un cariño, no está pasando su mejor momento.
1: No sería el mejor momento.
0: ¿Cómo lo aprecia este equipo? ¿Cómo lo quiere?
3: Terrible.
0: Mirá que al toque nos preocupamos, dijimos, bienvenido al querido Manu también.
3: Están en el oscuro.
0: El control central.
1: Están ahí en la penumbra.
0: Igual me gusta que pasen al segundo plano de esa manera.
3: Nos quitaban mucho protagonismo.
0: Claro.
3: Sí.
0: Porque toda la cámara allá tenía más brillo que el piso. Entonces,
3: totalmente.
0: Digo,
3: bueno. Sí.
2: ¿Cómo se ven? A ver, ¿cómo se ven ellos?
0: No, y hace cuenta que están en es una cueva.
1: Claro, sí.
2: Claro. Chiquín, no me...
0: Están en la cueva.
3: Mirá.
0: Mira.
2: La culiadora, me cambiás justo.
0: Mirá cómo está. Y aún así todos siguen brillando.
3: Totalmente, sí.
0: Qué lo parió como
3: tienen
0: están.
3: Luz propia ellos.
0: Qué lo parió, qué grande. Qué lindo.
2: Son nuestro sol de...
3: Mayo.
2: Como el orto le quedó ahora.
0: Mira, no le pongas el dedo, porque si no después te queda el dígito pulgar, te pueden sacar la huella digital.
3: Mirá que bien.
2: No, yo no las tengo directamente.
3: ¡Sacá la huella ahí, carajo!
0: Ah, claro.
2: Yo me las quemé.
3: ¿Quemaste con ácido?
2: Sí.
1: Está animada para cruzar la frontera.
2: Aprendí del mejor.
3: Y sí, mirad, no había otra.
2: Yo me empecé a relacionar con Pablo sin Instagram y empezó a tengo un riñón menos, no tengo más las huellas dactilares.
3: Ahora vamos por las rugas palatinas.
2: Exactamente.
3: Para desaparecer completamente.
0: Yo no puedo superar que no esté pegando el prode como debería o especulo pegar, ¿viste? Me está hinchando las pelotas que no pueda pegar.
3: Es una
0: pegar.
3: Cuestión de ego, de decir, yo sé un montón de fútbol.
0: Y no sabes una mierda. No estoy.
3: No. Puta madre. ¿Pero con cuánto? ¿Con 25? ¿Con 30? No.
0: Recién le acabo de decir a Pablo que tengo 198 puntos en el Pro de Mercado Pago.
3: Y está tercero.
0: Y casi convulsionó.
1: Sí.
0: Pues, ¿cómo puede ser que después le tengo que decir la verdad? Estoy con 72 puntos roñoso.
3: Claro,
0: ¿cómo pifiando todo lo que se me cruza?
3: A mí me pasa. También. Yo estoy bien posicionado, pero no me alcanza. 92 puntos.
1: No, imagínate. Yo tengo 88 puntos y estoy 14.000 y pico de 90.000.
3: ¿Qué dice ahí? Mirá. Vos,
0: ahí está viendo Laurita.
3: ¿Cuántos puntos?
1: Imposible.
2: 3.
0: Estás tercero, digamos, en ese pro.
2: 105, dice.
3: ¿Cómo puedo saber?
0: Qué
3: 105,
0: bien que está.
3: Muy
0: qué
3: bien,
0: bien, está.
3: Muy
0: bien, querido Maxi, querido. Eso es alguien que entiende el juego.
1: Y sí.
0: Efectivamente. ¿Cómo te fue ayer? ¿También quedaste tercero?
4: Ayer perdimos de la manera más desastrosa que puede haber, ¿no?
0: Dignamente.
4: A jugar a gente que no sabe jugar a la fútbol.
0: No, bueno, que pero que. ¿Qué jugaste con el escribano?
1: Claro.
0: Dignamente tenés que decir perdimos. Porque bueno, uno va los días lunes a divertirse. Ayer lo que más movía la brújula, la aguja de nuestras emociones, fue el triunfo de la selección argentina.
1: Sí, sí.
0: Todo lo demás de chapa. No puede haber un argentino que en ese momento demuestre frustración, bronca, calentura, porque está jugando un picadito.
3: Yo no lo disfruto el partido.
0: ¿Lo sufriste?
3: Sí. Una sensación fea. Arrancó no. abajo el partido, lo vi frustrado.
2: ¿Qué piensan de lo de Messi, que le erró?
3: Lo vi complicado, le costó recuperarse. Después el 1-0 sí, nos acomodó, pero en cualquier momento nos podían llegar a empatar.
0: Puede sí. que esa debilidad esté marcada, ¿eh? Porque después de que erró el penal es como que efectivamente le costó remontarlo.
3: A todas las selecciones, ¿eh?
0: Bueno, hay un factor que hay que analizar. Lo que no puede pasar después, ¿sí? Pasando a otro plano, lo que hizo el partido de Francia, que estuvo demorado, ¿cuánto? Casi una hora.
1: Sí, bueno.
0: Producto de...
3: Más
1: dos horas, la sí. cuestión de la lluvia.
0: Es una locura. No puede pasar, no puede ser. Decí que hace calor, porque si no lesionás todo el jugador, lo rompé.
3: Sí, pero son las reglas de
1: ya. Esos pronósticos sí. ya tendrían que estar resueltos.
0: No, obviamente. No, ese partido, es decir, no, yo sé que es difícil decir, che, se suponía un partido por cuestiones climáticas. Pero puede pasar.
3: Sí, puede pasar.
0: Tranquilamente.
3: Sí, sí. Igual, a ver, climáticamente. ¿Vos te acordás cómo se corría la Fórmula 1 de Senna?
0: Diluviaba, caía.
3: Diluviaba y los tipos andaban a.
0: Baldazo, a dobones de hielo caían.
3: 280 y dale que va. Dale, ahí te lo puedo decir que lo suspendan. Pero un partido de golf en Estados Unidos no podés suspender.
0: Dale, te parió. Pero bueno, así las cosas. Por supuesto, nosotros estamos arrancando este programa esta semana. Ya hemos transitado la mitad del los partidos de grupo de nuestra querida selección. La mitad de todos los partidos de grupo, bueno, se están completando, ¿no?
3: Sí.
0: Preocupación de Uruguay. A vos sí te toca. No, no te toca un partido de Argentina. ¿Podés llegar a cubrir alguno de Uruguay?
2: No, Argentina.
0: ¿Solo Argentina?
2: Sí.
1: Sí.
2: Sí. Y sí, que si estamos... Es sentido común, boludo, Argentina.
3: ¿Kazajistán?
1: ¿Panamá?
2: No.
0: ¿Uzbekistán?
2: No.
0: ¿Uzbekistán?
2: Sea, vamos de a poco.
0: ¿Pakistán?
2: Yo la verdad que les propuse, che, yo soy muy buena cubriendo todos los países, todo.
0: Hablo varios idiomas.
2: Claro, además.
3: Es un punto.
2: Entonces, si quieren, estoy. Me puedo ir incluso a... Cabo Verde, ya tengo los pasajes, yo ya estuve viendo lo que es, o sea, Cabo Verde la estaba rompiendo.
1: Es además. La sensación.
2: Entonces,
4: ¿cómo está para sí. cubrir los partidos? La Ferrer.
2: No. Yo voy a lugares, a destinos internacionales.
1: Claro.
4: ¿Y con Urbano? ¿Internacional? ¿Más internacional
2: no,
4: que eso?
2: No.
3: Y Gallito
0: no.
3: de Morón.
0: No hay cabotaje ahí, no.
2: Así que bueno, nada.
0: O sea, vos vas donde hay vuelo Argentina. Y aeropuerto.
2: ¿Eh?
0: Donde hay vuelo y aeropuerto, vos vas.
2: Exactamente.
3: Y vuelo
2: y
3: directo.
2: Playa. Sí, vuelo directo. Sí. Y playa.
1: Vuelo total.
2: Ahí va a estar Laura Hernández, sí.
0: Ahí va a estar Laura Hernández en un difícil clima, porque empezaron a caer las heladas, más madera, sí. empezaron a venir los fríos.
2: Por eso mismo, ahora estoy buscando lugares de océano, con un clima un poco más tropical, bien. Para poder ir a entrevistar a la gente, cómo lo está viviendo allá, cómo están viviendo esas personas el clima del
3: ¿Y mundial? ¿Eso a tu piel le hace bien o no?
2: Le encanta. Ahora vos, o sea, ves la cara de Laura y es como que soy un fantasma, ¿viste? No se distingue.
3: Increíble lo que dice cutis, ¿no?
1: Es un skincare de automático.
2: Y hablando de cutis, mira el tuyo.
3: Me estoy cuidando, sí.
2: Sí, se nota.
3: Sí. Si no, le metí un poco.
2: Pablo sin Instagram está en un muy buen momento.
3: Muy buen momento.
2: Sí.
0: ¿Dermatológicamente o emocionalmente?
2: En general.
3: Sí.
2: En general.
1: Es un todo.
2: Porque
1: es un todo.
2: Pablo sin Instagram se puso como prioridad.
0: El frío no lo seca.
2: No.
0: Viste que en la pampa te cuartea.
3: Pero no es el frío de antes, ¿eh? El frío de antes, ¿te acordás que era
0: seco? Sí, no, no. Tal, crocante quedaba.
3: Sí.
1: Para mí ya es una batalla perdida, sí.
3: ¿El clima?
1: Sí.
3: ¿Por qué? ¿Te mata?
1: Sí, ya está. Ni la piel ni bola. Ya está, que se curta nomás.
0: A lomo de ladrillo. fui al circo el fin de semana.
2: ¿Y?
0: Me cagué de frío, ¿no hay enanos?
3: ¿No hay enanos?
0: No hay enanos.
1: Te mintieron.
2: ¿Vieron el video del enano que, no. que lo agarró la hinchada argentina?
0: Para que se puede contar, ¿no?
1: Sí.
2: El video que agarró la hinchada argentina y que, nada, el loco tenía puesto una remera de Austria y se ve que el loco es creador de contenido. Entonces dijo,
0: lo
2: me voy a meter y que lo terminaron. El enano es argentino.
0: Genial. Y aparte chocho enloquecido.
2: Sí, el loco estaba cualquiera.
0: Lindo. Ya no está más, por supuesto, la última función creo que fue en el día de ayer, si no me equivoco.
3: Jueves,
0: pero,
3: jueves de Salman.
0: ¿Al jueves de Salman?
3: Me anoté para de Salman.
2: Eso es tan buena persona. ¿Qué verga?
1: Para desmontar las carpas.
3: Exacto. Muy bien. Quería vivir esa experiencia. Bueno, me faltaba.
0: Bueno, rollate la carpa, 300 metros cuadrados.
1: Ese es el espíritu circense de Pablo.
3: Sí.
1: Este espíritu circense. Sí. ¿Está bien?
0: Doblá la carpita. Bueno, listo, la luna.
3: Dale. ¿En cuánto? 22.
2: Che, ¿qué te pareció? ¿Está lindo, muy bueno? Lindo.
0: Muy bueno. Muy, muy bueno. Comparado, por supuesto, con otros circos a los que tengo registro y memoria de los que he ido. Pero muy, muy buen espectáculo. Particularmente porque es malabarista. Mucho despliegue en escena. Me dijeron que en realidad... incomprobable, ¿no? Porque no fui a las demás funciones, pero las demás funciones, como tenían otro costo, dicen que eran los espectáculos mejores. Viste que siempre tenía un forro que... Siempre tenía un forro que...
3: ¿Animales?
2: No.
3: ¿Nada? Es que no. ¿Lauchas? No. Nada.
1: Ya están prohibidos.
3: Muchas veces el laucha.
0: Y
2: no.
0: No.
1: Salvo inteligencia artificial.
2: ¿Sabés que cuando yo fui, me gustó mucho un chico del circo? Que hacía como magia y cosas así.
0: Ah, la destreza del chico. Estamos hablando. Claro. O la belleza de
3: la virtud.
2: Las dos cosas.
3: Las virtudes del chico.
2: Las dos cosas. Entonces,
0: muy trabajado, yo eso lo noté. Todo el elenco, ¿eh?
2: Sí.
0: Muy trabajado.
2: Re. Y como que, bueno, traté de averiguar y dijo, me dijeron, no, cumplió 18 la semana pasada.
3: A la mierda. Qué ojito que tenés vos.
0: ¿Cómo? ¿No? ¿Pero y cuándo lo contrataste?
2: No sé, ninguna boluda.
0: No le dijiste.
2: Sí, fue como, ¿qué pasa ahí?
0: ¿Flotación de menores? Yo vi una menor en escena. Tengo que decirlo, hay una menor en escena que forma parte del espectáculo.
2: Uy, y un nene,
0: la familia.
2: ¿O no?
1: Una nena. Estuvieron ahí de pedido.
2: Ah, bueno, sí, un nene.
1: Estuvieron ahí.
2: De todo.
1: Che.
0: Digo, nadie cuestiona esas cosas. Digo, yo presto atención, era re polémico. Hasta para ir a mirar un espectáculo.
3: El circo es una familia, una gran
2: claro,
3: familia.
2: Claro, es que igual viaja somos con la familia, familia. O sea, hay parejas, todo. Como, qué vida, chabón, ¿eh?
0: Es muy grande.
2: Chicos,
0: es muy grande. Sí. Son mucha gente.
2: Sí, sí, sí, sí.
0: Sobre todo los que hacen en escena. Imagínate todo lo que lo rodea.
3: ¿Hay extranjeros?
2: Hay extranjeros, sí. Por lo que tengo entendido, hay personas de otros países.
3: Bueno, tenés entendido. Qué bien.
2: Sí.
0: Qué bien.
3: Qué buena data, ¿no?
2: Laura Hernández está al tanto de todo, pero porque vinieron

0: Los chicos a Muleto. Estuvieron ahí contando todo.
1: Con Martín, cariño claro. Grande a Martincito Gorri en Muleto. Ah, ahora sí.
2: Ahora sí. No, yo también lo vi, por eso pregunté.
0: Estuvieron acá.
1: Bueno, es verdad porque vi imágenes de los chicos que en este caso fueron, son los payasos que presentan todo el espectáculo y los que van haciendo un desarrollo. Claro. Uno de ellos dos, que no recuerdo el nombre, una voz para cantar.
0: Ah, ¿viste? Sí, sí, que cantó una de Luis Miguel.
1: Una de Luis Miguel, José. Exactamente.
2: Sí. José Ló.
1: Ah, ¿sí?
0: ¡Qué lindo! Está re mal llevado, Maxi.
1: Qué lindo que te abracen
2: la
1: así.
2: La cantidad de gente que estás boxeando este mes.
3: Sí, no, no, es tremendo. La estás juntando en lista negra.
1: No, igual no se escuchó por cucaracha. Yo lo que entendí fue que en realidad quiso hacer una caricia.
3: No, yo entendí que quiso hacer una pirueta y casi, casi le sale...
1: Casi lo golpea.
3: Exacto.
1: Menos mal, porque si no lo lesionaba. ¿No te gustan los payasos, Maxi? ¿Cómo puede ser? Una cosa que... Yo digo, ¿no? Porque en definitiva, hay mucha gente, ojo, esto es posta. Yo tengo, por ejemplo, dos conocidos, muy conocidos, a ver, puedo llamar amigos, a los que no le gustan los payasos.
3: No le gustan.
1: No le gustan porque...
3: O le tienen miedo a los payasos.
1: Y un poco lo atemorizan.
2: ¿Sí? Lo boludearon mucho de chico, que es una cuestión.
1: Sí, puede ser.
2: El payaso era un payaso...
3: Jodido.
1: Después, hay un antes y un después de It.
2: Sí, It marcó una época.
0: ¿Pero qué le generan? ¿Qué le pasa?
1: No sé, porque yo en realidad no...
3: Yo de payaso muralito, después de eso, no le perdí el miedo a todo.
1: No, viste, uno de la época de Gaby Fofoy Milik, entonces no podés temer al payaso.
0: Ay...
1: Y yo, chicos,
0: el piñón
1: sí.
0: Fijo.
1: No, ya eso es muy contemporáneo.
0: Ah, bueno.
1: Muy moderno.
2: Sí, sí.
1: Claro.
2: ¿Y los magos? ¿Los ilusionistas?
1: No. Trajimos uno. Hoy tenemos uno que va a venir, por supuesto, acá con nosotros. No había magos.
2: No había magos.
1: No, sí, había ilusionistas. No presté atención, efectivamente, porque uno va predispuesto a no cagarle el truco a ninguno, ¿no?
2: Sí, no, no más vale.
1: Porque si no le decís, pará.
3: Tal cual.
1: Se ven los pies.
2: Ahí está, claro.
0: Arriba.
3: Se ven los hilos. Se ven los
1: hilos. Pará. No. Allá está la otra, mira, vestida de negro de fondo.
0: No, claro.
1: No es para cagarle, porque había muchos chiquitos. Entonces le terminás cagando la ilusión a los pibes.
2: Totalmente.
1: Entonces lo dejás que te sorprenda.
0: Oh, sí, ¿sabes que cuando yo fui a un montón, había un montón de mini humanos? Era una paja porque lo barré re hater.
1: Mini humanos. No, sí. No, kids. Para vos, es la faceta de Laura.
0: ¿Cuándo tuvo una faceta kids?
2: No, que
1: no, no, bueno, pero una cosa es que vos lo desees porque la maternidad será elegida o no será, y otra muy distinta es que uno sienta el afecto por un niño.
3: No hay tal.
1: O sea, no hay empatía.
0: No estaría siendo el caso de Laura Hernández.
1: De ninguna manera.
0: No. Entonces, bueno, claro, el show estaba muy volcado a eso.
1: A los chicos.
0: Sí.
2: A los chicos.
0: Sí. Me imagino que ahora, ¿dónde, en qué ubicación estuviste?
1: Vine enfrente.
0: Ah, qué bien.
1: Vine enfrente. Sobre todo porque cuando estaba... Yo fui a ver el espectáculo del que tiene los cuchillos.
2: Ajá.
0: Ay, boludo, vos.
1: Entonces, ¿qué es eso? Sí, pero le erraba. A ver, yo no veo con estos lentes, imagínate. Yo tranquilamente podría haber estado más aproximado al cuerpo de la flaca si hubiese ido a tirar yo el cuchillo. Este le erraba de acá a la puerta.
3: ¿A propósito? Digo,
1: sí, por supuesto, pero si no sabe qué sería noticia.
0: Claro. ¿Te pondrías ahí?
1: Con ese sí, si no le pega nada.
0: Ah.
1: Uno, yo estoy acostumbrado a ver. No, acostumbrado a ver, no, porque en realidad una sola vez me pasó. Un verdadero, la destreza de un chabón que tiraba cuchillos.
0: Sí.
1: A 5 centímetros le clavaba la daga.
2: ¿Y este a dónde era?
1: 3 metros 20.
0: Tampoco tanto.
1: Casi
0: no,
1: le pegó
0: no,
1: a uno cuando, que estaba afuera haciendo la cola.
0: Yo cuando fui acá le caía a la chabona.
2: Y son días y días.
3: Algún estacionamiento le pinchó la cubierta. Algún estacionamiento le pinchó la cubierta.
0: Igual hay uno ahí en que la loca tipo lo da todo porque es como que empieza a haber fuego, la suben, la giran. Entonces es como que ahí sí le, boludo. Ahí sí la puede clavar acá directamente.
3: Depende de la destreza.
0: Yo me pondría. Yo me pondría, como que mientras que estaba decía, uno es adrenalina.
3: ¿Vos qué decís? Es muy corta la distancia.
2: Si tuviéramos un circo, ¿qué sería cada uno?
1: Y yo no podría tirar cuchillo porque te imaginas, no veo con los lentes, se me caen los lentes.
0: Yo te veo en las motos, en la pelota de motos.
3: No, yo siendo
1: acrobata,
3: sí.
1: Mierda, totalmente. Eso sí es una destreza de la puta madre.
3: ¿Sí?
1: En un momento dado, en un globito chiquitito así, 5 motos girando.
2: O sea que vos serías motorista.
1: Si no sería motorista, soy el que tira el palo al medio del coso de la rueda.
2: Bien.
1: Tiro un palo, entonces, un glombo de luces.
3: Acróbata chino, esos que saltan de un palo en el coso al otro.
1: Estaba también quien hace.
3: Que juega con las sillas.
1: La equilibrista también estaba.
2: Sí. Bien.
1: No, realmente me gusta que se empiecen a ver esos espectáculos en la ciudad porque verdaderamente.
0: Sí, estaba muy bueno ese circo.
3: O el dueño del circo.
2: Dueño de circo, ¿no?
3: Claro, está bien.
1: Eso es otra historia. No, aparte, el hall de entrada al circo.
0: ¡Ay, está re bueno! ¿viste? ¿Sí? Mal.
1: Sí, sí, porque da todo. Primero, vos lo que menos te esperás es una antesala de ingreso a la sala.
0: A mí me daba ganas de filmar algo.
1: ¿Y
0: algo
1: te dejaban filmar todo?
0: No, nah, sí, pero tipo ficción, algo como medio de época, porque me daba muy película yankee de las ferias.
1: Muy Moulin Rouge también, viste que...
0: ¿viste? Sí, entonces, pero bueno, nada, no lo hice, ya fue.
1: Bueno, pero fuiste entonces.
0: Sí, boludo, fui hace como dos, tres semanas ya.
1: No, claro, tipo... porque estuvo un mes el circo.
0: Este. Claro, estuvo una banda y es como no, que te dicen, che, nos vamos. Una semana más nos vamos, sí. ¡Ah, nos quedamos! Y digo, bueno, vos ya sé, ¿o no?
1: Los chachaleos tuvieron dos años para despedirse de 50 años. Sí.
2: No, yo el jueves desarmo todo. Esa. Así que yo el jueves desarmo.
3: Las garantías de que se van.
2: Sí, sí, sí.
3: Las garantías
2: sí.
3: de que se van.
2: No. Así
1: yo
2: que no
1: soy consciente de dos situaciones que, por supuesto, se viven a pleno en circos así de espectáculos. La familia disfruta, verdaderamente, sí, porque los chicos están atentos a todo. No me pasó ver esto que yo digo también, viste, decir, no sé si qué paja, pero vos buscás los lugares, decir, puede ser que no haya comprado un lugar donde tenga toda una familia que está pochocleando y dándole a todo lo que se le cruza. No, mayores.
0: Es que fuiste en las últimas fechas, esa es una decisión inteligente, porque hay descuentos, todo.
1: Salvo un gigante que se me sentó atrás, que en un momento dado se pegó un susto y me pegó un rodillazo casi al medio del espinazo.
0: No.
1: Entonces, viste, ya ahí como que uno se predispone mal, le digo...
2: Dale, hermano.
1: Bueno, te pido mil disculpas. Yo también vengo a ver. ¿Qué? Entonces, bueno, ya Lee empieza.
2: No le digas nada, déjalo.
3: Tranquilo.
0: Y ahí te levantaste y...
2: A lo Albando, a lo Maxi.
3: No queremos espectáculo.
1: No, Maxi sabe pegar.
3: Sí. Es un espectáculo. Yo recibo dentro todo, del seguro. Espectáculo, claro.
1: Entonces, pero después, espectacular, hermoso. Verdaderamente era para recomendar.
3: Linda.
1: Seguramente todo el público santarroceño debe haber quedado ¿sí? muy encantado con todo lo que se vivió.
0: Yo a Pablo lo veo contorsionista. Los que se meten en las cajas. Ahí te veo, porque tenés una flexibilidad
2: terrible,
0: hermano, que hay que aprovecharla.
3: Es toda una destreza eso.
2: Sí. Yo igual en secundario era mago.
0: ¿Eras mago?
2: El más gordito.
0: Hacía mucho que no tirabas una de esas, ¿eh?
2: Es buena.
1: Faltó el remate.
0: Sí.
2: No, pero está lindo.
0: Pero están
2: el chico el control.
3: Están apagados.
2: Está enojado.
3: Están apagados.
1: Este chiste y otros más los encontrás en @pablosinista.ok. Es un catálogo de los chistes.
0: Él tiene, es más, tiene una sección todos los martes de chistes.
1: Sí, claro.
0: Y él sube sus historias.
1: Vas a ver una placa negra y el chiste.
0: Sí.
1: Solo eso.
2: Totalmente.
1: ¿Y querés más?
0: Y para mejores amigos te sube uno hablando.
1: Claro. Ella ahí con imagen.
0: Sí,
1: interactuado,
0: sí.
1: digamos. Porque actúa.
3: No esperes tanto remate, eso, dale.
2: Sí. Copate.
1: Aparte son chistes cortos, son chistes de bolsillo.
2: Sí.
1: No, esos cuentos largos de la trisina, ¿viste?
0: No, porque él está adaptado al mundo actual. No, él entiende
3: es
0: la
3: otro
0: comunicación.
3: Precio.
1: Es un short.
3: Es otro precio.
1: Claro, sí, sin duda.
0: Es en los packs, o sea, ahí la versión extendida es en las citas que se sacan con anticipación. Ya está abierta la agenda de julio de tener una noche con Pablo sin Instagram.
1: ¿Cuántas noches tiene Pablo? Una cosa.
3: Está hipervendido.
0: Está facturando, está incluso, no está para camisa de lino clara, sino está para camisa de lino.
1: A mí un par de chicos me dijeron, ¿por qué sí o sí tiene que ser de noche con Pablo? Y bueno, no, chicas, yo tengo que consultar.
0: Porque los vampiros se los cuidan.
2: De día no funciona.
3: Claro.
2: Nada.
1: De día se va el encanto.
0: Se va la pasión. Eso. Se va la pasión.
1: Claro. Mira, ahí va. Una música así.
0: Él.
1: Vos le hacés el entre con un tema así.
2: Total.
1: Porque ya ahí aflojás tensión.
0: Depende de la edad. Porque hay veces que entra con este tema. Y otras, si son personas un poco más jóvenes. Es un tema un poco más hot.
1: Pero yo pregunto, ¿hay alguien en algún grado de edad, mayor de edad, claramente, ¿no? Que no distinga este tema, esta música?
0: Seguro.
1: Digo, cuando que ingresás y vos decís, ¿hay alguien? Mujer, ¿no?
2: Lo más sí, joven.
4: Se da antorcha en vez de 10.
0: Igual este tema ya perdió, ya está tan...
3: Gastado.
1: Trillado, sí, quemado.
0: Ya que está re quemado, entonces como que ya no genera.
2: ¿Y qué tema generaría hoy?
0: Y Brian Adams.
1: ¿Cómo está con Brian?
0: Y no, pero ya.
3: ¿Pero cuál de todos de Brian Adams? Pues tiene.
0: Everything discos. 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Nah, esa también está requemada.
2: Estamos a nada de que nos baneen.
0: Y bueno, la vida es una sola.
2: Sí.
0: Hay que arriesgarse. El que no arriesga, no gana.
1: Exactamente.
0: Porque amar.
2: Fundamental.
1: La seguís en arroba Lau Hernández, la segunda con doble N. Por supuesto, también al querido Waltercito Contreras. Sí. La seguís en arroba Walter Contreras, aquí abajo 87. Mirá cómo están. Mirá la música que te pone.
3: Se ponen melosos.
1: Al querido Pablo Sinista, nos seguís en arroba pablosinista.ok.
2: Totalmente.
1: Este programa está en vivo hasta la hora 22, momento en el que te daremos la posta. Por supuesto que te comunicás con nosotros al 2954-732332.
0: Solo voy a escuchar tu voz.
5: Solo voy a decir, Arturo. Ya sabes, el resto...
1: Nada más.
5: No.

0: contanos un tema que te gustaría como para poder hacer un entre. Claro. Después, si la cosa se para para otro lado, y bueno. Pero ¿cuál sería el tema con el que vos ingresarías a un momento, a un episodio? No describamos qué tipo de episodio.
1: No.
0: Un tema. ¿Qué tipo de encuentro? Un tema, no, claro, dos personas.
1: Claro. Exacto. Emocional.
0: No, exacto.
1: Ni siquiera íntimo, emocional.
0: ¿Con qué romperías el hielo? Bien. Porque hay temas que rompen el hielo. Entonces vos decís, bueno, no,
1: te
0: nos quedamos en charla. Claro, te sueltan. Entonces, track, le das clic.
2: Yo quiero mostrar la última incorporación de Pablo sin Instagram. Entonces, ustedes imagínense, es...
3: escenario.
2: Luce, cortame la música.
3: Sí.
0: Penumbra.
3: Apagá la luz.
2: Estoy haciendo que me cortes la música.
0: Ahí va.
2: Muy bien.
0: Penumbra.
2: No, luces rojas.
0: Ah, bueno.
3: Ah, estamos... bueno.
1: No.
3: Sí, bueno, tenés una luz roja atrás.
2: Es el... vos golpeas la puerta... La primera no responde. ¿Volvés?
1: Es un código.
2: Y ahí, y ahí Pablo sin Instagram.
3: ¡Está en el baño!
0: Te pone la música y te abre la puerta.
2: Te abre.
0: Ok.
2: Despacio.
0: ¿Pero qué, estás entrando en una película de acción o...?
2: Te abre la puerta. Te mira de arriba a abajo.
3: En bata.
2: Silencio, en bata, en una bata de seda roja. Y ahí.
3: Seduction.
2: Pasa.
0: Ahí viene todo. Mirá cómo
2: te baja un caño del techo.
1: 50 sombras más oscuras.
0: Y viene la tía del fondo. ¿Qué lo parió? ¿Qué?
2: Aparecen cuatro personas gateando que tienen un traje de cuero. Yo lo ayudé a crear el show,
1: sí,
2: por eso.
1: Totalmente.
0: Ok.
2: Pero bueno, están las inscripciones abiertas para la noche de Pablo. En julio quedan algunas.
1: Es un show de 2 horas.
0: ¿Ese tema es el entre para una reunión pélvica?
4: Sí, puede ser, me encanta.
0: ¿Antesala de una noche de lucha de pupos?
1: Sí. Puede llegar a ser, sí, sí.
3: No, batalla descomunal de pupos.
1: Sí, sí, sí. Sí. Para sí, ver
2: que Breaking, promete mucho.
1: Para ver Breaking Bad, no.
0: O sea,
2: no.
0: Transpiración de pupos.
1: Claro. No lo puedo hacer esto a la siesta.
0: Claro.
2: Claro, ¿entendés? Por queda eso el clima nocturno.
1: Claro.
0: Toma.
2: Y además ahora, o sea, él tiene varias sesiones a la noche porque se hace de noche a las 6 de la tarde.
1: Claro.
2: Entonces, imagínate, de 6 a 8, de 8 y cuarto a...
1: Y hay paquetes premium también. Y puedo ir sumando,
2: claro,
1: agrandando
2: cosas.
1: El combo.
2: También puedo aparecer yo.
1: También.
2: Como espectadora, yo también soy parte del paquete, quiero aclarar.
3: Ah, vos estás ahí.
2: Entonces, yo estoy incluida.
0: El paquete,
2: sí,
0: emperador.
1: Sí. Claro,
3: sí. Bien, bien, bien.
1: Y ella me incluye en los videos, yo le incluyo en los videos.
2: Está bien.
0: Claro, o sea, me tendrían que largar algún cupón de descuento o algo que uno pueda tener algún...
2: Está yendo muy bien, pero podría ser.
1: Sí, los últimos días, como el circo.
2: Claro.
1: Los últimos días del mes.
2: El jueves no tenemos nada porque claro, él va a estar desarmando, claro, pero bueno.
3: Un Black Friday.
0: Tenemos un gran programa pensado para el día de hoy. En un ratito llegan nuestros amigos de Inmobiliaria Alberdi y vamos a hablar con ellos sobre cierre de ventas versus sobre información del cliente. No bien, te quedes que llega Mati un ratito. También tenemos magia en el día de hoy. Vamos a hablar con Martín Monacci. Él es mago e ilusionista. Y vamos a sorprender a Laura.
3: Sí.
0: Con trucos, sí, en vivo. Trae un par de cuchillos también como para poder hacer un...
1: No, una picada.
2: Estoy.
0: Está dispuesta.
3: Hay una caja con sables, me dijo, así que...
0: A la miércoles.
2: Estoy, para que me viene, parta el medio.
0: Viene querido Martín específicamente a mostrar su destreza. Algo que realmente me llama la atención y me apasiona, así que quédate que hay mucho más Eralas. Mi nombre es Martín Contreras, vamos buscando la primera tanda y ya volvemos.
5: ¡Ey! El imaginario mundo entra en pausa. No te vayas, ya volvemos.
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0: 40, de 80 al 50%. Sí, sí. Entonces vos tenés, estás holgado en mirar un montón de cosas. Tómate tu tiempo, recorre todas las propiedades que vos quieras hasta que te guste una. Esa gente está sobreinformada 100%.
1: Claro.
0: 100%. Y está en una burbuja hace un año.
2: Y no define nada.
0: Después hay otra gente que te dice, bueno, yo quiero para renta. Entonces te dice, che, pasame el valor de esto. No, te deja el 1%, no me sirve. Yo quiero algo que me deje el 1,1 mensual o el 1,3, listo. Entonces descartan, tienen poca información porque les interesa una sola cosa.
2: Claro. Una variable.
0: No van a vivir ellos, van a vivir de renta, es más dinámico. Pero el tema de la sobreinformación y las pantallas, o sea, hay gente que le consulta a ChatGPT cuánto le va a cobrar el escribano enfrente mío.
2: Genial.
0: Mi cara con el ChatGPT. O sea, ¿viste? ¿Vale? Se pero... está equivocando la maquinita. Se está equivocando.
3: No, tenés cuidado, eso. Presta atención.
2: El tema es que te confronta. Después dice, no, pará, pero esto me dijo de que.
0: Sí, dura 2 minutos la confrontación.
3: Es un desenfoque.
2: Claro, pero igual es un desenfoque. Sí. Claro.
3: Es un desenfoque, claro.
1: Sí, tal cual. Sí. Es tremendo. Pero está pasando.
0: Nah.
1: Y es un tema de actualidad en el que Mati es sí, una cosa que es difícil negociar. Vamos a preparamos con la producción una plaquita específicamente para posicionarnos dentro de lo que el cliente arrastra como sobreinformación o en su defecto algunas dudas cuando llega al momento de gestar una operación o al menos empezar y comenzar el camino de la operación en Alberti, ¿no? Entonces digo, pensar una serie de preguntas, nosotros era un montón. Bueno,
3: había que desglosar,
1: seis preguntitas como para poder trasladar a Mati. ¿Cómo se resuelven este tipo de consultas respecto de un cliente, ¿no? Pues siempre estamos hablando de que la sobreinformación, muchas veces entendemos que el profesional está informado y está en tema. Pero el que está sobreinformado y que tiene un poquitito de cada cosa siempre es quien se para delante del profesional.
0: Sí.
1: Y muchas veces eso hace una mezcla de cosas que verdaderamente esa ensalada la aclaran ustedes al momento de decir, bueno, mira, no.
0: No, no, somos culpables también, ojo. No te digo que no. O sea, yo siempre digo, hay... A mí me encanta conversar. Y si la gente me sigue el hilo,
2: bien.
0: Incluso en el cierre de negocio, me encanta. Es una cuestión que disfruto de mi trabajo, me va a gustar siempre. Pero hay mucha gente, muchos corredores de comercio, te muestran una casa. A mí me pasó cuando yo buscaba para mí. Me quedó el dicho de la famosa casa de la muerte. Nosotros, yo una vez vi una casa, valor rebajado, la voy a ver a la casa. En los comentarios era la casa de la muerte. Le digo, Julio, vamos a verla. Y me dice, bueno, pero fíjate los metros. Dice, vos estás buscando, vamos a verla igual, yo quiero tener un comparativo. Fuimos. Claro, la persona que la ofertaba, claro, a ver, dimos dos vueltitas, no dejó de hablar nunca. Pero yo me enteré dónde falleció la abuela. Y porque la abuela se había fallecido ahí, se ahorcó el abuelo. O sea, pero mirando el dormitorio, me lo explicó, ¿me entendés? O sea, es mucha información, sí, flaco. O sea,
1: innecesario también al efecto.
0: A mí lo que no me toca no me afecta, igual, no, la verdad que... Pero bueno, hay otra gente.
2: Sí.
0: En las redes era la casa de la muerte.
3: Que suman, pero por
1: o
3: ahí
1: sea que
3: no.
1: Te lo trasladó a vos y se lo trasladó a todos los que la fueron a ver.
0: Y aparentemente sí.
2: Y el dueño de la casa, el chocho.
0: Salimos de ahí con Julia, claro, entendimos. Nos contó cómo se murió la señora, de qué enfermedad. O sea, yo no sé si tenía bocadito fría.
1: Una sobrevivencia.
0: Pero la tragedia de la familia, las dos...
3: La conociste. El pute, todo el pute.
0: Es mucha información.
3: O no es la información que hay que ir a buscar. Claro.
1: Y en Santa Rosa, lamentablemente, es una escarapela que no te querés colgar.
0: No.
1: Eso es un tema. Bueno, pero bien el antecedente, bien valioso.
0: Es la casa de la muerte.
1: Así está conocida. ¿Se vendió, por curiosidad? Sí, se vendió.
0: Se vendió, sí, sí. Y la compró un tarotista.
3: Así todo, mirá.
1: Ah, bueno.
2: Y ahora viven los tres.
0: No sé ahora qué onda.
1: Vamos con la placa, vamos. Así empezamos con las preguntas para el querido Mati. Es muy sencillo en realidad, porque estamos hablando de el nuevo desafío inmobiliario que tiene estos interrogantes, ¿no? Si uno tuviese que desglosar las consultas que muchas veces llegan, seguramente desde lo más básico, de nada rebuscado. Yo supongo que la mayoría arranca preguntando, o si viene alguien y te hace hacer una reflexión, ¿cómo cambió el cliente inmobiliario en estos últimos años? Algo vos ya adelantaste.
0: Sí,
1: ya
0: sí.
1: Se sobreinforman porque entienden que a través de la pantalla vienen con un montón de cosas resueltas según el cliente, ¿no?
0: Sí, muchísimo.
1: Que a lo mejor esos datos te pueden ser útiles o no. Pero digo, ¿cómo ustedes ven esto? ¿Cómo palpan? Porque, a ver,